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Ahí estaba la hermana Glenda y Celinés Díaz con estas dos canciones, Gloria, Aleluya y Tú mi alfarero. Recuerda que este es tu espacio de regreso a casa. Hoy miércoles nos hemos conectado con los mano a manos musicales, Glenda y Celinés Díaz, las voces invitadas para esta noche. Ustedes nos han pedido música y bueno, eso es lo que tenemos para ustedes. La hermana Celinés, o la cantante Celinés, nos presenta este tema, No te rindas, una invitación para seguir allí en pie de lucha. Bonita esa canción. Y la hermana Glenda con No soy digno. Bonita canción, ¿verdad? No es signo de que entres tú en mi casa, pero una palabra tuya bastará para sanarme. Allí está la hermana Glenda y Celinés Díaz hoy con lo mejor de la música en el minuto de Dios, tu emisora católica, la que llega al corazón.

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Veremos escuchando a Celinés Díaz y la hermana Glenda con estas dos canciones, No te rindas y No soy digno. Gracias a ustedes, mis hermanos, por hacernos llegar sus comentarios. Aquí está don Carlos Rodríguez diciendo, hola, buena música, Bernardo. Gracias por venirte hoy con todo, con la hermana Glenda. Claro que sí, Carlitos. Eso lo hago con cariño para ustedes, porque sé que ustedes disfrutan la música de estas cantantes que vienen haciéndole mucho bien a la iglesia, ¿no? Vienen haciéndole mucho bien a la iglesia, no solo a través de sus conciertos, sino a través de las letras de sus canciones, que ya dejaron de ser privadas para convertirse en canciones públicas, porque en todo el mundo hispano pueden descargar y escuchar estas hermosas canciones de Celinés Díaz y la hermana Glenda. A esta hora, Celinés Díaz nos presenta el tema Dios de la creación y la hermana Glenda con la canción Tú tienes palabras de vida eterna.

Sí, señor, tú tienes palabras de vida eterna, es el título de esta canción de la hermana Glenda y también la canción Dios de la creación de Celines Díaz. Sintoniza Minuto de Dios, tu emisora católica, ¿no? Tu emisora católica de Barranquilla y de Cartagena. Me complace estar con todos ustedes, amigos, compartiendo estas bonitas canciones por tu emisora Minuto de Dios. Estas artistas yo sé que son muy apreciadas por ustedes. En los espacios musicales les recomiendo pedir las canciones de ellos. De Celines Díaz y la hermana Glenda. La otra es que usted visite las redes sociales y ponga su música, disfrute, en vez de estar escuchando carranga en casa. Qué bueno es sacar un espacio para hacer oración con estas canciones, porque sí que inspiran la oración, estas dos voces. Mire, porque usted me lo ha pedido, aquí recibo la llamada de Marlene y también de nuestra hermana Judith, que dice, quiero escuchar de nuevo la canción de Te Amo, de Celines Díaz. Te voy a complacer, Judith. Dice Celines Díaz, te amo, con esta hermosa canción. Y la hermana Glenda regresa también con este tema. ¿Quién ha encontrado un amigo? ¿Quién ha encontrado un amigo? Y antes, Celines Díaz con Te Amo, que repite esta noche en De Regreso a Casa.

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De eso no hay dudas. La hermana Glenda con esta canción, quien ha encontrado un amigo, ha encontrado un tesoro, sí, señor. Eso lo dice el libro del Eclesiástico y es una realidad a puño. Un amigo es un tesoro que hay que cuidar, es un regalo de Dios al que hay que cuidar, hay que valorar, hay que acompañar. No solamente pedir que sea compañía para nosotros, sino también estar nosotros disponibles para ellos. Los amigos también necesitan de nosotros una compañía, una palabra de aliento, porque, hombre, necesitamos los seres humanos los unos de los otros. Vamos a invitar a esta hora a Celinés Díaz con la canción Me Levantaré y la hermana Glenda con la canción Levántate, amada mía. Qué coincidencia, ¿no? Me Levantaré de Celinés Díaz y Levántate, amada mía, con la hermana Glenda.

Hoy hemos tenido una selección de cánticos bien espectaculares en las voces de estas dos personas. La hermana Glenda y Celinés Díaz, vamos a recordar los títulos que han sonado hasta este momento. Si conocieras, de la hermana Glenda, Te amo, de Celinés, El Señor es mi blues, o Es mi pastor, de la hermana Glenda. En santidad, de Celinés, Nada te turbe, de la hermana Glenda. Gloria, aleluya, de Celinés, Tú mi alfarero, de la hermana Glenda. No te rindas, de Celinés Díaz, también. No soy digno, de la hermana Glenda. Dios de la creación, de Celinés, Tú tienes palabras de vida, la hermana Glenda. Te amo, de Celinés. ¿Quién ha encontrado un amigo, de la hermana Glenda? Me levantaré, de Celinés Díaz, y levántate, amada mía, de la hermana Glenda. Es una versión excelente, ¿verdad?, de este tema. Levántate, amada mía. Hermanos, oiga, qué bonito estar con ustedes compartiendo música para Dios, música para orar, música para bendecir, música para pasarla bien con la estación que nos pertenece a todos, la emisora Minuto de Dios, tu emisora católica en Cartagena, 89.5 LFM Estéreo en Barranquilla, 1370 de la banda AM. Yo quiero cerrar este espacio en la noche de hoy con estos dos éxitos. Celinés Díaz, la canción lleva por título Un toque de ti. Y cierro con broche de oro, la hermana Glenda, con la canción Nada es imposible para ti. ¿Recuerdas ese tema? Muy bonito, ¿verdad? Nada es imposible para ti. Algo que pasa con la música católica es que con el paso de los años esas canciones quedan allí imborrables, se ponen de moda y nunca pasan de moda, ¿verdad? Nunca pasan de moda. Nada es imposible para ti fue la canción con la cual conocimos a esta mujer hace casi 30 años. Y aquí sigue sostenida, aquí sigue solicitada por los amigos que sintonizan esta emisora. En la dirección de este programa, el padre John Mario Montoya, la producción estuvo a cargo de don Mario Ruiz. Con ustedes, Bernardo Torres. Amigos, gracias por estar con nosotros.

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Dios sea su alegría, Dios sea su bendición. Qué bueno saber nosotros que con Dios nos sentimos fuertes, con Dios nos sentimos alegres, con Dios nos sentimos felices. Que Dios les bendiga, pues, y que Dios sea la fortaleza. Hoy quiero reflexionar con ustedes sobre un texto de la palabra de Dios. Bueno, casi siempre reflexiono sobre la palabra de Dios. No tengo otra cosa que decirles, sino quizás siempre sobre la palabra de Dios. En la primera carta de San Pablo a los Corintios, capítulo 10, versículo 12, dice así San Pablo: así pues, el que cree estar firme, tenga cuidado de no caer. Primera de Corintios 10, 12. Así pues, el que crea estar firme, tenga cuidado de no caer. Pareciera entonces que Pablo está advirtiendo a los creyentes, a los cristianos, sobre un peligro. El peligro de creer que estoy demasiado bien. El peligro de creer que estoy seguro. El peligro de saberme muy firme. El peligro de creerme, como decimos popularmente, sobrao. Estoy sobrao. El peligro de creer que sobre mí no pesan algunas dificultades. Y dice San Pablo: tenga cuidado de no caer. Tenga cuidado de no caer. Si usted se cree estar demasiado firme, tenga cuidado de no caer. Tenga cuidado de no tambalear. Tenga cuidado de no desfallecer. Tenga cuidado de no irse al abismo. Tenga cuidado de no perder las fuerzas. Tenga cuidado de no tambalear. Eso es lo que está diciendo San Pablo. Cuidado, el que se cree estar muy firme, el que se cree estar muy seguro, el que se cree estar sobrado de lote, el que se cree que está pero súper bien, tenga cuidado de no caer. Y yo no estoy hablando, no lo pienso así, de que el demonio esté pendiente de mí para hacerme caer. Como estaba hablando con una persona en un retiro y me decía: padre, es que el demonio está detrás de uno, pendiente para hacerlo caer. Y yo le decía: entonces, ¿cuál es el papel de Dios? Si el demonio está detrás de uno para hacerlo caer, si el demonio está detrás de uno para hacerlo tambalear, si el demonio está detrás de uno para hacerlo frágil y débil, entonces, ¿qué hace Dios? ¿Dónde está Dios? Y le dije un poco duro: entonces Dios no sirve para nada. Porque voy a la Eucaristía, comulgo, leo la palabra de Dios, oro, rezo el Santo Rosario, trato de llevar una vida coherente con el Evangelio, de buscar el reino, de ser lo más correcto posible con mis principios, y de pronto el demonio está allí y a la vuelta de la esquina, ¡chum!, me hace caer. Y entonces, ¿de qué ha servido tanta lucha, tanto esfuerzo espiritual, tanto deseo por mantenerse firme? No, yo no creo que el demonio actúe así, porque creo más en el poder de mi Dios. Creo más en la fuerza de mi Dios. Creo más en la acción de mi Dios que en la acción del demonio. Sin embargo, Pablo dice: el que esté firme, el que se crea firme, tenga cuidado de no caer. Esto quiere decir que hay que tener una actitud vigilante. Hay que tener una actitud de estar pendiente, de atalaya.
el que se subía a la muralla fortificada y estaba pendiente si venía un enemigo. Hay que hacer una acción de vigilancia. Vigilen y oren, decía el Señor. Es decir, hay que estar atentos a no perder de vista lo fundamental. Hay que estar atentos a no dejarse embaucar. Es relativamente fácil caer. O quizás en algunos momentos es muy fácil. ¿Y de qué se trata caer? ¿Qué es caer? Ya lo decía antes, es perder mi disciplina espiritual. Es perder mi disciplina en Dios. Es dejar de vivir con los principios y la fuerza del Evangelio de Jesucristo. Es dejar de vivir con esos principios. Es dejar de vivir con esos valores y dejarme contagiar por la lucha diaria de los antivalores del mundo. Es relativamente fácil. ¿Por qué? Porque vivir de acuerdo con los valores del Evangelio implica renuncia, implica esfuerzo. Ya lo había dicho Jesús, toca entrar por la puerta estrecha, toca entrar por una puerta pequeña a la cual hay que agacharse, no hay que entrar con muchos morrales, muchas mochilas, muchas maletas, sino que casi que toca entrar de lado, lo raspa uno para poder ingresar a la ciudad amurallada. Y es que Jesús está haciendo alusión que cuando ya se cerraban las puertas de la ciudad, de la muralla de la ciudad, por donde entraban los carruajes y entraban las personas y venían del trabajo, del campo, quedaba una puerta, la puerta angosta. Y era una puerta por la cual había que entrar de lado en la muralla. Uno no podía entrar con cargas, pero detrás de la puerta había un soldado con una hacha, con una lanza, y si usted no le decía el santo y seña, ¡pum! ¡Táquete! ¡Chao! ¡Adiós cabeza! Y uno sin cabeza no funciona. Y entonces Jesús dice que hay que entrar por esa puerta angosta. Eso quiere decir que para mantenerse fiel en el camino del reino de Dios hay que dejar muchas cosas. Hay que renunciar poco a poco a muchas cosas que son incoherentes con el proyecto de Jesús. Y quizás esas cosas con las cuales uno, esas cosas que son incoherentes con el proyecto de Jesús, son más simples de lo que uno cree. Es la cotidianidad donde uno, por la lucha de la vida diaria, por las necesidades, olvida el trato respetuoso a los demás, olvida ser amable con los demás. Tengan cuidado de no caer. Cuidado, no te vayas a caer. Cuidado, no vayas a tambalear. Tienes que estar firme. Es preferible perder algunas cosas y hasta perder algunas amistades que tambalear, que caer, que dejar de ser. Quiero en este instante recordarles una palabra que siempre, en este contexto de lo que estamos hablando, una palabra que siempre me ha marcado. En la carta a los Hebreos, capítulo 12, versículos 1 y 2. Carta a los Hebreos, capítulo 12, versículos 1 y 2. Por eso, nosotros, teniendo a nuestro alrededor tantas personas que han demostrado su fe, dejemos a un lado todo lo que nos estorba y el pecado que nos enreda. Dice Pablo, dejemos a un lado todo lo que nos estorba y el pecado que nos enreda, y corramos con fortaleza la carrera que tenemos por delante. Fijemos nuestra mirada en Jesús, pues de Él procede nuestra fe. Y Él es quien la perfecciona.
Palabra de Dios, te alabamos, Señor. Aquí está la clave para no caer. En el capítulo 11 de la carta a los Hebreos se nos ha hablado de lo que es la fe y de los hombres y mujeres que han sido héroes y heroínas de la fe. Y por eso se dice en el capítulo 12, versículo 1, nosotros, teniendo a nuestro alrededor tantas personas que han demostrado su fe, teniendo a nuestro alrededor tantas personas que lo han hecho bien, teniendo a nuestro alrededor tantas personas que se han sostenido, que se han mantenido, dice, dejemos a un lado todo lo que nos estorba y el pecado que nos enreda y corramos con fortaleza la carrera que tenemos por delante. Ya que algunos han hecho cosas extraordinarias y algunos se han entregado y algunos tienen comportamiento heroico, ya que algunos han hecho cosas extraordinarias y maravillosa, lo que quiere decir que nosotros no somos ni los primeros, ni los últimos, ni los únicos, sino que ha habido también otros que lo han dado todo. Dice la carta a los Hebreos, dejemos a un lado lo que nos estorba. Para poder entrar por esa puerta angosta, para poder llegar por esa puerta angosta, hay que dejar a un lado lo que nos estorba. Cuidado con no caer. Esto es, camina por la cuerda floja. Camina por la cuerda. Y si no dejas a un lado lo que te estorba, entonces te vas de bruces, entonces te vas a un lado, entonces pierdes el equilibrio. Sí, porque la vida cristiana es mantenerse en equilibrio y cuesta mucho, pero para ello hay que dejar a un lado lo que nos estorba y el pecado que nos enreda. Hay que dejar a un lado el pecado que nos enreda. Sabemos muy bien que el pecado es no creer en Jesús, según él mismo lo dice en el Evangelio de San Juan, capítulo 16, versículos 7 y siguientes. Cuando está hablando del paráclito, del abogado, del defensor, cuando claramente dice, el Espíritu les mostrará el pecado, el Espíritu les enseñará claramente el pecado. Y el pecado consiste en que no creen en mí. Dejemos a un lado el pecado que nos enreda, lo que nos quita la fe en Jesús. Dejemos a un lado todo aquello que nos enreda y que nos quita la confianza, la serenidad, la seguridad en Jesús. Dejemos a un lado el pecado que nos estorba, el pecado que nos enreda. Y dice, y corramos con fortaleza la carrera que tenemos por delante. Corramos con fortaleza la carrera que tenemos por delante. Si usted quiere no caer, si usted quiere mantenerse firme, deje lo que le estorba, deje lo que le enreda, deje el pecado, deje lo que le quita fuerza, equilibrio. Y corra, corra para mantenerse firme en la carrera que tenemos por delante. Pero aquí la carta a los Hebreos en el capítulo 12, versículo 2 dice otra cosa. Fijemos nuestra mirada en Jesús. No es correr a la loca. No es correr por cualquier camino. No es correr por cualquier lugar. No es meterse por cualquier sendero, es tener la mirada puesta en Jesús. Para no caer, hay que dejar el pecado que nos enreda, los apegos que nos estorban, pero poner la mirada en Jesús. Y cuando uno pone la mirada en Jesús, entonces
uno tiene muy claro lo que tiene que dejar, lo que le estorba, lo que le hace daño, lo que le hace perder la fuerza. Sí, aquí nos está diciendo muy claramente la palabra de Dios. Pongan su mirada en Jesús. Pongan su mirada en Él. Pongan su mirada en Él para que no pierdan la fuerza, para que no pierdan la esperanza, para que no pierdan la alegría. Así que, usted que me está escuchando, usted no quiere caer, usted no quiere desviarse, usted quiere mantenerse firme, usted quiere mantenerse con solidez en la vida cristiana. ¿Sabe qué le toca hacer? Pues, primero, no se crea tan seguro. Porque Pablo lo dice ahí en la primera de Corintios 10, 12. Tengan cuidado los que creen que no pueden caer. Tengan cuidado. Primero, no se sienta tan seguro. No crea que con usted no es. No crea que usted es imbatible. No crea que usted es... que con usted no puede la tentación. También es con usted. También puede ser con usted. También le puede ocurrir a usted. También puede sucederle a usted. También puede ser con usted. Estamos hablando de no caer, es decir, de desanimarse en el camino cristiano. Estamos hablando de caer, es decir, de perder de vista los principios, los valores. Y muchas veces los perdemos cuando tenemos afugias económicas, problemas económicos. Ahí sí olvidamos lo que creemos y nos comportamos como cualquier ser humano del mundo. No podemos bajar la guardia. Hay que velar. Y la manera como podemos velar, lo dice la carta a los Hebreos, capítulo 12, versículos 1 y 2, es decir, no ha hecho usted nada extraordinario. Otros lo han hecho antes que usted. Otros se han mantenido firmes. Otros han sido fuertes. Otros se han mantenido en el camino. Así que usted no está inventando nada espectacular. Ya otros han hecho un caminar. Pero luego dice, entonces hay que dejar a un lado lo que nos estorba y el pecado que nos enreda y correr con fortaleza poniendo nuestra mirada en Jesús. Ahí está la clave para no caer, para mantenerse firme. Deje a un lado lo que le estorba, deje el pecado que le enreda y corra. Y muchas veces correr es una forma de huir. Y si hay que huir porque sabemos que podemos ser frágiles ante una situación, huya, corra, corra, no le dé miedo. Es mejor que digan que es un poco cobarde a que es un pecador. ¡Huya! Y luego, fije su mirada en Jesús. Ponga su mirada en Jesús. Ponga su mirada en Él y usted estará firme y usted caminará con seguridad. Bueno, vamos a volver esta palabra oración. Vamos a hacer un ejercicio de oración basados en esta palabra. Vamos a hacer un ejercicio basados en esta palabra. Quiero invitarle a que cada uno de nosotros, usted y yo, pensemos en las cosas que nos están haciendo tambalear en el camino de Dios. Puede ser una persona que se te ha metido en el camino y que te está poniendo a dudar. Puede ser
una ambición personal, puede ser una debilidad personal en tu personalidad, en tu área afectiva, y te está haciendo dudar, te está haciendo frágil. Piensa por un momento en eso. Pues dice la palabra de Dios: dejen a un lado lo que les estorba. Aunque me cueste, te voy a dejar. Aunque me cueste, me estás estorbando para el camino de la fe. Aunque me cueste, voy a renunciar a ti. Aunque me cueste, no te voy a dar más importancia que a mi fe, que a mi Señor, que a mi Salvador. Y pongo mi mirada en Jesús. Pongo mi mirada en Él. Pongo mi mirada en el Señor. Pongo mi mirada en el Salvador, para no desviarme ni a derecha ni a izquierda. Pongo mi mirada en Él. Oh Jesús, dame tus fuerzas, dame tu seguridad, dame tu serenidad para mantenerme firme, seguro, para mantenerme fuerte en el camino.

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4: Pon en las manos de Dios todas tus obras y tus proyectos se cumplirán. Libro de los Proverbios, capítulo 16, versículo 3. Son las 8:30.

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5: Son las 9. ¿Cuándo será, oh Jesús, que nada en mí sea contrario a tu santo amor? San Juan Eudes.

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2: Alabo y bendigo al Señor por este momento especial que nos regala con todos ustedes, amigos de la sintonía, en este espacio Raíces Carismáticas. Hoy vamos a tener la fortuna de escuchar a un sacerdote sabio, a un hombre con una gran fuerza en la predicación. El carisma que Dios le regaló de la palabra a este sacerdote lo llevó a visitar muchos escenarios, no solo en América Latina, sino en Europa. Me refiero al actual cardenal de nuestra Iglesia Católica, Raniero Cantalamessa. Él es el invitado a este espacio de Raíces Carismáticas, en esta ocasión con un tema que lleva por título Espíritu Santo, empuja al enemigo lejos. Bienvenidos a Raíces Carismáticas a través de nuestra emisora Minuto de Dios.
3: ¿Sabéis por qué el Papa me ha tenido 30 años en este oficio, como nunca en la historia se ha realizado esto? Porque el Papa se dio cuenta que aquel era el lugar donde yo podía hacer menos daño a la Iglesia. Y entonces me tiene bajo su control. La quinta estrofa del Veni Creator. Host

0: contigo que haces como que es nuestra guía, evitaremos todo mal. ¿Cuál es el lugar, el sentido de esta estrofa en el desarrollo de este maravillosa visión neumatológica? Sigue el autor hablando de la relación personal del Espíritu Santo con cada uno de nosotros, con cada bautizado, pero no más en las diferentes esferas de nuestro ser, la inteligencia, el corazón y el cuerpo, sino en las circunstancias de la vida. Es una visión existencial. Y dos situaciones son particularmente tomadas en cuenta: la situación de lucha contra el mal y la situación de discernimiento entre diferentes bienes. En las dos primeras líneas se habla del Espíritu Santo que nos asiste en la lucha contra el enemigo, el mal. En las dos últimas líneas se habla del Espíritu Santo que es nuestra guía, que es nuestra luz, nuestra ayuda en el discernimiento. Con Él, que es nuestra guía, evitaremos toda elección equivocada. Y nos ponemos algunas preguntas. Primera, aquí se habla del enemigo y se habla del enemigo personal, del demonio, porque hay detrás, como siempre, una referencia bíblica. Aquí hay como referencia la frase de la primera carta de Pedro, donde se dice: estáis sobrios y vigilantes, porque vuestro enemigo, el diablo, como un león que ruge, les rodea en torno. Y hay también una referencia a la lucha de Jesús contra el demonio en el desierto, porque después de haber superado las tentaciones, Jesús gozó la paz. Los ángeles y los animales lo servían, era que una manera de decir que superadas las tentaciones el hombre regresa en la situación de paz, de amistad con Dios. Y nos ponemos la pregunta: ¿qué pensar del demonio? ¿Existe el demonio? Según vosotros, ¿existe el demonio? Existe, sí, existe. Y no es simplemente un símbolo, una manera de decir, como a veces en el pasado reciente se ha dicho, una explicación psicológica, que el demonio es la suma de la alienación psicológica del hombre, o la explicación sociológica, el Espíritu Santo, el demonio sería la suma del mal social, la alienación social. Pablo VI recordó a la Iglesia que el demonio es una realidad personal, un espíritu pervertido y pervertidor, una inteligencia pervertida y pervertidor. Yo pienso de tener una explicación por qué algunos teólogos, no hablo de los ateos niegan que existe el demonio, afortunadamente, porque si se creyera en la existencia del demonio sin creer en la existencia de Dios, sería trágico verdaderamente. Entonces no hay sorpresa que los pensadores laicos no creen en la existencia del demonio. Lo que sorprende es que hay teólogos también que tienen dificultad a creer en la existencia de este enemigo misterioso. Y la explicación que yo doy es esta: los estudiosos buscan pruebas de la existencia de Satanás en los libros, en las bibliotecas, en las tradiciones etnológicas de los pueblos, mientras que al demonio no interesan los libros ni los institutos universitarios. Le interesan las almas. Y por esto, cuando uno tiene la posibilidad de estar cerca de la vida de las almas, entonces se descubre que el demonio existe. Y no hablo tanto de los poseídos por el demonio, porque en estos casos de verdad a veces es difícil discernir si se trata de una posesión diabólica o de una patología. Muchas veces, la mayoría de los casos de que se habla son casos de patológicos. El demonio es muy, muy, se dice, furbo. ¿Cómo se dice furbo? Listo, muy listo. No se manifiesta muy, muy fácilmente. Se ha dicho que la astucia más grande del demonio es precisamente de hacer creer que no existe, esconderse. No, la prueba más clara de la existencia del demonio se encuentra en la vida de los santos. Porque en ellos, como en la vida de Jesús, la prueba más fuerte es la lucha de Jesús contra el enfrentamiento entre Jesús y el demonio en el desierto. Y en los santos se ve, porque allí el demonio está obligado a salir al descubierto, porque los santos amenazan a su reino. Francisco de Asís era un hombre muy equilibrado, tenía una psicología muy equilibrada. Incluso Freud dice que Francisco de Asís es una de las personalidades humanas más realizadas, más equilibradas. Y Francisco de Asís una vez dijo a su compañero Fray León: si los frailes supieran cuántas tribulaciones yo recibo de los demonios, no hubiera ni siquiera uno que no llorara por mí. Y lo mismo en la vida de muchos santos. Catalina de Siena, por ejemplo, murió casi mártir de los sufrimientos recibidos por el demonio. Padre Pío, esta gloria de Padre Pío, de San Pío de Pietralcina, es fundada también en su lucha. Los frailes que vivían acerca de su celda dicen que de noche se sentían ruidos tremendos, porque la lucha con Satanás a veces, misteriosamente, es una lucha también física terrible. Y en los santos entonces se ve la existencia. Pero siempre cuando hablamos del demonio, tenemos nosotros los cristianos que permanecer tranquilos, no caer en el miedo, porque Jesús ha vencido el demonio. El demonio no es en el cristianismo un poder igual y contrario a Jesús. Hay un solo Señor Jesús. Y si el cristiano se tiene apegado a Jesús, nada puede hacerle de mal. Incluso las tentaciones del demonio se vuelven en su favor. Porque, por ejemplo, San Pablo dice, a fin que yo no subiera en orgullo, no me enorgulliese a causa de las revelaciones que he recibido, el Señor me ha puesto al lado un mensajero de Satanás que me, ¿cómo se dice? Bofetea, ¿sí? Me bofetea todo el tiempo. ¿Cuál fu el efecto de la lucha de Pablo con el demonio? Que permaneció humilde, lo ayudaba a ser humilde. Hay un canto espiritual negro, estos cantos que han salido de mucho sufrimiento entre los esclavos de los Estados Unidos. Son cantos llenos de fe, por esto me gustan mucho. Hay un canto que dice, tiene una intuición teológica formidable, dice: El viejo Satanás está loco. Ha disparado un golpe para destruir mi alma. Pero ha mancado el blanco y ha destruido mi pecado. Se dice ha mancado, ha fallado. Ha fallado el blanco y ha destruido mi pecado. Y esto es, ¿verdad?, lo que pasa. Cierto, se tiene que no dar ocasión al demonio, no dar ocasión. Decía un padre de la iglesia, Cesario de Arles, el demonio después de Jesús es como un perro, perro se dice, ¿no? Perro, sí, que está ligado. Puede ladrar, ¿se dice ladrar? Ladrar, puede ladrar, lanzarse. Pero si tú no le vas cerca, no te puede morder. En caso de cuando se uno se encuentra, si acaso os encontráis en presencia de situaciones que tienen algo tenebroso, diabólico, el exorcismo más eficaz no es de empezar a hablar con Satanás, este está reservado a los sacerdotes que tienen una autorización del obispo. Pero hay un exorcismo silencioso que consiste en proclamarle el Señorío de Cristo. Parece que el demonio puede soportar toda, cada plegaria, pero no la proclamación del Señorío de Cristo. Cuando se dice Jesús es el Señor, el demonio tembla. Tiembla, se dice. Tiembla. Entonces, cuidado, pero ánimo. No miedo. Ahora continuamos nuestro camino detrás la guía de Pablo. Y permanecemos en esta meditación en el capítulo 8, que como decía esta mañana, es el texto más completo y más profundo sobre el Espíritu Santo en todo el Nuevo Testamento. Y nos apuntamos sobre dos versículos, el versículo 26 y 27 de este capítulo. Y asimismo, también el Espíritu viene en ayuda de nuestra flaqueza, porque nosotros no sabemos pedir lo que nos conviene, no sabremos orar como conviene. Mas el Espíritu aboga por nosotros con gemidos inenarrables, y el que escudriña los corazones conoce cuál es el deseo del Espíritu, porque intercede por los santos según Dios. Aquí se trata de la presencia y la actividad del Espíritu en nuestra vida de oración. Y como la vida de oración es tan importante, es un aspecto esencial de nuestra vida cristiana y religiosa, se ve como esta contribución del Espíritu es esencial para nosotros. Y para vosotros también, que queréis ser una comunidad contemplativa, ¿no? A pesar de todo, ¿queréis ser una comunidad contemplativa o no?
1: ¡Sí!
0: Una contemplación nueva, pero contemplativa. Bien, entonces la vida del Espíritu Santo es esencial, es el alma de la vida de oración. Y vamos precisamente a aclarar este punto, como el Espíritu Santo es el alma de la oración cristiana. Leyendo este texto de Pablo, yo me dije un día, si pudiéramos descubrir lo que el Espíritu dice con estos gemidos inefables, habríamos descubierto el secreto de la oración, porque no puede estar una oración más perfecta que esta del Espíritu Santo, ¿les parece? Y me vino la respuesta, esto es posible, posibilísimo. Porque el espíritu que ruega que en cada uno de nosotros de esta manera silenciosa, inefable, es el mismo espíritu que ha orado de una manera expresa, clara, en la escritura. Y como el espíritu no tiene dos clases contradictorias de oración, tiene un estilo único, coherente de oración, ¿no? Entonces es lo que se necesita para saber cómo ora el espíritu, cuál sería la calidad de la oración del espíritu. Lo que se hace, que tiene que hacer es leer la escritura y ver cómo el espíritu ha inspirado las oraciones de los hombres de la Biblia, cómo les ha enseñado a orar. ¿Cómo se dice que el Espíritu Santo que habló por medio de los profetas ahora habla en nosotros diciendo siempre las mismas cosas que dijo Jesús, pero siempre de manera nueva? Lo mismo se tiene que decir de la oración. Como el Espíritu que oraba en Moisés, en Abraham, en los Salmos y en Jesús, por supuesto, es lo mismo que ora en la iglesia ahora. Entonces, para descubrir el secreto y la calidad de la oración cristiana, tenemos que estudiar la Biblia. Y no podemos en este momento hacer un estudio de la Biblia, pero podemos dar algunas miradas, ¿no? Y ver cómo oran los grandes hombres de oración de la Biblia. Por ejemplo, Abraham. Hay una página de la Escritura donde se ve Abraham que ruega por Sodoma y Gomorra. Y Abraham sabe que Dios ha decidido de destruir Sodoma y Gomorra. Y entra en una lucha con Dios, un diálogo muy, muy, muy tenso. Dice, ¿vas a destruir los justos con los pecadores? Abraham dice a Dios, no puedo pensar que tú haces una cosa semejante. Y Dios dice, si hay 40 justos, voy a perdonar a Sodoma y Gomorra. Pero Abraham sabe que no hay 40 justos. Y entonces dice, hay un delicioso este texto. Pero si hay 30, sí voy a perdonar si hay 30, no, pero Abraham sabe. Cada vez Abraham empieza su diálogo diciendo, ve como yo estoy hablando atrevido a mi Señor, como soy atrevido, y pero sigue siendo atrevido. Y hasta que llega, baja el precio hasta 10 justos. No sabemos si habían 10 justos. Lo importante para la Biblia, pienso que era mostrarnos cómo oraba Abraham, la libertad que tenía, el atrevimiento. Y comenzamos a descubrir que la oración bíblica no tiene nada de este servilismo, de este espíritu de esclavos que nosotros asociamos a la palabra misma oración. Cuando decimos oración, pensamos a una dependencia. No, nada. Damos una mirada a la oración de Moisés. Moisés es mucho más un hombre de oración que un hombre de acción. Porque de hecho oraba todo el tiempo. Tenía una tienda portable y cada día entraba en la tienda solo para escuchar al Señor. Un día Moisés se encontraba en la montaña. Había sido ahí por 40 días y 40 noches. Cuando el Señor le apareció, le dijo, pronto desciende, porque tu pueblo que tú has sacado del Egipto se ha pervertido. Ha hecho el becerro de oro. Moisés no se apresura a descender y empieza a hablar con Dios diciendo, Señor, esto es tu pueblo que tú has sacado del Egipto con tu brazo fuerte, tu mano extendida. Y cuando los rabinos comentaban este pasaje, habían entendido perfectamente lo que Moisés quería decir a Dios. Quería decir, cuando este pueblo es fiel, es tu pueblo que tú has sacado del Egipto. Cuando hace el becerro de oro es infiel, sería mi pueblo que yo he sacado del Egipto. No, no, no, no, no, no vale, no vale. Entonces Dios recurre a una sorta de seducción. Dice, déjame libre de destruir este pueblo rebelde. Yo haré de ti el jefe de un pueblo mucho más grande. Y Moisés responde con un pequeño chantaje. Dice, no, Señor, no puede hacer esto, porque los pueblos alrededor dirán que no has sido capaz de introducir a este pueblo en el país que tú habías prometido a sus padres. Y Dios abandonó el propósito de destruir el pueblo. Esto era precisamente lo que Dios esperaba de Moisés. Sí, de cuando Moisés se encuentra frente al pueblo, entonces defiende a Dios. Ahora ha defendido el pueblo, pero cuando desciende y se encuentra frente al pueblo, ¿sabéis su reacción? Pueblo necio, es así que responde el Señor y le hace beber el polvo del becerro de oro. Nos indica a nosotros que cuando sentimos que un superior, especialmente una madre, siente que el Señor tiene algo contra una persona de su rebaño, ¿no? Esto vale por los sacerdotes, los obispos. Cuando sentimos que el Señor tiene algo, está un poco enfadado, se dice, contra. No tenemos que tomar las partes de Dios. Tenemos que alinearnos con el pueblo y defenderlo. Después, cuando estaremos frente al pueblo, tenemos que defender a Dios, ¿eh? Y ¿qué nos dice esto? Que la oración bíblica es la oración de amigos de Dios. ¿Por qué estos hombres pueden hablar así con Dios? ¿Por qué en los salmos? Los salmos son la oración inspirada por el Espíritu Santo. Pero miráis a los salmos, a veces el salmista habla con Dios de una manera que nosotros nunca tendríamos el ánimo de hacer. Señor, ¿duermes? ¿Qué haces? ¿Nos tratas como ovejas destinadas al matadero? Por causa tuya estamos todo el día. Es una manera muy, muy atrevida de hablar con ese. Los salmos son una mezcla de alabanza a Dios y de queja. Decía, ¿cómo se justifica esto? Es que Dios mira al corazón más que a la boca. Dios mira lo que se hay en el corazón. Más, los hipócritas tienen siempre los labios con el Señor, pero el corazón no. Estos amigos de Dios tienen el corazón apegado a Dios y a veces la queja, el lamento, porque no entienden. La explicación es que estos hombres han aceptado a Dios en su vida como Dios. Han reconocido a Dios. ¿Os recordáis cuando explicaba el concepto de impiedad? Que consiste en conocer que existe Dios, pero hacer como si no existiera, ¿no? No reconocer a Dios, no darle gloria, no darle gracia. Estos hombres son el contrario. Ellos están siempre preparados para decir, Señor, tú eres justo. Tus caminos son santos, tus juicios son rectos. Nosotros hemos pecado. Y cuando hay esta actitud en el corazón, El Señor nos permite de hablar con mucha, mucha libertad a Él. Incluso cuando estamos verdaderamente al límite de nuestras fuerzas, incluso de quedarnos con Él. Y ahora pasamos desde el Antiguo Testamento al Nuevo Testamento a Jesús, porque todos estos hombres de oración del Antiguo Testamento no eran nada en comparación a Jesús, el Hijo de Dios, que es también hombre y que es el hombre más piadoso, en el sentido que es el hombre que ha aceptado al Padre, que puede decir, mi alimento es hacer la voluntad del Padre. Entonces, Jesús tiene el corazón unido al Padre siempre, y por esto su oración es la perfección de la oración. Y primero miramos a la cantidad, antes que mirar la calidad de la oración de Jesús, miramos la cantidad, es decir, el tiempo que Jesús reserva a la oración. No nos damos cuenta porque este Jesús que ora, que reza en los evangelios, es un Jesús escondido. Yo digo, es el Jesús escondido entre las líneas del evangelio, porque a veces menos que una línea nos dice que Jesús pasó la noche en oración, la noche entera. Y si miramos de cerca, estamos sorprendidos de ver cuánto tiempo Jesús pasaba orando en la noche, al madrugar en la orilla del mar, en la montaña. Y Jesús no oraba simplemente antes de hacer algo. Oraba para saber qué hacer. Entonces se dice, por ejemplo, que una vez pasó la noche en oración y cuando vino el día, eligió los 12. Que es como decir que lo que hizo era el fruto de la oración. Entonces Jesús nos enseña que oración y contemplación y actividad, acción, no tienen que estar coordinados, es decir, uno al lado de otro, ¿no? Sino que necesitan estar subordinados. Es decir, la acción tiene que descender de la oración. La acción tiene que ser la irradiación de lo que hemos contemplado. Así es la vida de Jesús. Y Jesús no oraba solamente la noche, oraba también. ¿Sabéis que Jesús ha recitado el breviario, la liturgia de las horas? ¿Sabíais? Se dice en castellano. ¿Sabíais? Sí, Jesús recitaba la liturgia de las horas, porque nuestra liturgia de las horas desciende de la práctica judía de los hebreos de orar tres veces al día, la mañana al levantarse del sol, en la tarde cuando se ofrecían los sacrificios en el templo y al ponerse del sol. Al anochecer. Yo, mi castellano después de este retiro será sí, es cierto que Jesús se unía a cada judío tres veces al día, volcaba hacia el templo de Jerusalén y oraba como todos los judíos. Shema Israel. Es impensable que Jesús con los apóstoles podía sustraerse a esta práctica sin provocar un escándalo. Entonces Jesús tenía una oración privada, personal, y una oración litúrgica, comunitaria de todos, ¿no? Esto por la cantidad. Por lo que se refiere a la calidad, ¿qué sabemos de la oración de Jesús? Una cosa fundamental, que era el Espíritu Santo que suscitaba la oración en el corazón de Jesús como hombre. Una vez, Lucas lo dice, en este momento Jesús exultó, se dice, ¿no?, en el Espíritu Santo y dijo, te bendigo, Padre. Pero esto es lo que siempre pasaba. Era el Espíritu Santo que creaba en el corazón de Jesús este deseo, esta necesidad, este gozo de orar. El grito de Jesús, Abba. ¿Por qué se dice, Pablo siempre insiste diciendo que cuando el Espíritu viene en nosotros, grita Abba? Porque esto era lo que hacía en Jesús. El grito Abba era el Espíritu suscitado del Espíritu Santo. Y ahora pasamos a nosotros. Pasamos a ver qué nos dice todo esto que hemos muy, muy rápidamente evocado. ¿Qué nos dices? Bien, una conclusión podría ser, hemos visto cómo oraban Moisés, Jesús, ahora tenemos que imitarlos, ¿no? Esforzarnos de imitar la oración de Jesús en la cantidad y en la calidad. No, esta sí, es también necesario, pero después, primero hay como siempre una buena nueva, porque el cristianismo es la religión de las buenas nuevas. Y la buena nueva es que no hemos recibido solamente el mandamiento de orar, el deber de orar, hemos recibido el don de orar. Porque hemos recibido el Espíritu Santo, que es el principio de la oración. Es el que oraba en Jesús, ahora ha venido en nosotros. Y esto es lo que Pablo dice claramente. Hemos recibido el Espíritu del Hijo de Jesús, que grita en nosotros, Abba. Que es decir, que nos empuja a orar. Bueno, en este grito está condensada toda la oración cristiana. Esta es la gran buena nueva. Hubo un tiempo, hace algunos años, cuando en Europa había un movimiento para ir al extremo oriente a aprender técnicas de oración, ¿no? Y se iban los monjes, yo he encontrado italianos hasta en Tailandia, iban a aprender a orar. Y todavía ahora hay gente que están muy, muy, muy interesados a aprender a orar y van de lejos. Y no saben que tiene el principio de la oración en sí mismos. Es una lástima. Una vez me encontraba en una aldea de África, en Etiopía, y allí para predicar un retiro a los misioneros. Y era una aldea donde no había agua, nunca había sido agua. La agua era algo precioso que las mujeres iban kilómetros a buscar agua sucia. Y un misionero italiano que tenía este don de percibir la presencia del agua en el subsuelo, había dicho que tenía que estar una vena, un manantial debajo de esta aldea. Y con la ayuda de un benefactor italiano habían, ¿cómo se dice?, escavato un pozo. Y cuando llegué yo, era el momento cuando el último trozo de tierra tenía que ser removido y todos estaban esperando para... No creían. Y había agua. Era un milagro por esta gente. Toda la noche los tambores sonaban. Es un milagro. Iban a buscar el agua lejos y el agua estaba allí debajo de él. Y hablando a los misioneros de oración, les digo, pasa lo mismo con nosotros. La misma. Y nosotros vamos lejos a aprender la oración y no sabemos que está debajo de aquí, de la aldea. Es suficiente remover algo, ¿eh? Remover las distracciones, ruido, para dejar que esta vena o veta, ¿cómo se dice? Veta, vena de agua, esta, pueda brotar. El Espíritu Santo, esto es lo que la Escritura muchas veces llama orar en el Espíritu Santo. Ahora, en la carta a los Efesios, por ejemplo, San Pablo dice que se tiene que recitar salmos, himnos en el Espíritu Santo. Y también la carta de Judá, que es un escrito del Nuevo Testamento, habla de oración en el Espíritu. Que significa la oración hecha junto al Espíritu, con el Espíritu. Esta oración en el Espíritu renueva cada clase de oración, la oración de petición, pero sobre todo suscita la oración de alabanza, de adoración, de bendición, que es la más importante forma de oración. Jesús en el Padre Nuestro nos dio no solamente una oración, sino un ideal, un paradigma de oración. Y si miramos el Padre Nuestro, ¿qué vemos? Que primero hay la oración para que el nombre de Dios sea santificado, que su reino llegue, que su voluntad sea fecha. Y después, en la segunda parte, hay danos la petición. El pueblo muy a menudo olvida la primera parte y siempre ora, danos, petición. El Espíritu restablece este orden, esta prioridad. Cultivad la oración de alabanza, de oración. Tiene un poder increíble, la oración de alabanza. Renueva la oración litúrgica. Porque en la liturgia es el Espíritu Santo que da vida a las fórmulas. De otra manera, las fórmulas se vuelven fórmulas vacías, muertas. Y a veces cuando entramos en la iglesia tenemos que decir, Señor, tal vez yo me distraeré. Pero entiendo decirte todo lo que el Espíritu Santo ha entendido decirte con este salmo, esta oración, etc. A veces el Espíritu Santo, cuando llega, sobre todo en ocasión de un nuevo Pentecostés, de una nueva efusión del Espíritu Santo, infunde una claridad, un fervor, de manera que la persona se siente atraída a la oración y Dios le aparece como algo majestuoso, solemne, trascendiente, al mismo tiempo como muy cercano, muy terno. Pero esto no dura todo el tiempo. No sé si entre vosotros hay personas que están siempre llenas de fervor, pero incluso los santos han conocido tiempos de sequedad. Sequedad, se dice, sequedad, de aridez. Teresa de Ávila decía que hubo un tiempo cuando no alcanzaba de acabar una Ave María, Dios te salve María, sin que su mente había hecho el giro del mundo, ¿no? Y a veces sí, hay esta situación. La oración, como la vida, pasa a través las estaciones, la primavera, el verano, también el invierno. ¿Qué hacer entonces cuando atravesamos dificultad en la oración? Ahí es el momento de recordarnos que el Espíritu, hemos recibido el Espíritu Santo, y orar con fe. Esta aridez a veces está permitida por el Señor para purificar nuestra fe. Porque cuando no experimentamos ninguna gratificación, fervor, y pero sigamos orando, es ahí que damos más gloria a Dios. Me gusta mucho a mí el ejemplo de lo que pasó a Beethoven. Beethoven, il musicista, che a un certo momento si volviò sordo e non sentiva nada, non sentiva más il sonido delle note che scriveva. E per un musico questa fu una tragedia. E in realtà la sordera lo llevò alla desesperazione. Però Beethoven seguía componendo musiche, a pesar del hecho che non sentía il sonido. E la musica, extrañamente, era sempre más bella, hasta che compuso la nona sinfonia. Conocéis con este himno a la alegría final. Y cuando fue ejecutada, se dice ejecutada por primera vez, y Beethoven dirigía la orquesta, al final hubo un huracán de aplausos. Y algo de la orquesta tuvo que tomar Beethoven por el borde de su traje para que se volviese y agradeciese al público. Él no había escuchado nada, ni la música ni los aplausos, pero el público había gozado de su música. ¿Entendéis qué quiero decir? Lo mismo pasa cuando oramos en la aridez. No sentimos el sonido de las palabras que decimos, nos parecen palabras vacías, pero el público sí que lo goza. Y el público estas veces es muy limitado, 3 personas que se llaman el Padre, el Hijo y el Espíritu Santo, que reciben gloria. A veces nosotros pensamos solamente al placer que nos da el fervor, sentir la presencia de Dios. No pensamos al gozo de Dios de sentirse llamar Padre. Y cuando lo llamamos Abba, Padre, Padre nuestro, en la oscuridad, en el vacío, en la ceguedad, allí damos un gozo particular al Señor. Una vez yo me encontraba en una familia donde había una niña, no recuerdo, un año y medio, 2 años, y que había hasta ahí, a este momento, conocía solamente una palabra: mamá, mamá, mami. Y durante el día la mamá le había enseñado a decir la segunda palabra de la vida: papá, papá. Y me encontraba en este momento cuando el papá regresaba del trabajo y la niña, con al lado su madre, estaba para hacer este exploit de su vida. Y cuando el padre entró en la casa, ella decía: papá. Y yo he mirado el rostro de este hombre. Oh, parecía de su vez, parecía que había tocado el cielo. Y me decía: esto es lo que siente Dios cuando lo llamamos Padre. No pensamos. A veces la oración puede volverse en una lucha. Sí, muy, muy a menudo es una lucha. Entonces tenemos que conocer qué hacer cuando la oración se vuelve una lucha. Hay 2 tipos de lucha, ¿no? En la Biblia se habla de una lucha con Dios de Jacob y una lucha de Dios de Cristo en el Getsemaní, porque es una lucha la oración de Jesús en Getsemaní. Pero la diferencia es que Jacob lucha para doblar Dios a su voluntad, porque lo bendiga y le dé la victoria sobre su hermano. Jesús lucha para doblar, se dice, o volcar su voluntad humana a la voluntad, sometir su voluntad humana a la voluntad de Dios. Y esta segunda lucha sería la que tenemos que imitar. A veces, en esta situación, las partes se invierten. Extrañamente, las partes se invierten. Es decir, que Dios se vuelve el que ora, el que pide. Y tú eres el al quien se pide algo. Dios se hace mendigo y tú eres el que ¿Recordáis el poema de Tagore de este mendigo que estaba mendicando y esperaba recibir limosnas? Y se encontró el rey, el hijo del rey, que le decía: ¿Qué tienes que darme? Y él buscó un grano de arroz, el más pequeño, y se lo dio. Pero la tarde, qué tristeza, porque había en su saco un grano de oro, pero uno solo, el más pequeño. Y cómo se arrepintió de no haber dado todo. En este momento, cuando Dios nos pide algo, por ejemplo, hemos entrado en oración pidiendo a Dios de liberarnos de esta persona que nos molesta, no podemos soportar esta situación tan difícil, y Dios nos pide de aceptar a esta persona, de aceptar esta situación. Se hace mendigo. Él es el que nos ruega, nos pide algo. Y se tiene que estar cuidados para no faltar esta ocasión. A veces se trata simplemente de la lucha contra las distracciones, es la más ordinaria, ¿verdad? ¿Solo yo estoy distracto en la oración? No soy el solo. Las distracciones, sí, a veces, sí, certo, si tiene que luchar con las distracciones, pero el importante para Dios es que si el corazón está con Él, ¿no? Había un monje, se lee en las historias de los padres del desierto, que no alcanzaba a controlar sus pensamientos y iba a sus maestros diciendo de permitirle de hacer algo práctico en el huerto, porque no alcanzaba a dominar las distracciones, los pensamientos. Iba una vez, dos veces, tres veces. Al final, este monje anciano le dijo: muy bien, si no alcanzas de dominar tus pensamientos, que tus pensamientos se vayan donde quiera que quiera, pero que tu cuerpo permanezca en la celda. A veces es una buena oración. Si no alcanzamos, pero que nuestro cuerpo permanezca en la capilla, que el tiempo que hemos decidido de dar al Señor sea del Señor, y el Señor a veces se contenta que estamos ahí, que le damos el tiempo, porque el tiempo es un incenso precioso para el Señor. Bien, hermanas, ahora nosotros dedicar el Espíritu, orar en nosotros, de renovar nuestra oración. Fui un tiempo en un pequeño eremo, un pequeño convento de capuchinos, y ahí había una niña, era la hija de una mujer que venía a ayudarlo a la cocina. Y cuando llegaba al convento, pronto la niña iba a la iglesia, al coro, y se ponía al lado, si había un fraile que estaba ahí, se ponía al lado. Y muy a menudo se ponía a mi lado, y me miraba y me decía, era muy pequeña, me decía: hazme orar, hazme rezar. Y como no tenía todavía la R, porque los niños no aprenden, decía: fammi pregare. Estaba convencida que un adulto podía orar. ¿Por qué digo esto? Porque a veces yo me veo como esta niña que no sabe orar, y uno mi mano y digo al Espíritu Santo: hazme pregar. Dico alla Virgen María: hazme pregar, hazme pregar. Amén.
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rechaza lejos de nosotros el enemigo y danos pronto la paz.

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3: Son las 10. Te ofrezco, oh Jesús, todo el amor del cielo y de la tierra. Te doy mi corazón para que lo colmes de tu santo amor. San Juan Eudes.

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Bienvenidos, queridos hermanos y hermanas, a este espacio de cadena de oración donde oramos los unos por los otros, donde le pedimos a Dios por las diversas necesidades que tenemos en nuestra vida, en nuestra familia, aquellas necesidades personales. Les hablan esta noche y les acompaña el padre Luis Isidro Lemus Lima, sacerdote eudista del Minuto de Dios. Bienvenidos a este espacio de oración.

En el nombre del Padre, del Hijo y del Espíritu Santo. Amén. Ven, Espíritu de Dios, a seguirte derramando sobre cada uno de tus hijos que en esta noche se sintonizan a través de esta bendita emisora del Minuto de Dios. Ven, Espíritu de Dios, a derramar tu fuerza, tu gracia y tu poder. Oh Espíritu de Dios, ven en nuestra ayuda. Espíritu Santo, ven a iluminar lo que debemos decir, lo que debemos pensar, lo que debemos hacer. Espíritu Santo, necesitamos de tu presencia. Necesitamos de tu gracia. Nos abandonamos en ti, Espíritu Santo. Abandonamos en ti nuestras preocupaciones, nuestras dificultades. Abandonamos en ti todo lo que somos. Tómanos para ti, oh Espíritu de Dios, y haznos nuevos. Haznos vivir ese nuevo Pentecostés en nuestra vida. Haznos vivir en tu gracia, oh Espíritu Santo. Derrámate, oh Espíritu de Dios, sobre cada uno de nosotros. Y danos tu gracia infinita y misericordiosa. Bendito sea, Señor Dios Todopoderoso y Eterno. Porque tú haces nuevas todas las cosas. Porque tú, Espíritu Santo, eres quien nos fortaleces, eres Espíritu Santo quien con tu gracia nos sana, nos libera, nos transforma. Espíritu de Dios, ven a nuestras vidas, Espíritu Santo, ven a mí. Tú que estás allí, en tu casa, en tu lugar de trabajo, en el transporte, dile Espíritu Santo, ven a mí. Ven a mí y úngeme con tu poder. Ven a mí y úngeme con tu gracia, Espíritu Santo. Ven a mí, Espíritu de Dios, a derramarte sobre mi vida. Ven, Espíritu de Dios, a derramarte sobre mi familia. Ven, Espíritu de Dios, a derramarte sobre mi trabajo. Ven, Espíritu de Dios, a derramarte sobre mi economía. Espíritu de Dios, ven y pósate sobre cada una de nuestras vidas. Ven a llenar nuestros vacíos, vacíos emocionales, existenciales, aquellos vacíos afectivos. Ven, Espíritu de Dios, a derramarte sobre cada uno de nosotros. Espíritu Santo, con tu gracia y tu poder, ilumínanos y guíanos en cada instante de nuestra vida. Ven, Espíritu de Dios. Sé tú nuestro amparo y nuestro guía, Espíritu Santo. Les invito a que le cantemos al Espíritu de Dios, a que le pidamos a Él que derrame su unción sobre cada uno de nosotros, que le pidamos al Espíritu Santo que se derrame con todas sus bendiciones, sus dones y sus gracias.

Tanto a seguirte derramando, Espíritu de Dios, con tu gracia y con tu bendición, Espíritu Santo. En esta noche pedimos de manera especial al Espíritu Santo para que se derrame sobre la vida de Luisa Aparicio Berría, para que el Espíritu Santo se siga derramando sobre cada uno de tus hijos que están sintonizando esta bendita emisora del Minuto de Dios, la familia Pérez Noguera. Que el Espíritu de Dios les cuide y les acompañe, para que el Espíritu Santo derrame la salud, especialmente sobre Cristina Pérez, para que el Señor le ayude también en su hogar, su casa. Te ponemos, Señor, en esta noche la vida de Yeltsin, para que Dios y el Espíritu Santo la bendiga y la proteja de todo mal, para que cuide también a sus hijos, a su esposo. Ponemos, Señor, en esta noche en las manos de Dios Todopoderoso y bajo la fuerza del Espíritu Santo y su unción a Carlos Noguera, para que el Señor le ayude a salir adelante en medio de sus dificultades, en medio de sus vicios, especialmente el alcoholismo, Señor. Cuídele, acompáñele, sánale todas sus heridas emocionales, todos aquellos vacíos existenciales que hacen que lleve a que tenga que recurrir a ciertos vicios para sentirse bien. Espíritu de Dios, guarda y consagra a cada uno de tus hijos, especialmente te entregamos la vida de Ricardo Quintero Escorcia. Ayúdale, Señor, en este negocio de la venta de su casa. Que seas tú, Señor, poniendo las personas adecuadas para que sean aquellos que adquieran esta vivienda. Señor Dios Todopoderoso, te entregamos en esta noche la vida de Cristina. Ayúdale, Señor, en medio de sus circunstancias complejas y difíciles de su vida. Ayuda, Señor, para que le puedan devolver su hogar, su casa, que ha comprado con el sudor de su frente. Ayúdale, Señor, para que pueda recuperar este lugar donde residir, donde vivir como familia. Te entregamos, Señor, en esta noche la vida de Yerleidis, de sus hijos, para que las libre de todo mal, las cuide y las proteja, Señor Dios Todopoderoso. Oh Espíritu Santo, derrámate sobre cada uno de tus hijos que están en esta noche trabajando, aquellos que están ejerciendo el servicio de guardias de seguridad, de guardia a través de los diferentes medios policiales, ejército, fuerza aérea, todas las fuerzas militares. Señor, protégeles y cuídales. Cuida, Señor, para que todo nuestros territorios sean territorios de paz. Libéralos de la violencia, libéralos de todo aquello que quiera atormentar la paz de los territorios, Señor Dios Todopoderoso. Te entregamos, Señor, a tantos que están en esta noche en la calle. Cuídalos y protégelos. Cuida y, Señor, protege a todos aquellos que no tienen un techo. Tal vez esta noche tienen que estar descansando, o siquiera estar alerta en un lugar que no es su hogar. Cuídalos a ellos también y acompáñales, Señor Dios Todopoderoso. Entregamos, Señor, la situación política de nuestro país. Ya nos estamos acercando a las elecciones. Sé tu, Señor, tomando el guía y el control. Sé tu, Señor, orientando a cada uno de tus hijos, llevándolos por las buenas decisiones. Cada uno de los candidatos y gobernantes, te pido, Señor, que los bendigas, que los acompañes, que los cuides, y ayuda, Señor, que sea quien ganes, que sea el que haga el bien para nuestro país. Necesitamos un país en paz, necesitamos un país unido y fraterno. Necesitamos un país contigo, Señor. Te entregamos, Señor, en esta noche
aquellas personas que por una u otra circunstancia han tomado decisiones y se han unido a grupos que generan violencia. Ayúdalos a ellos, cuídales, Señor Dios Todopoderoso, sé tu Señor, Redentor de las almas, sé tu Señor, aquel que orienta la vida de cada uno de tus hijos, aquellos que han tomado el camino de las armas, aquellos que han tomado el camino de la drogadicción, de la calle, del hurto, del narcotráfico. Señor Dios Todopoderoso, mira a estos tus hijos con amor. Son tus hijos, Señor. Cuídales también y protégeles y ayúdales a tomar el discernimiento necesario para que puedan llevar una vida más en paz, Señor Dios Todopoderoso. Bendito seas, Señor. Te alabamos, te exaltamos y te glorificamos, Señor Dios eterno. Pero les invito para que sigan enviando sus intenciones de oración al WhatsApp 317-518-3063. 317-518-3063. Envíenos por allí tu intención de oración. Tal vez tienes una necesidad especial y gusta que en esta noche oremos por esa necesidad. Envíala allí a nuestro WhatsApp 317-518-3063. Si tal vez tienes una oración especial con la cual acostumbras a irte a descansar y que quisieras compartirla con cada uno de los que estamos hoy en esta noche orando, envíanosla también allí a nuestro WhatsApp 317-518-3063. Invito también para que alabemos y bendigamos al Señor a través de la música. La música para Dios es la oración que se hizo en un momento de encuentro íntimo con el Señor y que luego se musicalizó. Por eso la música es una manera de orar y bendecir también al Señor. Bendigámoslo a Él y alabémoslo a través de la música.

En el Señor somos más que vencedores. No hay mensaje más hermoso que ese. En el Señor somos más que vencedores. Con Dios podemos más de lo que nosotros nos imaginamos. Es Dios quien hace posible tantas cosas en nuestra existencia. Es Él el que mueve todo. Es Él el que pone en orden todo. Es el Señor el que nos renueva completamente. Y a Él es al que en esta noche le oramos. A Él es con quien le hablamos con sincera confianza. A Él es a quien le adoramos y le bendecimos. Y a este mismo Dios queremos entregarle, Señor, en esta noche, la salud de Otilia Velázquez y María Isabel González. La salud de Gladys González, Óscar Gesser González y Ana María Martínez. Y por la bebé Gemma González, que sea Dios cuidándoles y derramando su bendición sobre cada uno de tus hijos que en esta noche te alaban y te bendicen, que en esta noche se acercan a ti para pedirte, Señor, que derrames tu bendición, que derrames tu gracia. Oramos en esta noche, dice, por mi suegra Carmen Cecilia Blanco Varela y la familia Molinares Beleño, que vamos en la buseta de la familia Molinares Beleño. Que sea Dios cuidando y protegiendo también a quienes en esta noche van en los servicios de transporte público, privado, especialmente estas familias. Bendice, Señor, este servicio de transporte. Bendice, Señor, al conductor. Bendice, Señor, a cada uno de sus hijos. Cuídales y acompáñales a esta familia que cada 8 días están en sintonía, siempre orando y bendiciendo a Dios en medio de este servicio de transporte, de regreso tal vez a su casa. Bendícelos y acompáñales siempre. Aumentales en ellos la fe, la esperanza y la caridad, Señor Dios Todopoderoso. Buenas noches, Padre, y buenas noches, hermanos del Minuto de Dios. Le escribe Rodrigo Viaña Pájaro. Hoy oramos de manera especial por este hermanito que ha tenido una dificultad en su salud, especialmente este dolor en su cabeza, que lo ha estado aquejando demasiado. Que seas tú, Señor, pasando tu mano sanadora sobre la cabeza de este tu hijo Rodrigo, pero especialmente dándole calma, tranquilidad en medio de tantas cosas que ha tenido que pasar. Señor, sánale, cuídale y protégele, pero especialmente dale paz y tranquilidad en su vida y en su corazón, Dios Todopoderoso. Te entregamos también la vida de Rocío Álvarez Pájaro. Cuídala, Señor. Sánale, Señor, de aquellos cálculos. Sánale, Señor, Dios Todopoderoso y Eterno, porque tú eres el Dios del poder, tú eres el Dios que sana y que libera, Señor. Sana, Señor, a tu hija de estos cálculos, Dios Todopoderoso. En esta noche oramos especialmente por Sebastián Zavallet desde Cartagena. Cuídale y bendícele, Señor. Dale, Señor, la gracia de la salud. Derrama la sanidad sobre tu hijo. Sana, Señor, su corazón. Sana, Señor, su vida, Dios Todopoderoso. Te entrego, Señor, a ti, oh Espíritu de Dios, la vida de cada uno de tus hijos. Dice, pido oración por la unión de mis hijos y la ayuda del Espíritu Santo sobre mis hijos para que nada los divida y siempre los una el amor de Dios. No nos envía el nombre de quien envía esta intención, pero tú, Señor, sabes quién es esta persona que ha enviado y quién es aquella familia que necesita la unidad. Bendito sea, Señor, derramándote sobre cada uno de ellos. En esta noche, Señor, te entregamos a aquellos que están también en las calles ganándose la vida hasta a través de las ventas informales. Cuídalos a ellos también. Cuida, Señor, a aquellos que ganan su día a día a través de
este servicio de las ventas informales, Señor Dios Todopoderoso. En esta noche, en tu victoria, Señor, entregamos la salud de Lorenza Pérez desde Cartagena por la familia Berríos Páez, Berrío, Barrios Pres. Cuídales y bendícele, Señor Dios Todopoderoso. Bendice y santifica a cada uno de tus hijos. Bendice, Señor, de manera especial la vida de Vanessa Carreño, de su pareja, Señor Dios Todopoderoso. Cuídalos y acompáñalos en medio de su noviazgo. Haz, Señor, que haya ese noviazgo santo, ese noviazgo cercano, Señor Dios Todopoderoso. Dice, buenas noches, pido oración por mi familia y mis hijos y por mi salud. Bendito sea, Señor, por esta persona que nos ha enviado esta intención de oración. Sigue, Señor, derramando tu gracia. Sigue, Señor, derramando tu bendición. Entrego, Señor, en esta noche la empresa Rey Latino. Cuida, Señor, de cada uno de los que trabajan allí, de los conductores, de los pasajeros que se benefician de esta empresa de transportes. Cuídales, libérales de todo accidente, de todo problema, Señor Dios Todopoderoso. Ayúdale, Señor, en su problema legal que llevan desde hace varios años por un accidente, Señor Dios Todopoderoso. Ayúdales para que puedan salir adelante en medio de estas dificultades que han presentado, Señor Dios Todopoderoso. Haz, Señor, que todo salga de la mejor manera. Te entregamos, Señor, en esta noche la vida del apostolado del Santo Rosario en Perú, para que puedan cada vez más expander su gracia, su bendición a través del Santo Rosario, Dios Todopoderoso. Te entrego, Señor, en esta noche la vida de Alex Tolosa, de su familia, de sus diversas necesidades. Cuídales y acompáñales, Señor Dios Todopoderoso, en su emprendimiento, en sus negocios, Dios Todopoderoso. Sé tu Señor la bendición para cada uno de ellos. Bendice, Señor, la vida de Leonardo Ramírez, de su familia, de su mamá, de su papá. Ayúdales y cuídales especialmente en sus situaciones familiares, Señor Dios Todopoderoso. Te entrego, Señor, la vida de Angélica Medina. Dale, Señor, la fuerza, dale, Señor, el vigor para seguir adelante en medio de tantas dificultades. Dale, Señor, la sanidad en cada parte de su cuerpo, de sus órganos afectados por este accidente que ha tenido, Señor Dios Todopoderoso. Dale, Señor, también la sanidad a ella, Señor Dios Todopoderoso. Sigámosle alabando y bendiciendo al Señor. Sigámosle cantándole a Él. Digámoslo a Él también a través de la música. Bendito eres, Señor, alabanzas y glorias sean a ti. Eres grande y poderoso, Señor. Bendito sea, Señor, alabado y glorificado sea.

Hosanna, el Rey Santo y Poderoso eres tú, Señor. Alabanzas y glorias en a ti, Señor Dios Eterno. Bendito eres, Señor Dios, Rey de Reyes, Señor de Señores, Dios Todopoderoso, alabado y glorificado y exaltado seas tú, Señor. Bendito eres, Señor, alabanzas y glorias a ti, Señor Dios Todopoderoso. Alabamos y bendecimos tu infinita misericordia, tu infinita gloria, Señor. Alabamos y bendecimos tu nombre, Señor Dios, porque tú eres lo más grande que puede existir en cada una de nuestras vidas. Alabado, glorificado y exaltado seas tú, Señor Dios Todopoderoso. Te alabamos y te glorificamos, Señor.

cantarte Hosanna el Rey. Te glorificamos, Señor, en la vida de cada uno de tus hijos que sintonizan esta bendita emisora del Minuto de Dios. Te bendecimos, Señor, en la salud de Juan Carlos Fontalvo Moreno, desde el Uruaco Atlántico. Que Dios les proteja y que Dios les sane de todas sus enfermedades, de todas las dificultades. Sé tu Señor liberando, sanando y cuidando y protegiendo a cada uno de tus hijos. Buenas noches, Padre. El Señor le bendiga. Hoy oramos por la familia Vanegas Solano, en especial por Dayana. Que el Espíritu Santo le abra las puertas para un buen empleo, que sea acorde, que sea bien remunerado, Señor Dios Todopoderoso. Y gracias, Espíritu de Dios, te alabamos y te bendecimos porque tú nunca nos abandonas, nunca nos dejas solo, porque tu Espíritu Santo siempre nos guías en cada instante de nuestra vida. Danos, oh Espíritu de Dios, danos, oh Padre, danos, oh Hijo, lo necesario para cada una de nuestras vidas. Danos, Señor, el empleo como un medio de alabanza y santificación a través del trabajo, Señor Dios Todopoderoso. Bendito sea, Señor, alabado, glorificado y exaltado seas tú, Señor Dios eterno. Bendito eres, Señor. Seguimos entregando ante ti cada una de las diversas necesidades de tus hijos que en esta noche se sintonizan a través de esta bendita emisora del Minuto de Dios. Allí donde llegan las ondas radiales de esta bendita emisora, quienes están sintonizando también a través de vía virtual, a través de nuestra aplicación de la emisora Minuto de Dios. Gracias, Señor, por cada uno de ellos. Gracias, Señor Dios Todopoderoso, por sus vidas, por su amor, por su misericordia. Te entrego, Señor, la vida de Mauricio Alfaro. Cuídalo y acompáñalo, Señor, especialmente en su trabajo, en su estudio. Cuídale, Señor Dios Todopoderoso. Te entrego, Señor, la vida de Rose. Cuídala especialmente en esta dirección de esta empresa, Señor Dios Todopoderoso, para que tú cada día la fortalezcas, las cuides y le des, Señor, el don del servicio. Le des, Señor, el don de la autoridad para poder saber llevar las riendas de su empresa, Señor Dios Todopoderoso. Te entrego, Señor, en esta noche a la señora Gloria. Dale, Señor, fortaleza en medio de su duelo, quien hoy ha perdido a su esposo, Señor Dios Todopoderoso. Dale, Señor, fortaleza hasta tu hija, a sus hijos, Señor Dios Todopoderoso. Bendito sea, Señor. Te entrego, Señor, a Mariana Garzón. Cuídala y acompáñala en cada una de sus decisiones, de sus proyectos. Cuídala, Señor, en su trabajo. Dale, Señor, siempre lo necesario para su vida. Te entrego, Señor, la vida de Kayla Rebello. Cuídala, Señor Dios Todopoderoso, en sus proyectos, en sus decisiones, en su trabajo. Dale, Señor, el método inteligente para poder seguir preparándose en medio de sus estudios, Señor Dios Todopoderoso. Y cuídala y acompáñala también en su trabajo, Señor. Bendito eres, Señor, alabado y glorificado y exaltado seas tú, Señor. Te entrego, Señor, en esta noche la vida de Natalie. Cuídala en medio de todas sus decisiones. Dale, Señor, siempre ese deseo de seguir adelante. Aumenta en ella, Señor, el autoestima, el deseo de reconocer que tú eres Señor y Dios, creador de cada una de nuestras vidas, que cada uno de nosotros nos has hecho distintos, que y en esa distinción estás tú. Es allí donde tú nos has puesto lo propio, Señor, en las diferencias. Ayuda, Señor, especialmente a quienes están pasando por dificultades con su autoestima, con su percepción hacia sí mismos. Cuídales, dales fortaleza, pero especialmente ayúdales a entenderse a sí mismos como hijos de Dios, como aquellos que están protegidos por tu infinita misericordia, Señor. Te entrego, Señor, la vida de Mariluz Nieves y sus hijas. Protégeles y bendíceles de todo mal, Señor Dios Todopoderoso. Sé tu, Señor, la guía de nuestro camino, de nuestra vida. Sé tu, Señor, nuestro amparo en medio de nuestras dificultades. Alabanzas y glorias sean a ti, Señor Dios Todopoderoso. Bendito eres, Señor, alabado, glorificado y exaltado.
Porque tú eres grande, poderoso y bendito eres, Señor. Alabanzas y glorias sean a ti, Señor Dios Todopoderoso. Te entrego la vida de Paul Riveros. Te entrego, Señor, su trabajo, sus dificultades, Señor Dios Todopoderoso. La vida de Víctor Montalvo, especialmente por su salud, para que el Señor le permita la recuperación prontamente, Señor Dios Todopoderoso. Te entrego, Señor, en esta noche, la vida de tantos hermanos que están tal vez sintiéndose solos, abandonados, tristes allí en su casa, y que tienen tantos problemas y dificultades, que tal vez no tienen lo necesario para vivir diariamente, aquellos que siquiera solamente están con una comida al día, Señor Dios Todopoderoso, cuídalos a ellos también, bendíceles y acompáñales, Señor Dios Todopoderoso. Cuida y acompáñanos en cada instante de nuestra vida. Cuídanos, Señor, por todos los lugares a donde recorramos, todos los lugares donde estemos, Señor Dios Todopoderoso. Danos tu gracia y tu bendición, que podamos ser también como hijos tuyos, aquellos que bendicen, aquellos que alaban al Señor. Oramos, Señor, por la vida de Francisca Caro, por su sanación física y espiritual. Sea tu Señor Espíritu Santo pasando sobre la vida de esta tu hija Francisca Caro, liberándola y protegiéndola, Señor Dios Todopoderoso. Entregamos, Señor, el viaje de Laura y Adriana a España. Bendícelas en sus proyectos, guíalas, cuídalas en cada una de sus decisiones. Entregamos también a Fabio, porque le salgan sus papeles también para poder viajar hacia el exterior. Pon tus manos sanadoras, protectoras y liberadoras sobre cada uno de ellos. Dice por mi nieta y mi nuera. Bendito sea, Señor, alabanzas y gloria sean a ti, Señor Dios Todopoderoso. Buenas noches, pido oración por mi hija Dayana Arango, Diana Arango y la familia Arango Pérez. Señor Dios Todopoderoso, por la familia Henao Arango, para que el Señor les libere y desate toda cadena que les tenga en retención, Señor Dios Todopoderoso. Te entregamos, Señor, la vida de Carlos Enrique Rojas por su liberación física y espiritual, Señor Dios Todopoderoso. Que se abran las puertas y ventanas para un buen empleo para Camilo Henao, para la familia Henao y para Ángela Arango. Señor, para que tú derrames también sobre cada uno de ellos la paz, la tranquilidad de que tú puedes hacer nuevas todas las cosas. Bendito eres, Señor. Alabanzas y glorias sean a ti, Señor. Cantémosle al Señor, bendigámoslo a Él.

Sé que estaba alejado de la gracia de tus caminos, Señor, y que mi condición no es la más digna para venir delante de ti. Pero hoy deseo con todas las fuerzas de mi corazón suspirar profundo y sentir tu gracia fluyendo dentro de mí.

0: Dícele con fe: hoy bendíceme, mi Señor, hoy bendíceme, Dios. Hoy pon tu mirada sobre mí. Hoy pon tus manos sobre mi vida, sobre mi cuerpo. Bendíceme y acompáñame, Señor Dios Todopoderoso. Bendícenos en cada instante de nuestra vida. Derrama tu bendición, oh Espíritu de Dios. Cuídanos hoy y siempre, Señor Dios Todopoderoso. Cuida y bendice, Señor, la vida de Juan Carlos desde las moras Soledad Atlántico, quien ayer tuvo una empresa, quien ayer tuvo una entrevista en una empresa para trabajar. Sé tu Señor, ayudando y cuidando a tu hijo, Señor, el que ha salido de su casa en búsqueda de empleo, Señor Dios Todopoderoso. Bendito sea, Señor. Ayúdale para que sus exámenes, todo lo que sea necesario para este empleo, salgan de la mejor manera, Señor Dios Todopoderoso. Alabado, glorificado y exaltado seas tú, Señor. Queridos hermanos, ya estamos finalizando este espacio de cadena de oración. Yo les invito para que le digamos a Él, a Dios, que lo amamos con todo nuestro corazón, con toda nuestra alma, con todas nuestras fuerzas y con todo nuestro ser. Que queremos seguirle bendiciendo a Él. Digámosle: te amo, amantísimo Jesús. Te amo, bondad infinita. Te amo con todo mi corazón, con toda mi alma, con todas mis fuerzas y con todo mi ser. Y quiero amarte más y más. Te amo, amantísimo Jesús. Te amo, bondad infinita. Te amo con todo mi corazón, con toda mi alma, con todas mis fuerzas y con todo mi ser. Y quiero amarte más y más. Amén, amén y amén. Gracias a cada uno de ustedes que estuvieron sintonizados a través de esta bendita emisora del Minuto de Dios. Bendecimos y glorificamos la vida de Kedi Tobías. Que el Señor le cuide y le acompañe en cada una de sus decisiones, de sus proyectos, quien estuvo allí en el máster en Cartagena. Oramos también por Alexander Tolosa, quien estuvo en el máster en Barranquilla. Que el Señor le cuide y le acompañe siempre. Oramos también por nuestro padre John Mario Montoya, para que el Señor siempre le dé el don de su amor, de su misericordia sobre su vida. Les acompañó en esta noche el padre Luis Isidro Lemus Limas, sacerdote eudista del Minuto de Dios. Yo quiero invitarles también para que oren por este evento que vamos a tener aquí como parroquia y como comunidad, el evento de Rosary Run en Arequipa, para que todo salga de la mejor manera, para que Dios bendiga y nos santifique en medio de este evento. Oren también por mí. Yo seguiré orando por cada uno de ustedes. Que el Señor les bendiga y les acompañe. Y la bendición de Dios Todopoderoso, Padre, Hijo y Espíritu Santo, descienda sobre cada uno de ustedes y les acompañe siempre. Amén.
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2: Dios mío, ven en mi auxilio. Señor, date prisa en socorrerme. Gloria al Padre, y al Hijo, y al Espíritu Santo, como era en el principio, ahora y siempre, por los siglos de los siglos. Amén. Hermanos, habiendo llegado al final de esta jornada que Dios nos ha concedido, reconozcamos sinceramente nuestros pecados. Señor, ten misericordia de nosotros, porque hemos pecado contra ti. Muéstranos, Señor, tu misericordia y danos tu salvación. El Señor Todopoderoso tenga misericordia de nosotros, perdone nuestros pecados y nos lleve a la vida eterna. Amén. Cuando acabamos el día, te suplicamos, Señor, nos hagas de centinela y otorgues tu protección. Que te sintamos, contigo sueñe nuestro corazón, para cantar tus loores de nuevo al salir el sol. Danos vida saludable, alienta nuestro calor, tu claridad ilumine la oscuridad que llegó. Dánoslo, Padre piadoso, por Jesucristo el Señor, que reina con el Espíritu Santo vivificador. Amén. Sé tú, Señor, la roca de mi refugio, un baluarte donde me salve.
3: Salmo 30. Señor, en ti busco protección. No me defraudes jamás. Ponme a salvo, pues tú eres justo. Dígnate escucharme. Date prisa. Líbrame ya. Sé tú mi roca protectora. Sé tú mi castillo de refugio y salvación. Tú eres mi roca y mi castillo. Guíame y protégeme. Haz honor a tu nombre. Sácame de la trampa que me han tendido, pues tú eres mi protector. En tus manos encomiendo mi espíritu.
1: Gloria al Padre, y al Hijo, y al Espíritu Santo, como era en el principio, ahora y siempre, por los siglos de los siglos. Amén.
2: Sé tú, Señor, la roca de mi refugio, un baluarte donde me salve. Desde lo hondo a ti grito, Señor.
1: Salmo 129. Desde lo hondo a ti grito, Señor. Señor, escucha mi voz. Estén tus oídos atentos a la voz de mi súplica. Si llevas cuenta de los delitos, Señor, ¿quién podrá resistir? Pero de ti procede el perdón, y así infundes respeto. Mi alma espera en el Señor, espera en su palabra. Mi alma aguarda al Señor más que el centinela la aurora. Aguarde Israel al Señor como el centinela la aurora, porque del Señor viene la misericordia, la redención copiosa, y Él redimirá a Israel de todos sus delitos. Gloria al Padre, y al Hijo, y al Espíritu Santo, como era en el principio, ahora y siempre, por los siglos de los siglos. Amén.
2: Desde lo hondo a ti grito, Señor. Lectura breve de la carta a los Efesios, capítulo 4, versículos 26 al 27. No lleguéis a pecar, que la puesta del sol no os sorprenda en vuestro enojo. No dejéis lugar al diablo. En tus manos, Señor, encomiendo mi espíritu.
4: En tus manos, Señor, encomiendo mi espíritu.
2: tú, el Dios leal, nos librarás.
4: Te encomiendo mi espíritu.
2: Gloria al Padre, y al Hijo, y al Espíritu Santo.
4: En tus manos, Señor, encomiendo mi espíritu.
2: Sálvanos, Señor, despiertos. Protégenos mientras dormimos, para que velemos con Cristo y descansemos en paz. Ahora, Señor, según tu promesa, puedes dejar a tu siervo irse en paz, porque mis ojos han visto a tu Salvador, a quien has presentado ante todos los pueblos, luz para alumbrar a las naciones y gloria de tu pueblo Israel. Gloria al Padre, y al Hijo, y al Espíritu Santo, como era en el principio, ahora y siempre, por los siglos de los siglos. Amén. Sálvanos, Señor, despiertos. Protégenos mientras dormimos, para que velemos con Cristo y descansemos en paz.
5: Señor Jesucristo, tú que eres manso y humilde de corazón, ofreces a los que vienen a ti un yugo llevadero y una carga ligera. Dígnate, pues, aceptar los deseos y las acciones del día que hemos terminado. Que podamos descansar durante la noche, para que así, renovado nuestro cuerpo y nuestro espíritu, perseveremos constantes en tu servicio. Tú que vives y reinas por los siglos de los siglos. Amén. El Señor Todopoderoso nos conceda una noche tranquila y una santa muerte. Amén.
2: Madre del Redentor, Virgen fecunda, puerta del cielo siempre abierta, estrella del mar, ven a librar al pueblo que tropieza y se quiere levantar. Ante la admiración de cielo y tierra, engendraste a tu santo Creador y permanece siempre virgen. Recibe el saludo del ángel Gabriel y ten piedad de nosotros, pecadores.
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0: ¿Usted escuchó bien la letra de la canción?
1: ¿Usted escuchó bien? Mire,
0: esa canción donde usted la pone, el diablo no puede entrar porque está usted cubierto por la presencia de Dios. Amén. Dice la canción, oiga:
1: la hora de Dios se acerca a mi puerta.
0: Oiga,
1: ahí viene el rey, el infierno tiembla.
0: Cuando Jesús entra, el diablo tiembla. Dice:
1: el cielo se ha abierto y hay una unción en este lugar.
0: Se siente la presencia, ¿verdad? Dice la canción:
1: ya Jesús llegó.
0: Si Jesús llega, el diablo no cabe. ¿Eh? Y

Y ahí es que usted y yo cantamos y decimos: muévete, mi Dios, muévete, Señor. Fluye, fluye con poder. Tuyo es mi corazón. Dígale: muévete, mi Dios, dígaselo. Muévete, muévete, Señor. Muévete, fluye con poder. Fluye con poder. Tuyo es mi corazón. Dígale que se mueva. 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Ahora usted va a hacer algo. Usted dijo ahorita antes de empezar que estaba orando por algo y que usted esperaba un milagro de Dios, que usted quería que Dios se moviera. Quizás tú estás orando por tu familia, por tu matrimonio, por tus hijos, por tu papá, por tu mamá, por ti misma o por ti mismo. Quizás se murió un ser querido tuyo muy cercano y tú no has podido superar eso todavía. Llegó la hora de que Jesús entró a tu casa. Está tocando tu corazón. Y después que Jesús entra a la casa tuya, ¿qué tú le vas a decir? Tú le vas a decir: muévete, mi Dios, muévete, Señor. Fluye con poder. Fluye con poder. Tuyo es. Tuyo es mi corazón. Dile que se mueva en tu necesidad. Díselo. Mueve.

estás. Y recíbelo, recíbelo. 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Mi corazón. Yo me imagino que si Jesús llega a tu casa, tú no te vas a quedar sentado. No, yo lo sé que no. Yo te voy a invitar a que te ponga de pie. Si tú quieres abrir tus brazos, si tú sientes el deseo de danzar mientras le dice, muévete mi Dios, tú danza. Si quieres sonreír, sonríe. Si quieres llorar, llora. Pero exprésalo todo ante Jesús, porque Jesús está aquí y está frente a ti. Y como Jesús está en este lugar, aprovecha esta oportunidad y dile, Señor, muévete en mi vida, muévete en mi necesidad. Levanta tus manos al cielo. Y esta es una oración fuerte para ti, porque la hora de Dios ha llegado a tu vida. Y cántale diciendo al Señor, muévete mi Dios, muévete Señor. Fluye con poder, fluye con tuyo es.

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Cuando tú le dices al Señor, tuyo es mi corazón.

0: glorifícalo a Él y declárate libre en el nombre de Jesús. Declárate libre en el nombre de Jesús. Declara libertad para tu familia, porque la hora de Dios llegó a tu vida. Declara libertad para tu cuerpo, porque ya no estará más enfermo, porque Cristo ha entrado en tu corazón. Alaba al Señor y dile: yo soy libre en el nombre de Jesús. Yo soy libre en el nombre de Jesús.
1: ¿Cuándo te amaré, oh Jesús, con amor tan puro que pueda decir con verdad: mi Jesús es mi todo? Todo lo demás nada significa para mí. Él solo me basta y nada deseo fuera de Él. ¿Y no lo quiero para mí, sino para Él mismo? No. No pretendo las alegrías del paraíso, ni los consuelos del amor celestial. Solo busco y amo al Señor del paraíso, al Dios de los consuelos. Y si por imposible jamás me diera consuelo alguno o recompensa, siempre querría amarlo porque es inmensamente digno de ser amado por el amor de sí mismo. No quiero otra recompensa que poder amarlo, y no quiero amarlo sino para amarlo. Imprime, buen Jesús, estos sentimientos y disposiciones en mi corazón y en el de todos los hombres, en especial en el de aquellos por quienes tú sabes que debo y quiero rogarte de manera especial. Te ofrezco, Rey de los corazones, todos esos pobres corazones que creaste para que te amen y que no quieren palpitar sino de amor por ti. Aniquila en ellos cuanto se opone a tu santa dilección. Llénalos de tu divino amor. Tú, el Salvador, atráelos y arrebátalos a ti. Únelos al tuyo y haz que merezca escuchar aquellas palabras: viva su corazón para siempre. Es decir, que vivan de la vida del amor divino para amar por siempre al Dios de amor y de vida. Cuán dichosos son los corazones que por toda la eternidad no harán nada distinto que adorar, alabar y amar al adorabilísimo corazón de Jesús. Bendito sea el que ha creado esos privilegiados corazones, para que lo glorifiquen y amen eternamente.

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2: Son las 12. Que todos mis pasos rindan homenaje a tu caminar sobre la tierra. Te consagro mis pensamientos para honrar los tuyos, mis palabras para honrar tus santas palabras. Que todas mis acciones glorifiquen las tuyas divinas. San Juan Eudes.
3: Señor, estuvimos colocando el día que pasó en tus manos. Ahora queremos también colocar en tus manos bellas y bondadosas el día que comienza. Gracias, Señor, porque nos has dado comenzar un nuevo día. Gracias, Señor, por toda la creación. Gracias, Señor, porque tú nos pusiste en ella para que trabajáramos por ti y por los hermanos. Queremos ofrecerte todos nuestros pensamientos, palabras, acciones, todo lo que realicemos en el día de hoy, todo lo que hagamos, todo lo que pensemos, todo lo que digamos, queremos hacer de eso un acto de amor para tu gloria y en tu nombre.

0: sido una bella tradición de la Iglesia saludar a la Virgen María con el Ángelus o anuncio del ángel todos los días, a mediodía y al caer de la tarde. Por eso oremos todos hoy. El ángel del Señor anunció a María.
1: Y ella concibió por obra y gracia del Espíritu Santo.
0: Dios te salve María, llena eres de gracia, el Señor es contigo, bendita tú eres entre todas las mujeres, bendito es el fruto de tu vientre Jesús.
2: Santa María, Madre de Dios, ruega por nosotros pecadores, ahora y en la hora de nuestra muerte. Amén.
0: He aquí la esclava del Señor.
1: Hágase en mí según tu palabra.
0: Dios te salve María, llena eres de gracia, el Señor es contigo, bendita tú eres entre todas las mujeres, bendito es el fruto de tu vientre Jesús.
2: Santa María, Madre de Dios, ruega por nosotros pecadores, ahora y en la hora de nuestra muerte. Amén.
0: El Verbo se hizo carne
1: y habitó entre nosotros.
0: Dios te salve María, llena eres de gracia, el Señor es contigo, bendita tú eres entre todas las mujeres, bendito es el fruto de tu vientre Jesús.
2: Santa María, Madre de Dios, ruega por nosotros pecadores, ahora y en la hora de nuestra muerte. Amén.
0: Ruega por nosotros, Santa Madre de Dios,
1: para que seamos dignos de las promesas de Cristo.
0: Oremos. Señor, derrama tu gracia en nuestros corazones, para que habiendo conocido por la voz del ángel el misterio de la encarnación de tu Hijo, podamos llegar por los méritos de tu cruz y pasión a la gloria de la resurrección. Por el mismo Cristo nuestro Señor.
2: Amén.

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2: Para toda Colombia son las 2 de la mañana, 10 minutos, 12 de la mañana, 10 minutos, amigos de la sintonía de la emisora Minuto de Dios. Bienvenidos a este gran momento especial de buena música a través de los 1370. Y comenzamos con esta canción que es una alabanza. Alabanza para mi Dios, que se llama El Espíritu de Dios se mueve.
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2: Este señor de los Estados Unidos se llama Raúl Urbina.
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2: Vamos. Hoy es jueves sacerdotal, jueves donde le daremos gracias a Dios frente al Santísimo, dándole gracias a Dios al que nos ha dado su Espíritu Santo. Jueves sacerdotal 28 de mayo del 2026, yo soy Alexander Tolosa Ariza, estoy bajo la dirección del Padre John Mario Montoya, que es mi guía espiritual.
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2: Vamos con dos. Y estamos contigo a través de los 1370M con lo mejor de la música. Vamos a estar en esta media hora colocando canciones que a ustedes les van a encantar, ¿eh? La canción que viene a continuación la canta un hombre secular. Hemos escuchado cantando salsas para el mundo y ha hecho grandes éxitos en su carrera. Y en este momento le va a dar gracias a Dios con una de sus canciones. Gracias te damos, Gavino Pampini, nada más y nada menos, ¿ah?
1: Vamos al
2: puertorriqueño. Llega Arcadio Valdés de República Dominicana, Dios donde quiera que está. Es una canción al Espíritu Santo, 12-11. Bienvenidos, eso es música, música para el alma.

0: Es Arcadio Valdés de República Dominicana. Dios donde quiera que está y a través de su Espíritu Santo. Ese es el ministerio de Arcadio Valdés de República Dominicana. Y esta canción se llama así: Dios donde quiera está. 12:20 minutos. Oiga, hoy a las 6:30 de la tarde, en las 6:30 de la tarde, en la Casa de Oración Tierra Nueva, calle 64, número 53. Vamos a vivir un momento especial. Adoración al Santísimo, a ese pan consagrado allá en el altar. A decirle: Señor, ven a nuestras vidas. Ven con tu santa presencia, con el Espíritu Santo. Espíritu Santo, Señor. Ven a nuestras vidas. Transforma nuestros corazones.
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0: 6:30 de la tarde, Casa Adoración, Tierra Nueva, calle 64, número 5307. Cuando usted esté en la presencia de Dios, en ese pan consagrado a las 6:30 de la tarde del día de hoy, va a sentir el fuego del Espíritu Santo. Vaya a su parroquia. Si no puede llegar a la emisora Minuto de Dios, que es esto es presencial en la calle 64, número 5307, Casa Adoración, Tierra Nueva, usted puede preguntar en su parroquia a qué hora es la adoración.

0: a las 6, a las 9 de la mañana del día de hoy, ahorita, a las 9 de la mañana del día de hoy, vamos a vivir con, vamos a sentir la presencia del Espíritu Santo a través de nuestras mujeres. Grupo de mujeres en la Casa de Oración Terrenueva, calle 64, número 5307, 9 de la mañana, 9 y 30, vamos a hacer 9 y 30 de la mañana, llegue. Usted, mujer, que siempre está orando por su familia, está pidiendo Espíritu Santo para su familia, ese es el momento. 12 de la mañana, 22 minutos, más música. Oiga, cuando usted esté frente al Santísimo, vamos a pedir una respuesta del Señor. Esto es lo que nos va a interpretar nuestro amigo Nilson Acosta, el vallenato católico de la emisora Minuto de Dios. Tu respuesta, Señor. Llega desde República Dominicana los chicos de música urbana que se llaman Proyecto 67 con Alba Pantaleón. La canción se llama Alguien Nuevo y habla del Espíritu Santo. 12:23.
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0: somos totalmente nuevos, renovados por el Santo Espíritu de Dios. Es lo que nos dice estos chicos de música urbana de República Dominicana, el grupo Proyecto 67 y Alba Pantaleón. Alguien nuevo. 12:31 minutos. Oiga, hoy
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0: 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Oiga, me voy despidiendo este pequeño espacio de buena música a través de los 1370M. En un instante ya llega el padre Javier Riveros desde la ciudad de Bogotá con su espacio Avívanos. Y a las 4 y cuarto de la mañana nuestra madre espiritual Margarita Álvarez con un hermoso momento de oración, y también va a llegar también el rezo del Santo Rosario. Es a las 4 y cuarto de la mañana. No te despegues de la sintonía. Llega, transforma vidas y toca tu corazón. Esta es la estación, la que usted prefirió. Y ahí debe quedarse. 12:33, nos escuchamos mañana. Ahorita a las 9 de la noche estoy contigo otra vez. Yo soy Alexander Dolores Ariza. Estoy bajo la dirección del padre John Mario Montero.

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envía tu espíritu, Señor, y renovarás la faz de la tierra. Mis queridos amigos y hermanos, bienvenidos. Deseo para ustedes gracia, salud, paz, bendición, en el nombre de Jesucristo nuestro Señor. Que este sea un tiempo de avivamiento espiritual, que este sea un tiempo de renovación interior, de renovación del alma, del corazón, de la vida, de renovación por la gracia y el poder del Espíritu de Dios. Te invito a que unamos nuestras voces, unamos nuestro corazón, unamos nuestro espíritu en oración, invocando la presencia del Espíritu del Señor. Espíritu Santo, ven y envía del cielo un rayo de tu luz. Ven, Padre de los pobres, ven, Dador de las gracias, ven, Luz de los corazones, Consolador magnífico, dulce huésped del alma, su dulce refrigerio, descanso en la fatiga, brisa en el estío, consuelo en el llanto. Oh Luz Santísima, llena lo más íntimo de los corazones de tus fieles. Sin tu ayuda, nada hay en el hombre, nada que sea bueno. Lava lo que está manchado, riega lo que está árido, sana lo que está herido, dobla lo que está rígido, calienta lo que está frío, endereza lo que está extraviado. Concede a tus fieles que en ti confían tus siete sagrados dones. Dales el mérito de la virtud, dales el puerto de la salvación, dales la felicidad eterna. Ven Espíritu Santo, llena los corazones de tus fieles, enciende en ellos el fuego de tu amor. Envía, Señor Jesús, tu Espíritu, que renueve la faz de la tierra. Oh Dios, que llenaste los corazones de tus fieles con la luz del Espíritu Santo, concédenos que, guiados por el mismo Espíritu, sintamos en todo con amor, con rectitud, y gocemos siempre de tu consuelo. Amén. Oh Divino Espíritu Santo, amor del Padre y del Hijo, inspírame siempre lo que debo pensar, inspírame lo que debo decir, cómo debo decirlo, lo que debo callar, cómo debo actuar, lo que debo hacer para gloria de Dios, para el bien de las almas y mi propia santificación. Espíritu Santo, dame agudeza para entender, capacidad para retener, método y facultad para aprender, sutileza para interpretar, gracia y eficacia para hablar. Espíritu Santo, dame acierto al empezar, dirección al progresar y perfección al acabar. Espíritu Santo, me rindo a ti en adoración, pido con toda mi alma que llenes mi ser, que guíes todos mis pasos, que direcciones mis decisiones, que seas mi fuerza en mi debilidad, que me concedas armonía y paz en mis sentimientos y emociones. Espíritu Santo, dame tú el gozo en medio de las pruebas, dame tú la fuerza en medio de mi debilidad, dame tú la capacidad de perdonar y amar en medio de los problemas y dificultades de la vida. Ayúdame, Señor, a sanar las heridas en mi relación con los otros. Por la acción divina y sobrenatural de tu presencia, sana los corazones, sana las vidas de todos aquellos que entran en relación conmigo. Sana mi propia vida, con tu gracia y con tu poder. Espíritu Santo, dame la gracia de amar, de perdonar, el don de sentirme perdonado, sanado, restaurado por ti. Espíritu Santo, sana mi alma, sana mi mente, sana todo mi ser, que toda mi vida esté sanada por tu presencia y por tu poder, que toda mi vida manifieste tu amor y tu presencia,
Que mi vida hable de ti porque estoy animado y movido por ti en todo. Y seas tú quien vivas y reines en mí. Que yo sea un testigo de tu amor. Que se vea la victoria de Cristo en mí. Que se vea la victoria de tu presencia en mí. Que el mal sea vencido. Que el mal sea derrotado. Que yo sea liberado de todo mal. Que el mal sea quemado con el fuego de tu presencia. Que mi vida sea encendida en el fuego de tu amor. Espíritu Santo, anhelo tu presencia y suplico tu poder que me inunde en este día y en esta hora. Ven Espíritu Santo y santifícanos a todos. Santifica nuestros corazones, santifica nuestras mentes, santifica nuestros sentimientos y emociones, santifica nuestra voluntad, santifica nuestra intención, santifica todo con tu presencia, santifica todo con tu amor y tu poder, santifícanos a cada uno de nosotros. Espíritu Santo, Espíritu Divino, ven y purifica mi corazón de todo mal, purifica mi corazón de toda intención mala, sentimiento o pensamiento malo. Ven Espíritu Santo, santifícame. Ven Espíritu Santo, purifícame. Ven Espíritu Santo, realiza el milagro de la conversión en mí. Realiza el milagro del cambio en mí. Y dame la fuerza para cambiar en la vida, para caminar en la vida nueva. Dame tu gracia y tu fuerza para seguir fielmente a Jesucristo cada día de mi vida, dando testimonio con amor y poder de Jesús, dando testimonio sencillo pero poderoso de Él. Y Señor, que en este día estemos totalmente abrazados por Ti, inundados de Ti, que cada uno de nosotros sintamos Tu presencia sobre nosotros y estemos animados en todo por Ti. Ven Espíritu Santo y llénanos, ven Espíritu Santo y úngenos, ven Espíritu Santo y santifícanos, ven Espíritu Santo y renuévanos, renueva mi interior y mi ser, concédeme la gracia de experimentar la novedosa renovación que solo tú puedes dar, que solo tú puedes hacer cuando vienes al interior de nuestras vidas. Ven Espíritu Santo y renuévanos a todos desde dentro, a imagen de Jesús. Renueva todo nuestro ser. Gracias Señor, gracias Dios, que este día cada uno de nosotros nos sintamos llenos de tu amor, de tu presencia y tu poder. Y te invito para que ahora con esta bella canción de Juan Maldonado que se llama Ven Espíritu Santo, cantemos y oremos y dejemos que sople el Espíritu del Señor sobre nosotros.

gracia, la gracia de tu Espíritu Santo, para que nos renueve, nos sane y nos levante, Señor, y nos anime a seguir tu camino tras las huellas de Jesús.

Espíritu Santo, hermano, es promesa de Dios. Dice la palabra en Joel capítulo 3: yo derramaré mi espíritu sobre toda carne, sobre todo lo que...

Y hoy quiero compartir contigo esta palabra de Dios a partir del profeta Isaías en el capítulo 43, verso 1 y siguientes. Dice así la palabra del Señor: Pero ahora, Israel, pueblo de Jacob, el Señor que te creó te dice: No temas, que yo te he libertado. Yo te llamé por tu nombre. Tú eres mío. Si tienes que pasar por el agua, yo estaré contigo. Si tienes que cruzar ríos, no te ahogarás. Si tienes que pasar por el fuego, no te quemarás. Las llamas no arderán en ti. Pues yo soy tu Señor, tu Salvador, el Dios Santo de Israel. Yo te he adquirido, he dado como precio de rescate a Egipto, Etiopía y Sabá, porque te aprecio. Eres de gran valor y yo te amo. Para tenerte a ti, para salvar tu vida, entrego hombres y naciones. No tengas miedo, pues yo estoy contigo. Amén. Sin duda que esta es una bella palabra de Dios, consoladora para cada uno de nosotros, llena de esperanza, una palabra que nos muestra cómo el Señor Dios es nuestro Salvador, una palabra que nos muestra cómo el Señor nos ama y cuida de nosotros, una palabra del Señor que nos enseña que Él nos protege y nos guarda siempre. Una palabra que nos está invitando a confiar en Él y a no tener miedo, conscientes de que Él está con nosotros. En primer lugar dice, el Señor que te creó te dice, el Señor que te creó. Es un primer aspecto para reflexionar, el Señor que te creó. Nos estamos reconociendo todos los días como criaturas de Dios, creados por Dios, creados a su imagen y semejanza. Tenemos en cuenta a nuestro Creador todos los días. El Creador es el que nos habla, el Creador es el que nos ha dado la vida, el Creador es el que nos está hablando y nos está llamando. Un primer punto entonces es nuestra relación con el Creador, saber que Él es nuestro Dios, que nosotros somos obra suya y que como tal nuestra vida corresponde a Él de acuerdo a su plan de amor, a su plan de creación y de salvación. Y nuestro Creador nos está diciendo, no temas, yo te he libertado. Esto es lo segundo, no temas, el no temas de Dios, el no tengas miedo, porque yo estoy contigo. En este caso, no tengas miedo, porque yo te he libertado. No tengas miedo, porque yo te he libertado. ¿Cuáles son nuestras cadenas? ¿Cuáles son nuestras ataduras en la vida que no nos dejan amar a Dios, que no nos dejan amar a la familia, que no nos dejan amar a los demás, que no nos dejan servir y ser felices? ¿Qué es lo que nos mantiene esclavos? ¿Qué es lo que nos mantiene oprimidos? ¿Cuál es nuestra experiencia de opresión? Porque el Señor nos está diciendo, no temas, yo te he libertado. La experiencia de Dios no es una experiencia de miedo, sino de amor. La experiencia de Dios no es una experiencia de opresión, sino de libertad. Yo te he libertado. La auténtica experiencia de Dios en nuestra vida es una experiencia de liberación. Así como el Señor liberó a su pueblo en el Éxodo, sacándolo de la esclavitud y opresión que vivían en Egipto, con los duros trabajos y el maltrato que allí sufrían, así Dios, como los sacó a ellos de ese lugar para llevarlos a una tierra prometida, así Dios ahora quiere llevarnos a nosotros a una experiencia de vida nueva, de libertad, de alegría, de paz, de bendición en Cristo Jesús. Asimismo, el Señor quiere acabar con ese yugo opresor sobre nuestra vida que solamente nos causa daño, dolor o sufrimiento. Él quiere libertarnos verdaderamente del pecado, del mal, de la enfermedad, de la muerte. Él quiere liberarnos verdaderamente de todo aquello que nos quita
la paz en el corazón. Quiere liberarnos de nuestros vicios, de nuestras cadenas, de nuestros males. Y el Señor que te creó hoy te está diciendo a ti, no temas que yo te he libertado. Es una oportunidad a partir de la experiencia de Dios, de la fe en Él, de sentirnos liberados de nuestros males, de sentir que para ser libres nos ha liberado Dios, nos ha libertado Jesucristo, y por tanto nuestra vida está llamada a la libertad. Y continúa Dios diciendo, yo te llamé por tu nombre, tú eres mío, la pertenencia y la propiedad de Dios. Te llamé por tu nombre, eres mío, tú me perteneces. Eres mío, somos propiedad de Dios. Reconocernos como criaturas de Dios, propiedad y pertenencia de Dios, que somos de Dios, del Dios de la vida, del Dios del amor, del Dios de la esperanza. De este Dios que nos dice, yo soy tu Señor, yo soy tu Salvador y yo te he adquirido a ti. Y entender que nosotros desde Dios valemos mucho, valemos el precio de la sangre de Jesús, porque dice la palabra, te aprecio.

0: amado por el Señor y salvado por Él y amado por Él. Y hoy puedes levantar enfrente tu corazón y tu cabeza y reconocer que Dios está contigo, que por tanto ya no tienes por qué vivir en el miedo, no tienes por qué vivir en la opresión, no tienes por qué vivir en la tristeza, no tienes por qué vivir en la desesperanza. Tú puedes vivir una vida nueva desde tu fe en Dios. Desde tu experiencia de Dios, estás llamado a la libertad, estás llamado a la salvación, estás llamado a la esperanza, estás llamado a la vida nueva, incluso estás llamado a la santidad. Dios tiene un propósito grande en tu vida. Déjate amar por el Señor, déjate guiar por Él en este día. Confía en Él, que el Señor no te fallará. Y Señor, gracias por este tiempo y esta palabra. Te presento a tus hijos y clamo por ellos tu gracia. Clamo para ellos tu bendición. Tócalos, Señor, con tu amor y con el poder de tu Espíritu. Hoy sus vidas sean renovadas en tu palabra y en el poder de tu Espíritu Santo. Gracias, Señor. Los bendigo a todos en el nombre del Padre, del Hijo y del Espíritu Santo. Amén. Un feliz día para todos.
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1: Hoy tocaremos el tema El perdón, camino de la sabiduría. Queremos ayudarle a que usted perdone, porque perdonando será una persona mucho más feliz. En la vida humana es normal que existan errores y defectos, roces, y que todo esto influye en los demás. Estar preparado para vivir es estar preparado para decir borrón y cuenta nueva. Comprender, pues, la naturaleza humana, conocer esta naturaleza en su estado actual, es saber que el fallo, el error, es parte de ella, y que no todo el mundo siempre está dispuesto a hacer el bien. Y que, además, hacer el bien no es igual para todos. Hay gente que cree que hacer el bien es una cosa, y otros dicen que hacer el bien es otra cosa. Ciertamente hay un bien objetivo, hay un bien esencial, hay un bien moral, pero en la forma de realizarlo, por ejemplo, hay papás que manifiestan que es necesaria la corrección fuerte, hecha con disciplina, para que los hijos atiendan. Otros hablan de que más importante es la motivación y concientizar al hijo para que haga el bien. Unos insisten un poco más en una cosa, otros más en otra. Ciertamente, el cómo hacer el bien, el cómo actuar en el momento presente, depende de tantos factores, experiencia, inteligencia, conocimiento, y hay criterios diferentes, porque hay muchas maneras de pensar. Entonces, mucha gente cree hacer el bien, y de hecho lo está haciendo a nivel de su conciencia, pero en la forma de hacerlo pueden estar fallando. Y hay otros muchos que no están haciendo el bien, y hay otros que no hacen el bien siempre. Y nos movemos en este mundo, y todos somos algo así. Entonces debemos contar con esta realidad humana, en la que muchas veces, cosas hechas con la mejor buena intención, no son hechas objetivamente de acuerdo con el bien y con la moral. Pero por eso, sabiendo pues en el mundo en que vivimos, en el mundo en que nos encontramos, debemos ser bastante realistas y estar preparados para saber comprender esto y poder siempre decir borrón y cuenta nueva. El otro día me quedé asombrado con una máquina de estas computadoras en la que se registra una cantidad de datos increíbles. Mas si hay algún error, el que la maneja puede apretar un botón y se borra todo lo que se ha registrado y se vuelven a poner nuevos datos. Ciertamente el ser humano es mucho más complejo, más delicado, y eso de borrar totalmente lo sucedido es muy difícil. Pero lo ideal es que las cosas negativas que nos ocurren, pues podamos borrarla de nuestra mente y no permitir que nos hagan daño. Por otra parte, hay tantos condicionamientos que influyen en el hacer de las personas, circunstancias externas que influyen y en parte determinan ciertos actos, como en el caso de Juan, aquel pobre muchacho formado en un ambiente de corrupción, de robo, de droga, de crimen, que lógicamente después se dedicó a asaltar y robar. Fue encerrado varias veces en la cárcel. Fuera de la cárcel, la gente en la calle lo miraba como un antisocial. En ninguna parte le daban trabajo, en ninguna parte lo ayudaban, sino más bien siempre lo acusaban de ser un ladrón, un salteador. Era normal que Juan volviera a la cárcel, porque las circunstancias, esos condicionamientos, estaban pues aturdiendo su autoimagen, que era una autoimagen bastante pobre. El concepto que él tenía de sí mismo era un concepto de ladrón, de maleante, reforzado por lo que los demás pensaban de él. Tristemente era normal, por desgracia, que un día Juan apareciera en una callejuela, bañado en sangre, asesinado, un par de balazos, dado por unos amigos, entre comillas, delincuentes, que como él, pues por una riña, lo asesinaron. Juan muere a sus 17 años y medio, y como el caso de Juan hay otros muchos casos de jovencitos que da la impresión de que han sido verdugos de la sociedad, y ciertamente más bien han sido víctimas de una sociedad que no supo quizás encontrar los medios para hacer que él cambiara. ¿Juan es culpable? ¿Juan era culpable de los robos que hacía? Pues sí. Más quizás es más culpable el ladrón de guantes blancos, aquel financiero banquero millonario que estafa y roba y, envenenado por su ansia de poseer y tener, hace mil canalladas. Es más consciente de lo que pasa, tiene más cultura, etc. Este es más culpable. Pero este muchas veces no va a la cárcel. Aunque también este verdugo es una víctima de una droga. La droga de querer poseer y tener y creer que la felicidad viene por allí. En fin, Dios sí conoce la naturaleza humana. Dios sí sabe cómo somos porque hemos sido golpeados por el pecado. Y Él sí nos comprende, y por eso en la cruz lanzó esta frase: Padre, perdónalos porque no saben lo que hacen. Esta expresión que significa Padre, a pesar de todo, sigue amándolos, aún a mis asesinos, a aquellos que me están en este momento crucificando, ámalos, sigue amándolos porque no saben lo que hacen. Esta expresión es muy profunda, como toda palabra de Dios. Implica que muchas de las cosas malas que hacemos es por ignorancia y por circunstancias y ambientes que nos llevan a eso. Ciertamente siempre somos libres, pero algo de ignorancia profunda tenemos cuando hacemos el mal. Dios, en su infinita misericordia, nos perdona, mas Él también nos pide perdonar 70 veces 7. Esta naturaleza humana nuestra está tan golpeada por el pecado, que es normal, entre comillas, por desgracia, que el hombre haga daño. Así es. Ciertamente, todos los verdugos son víctimas. Son víctimas de tantas cosas sucedidas. El ambiente social está tan podrido que contamina fácilmente a cualquiera. Y si usted hubiera nacido en un ambiente degenerado, prostituido, probablemente ahora también estaría en la cárcel. No se crea, pues, que usted es más que aquel que por desgracia está bajo las rejas. En parte ha influido mucho el ambiente. Lo cierto es que estamos muy golpeados por el pecado personal, por el pecado ambiental, por los traumas, por las condiciones de los ambientes. Los verdugos son víctimas. Y usted debería ser más sabio, sí, porque usted sufre por resentimientos y usted alguna vez ha producido rencores y a usted le cuesta perdonar. A todos nos cuesta perdonar, es un problema esto. Yo me he encontrado con tantísima gente en estas direcciones espirituales que hago y que he hecho, que están, diríamos, ahogándose en rencores y resentimientos. Es uno de los problemas más grandes que he encontrado siempre. Como que por aquí nos golpea más las tinieblas. Rencor, resentimientos, provocado muchas veces por cosas pues que en verdad objetivamente son razonables, ¿eh? Pero que no puede uno seguir cultivando esto porque definitivamente al que más uno se hace daño es a uno mismo. Usted debería ser más sabio, y para eso yo le propongo estos pasos que, si usted los sigue, le ayudarán a cultivar el perdón y a encontrar, por lo tanto, la sabiduría perdonando. Vamos a ver, primer paso. Mire, cuando usted lo ofenden, sea realista y comprenda que la naturaleza humana está muy golpeada por el pecado. Y por el ambiente, ¿verdad? Y que los verdugos también son víctimas. Y que detrás de un papa gritón y malcriado, muy probablemente ha existido un abuelo, el papá de aquel más gritón y más malcriado. Y que la naturaleza humana es muy débil y muchas veces no sabemos cómo luchar contra nuestro primitivismo, ¿verdad? Esos instintos no moldeados, no pulidos, y que ese primitivismo interno que algunas veces florece, pues descontrolado, hace mucho daño, y que algunas veces nos han hecho daño a nosotros, pero otras veces hemos sido nosotros los que hemos hecho daño. Ese no cultivar, no pulir todo ese cúmulo de instintos que están allí y que deben, por lo tanto, ser moldeados, educados, evangelizados. Cuando esto no se da, pues se producen circunstancias tristes, lamentables. Comprenda esto, cuando lo ofendan, sea realista y sepa que esta es la naturaleza humana. Y que, por otra parte, este pues es el mundo en que vivimos y que hay que adaptarse a esto y vivir con esto, sabiendo que siempre hay que realizar esa operación de borrón y cuenta nueva. En segundo lugar, el consejo que le damos es, cuando le ofendan, recuerde que usted debe ser fuerte, porque en este mundo el débil la pasa muy mal. En definitiva, ¿sabe usted que cuando lo ofenden a uno, es uno mismo el que se ofende? Porque es uno el que permite que la ofensa llegue a lo más profundo del alma. Si usted no quiere y no lo permite, la ofensa quedará en la periferia de usted. Debe ser muy fuerte. Y mi consejo es, no esté rumiando lo que le han dicho, dándole vuelta y vuelta a la frase que le dijeron y golpeando su autoimagen. Sea fuerte, olvide, al mismo tiempo agudamente, a nivel mental, ¿verdad? Analice el caso, el sujeto que lanzó la ofensa, las circunstancias que lo movieron, y piense que el otro actúa así por sus condicionamientos y también por su ignorancia. Sea fuerte. En este mundo el débil la pasa muy mal, porque este es el mundo en que vivimos, un mundo de pecado, de maldad. Y hay que ser muy fuerte, óigalo bien, muy fuerte. Una vez oí yo de un militar que decía, el instructor de militares en una academia, por lo tanto él tenía que ser muy fuerte con los cadetes, decía que él había grabado un cassette en donde él mismo producía insultos, ofensas, dirigidas a sí mismo, y que él las oía de vez en cuando. Dice que para ejercitarse en esos insultos que los mismos cadetes hacían, no verbalmente, sino a nivel de su pensamiento, se notaba en la mirada, y a nivel de aquellos corrillos, de esos grupitos que se forman en los pasillos, que pues siempre comentan cosas contra los jefes, y más en estas academias militares, y que él se acostumbraba así, pues a convivir en un ambiente de agresividad. Lógicamente este ejemplo pues lo traigo a colación en el sentido de que vivimos en un mundo muy difícil, oiga, pero muy difícil. Hay que acostumbrarse a que no todo el mundo lo va a tratar bien, no todo el mundo lo va a tratar con guantes de seda, no todo el mundo le va a sonreír. Y este es el mundo real y concreto en que vivimos, y usted debe ser realista y fuerte. Se lo aconsejo, muy fuerte. Eso es necesario. El débil la pasa muy mal en este mundo. Yo me he encontrado con muchas personas débiles que están siempre rumiando lo que le han dicho, dándole vueltas. Olvídese de eso. Borrón y cuenta nueva. Él no sabía lo que decía, es un ignorante. Mire las circunstancias en que vive aquella persona, no haga caso. Pero mi tercer consejo es, por favor, también analice y mire si lo que le han dicho, en lo que le han dicho, hay algo de cierto. Muchas veces las grandes verdades vienen por aquellos que dicen ser nuestros enemigos, porque quizás pues están más atentos en localizar nuestros fallos y se hacen especialistas en nuestros defectos, y como no tienen ningún reparo en lanzar una verdad de esas, la dicen. Y muchos de nuestros amigos, por pena, por amor o porque disimulan y no se atreven a decirnos algunas verdades. También por eso es bueno pues analizar un poquito lo que aquel que dice ser mi enemigo, pues me lanza. Algo de verdad habrá. En fin, es bueno entonces analizar las cosas que nos dicen aquellos que parece ser no nos quieren tanto. El cuarto consejo que yo le doy es para que usted perdone, porque el perdón es el camino de la sabiduría. Sepa amar. Aún y a pesar de todo, sepa amar. Y una prueba de amor es orar y bendecir a aquel que le ha hecho daño. Póngalo en oración. Bendígalo. Haga mucha oración por esa persona. Bombardéelo a base de oración y de bendiciones. Y así usted mismo se irá haciendo santo y no permitirá que la persona le haga daño a nivel interior, que es donde más daño le puede hacer, porque que lo insulte, que lo calumnie, mientras no dañe su corazón y no lo haga usted malo como él es en este momento, entonces usted saldrá airoso de la prueba. Y vea también en este mismo punto lo positivo que tiene esa persona, sus cualidades, su parte buena, ¿verdad? Ame a pesar de todo, como hace Dios con nosotros. Ame a pesar de todo. El quinto consejo, olvide. Sí, olvide. Olvide lo de ayer, olvide. Ya eso pasó. Entierre eso. ¿Usted quiere conservar su salud mental? ¿Quiere conservar su paz? ¿El amor en su corazón? ¿Usted en verdad quiere amarse? Olvide, así como lo oye, así como se lo estoy diciendo, olvide. Tenga muy mala memoria para esas cosas. Y para eso, el sexto consejo, pida ayuda al Señor. Ore, pida su protección a Dios. Jesús sana su corazón enfermo por el resentimiento. Él lo sana. Diga, Señor, yo te pido ahora que la sangre de Cristo limpie mi mente, que la sangre de Cristo limpie mi corazón. Inmediatamente, cuando venga el problema, la ofensa, la circunstancia difícil, ore, venga, pídale al Señor que su sangre limpie su mente, su corazón, purifíquese inmediatamente. Como cuando usted experimenta una infección, limpie esa mente, ese corazón, ¿verdad? Y hagan como una especie de, lance una barrera espiritual, una especie como de gran valla espiritual que lo proteja interiormente. Pídale al Señor que mande su espíritu, que limpie su alma, haga oración inmediatamente, mate ese cáncer de una vez antes que el cáncer lo mate a usted. Esto es fundamental y por eso la oración le hará muchísimo bien. También es verdad en este séptimo punto que usted puede defenderse, claro. Tiene derecho a defender su dignidad. Cuando a Jesús lo golpearon en aquel juicio terrible, él le dijo, ¿por qué me pegas? Si yo he hecho algo malo, dímelo. Y si no, ¿por qué me pegas? Es decir, usted tiene derecho a defenderse, tiene derecho a hablar con la persona, a aclarar las circunstancias, a pedir una explicación sin alterarse, tiene derecho a defender su dignidad, por supuesto, sin caer en la grosería, mas debe defenderse. El octavo consejo, no esté comentando con todo el mundo lo que le hicieron. Es echarle más leña al fuego. Jesús nos enseñó un camino maravilloso. Ese de perdonar, olvidar, enterrar lo malo. Él nunca guardó rencor en su alma. Ciertamente, usted tiene resentimientos con su marido. Ahora mismo, ore por él. Y dígale en su corazón espiritualmente, yo te perdono de todo corazón. Y yo me olvido de lo que me hiciste. Recuerde por un momento lo que le hizo. Vea en su mente, en su imaginación, cómo Jesús acude y con su sangre está lavando todo aquello. Vea a Jesús limpiando su mente, que queda blanca y pura, virginal, como la mente de un recién nacido. Dígale, yo te perdono en el nombre de Dios. Yo te perdono. Y vea a su marido, o vea a su esposa, en el caso de su esposa. Véalo a su cónyuge, amado por Dios, bendecido por Dios, purificado por Dios. Es su hijo, tiene resentimientos por un hijo que no es agradecido, que es malcriado. Sienta lástima por él. La palabra de Dios es dura con los hijos desobedientes y malcriados. Y el cuarto mandamiento es tan importante como el sexto o el primero. Y ese pobre muchacho se está condenando. Por eso, en vez de sentir rabia y ira e ira o cólera, sienta compasión, lástima, ámelo, ore por él. Demuéstrele que usted no está resentida. Jesús, cuando iba camino a la cruz y oía llorar a aquellas mujeres de Jerusalén, dijo, no lloren por mí, llorad por vuestros hijos. Por vuestros hijos. Llore por su hijo, sienta lástima. Ámelo, bendígalo, haga mucha oración, perdónelo siempre. No le guarde resentimiento. Diga conmigo, Jesús, yo perdono a este hijo. Hijo, yo te perdono. Yo te bendigo en el nombre de Dios. Y en el nombre de Dios me olvido de lo que me has hecho. En el nombre de Dios cierro para siempre esta ofensa, la sello con la sangre de Jesús. Ve. Es un amigo el que lo traicionó. Tiene resentimientos por un amigo que habló mal de usted, que lo engañó. Más bien sienta lástima porque él está perdiendo un gran tesoro que es la amistad. Se empobreció su corazón, se hizo daño a sí mismo. Diga ahora, Dios mío, ayúdame a perdonar y olvidar. Y yo te perdono a ti. Y le pido a Dios que seas el de antes. Siente resentimiento por un socio en su empresa que le hizo un daño, por un compañero de deporte, pues lo mismo. Inmediatamente póngalo en oración. Vea las circunstancias, los motivos, compréndalo, sienta lástima, ore por esa persona y diga espiritualmente, te perdono. Y si lo ve, dígale, te perdono y yo me olvido de todo esto. Hágalo, es por su bien.
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6: Oración de la causa del siervo de Dios, Rafael García Herreros. Amado Señor, que revestiste a tu siervo Rafael García Herreros de las más diversas virtudes, particularmente de su gran amor a ti, el sometimiento a tu santísima voluntad, el amor comprometido a tu palabra, la lucha incansable por los pobres y su invitación diaria a los colombianos a vivir la dignidad de hijos tuyos, conscientes de la llamada incesante que Él nos hizo para que nadie se quede sin servir. Concédenos, por sus méritos, la gracia que hoy te solicitamos de tu infinita bondad, para que así, como lo consagraste a la plenitud del sacerdocio, así también lo veamos prontamente exaltado al honor de los altares. Por Jesucristo nuestro Señor. Amén.
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2: Amigos, un cordial saludo para todos ustedes. Gracias por estar en sintonía de la emisora Minuto de Dios, este medio católico que es para la gloria de Jesucristo. Hoy vamos a escuchar al padre Carlos García, sacerdote eudista, que compartirá con nosotros un mensaje directo, fuerte, en el que juntos estamos invitados a la reconciliación, al compromiso, al testimonio y, lo más importante, hacer en todo momento la voluntad del Padre. Escuchemos la palabra.
3: EU significa bueno, evangelio, la buena nueva, eutanasia, eutanatos, la buena muerte, EU que significa bueno, y Jaire, que fue nada menos que la palabra con la que el ángel saludó a María. Cuando el ángel saludó a María, no le dijo Dios te salve María, me dijo Jaire María que Jaritomene, en griego, así lo coloca literalmente Lucas, que traducido literalmente sería, alégrate María, el Señor está.

eso, que las Eucaristías tienen que ser alegres, tienen que ser festivas. Es la buena alegría. Una Eucaristía no puede ser un velorio. Yo no sé con qué descaro celebramos una Eucaristía que más espanta al Santísimo que lo trae. Una Eucaristía toda triste, toda acartonada, donde no hay vida. Donde cantamos, alegre la mañana que nos da, con una cara triste. No, una Eucaristía es una fiesta de gozo, de alegría y júbilo. Y con ese gozo, con esa alegría y con ese júbilo, nos disponemos a celebrar el misterio más grande de nuestra fe, el encuentro con nuestro amado, con nuestro Señor, con nuestro Rey. Uno debe venir a la Eucaristía con el mismo anhelo con la que un muchacho va al encuentro de su amada, o con la que una muchacha va al encuentro de su amado. Es que cuando un verdadero católico sale a comulgar, a medida que se va acercando al copón y a comulgar, debería latir el corazón como que va a encontrarse con la chica y con el chico que tanto ama, anhela y desea. Voy a encontrarme con el amor de mi vida, no a comerme una galletita, no, voy al encuentro con el amor de mi vida. En la Eucaristía tenemos dos grandes momentos, dos grandes banquetes: el banquete de la palabra y el banquete del cuerpo y la sangre del Señor. Las dos presencias especialísimas que reconoce la Iglesia Católica de Jesús es Jesús Eucaristía, cuerpo de Cristo, muy venerado en la Iglesia Católica, y Jesús Palabra, Jesús Logos, Jesús Verbo. A veces no nos damos cuenta que Jesús Palabra también es un sacramento de la presencia de Dios. Es por eso que en el Evangelio nos ponemos de pie y nos santiguamos, porque es Jesús Palabra quien viene y me encuentro. Hay mucha gente que me dice: Padre Charlie, bendígame esta Biblia que me la acabo de comprar. Bendecir una Biblia es como bendecir una hostia consagrada. La Biblia ya es palabra de Dios, no necesita bendecirse, ya es sagrada en sí misma, porque es la presencia de Jesús Logos. Bien, entonces con toda generosidad y con toda alegría vamos a realizar esta Eucaristía, que la vamos a celebrar como Eucaristía de sanación. Vamos a orar por los enfermos, vamos a pedir al Señor que nos sane, que nos renueve y nos transforme. En el nombre del Padre, del Hijo y del Espíritu Santo. Amén. Que la gracia de nuestro Señor Jesucristo, que murió por nosotros en la cruz para darnos la salvación, el amor del Padre, que desde antes que naciéramos nos conocía, nos llamó por nuestro propio nombre y nos consagró, y la fuerza del Espíritu Santo, que nos da poder para ser testigos de su amor, esté con todos ustedes. El acto penitencial es un momento sanador. Yo quiero invitarlos a que tomemos asiento un momentito. Padre amado, si, hermano, cierra tus ojos. Si tienes algo en las manos, déjalo en el piso. Coloca tus manos, tus palmas sobre tus muslos, con las palmas hacia arriba. Relájate, que vas al encuentro de tu Señor. Padre amado, quiero darte gracias por la vida de cada uno de estos hermanos que tú has congregado en esta tercera jornada. Señor Jesús, tú mejor que nadie conoces las alegrías, las tristezas, los dolores, los fracasos, las decepciones, las frustraciones y las amarguras que han pasado cada uno de tus hijos aquí reunidos. Tú mejor que nadie, Señor, conoces sus deseos de seguirte y de vivir según tus preceptos. Pero también conoce, Señor, su naturaleza humana, sus debilidades, sus pasiones, que hacen

que los obligan a hacer aquellos que no quieren. Porque muchas veces no hacen el bien que quieren hacer, sino el mal que no quieren. Por eso, Padre amado, en este momento quiero pedirte que rompas sus cadenas, que rompas sus ataduras, que conjures todo daño y todo mal. Si alguno de tus hijos aquí presente se encuentra esclavo de la depresión, en el poder del nombre de Cristo, reprendemos y echamos fuera toda fuerza extraña que no sea de Dios ni de la naturaleza humana en ti. Si alguno de estos hijos se encuentran encadenados de algún vicio, de sus pasiones que los arrastran a vivir en función de sus instintos, te pido, Señor, que pongas tu mano sobre ellos, que les des templanza, que les des coraje, que les des fortaleza, para que puedan controlar sus pasiones, para que puedan violentarse a sí mismos y buscar tu gracia y tu santidad. Si alguno de estos hijos tuyos es dependiente de un vicio externo, alcohol, drogas, te pido, Señor, que rompas toda dependencia. Tú tienes el poder, la gracia y la fuerza para liberarlos, para transformarlos y limpiarlos de todo mal. Señor Jesús, si alguno de tus hijos aquí reunidos se encuentra prisionero de sus recuerdos, se sienten traicionados, decepcionados, frustrados, deprimidos, acomplejados, quiero pedirte, Señor, que refuerces en ellos su autoestima, que descubran que tú los amas, que para ti ellos son la perla más preciosa, el tesoro escondido que vale la pena vender todo para adquirirlo. Bendice, Señor, a estos hijos tuyos, derrama tu gracia, tu misericordia y tu amor hacia ellos. Y ahora a ti, querido hijo, quiero pedirte que te acerques a Jesús. En tu mente, acércate a Él y pídele que te renueve, pídele que te transforme, pídele que haga de ti una nueva creación. Renuévame, Señor Jesús, ya no quiero ser igual, porque todo lo que hay dentro de mí, mi corazón, mis pensamientos, necesita ser cambiado, Señor. Porque todo lo que hay en mi corazón necesita, Señor, más y más de ti.

Que el Señor Todopoderoso tenga misericordia de ustedes, perdone sus pecados y los lleve a la vida eterna. Vamos a ponernos de pie, vamos a darle una fuerte alabanza al Señor, porque ha estado grande con nosotros. Vamos a decirle: bendito sea, Señor. Gloria a ti, Señor. Has estado grande, Señor. Por eso te alabamos, te bendecimos, te glorificamos. Levantamos nuestras manos hacia ti. Gloria a ti, Señor. Bendito seas, alabado seas. Te glorificamos, te alabamos y te bendecimos y te damos la gloria, porque solo tú mereces, Señor, la alabanza de tu pueblo en fiesta. Gloria a ti, Señor. Grande eres tú, bendito seas. Eres nuestro Rey y por eso te alabamos y te bendecimos. Por eso te glorificamos y exaltamos tu nombre sobre todo nombre, ante el cual se dobla toda rodilla en los cielos y en la tierra y en los abismos, y toda lengua lo proclama para gloria del Padre. Bendito seas, Señor. Gloria a ti, Señor. Alabado seas. Vamos a cantar con gozo y júbilo el gloria a nuestro Dios y Señor. Él venció de la muerte y se convirtió en Señor de la vida y de la muerte. A Él le cantamos el gloria.

0: Oremos. Oh Dios, protector de los que en ti esperan, sin ti nada es fuerte ni santo. Aumenta sobre nosotros los signos de tu misericordia, para que guiados por ti, de tal modo nos sirvamos de las cosas pasajeras, que por ellas alcancemos con mayor plenitud las eternas, por nuestro Señor Jesucristo, tu Hijo, que vive y reina contigo en la unidad del Espíritu Santo y es Dios por los siglos de los siglos. Vamos a escuchar con el corazón la palabra de Dios.
1: Lectura del primer libro de los Reyes. En aquellos días, el Señor se apareció en sueños a Salomón y le dijo: pídeme lo que quieras. Respondió Salomón: Señor Dios mío, tú has hecho que tu siervo suceda a David, mi padre, en el trono, aunque yo soy un muchacho y no sé desenvolverme bien. Tu siervo se encuentra en medio de tu pueblo, un pueblo inmenso, incontable, innumerable. Da a tu siervo un corazón dócil para gobernar a tu pueblo, para discernir el mal del bien, pues ¿quién sería capaz de gobernar un pueblo tan numeroso como este? Al Señor le agradó que Salomón hubiera pedido aquello y Dios le dijo: por haber pedido esto y no haber pedido para ti larga vida, ni riquezas, ni la vida de tus enemigos, sino que pediste discernimiento para escuchar y gobernar, te cumplo tu petición. Te doy un corazón sabio e inteligente, como no lo ha habido antes, ni lo habrá después de ti. Palabra de Dios.
2: Al Salmo respondemos: cuánto amo tu voluntad, Señor. Mi porción es el Señor. He resuelto guardar tus palabras. Más estimo yo los preceptos de tu boca que miles de moneda de oro y plata. Cuánto amo tu voluntad, Señor. Que tu bondad me consuele, según la promesa hecha a tu siervo. Cuando me alcance tu compasión, viviré y mis delicias serán tu voluntad. Cuánto amo, Señor. Yo amo tus mandatos más que el oro purísimo. Por eso aprecio tus decretos y detesto el camino de la mentira. Tus preceptos son admirables. Por eso los guardo en mi alma. La explicación de tus palabras ilumina, da inteligencia a los ignorantes. Cuánto amo tu voluntad, Señor.
3: Lectura de la carta del apóstol San Pablo a los Romanos. Hermanos, sabemos que a los que aman a Dios, todo les sirve para el bien, a los que ha llamado conforme a su designio, a los que había escogido. Dios los predestinó a ser imagen de su Hijo, para que Él fuera el primogénito de muchos hermanos. A los que predestinó, los llamó. A los que llamó, los justificó. A los que justificó, los glorificó. Palabra de Dios.

0: El Señor esté con ustedes. Les anuncio la buena noticia de nuestro Señor Jesucristo según San Mateo. Aquel día dijo Jesús a la multitud: con el reino de los cielos sucede como con un tesoro escondido bajo tierra, que un hombre encontró y volvió a esconder, y de alegría fue y vendió todo lo que tenía para comprar aquel terreno. También pasa con el reino de los cielos lo que pasó con un comerciante que buscaba perlas finas. Al encontrar una de mucho valor, fue y vendió todo lo que tenía y la compró. Finalmente sucede con el reino de los cielos lo que sucedió cuando unos pescadores echaron sus redes al lago y recogieron toda clase de pescados. Cuando estuvo llena, la sacaron a la playa, se sentaron y reunieron los pescados buenos en canastos y los malos lo tiraron. Así sucederá al fin de los tiempos. Saldrán los ángeles y separarán a los malos de los justos y los echarán al horno encendido. Allí será el llanto y la desesperación. ¿Entendisteis todo esto? Ellos respondieron que sí. Entonces le dijo Jesús: como veis, todo escriba que se ha hecho discípulo del reino de los cielos se parece al dueño, a un dueño de casa que va sacando de sus cofres cosas nuevas y viejas. Palabra del Señor. Por la proclamación de este evangelio sean perdonados nuestros pecados.
1: En un frío hospital, dos enfermos terminales compartían una fría habitación. Ambos estaban esperando que en cualquier momento fuera el desenlace final. Uno de ellos, que había llegado primero a la habitación, contaba con la posibilidad de que su cama estuviera pegada a la ventana. Solamente se le permitía en dos momentos al día subir su cama y poder contemplar lo que había al otro lado de la ventana. El segundo, que también estaba completamente inmovilizado, no podía, no tenía ese privilegio. El enfermo de la ventana, todos los días, cuando subía y podía mirar hacia afuera, le contaba las preciosuras que ocurrían al otro lado. Le contaba que había un lago preciosísimo rodeado de palmeras, que unos cisnes volaban allá y nadaban en las aguas preciosas, que a los niños les encantaba ir a jugar con sus barquitos allí y meterse con su pelota. Como en el tiempo de verano, unas chicas muy guapas con ropas ligeras caminaban por allí. Cómo los enamorados se agarraban de las manos y cómo contemplaban juntos el atardecer. Después le contaba que era impresionante el atardecer, cuando el sol estaba opuesto, cómo el lago se convertía en un espejo y los grandes rascacielos de la ciudad se reflejaban como un perfecto espejo en las aguas del lago. También le contaba las anécdotas de una muchacha que se cayó dentro del agua. Y entonces, mientras más y más le contaba el enfermo de la ventana a su compañero que no podía ver lo que había al otro lado, el segundo compañero empezó a sentir rabia, empezó a sentir envidia. ¿Por qué, si los dos estamos incapacitados y somos terminales, por qué él tiene derecho a la ventana y no yo? ¿Por qué él puede disfrutar ese paisaje tan exquisito que a mí se me niega? Y le dio rabia, pero de repente se asustó. No puede ser. No puedo permitir que la envidia anide en mi corazón y quitó de espantar esos cuervos que le rodeaban la mente y el corazón. Pero sin embargo, al día siguiente de nuevo, mientras su amigo le contaba las bellezas del lago, él se mordía los labios porque no podía aguantar. Una noche fue la gran oportunidad. Una noche el compañero de la ventana empezó a tener problemas de respiración. Se estaba ahogando y entonces cogió la mano, quiso agarrar el botón que lo conectaba con la central de enfermeras, pero al dar el manotazo, el cordón cayó. Ella estaba lejos de su alcance y empezó a ahogarse. Y entonces le empezó a decir al amigo que no tenía la ventana: por favor, ayúdame, no puedo respirar, me muero, ayúdame. Y el segundo amigo dijo: esta es mi oportunidad, por fin la ventana va a ser mía, nadie me podrá quitar de la preciosura de ese único espectáculo que solamente se puede gozar con la vista. Y no dijo nada, se quedó callado, se hizo el dormido y sintió cuando su vecino dio la última exhalación y murió. A la mañana siguiente vinieron las enfermeras, encontraron el cuerpo y se lo llevaron. Él guardó silencio, no quería manifestar mucho entusiasmo por la ventana, y después de 2 días, cuando se enteró que iba a llegar otro enfermo a esa habitación, le dice al médico: y doctor, ¿no me podrán pasar a mí a la cama de la ventana? Y digo: doctor, pues sí, para lo que se ve, creo que no hay ningún problema. Y entonces por fin lo pasaron allí. El muchacho no quiso subir rápidamente el botón para que no vieran el entusiasmo. Por fin era el rey de ese paisaje exquisito. Por fin había logrado destronar a esa persona que le contaba las maravillas que él jamás había podido ver. Ahora le pertenecía a ese lugar, ahora le pertenecía a ese momento. Esperó que fuera la hora del almuerzo, que se fuera la última enfermera, para poder apretar el botón. Y cuando la cama fue subiendo, subiendo, subiendo, y cuando tuvo el dominio total de la ventana, descubrió desolado que al otro lado de la ventana se levantaba un muro blanco muy alto. Es triste que una obra de bien genere envidia. Nunca hubo ningún paisaje en ningún lago. Solamente existían 2 enfermos terminales que pronto morirían, ambos con una misma condena, ambos con un mismo futuro, ambos discapacitados y con poco tiempo de vida. El de la ventana dijo: siquiera puedo alegrarle los últimos momentos a mi compañero de cuarto narrándole las bellezas de un lago que solamente estaban en su corazón. Pero jamás se imaginó que esas palabras fueran a convertir al amigo que quería ayudar en su propio verdugo. Engañoso es el corazón humano, más perverso que todas las cosas. ¿Quién podrá conocerlo?, decía el profeta. El corto tema que quiero compartirles con ustedes: trabajamos en la mañana la conversión. Al final de la mañana, tendría que estar colgado aquí en el medio, pero está la cruz, la voluntad de Dios. Y ahora la reconciliación. La reconciliación. Para poder hablar de reconciliación, necesitamos comprender que el hombre ha perdido el sentido de pecado. Ya el sentido de pecado se perdió. En el posmodernismo, que es el tiempo en el que vivimos, todo se ha relativizado, todo es relativo. Querido hermano, si para ti te es pecado, será pecado, pero si para mí, no, no. Se han perdido tanto los valores, se ha perdido tanto la conciencia de pecado, que la gente no es capaz de distinguir entre un pecado mortal y un estornudo. No son capaces de diferenciar una cosa de la otra. Y no tienen el criterio para comprender las consecuencias de sus propios errores. Nunca habrá necesidad de perdón si no empezamos a tomar conciencia de la existencia del pecado. Ahora, como todo se relativiza, existe en el mundo una doble moral. ¿Qué significa una doble moral? Por un lado, ser un estricto cumplidor y considerarse una persona de valores pero contradictoriamente permitir en su vida pecados y actitudes gravísimas y mortales. No hay ya esa conciencia. Y esa doble moral se ve en todas partes, y les voy a contar un hecho que sucedió en la ciudad de Lima, en uno de estos grandes hamburguesas de Burger King. Cuentan que llegó una pareja. Resulta que, como hay muchos atracos y muchos robos, la cajera había cogido una de las cajitas, porque son unas cajitas donde meten la hamburguesa, como caja para los billetes grandes. Entonces los billetes, lo que venían a ser de 20 o de 10, que le llegaban, no los metía a la caja, sino que los ponía allá abajito. Parece que desde cerca, debajo de la caja, estaban amontonadas todas las cajitas donde los empleados sacaban para meter la hamburguesa y colocarla en la bandeja. Resulta que fue una pareja, un hombre, un gran gerente de un banco, una persona muy responsable, llegó allí con su pareja, pidieron unas hamburguesas. Cuando llegan a la mesa y la señora abre su hamburguesa, se encuentra, podrían haber allí casi 200,000 o 300,000 pesos allí en esa cajita, una hamburguesa que le había costado 5,000 pesos. Y entonces le dice, mira, le dice al esposo, y él dice, no, tenemos que devolverlo, yo soy un empresario, un hombre de bien, de principios. Y va, le dice, señorita, mire la hamburguesa que me dio, y le muestra. Y la chica, señor, muchas gracias, señor, le agradezco mucho, señor, no sé cómo pagarle. Y pasa el administrador, ¿qué pasa? No, que fíjese lo que pasó, que yo no sé qué pasó, alguien cogió la caja donde yo guardo la reserva y este señor me lo ha devuelto. Y el administrador le dijo, qué bueno, señor, eso es una gran alegría para nosotros. ¿Por qué no me permite tomarle una foto a usted con su esposa para colocarlo en nuestra cartelera del empleado del mes, el cliente del mes? Porque ahora trabajan mucho esos sentidos de marketing, ¿no? Por favor, queremos, déjenos tomar una foto porque esto es digno de colocarlo en una cartelera. Y de repente el señor, no, por favor, no, yo no quiero salir, yo no quiero fotos. Y le dice el administrador, pero entienda, señor, que no es por usted. Esto es un ejemplo moral para la comunidad, esto merece ser publicado, por favor, déjeme tomarle una foto y colocarlo. Cuando de repente el señor le dice, no nos podemos tomar la foto porque esa muchacha no es mi mujer. Eso es un claro ejemplo de doble moral. Soy un hombre que no robo ningún peso. Soy moral, pero tengo un montón de amantes. Eso es una doble moral. A mí nadie me puede decir que yo soy un ratero, un ladrón, un sinvergüenza. Yo soy un hombre con valores, aunque tengo hijos por allá que no están reconocidos. Eso es una doble moral. Por un lado, querer ser limpio e intachable y sacar pecho, pues se le rompan los botones, pla, pla, pla, pla. Pero por el otro lado, estar pecando terrible y descaradamente y no ser consciente de las barbaridades que está haciendo. Eso significa pérdida del sentido del pecado. Estar trabajando y gloriarse de algo, pero sin embargo estar robando, mintiendo. Eso no tiene sentido. Tenemos, queridos hermanos, que ser radicales. No podemos seguir siendo permisivos con el pecado. Somos demasiado permisivos. ¿Sí? De repente tú, querida mamá, que estás hoy aquí, que eres muy católica y vas a misa, y que sin embargo en tu propia casa vive tu hijo con su querida, porque ni siquiera están casados por la iglesia, y tienes el descaro de venir a comulgar. ¡Hipócrita! ¡Hipócrita! ¡Eso es una doble moral! ¿Con qué es que no vienes a cumplir a Dios cuando el pecado está bajo tu propio techo? Es que mi hijo me da para la comidita, y si no le alcahueteo al amante, entonces no voy a tener que comer. ¡Prefiero morirme de hambre, vieja alcahueta! Que depender, que consentir, que deliberadamente consentir el pecado. Por amor de Dios, abramos los ojos. ¿Qué nos está pasando? ¡Reaccionemos! Pero no podemos ser incongruentes. O somos o no somos. O fríos o calientes, pero no tibios. Porque si eres tibio, te vomitaré de mi boca. Qué terrible que una mamá permita que el hijo abandone a su mujer y a sus hijos y que tenga el descaro de llevarla en la Navidad a la querida, a la segunda, a la casa de la mamá, y que la mamá le recibe y que le dé buñuelitos y que le dé natillita, una patada en el rabo a los dos. Eso es lo que tiene que darle, y no buñuelito ni natillita. Como madre puedes decir: estoy de acuerdo que no te entiendas con tu mujer y que te hayas separado de ella, pero no me metas a esa lagartija aquí a la casa. No puedes meterte en la vida de tus hijos y las decisiones que ellos tomen, pero tú tienes principios morales. No puedes vivir con tu mujer, encontraste otra, muy bien, tu mujer y tus hijos siguen siendo mis nietos, ella sigue siendo tu esposa por la iglesia. Y si quieres venir acá, puedes venir, ellos también van a venir. Y por favor, no me traigas a esa otra acá. Ser claro desde un principio. Es que si tú no lo recibes, no te doy nada, no me des nada. Prefiero quedar en las manos de Dios. Pero no me vas a comprar. Ni vas a comprar mi moral, ni mi dignidad, por unos miserables pesos que me das. Cuando tengamos la valentía de tener agallas, de ponernos los pantalones, empezaremos a hacer que el reino de los cielos baje a la tierra. Cuando tengamos las agallas de ajustarnos los pantalones, entonces haremos que el reino de las tinieblas tiemble ante el avance incontenible de los hijos de Dios. Pero hoy los hijos de Dios somos los más alcahuetes y los más permisivos con el pecado. Por favor, busquemos la santidad, seamos coherentes. O estamos o no estamos. El perdón, en cuando hablamos de la reconciliación, estamos hablando del sacramento de la misericordia de Dios. En algún principio, la reconciliación fue llamado confesión, o fue llamado sacramento de la penitencia. La confesión hacía simplemente alusión a una cantidad de palabritas que le decía al cura para librarnos de mis pecados. La penitencia tomaba mayor impulso en tratar de reconocer el pago que tenía que yo hacer para poder reparar en algo el daño hecho. Es por eso que hoy la iglesia, desde la última reforma litúrgica, ha preferido darle el nombre de sacramento de la reconciliación, porque quiere enfatizar la misericordia de Dios que se da en el sacramento del perdón. Es el gran regalo de Dios que nos da. Perdón, perdón, per significa mucho, hiper, per significa bastante, perdón es el superdón, es el gran regalo que Dios nos da. Es lo más grande de Dios, su misericordia. Lo más grande del hombre es reconocer el mal causado y querer cambiar. Y lo más grande de Dios es su misericordia. Clamaba San Juan Eudes diciendo: el abismo de mis miserias clama al abismo de tus misericordias. El abismo de mis miserias, ese hueco tan cochino, tan podrido, tan oscuro que tengo en mi vida, clama, grita, llama al abismo de tus misericordias. Si el abismo de tu pecado es muy grande, el abismo de la misericordia de Dios es infinitamente más profundo que el abismo de tus miserias. Tira allí tus cargas y tus pecados y tus miserias para que Dios te acoja como un padre amoroso. El perdón produce como consecuencia cambio, metanoia, conversión, transformación y engendra nueva vida. Por eso decía el apóstol San Pablo en la segunda carta a los Corintios, capítulo 5, verso 17: el que está en Cristo es una nueva criatura, una nueva creación. Las cosas viejas pasaron, el hombre viejo con sus vicios, con sus pasiones, con sus taras ya desapareció. El que está en Cristo se transforma, se renueva, se hace una nueva criatura, una nueva creación. El sacramento de la reconciliación como tal es una gracia, es un regalo muy grande, donde nos muestra que Dios tomó la iniciativa de rescatar al hombre. En el pecado original, el hombre dudó de la cercanía de Dios, y Dios toma la iniciativa de volver a rescatar al hombre. La conversión se convierte, pues, en un acto público, en un acto donde uno busca acercarse a Dios, y no un hecho vergonzoso. No te debe dar vergüenza pararte al confesionario para acercarte a confesar. No, es reconocer nuestras miserias. Y cuando uno se para y se acerca en ese ejercicio de ponerse de pie, se humilla y se acerca a la gran misericordia de Dios. ¿Ustedes recuerdan el pasaje del hijo pródigo? Yo no sé por qué hay tanta gente que le tiene miedo al confesionario. Hay muchos hombres que me dicen: Padre Charlie, es que he hecho tantas porquerías en mi vida. Sobre todo hombres varones. He hecho tantas porquerías en mi vida que Dios hace rato que me debió haber borrado de su lista. Y se creen malos e incapaces de alcanzar la gracia y la misericordia de Dios. Y no sabemos que la grandeza de Dios nunca podrá ser sobrepasada por la grandeza de nuestros pecados, por la cantidad de nuestros pecados. Acercarnos a Dios como se acercó el hijo pródigo. ¿Se acuerdan ustedes del hijo pródigo? Quiero mirar un detalle. Cuando el hijo llega a donde el padre sale hacia su encuentro. Apenas se encuentran los dos, el hijo cayó al piso, se sentía pecador, tenía hasta una excusa. El padre llegó, el hijo se puso a hablar, el papá no le paró bolas a lo que dijo, lo levantó en vilo, lo abrazó y se lo comió a picos. El papá del hijo pródigo cuando llegó su hijo no le dijo: a ver, cuéntame, ¿qué hiciste con la herencia? ¿En qué te has tirado la plata, lagartija, desgraciado? A ver. Dios, el Padre misericordioso, ni siquiera le pidió cuentas. No le pidió cuentas del mal que hizo. Ni siquiera le pidió que se justificara. Al papá del hijo pródigo, lo único que le interesó es que su hijo regresara a casa. No más. Ni le reprochó, ni le pidió cuentas, ni le exigió que le aclarara lo que había hecho. Simplemente le pidió, simplemente lo recibió, lo acogió. Allí está Dios Padre, esperándote con los brazos abiertos. A ti que te sientes sinvergüenza, que te sientes rabicaliente, que te sientes pecador, que te sientas alejado de Dios. A ti con todos tus problemas y tus apetitos y pasiones, Dios te ama y te acoge. Está con los brazos abiertos. Acercarse al confesionario no es acercarse para que un cura te regañe. Es acercarse al amor misericordioso de Dios. Para mí es suficiente que un hombre haga fila en el confesionario, que se quede allí, la gente lo mire: miren, fulano se va a confesar, uy, sí, ¿sí habrá tiempo para que el cura salga para la misa? Y entonces, pero ese simple hecho de hacer la filita allí demuestra humildad y demuestra querer buscar el amor misericordioso del Padre. Por eso, querido hermano, no tengas temor de acercarte al amor, a la gracia de Dios. Dios toma la iniciativa y tú te acercas a Él. Es una ocasión de gratitud y no un hecho vergonzoso. Es un testimonio ante el mundo. Reconciliación nos quita la enemistad entre el hombre y Dios que iniciaron Caín y Abel, entre los hijos del pueblo Babel y el propio Dios. Jesús nos reconcilia con el Padre y Cristo se convierte así en nuestra paz. La Iglesia ejerce el misterio de la reconciliación, no para castigar al hombre, sino para devolverle la comunión y el amor. La reconciliación exige una sola cosa: valor, audacia, generosidad. Los cobardes no se pueden reconciliar. Conciliar significa unir. Reconciliar, volver a unir. Volver a conciliar lo que una vez estuvo unido y que el pecado separó. Dios quiere reconciliarse contigo, quiere darte todo su amor, quiere vestirte con los vestimentos reales de un hijo de Dios, quiere colocarte sandalias en tus pies, colocarte un anillo en tu mano, colocarte vestido nuevo y matar un becerro que va engordando hace 2000 años para hacer un cipote banquete para ti y para todas las personas que Él ama. Deja de ser un mendigo, deja de pedir limosna, Deja de lamentarte de tu propia suerte. Deja de quejarte, de pensar que no vale la pena vivir. La vida es muy bonita. La vida es muy bella. Realmente vale la pena vivir. Hay mucho por qué vivir. La vida tiene mucho que darnos. Levántate, tú que duermes, de entre los muertos, y te alumbrará Cristo. El Señor, pues, es ese gran tesoro escondido, esa gran perla que uno vende para comprarlo y adquirirlo para poseerlo enteramente. Esa perla está a tu alcance, ese tesoro está en tus manos. No dejes que esa riqueza se escape de ti. Vamos a ponernos de pie y vamos a hacer profesión de nuestra fe. Creo en Dios Padre Todopoderoso, Creador del cielo y de la tierra. Creo en Jesucristo, su único Hijo, nuestro Señor, que fue concebido por obra y gracia del Espíritu Santo. Nació en Santa María Virgen, padeció bajo el poder de Poncio Pilato, fue crucificado, muerto y sepultado, descendió a los infiernos, al tercer día resucitó de entre los muertos, subió a los cielos y está sentado a la derecha de Dios Padre Todopoderoso. Desde allí ha de venir a juzgar a los vivos y a los muertos. Creo en el Espíritu Santo, la Santa Iglesia Católica, la comunión de los santos, el perdón de los pecados, la resurrección de la carne y la vida eterna. Amén.

0: Hacer la voluntad de Dios es el título de esta predicación que ha compartido con nosotros en este programa el padre Carlos García, sacerdote budista que con sus mensajes, con sus anécdotas y con un contenido bíblico profundo nos está enseñando, nos está mostrando a Jesús de Nazaret, camino, verdad y vida. Gracias amigos por estar con nosotros. Con ustedes en la presentación, Claudia Salcedo.
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18 minutos, 4:18 minutos de la madrugada de hoy, jueves, mis hermanitos. Buenos días, Barranquilla, Cartagena, otras ciudades del país, otros lugares del mundo, la paz de Cristo en nuestros corazones. Con gozo, con alegría, elevamos nuestra voz a Dios para decirle gracias, estamos vivos, con la fuerza y el poder del Espíritu Santo para seguir, para avanzar solo por la misericordia de nuestro Dios. Hoy es jueves 28 de mayo, jueves 28 de mayo, y nos propone el Santo Oral de la Iglesia Católica la fiesta de Jesucristo, sumo y eterno sacerdote. Jesucristo, sumo y eterno sacerdote. Alabamos, bendecimos al Señor y le damos gracias a Cristo. Cristo, mediador de una nueva alianza, como permanece para siempre entre nosotros. Démosle gracias a Jesucristo, ayer, hoy y siempre. Jesús de Nazaret, sumo y eterno sacerdote que nos lleva al Padre, nos muestra el Padre. Esta festividad celebra el sacerdocio de Jesucristo, único acceso al Padre para la salvación del mundo. En la Iglesia Católica, el único sacerdote y mediador entre Dios y los hombres es nuestro Señor Jesucristo. Así es. Amén. Cristo, Rey de Reyes, Señor de señores, lo celebramos. Lo celebramos en su resurrección. Celebramos el tiempo pascual, la venida del Espíritu Santo en Pentecostés, y hoy celebramos a Jesús como sumo y eterno sacerdote. Es el único que nos lleva al Padre, Jesucristo de Nazaret. Les acompañamos con la dirección general del Padre John Mario Montoya, sacerdote budista. Alexander Tolosa, buenos días en los 1370 de la M del Máster en Barranquilla, Dios te bendiga. En Cartagena, Kevin Tobía, Dios te bendiga, Kevin Tobía, ahí en los 89.5 FM, buenos días. Con ustedes, Margarita Álvarez de Sánchez, que les desea muchas bendiciones en esta nueva jornada. Lo de ayer quedó ayer, hoy es un nuevo comenzar. No te destruyas sufriendo lo de ayer, hoy. Los cielos se abren para bendecirte, para bendecirme a mí también. Con fuerza, con confianza y fe, inicia tu día. Yo lo inicio en el nombre de Dios Padre Todopoderoso, con el poder de Jesús de Nazaret, con la fuerza del Espíritu Santo. Gracias Dios, dice por aquí, los oyentes, fieles oyentes. Vamos a ver qué dice. Aquí está. Tule Morales, que el Señor te bendiga, hermano Franco. Fieles oyentes, pero yo quisiera saber si los hermanos Franco están en sintonía con la señora que pone el mensaje, o el Señor quisiera saber si los hermanos Franco están en sintonía. Gracias a Dios por la salud de todos. Gracias a Dios por este nuevo amanecer, por este nuevo comenzar. La madrugada todavía está oscura, hermanita Marilis. Todavía está oscura, el amanecer viene siendo casi como a las 6. Dios te bendiga, te cuide y te guarde. Buenos días, Luis Arabia, que el Señor te bendiga en Cartagena, Hilda Cabarca, Carmelo Zambrano desde Cartagena, el Señor les bendiga, John Pertús, este Santo Rosario por las víctimas del conflicto armado y por la paz en nuestro país. Así es, hermanito. Es triste lo que pasa, muy triste. Solo Dios nos da el aliento para seguir orando, orando. El único que trae paz al mundo y cambia el corazón se llama Jesucristo de Nazaret. John Pertús, de Santo Rosario, por las víctimas del conflicto. Buenos días, gracias Padre amado. Gracias a Dios Todopoderoso por todo. Que vida, por ti, Lidar. 4:23 minutos, ya vamos al Santo Rosario para que nos alcance el tiempo. Pero quiero pedirles, hermanitos, que oremos y vamos a seguir colaborando con el bono. Este Santo Rosario lo vamos a ofrecer por la generosidad, el apoyo que se necesita. Ahí sé que el mes pasado
este mes de mayo, el aporte del bono fue muy, se quedó mucha gente. Yo le estaba diciendo al Señor, Señor, da la gracia de la generosidad, da la gracia de tener esta decisión de ayudar al emisor. Y no se apoya el bono, es una falta de dinero para el recibo de la luz, que es tan costoso, de los transmisores, de los estudios. Hay que apoyar el bono mensual. Ayer una amiguita consignó y me dijo, ahí envío un aporte del bono del mes de junio. Hermanitos, hay que hacerlo. Se los digo de corazón. Se los digo. Yo también tengo mi bono y tengo que dar la cuota de junio. Vamos, vamos, porque muchos hermanos, no, yo no pude, se me hizo tarde. Es un compromiso, es un momento de generosidad, de decir, coloco mi granito de arena, lo coloco para que la emisora esté al aire. Entonces vamos a ofrecer el Santo Rosario por esta intención de que todos nuestros hermanos este mes de junio apoyen el bono, que no se quede ninguno sin dar el aporte, que todos podamos decir, aquí está mi ofrenda, diezmo, como se le quiera decir, es una donación de 50 mil pesos para sostener el emisor. Porque muchos de pronto dejan de cancelar, pero el premio sigue siendo igual, los 5 millones de pesos. Es que son 5 millones de pesos. Hermanitos, y con mucho amor yo te invito que oremos para que la misericordia de Dios se derrame en generosidad, pero también que nos comprometamos a apoyar con alegría, con gozo, con gratitud a Dios, la ofrenda mensual del bono, mi fruto. Les invito a rezar el Santo Rosario.

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1: Por la señal de la Santa Cruz, de nuestros enemigos, líbranos, Señor Dios nuestro, en el nombre del Padre, del Hijo y del Espíritu Santo. Amén. Ven Espíritu Santo, ven por medio de la poderosa intercesión del Inmaculado Corazón de María, tu amadísima esposa. Ven Espíritu Santo, que la meditación de este Santo Rosario sea de crecimiento espiritual. Honramos a la Santísima Virgen María. Jesús, mi Señor y Redentor, yo me arrepiento de todos los pecados que he cometido hasta hoy. Me pesa de todo corazón, porque con ellos he ofendido a un Dios tan bueno. Propongo firmemente no volver a pecar. Confío en que por tu infinita misericordia me has de conceder el perdón de mis culpas y me has de llevar a la vida eterna. Amén. Contemplamos los misterios luminosos. Lo ofrecemos por todas tus intenciones, por las mías también, por la paz del mundo y de Colombia, por todo lo que pasa en nuestro país, la violencia. Este Santo Rosario por los comerciantes, empresarios, desempleados, por los emprendedores, por la salud de todos los enfermos, por los privados de la libertad y sus familias, por tus proyectos y los míos, pero sobre todo por nuestra vida de fe y de conversión. En el primer misterio luminoso contemplamos el bautismo de Jesús en el río Jordán. Virgen María, queremos invocar tu protección durante el rezo de esta decena, en la que pensaremos en el bautismo que recibió Jesús en el río Jordán. Oremos por los niños que no han sido bautizados, adultos también que no tienen el bautismo. Oremos por este sacramento que nos hace hijos de Dios, hijos de la Iglesia. Padre nuestro que estás en el cielo, santificado sea tu nombre. Venga a nosotros tu reino, hágase tu voluntad en la tierra como en el cielo.
2: Danos hoy nuestro pan de cada día, perdona nuestras ofensas como también nosotros perdonamos a los que nos ofenden. No nos dejes caer en la tentación y líbranos del mal. Amén.
1: Dios te salve María, llena eres de gracia, el Señor es contigo. Bendita tú eres entre todas las mujeres, bendito es el fruto de tu vientre Jesús.
2: Santa María, Madre de Dios, ruega por nosotros pecadores, ahora y en la hora de nuestra muerte. Amén.
1: Dios te salve María, llena eres de gracia, el Señor es contigo. Bendita tú eres entre todas las mujeres, bendito es el fruto de tu vientre Jesús.
2: Santa María, Madre de Dios, ruega por nosotros pecadores, ahora y en la hora de nuestra muerte. Amén.
1: Dios te salve María, llena eres de gracia, el Señor es contigo. Bendita tú eres entre todas las mujeres, bendito es el fruto de tu vientre Jesús.
2: Santa María, Madre de Dios, ruega por nosotros pecadores, ahora y en la hora de nuestra muerte. Amén.
1: Dios te salve María, llena eres de gracia, el Señor es contigo. Bendita tú eres entre todas las mujeres, y bendito es el fruto de tu vientre Jesús.
2: Santa María, Madre de Dios, ruega por nosotros pecadores, ahora y en la hora de nuestra muerte. Amén.
1: Dios te salve María, llena eres de gracia, el Señor es contigo. Bendita tú eres entre todas las mujeres, bendito es el fruto de tu vientre Jesús.
2: Santa María, Madre de Dios, ruega por nosotros pecadores, ahora y en la hora de nuestra muerte. Amén.
1: Dios te salve María, llena eres de gracia, el Señor es contigo. Bendita tú eres entre todas las mujeres, bendito es el fruto de tu vientre Jesús.
2: Santa María, Madre de Dios, ruega por nosotros pecadores, ahora y en la hora de nuestra muerte. Amén.
1: Dios te salve María, llena eres de gracia, el Señor es contigo. Bendita tú eres entre todas las mujeres, y bendito es el fruto de tu vientre Jesús.
2: Santa María, Madre de Dios, ruega por nosotros pecadores, ahora y en la hora de nuestra muerte. Amén.
1: Dios te salve María, llena eres de gracia, el Señor es contigo. Bendita tú eres entre todas las mujeres, y bendito es el fruto de tu vientre Jesús.
2: Santa María, Madre de Dios, ruega por nosotros pecadores, ahora y en la hora de nuestra muerte. Amén.
1: Dios te salve María, llena eres de gracia, el Señor es contigo. Bendita tú eres entre todas las mujeres, y bendito es el fruto de tu vientre, Jesús.
2: Santa María, Madre de Dios, ruega por nosotros pecadores, ahora y en la hora de nuestra muerte. Amén.
1: Dios te salve María, llena eres de gracia, el Señor es contigo. Bendita tú eres entre todas las mujeres, bendito es el fruto de tu vientre, Jesús.
2: Santa María, Madre de Dios, ruega por nosotros pecadores, ahora y en la hora de nuestra muerte. Amén.
1: Gloria al Padre, al Hijo y al Espíritu Santo.
2: Como era en el principio, ahora y siempre, por los siglos de los siglos. Amén.
1: En el segundo misterio luminoso contemplamos la autorrevelación de Jesús en las bodas de Caná. María intercesora, así queremos saludarte hoy, a ti, la que descubriste que en la fiesta de Caná, a la que asistías con tu Hijo Jesús y con sus discípulos, se había acabado el vino. Oremos en esta escena. La Virgen Santísima intercede por ti, por mí, por todos. Oremos por nuestra amada Iglesia Católica en el mundo entero, por los sacerdotes que están enfermos, por los lugares del mundo donde la Iglesia está siendo perseguida. Oremos por la santidad de los sacerdotes. Padre nuestro,
2: que estás en el cielo, santificado sea tu nombre, venga a nosotros tu reino, hágase tu voluntad en la tierra como en el cielo.
1: Danos hoy nuestro pan de cada día, perdona nuestras ofensas, como también nosotros perdonamos a los que nos ofenden. No nos dejes caer en tentación, líbranos del mal. Amén.
2: Dios te salve María, llena eres de gracia, el Señor es contigo, bendita tú eres entre todas las mujeres y bendito es el fruto de tu vientre, Jesús.
1: Santa María, Madre de Dios, ruega por nosotros pecadores, ahora y en la hora de nuestra muerte. Amén.
2: Dios te salve María, llena eres de gracia, el Señor es contigo, bendita tú eres entre todas las mujeres y bendito es el fruto de tu vientre, Jesús.
1: Santa María, Madre de Dios, ruega por nosotros pecadores, ahora y en la hora de nuestra muerte. Amén.
2: Dios te salve María, llena eres de gracia, el Señor es contigo, bendita tú eres entre todas las mujeres y bendito es el fruto de tu vientre, Jesús.
1: Santa María, Madre de Dios, ruega por nosotros pecadores, ahora y en la hora de nuestra muerte. Amén.
2: Dios te salve María, llena eres de gracia, el Señor es contigo, bendita tú eres entre todas las mujeres y bendito es el fruto de tu vientre, Jesús.
1: Santa María, Madre de Dios, ruega por nosotros pecadores, ahora y en la hora de nuestra muerte. Amén.
2: Dios te salve María, llena eres de gracia, el Señor es contigo, bendita tú eres entre todas las mujeres y bendito es el fruto de tu vientre, Jesús.
1: Santa María, Madre de Dios, ruega por nosotros pecadores, ahora y en la hora de nuestra muerte. Amén.
2: Dios te salve María, llena eres de gracia, el Señor es contigo, bendita tú eres entre todas las mujeres y bendito es el fruto de tu vientre, Jesús.
1: Santa María, Madre de Dios, ruega por nosotros pecadores, ahora y en la hora de nuestra muerte. Amén.
2: Dios te salve María, llena eres de gracia, el Señor es contigo, bendita tú eres entre todas las mujeres y bendito es el fruto de tu vientre, Jesús.
1: Santa María, Madre de Dios, ruega por nosotros pecadores, ahora y en la hora de nuestra muerte. Amén.
2: Dios te salve María, llena eres de gracia, el Señor es contigo, bendita tú eres entre todas las mujeres y bendito es el fruto de tu vientre, Jesús.
1: Santa María, Madre de Dios, ruega por nosotros pecadores, ahora y en la hora de nuestra muerte. Amén.
2: Dios te salve María, llena eres de gracia, el Señor es contigo, bendita tú eres entre todas las mujeres y bendito es el fruto de tu vientre, Jesús.
1: Santa María, Madre de Dios, ruega por nosotros pecadores, ahora y en la hora de nuestra muerte. Amén.
2: Dios te salve María, llena eres de gracia, el Señor es contigo, bendita tú eres entre todas las mujeres y bendito es el fruto de tu vientre, Jesús.
1: Santa María, Madre de Dios, ruega por nosotros pecadores, ahora y en la hora de nuestra muerte. Amén.
2: Gloria al Padre, al Hijo y al Espíritu Santo.
1: Como era en el principio, ahora y siempre, por los siglos de los siglos. Amén. En el tercer misterio luminoso contemplamos el anuncio del reino de Dios invitando a la conversión. Jesús nuestro Señor fue el enviado de Dios, la palabra del Padre. Dios había hablado a su pueblo en muchas ocasiones y de múltiples maneras. pero al llegar la plenitud de los tiempos nos envió como mensajero del Evangelio y heraldo de estupendas noticias a su propio Hijo Jesús. Oremos, mis hermanitos, la palabra de Dios tiene que seguir llevando mucha salvación y bendición a miles y miles de hermanos. Oremos por la señal de la emisora Minuto de Dios, por la generosidad de todos nosotros como oyentes a apoyar el bono ofrenda para sacar adelante esta radio. Y oremos para que la palabra de Dios siga llegando a miles y miles de corazones. Padre nuestro que estás en el cielo, santificado sea tu nombre. Venga a nosotros tu reino. Hágase tu voluntad en la tierra como en el cielo.
2: Danos hoy nuestro pan de cada día, perdona nuestras ofensas como también nosotros perdonamos a los que nos ofenden. No nos dejes caer en la tentación y líbranos del mal. Amén.
1: Dios te salve María, llena eres de gracia, el Señor es contigo, bendita tú eres entre todas las mujeres, bendito es el fruto de tu vientre Jesús.
2: Santa María, Madre de Dios, ruega por nosotros pecadores, ahora y en la hora de nuestra muerte. Amén.
1: Dios te salve María, llena eres de gracia, el Señor es contigo. Bendita tú eres entre todas las mujeres y bendito es el fruto de tu vientre, Jesús.
2: Santa María, Madre de Dios, ruega por nosotros pecadores, ahora y en la hora de nuestra muerte. Amén.
1: Dios te salve María, llena eres de gracia, el Señor es contigo. Bendita tú eres entre todas las mujeres y bendito es el fruto de tu vientre, Jesús.
2: Santa María, Madre de Dios, ruega por nosotros pecadores, ahora y en la hora de nuestra muerte. Amén.
1: Dios te salve María, llena eres de gracia, el Señor es contigo. Bendita tú eres entre todas las mujeres, y bendito es el fruto de tu vientre, Jesús.
2: Santa María, Madre de Dios, ruega por nosotros pecadores, ahora y en la hora de nuestra muerte. Amén.
1: Dios te salve, María. Llena eres de gracia, el Señor es contigo. Bendita tú eres entre todas las mujeres, y bendito es el fruto de tu vientre, Jesús.
2: Santa María, Madre de Dios, ruega por nosotros pecadores, ahora y en la hora de nuestra muerte. Amén.
1: Dios te salve, María. Llena eres de gracia, el Señor es contigo. Bendita tú eres entre todas las mujeres. Bendito es el fruto de tu vientre, Jesús.
2: Santa María, Madre de Dios, ruega por nosotros pecadores, ahora y en la hora de nuestra muerte. Amén.
1: Dios te salve, María. Llena eres de gracia, el Señor es contigo. Bendita tú eres entre todas las mujeres, bendito es el fruto de tu vientre, Jesús.
2: Santa María, Madre de Dios, ruega por nosotros pecadores, ahora y en la hora de nuestra muerte. Amén.
1: Dios te salve, María, llena eres de gracia, el Señor es contigo. Bendita tú eres entre todas las mujeres, bendito es el fruto de tu vientre, Jesús.
2: Santa María, Madre de Dios, ruega por nosotros pecadores, ahora y en la hora de nuestra muerte. Amén.
1: Dios te salve María, llena eres de gracia, el Señor es contigo. Bendita tú eres entre todas las mujeres, y bendito es el fruto de tu vientre, Jesús.
2: Santa María, Madre de Dios, ruega por nosotros pecadores, ahora y en la hora de nuestra muerte. Amén.
1: Dios te salve María, llena eres de gracia, el Señor es contigo. Bendita tú eres entre todas las mujeres, y bendito es el fruto de tu vientre, Jesús.
2: Santa María, Madre de Dios, ruega por nosotros pecadores, ahora y en la hora de nuestra muerte. Amén.
1: Dios te salve, María. Llena eres de gracia, el Señor es contigo. Bendita tú eres entre todas las mujeres. Bendito es el fruto de tu vientre, Jesús.
2: Santa María, Madre de Dios, ruega por nosotros pecadores, ahora y en la hora de nuestra muerte. Amén.
1: Gloria al Padre, al Hijo y al Espíritu Santo.
2: Como era en el principio, ahora y siempre, por los siglos de los siglos. Amén.
1: En el cuarto misterio luminoso contemplamos la transfiguración de Jesús. María, ahora queremos suplicar que nos enseñes a orar con la fe, con el fervor con que lo hacías tú. Como lo hacía tu Hijo Jesús, cuando Él oraba, se sumergía en el amor del Padre. Oremos, mis hermanitos, clamemos a Dios para nuestra familia, para todos los colombianos, el don de la oración. La oración no solamente es para pedir, la oración es para alabar, bendecir y glorificar a Dios. Y la oración nos acerca a la santidad. Padre nuestro,
2: que estás en el cielo, santificado sea tu nombre, venga a nosotros tu reino, hágase tu voluntad en la tierra como en el cielo.
1: Danos hoy nuestro pan de cada día, perdona nuestras ofensas, como también nosotros perdonamos a los que nos ofenden. No nos dejes caer en tentación y líbranos del mal. Amén.
2: Dios te salve María, llena eres de gracia, el Señor es contigo, bendita tú eres entre todas las mujeres y bendito es el fruto de tu vientre Jesús.
1: Santa María, Madre de Dios, ruega por nosotros pecadores, ahora y en la hora de nuestra muerte. Amén.
2: Dios te salve María, llena eres de gracia, el Señor es contigo, bendita tú eres entre todas las mujeres y bendito es el fruto de tu vientre Jesús.
1: Santa María, Madre de Dios, ruega por nosotros pecadores, ahora y en la hora de nuestra muerte. Amén.
2: Dios te salve María, llena eres de gracia, el Señor es contigo, bendita tú eres entre todas las mujeres y bendito es el fruto de tu vientre Jesús.
1: Santa María, Madre de Dios, ruega por nosotros pecadores, ahora y en la hora de nuestra muerte. Amén.
2: Dios te salve María, llena eres de gracia, el Señor es contigo, bendita tú eres entre todas las mujeres y bendito es el fruto de tu vientre Jesús.
1: Santa María, Madre de Dios, ruega por nosotros pecadores, ahora y en la hora de nuestra muerte. Amén.
2: Dios te salve María, llena eres de gracia, el Señor es contigo, bendita tú eres entre todas las mujeres y bendito es el fruto de tu vientre Jesús.
1: Santa María, Madre de Dios, ruega por nosotros pecadores, ahora y en la hora de nuestra muerte. Amén.
2: Dios te salve María, llena eres de gracia, el Señor es contigo, bendita tú eres entre todas las mujeres y bendito es el fruto de tu vientre Jesús.
1: Santa María, Madre de Dios, ruega por nosotros pecadores, ahora y en la hora de nuestra muerte. Amén.
2: Dios te salve María, llena eres de gracia, el Señor es contigo, bendita tú eres entre todas las mujeres y bendito es el fruto de tu vientre Jesús.
1: Santa María, Madre de Dios, ruega por nosotros pecadores, ahora y en la hora de nuestra muerte. Amén.
2: Dios te salve María, llena eres de gracia, el Señor es contigo, bendita tú eres entre todas las mujeres y bendito es el fruto de tu vientre Jesús.
1: Santa María, Madre de Dios, ruega por nosotros pecadores, ahora y en la hora de nuestra muerte. Amén.
2: Dios te salve María, llena eres de gracia, el Señor es contigo, bendita tú eres entre todas las mujeres y bendito es el fruto de tu vientre Jesús.
1: Santa María, Madre de Dios, ruega por nosotros pecadores, ahora y en la hora de nuestra muerte. Amén.
2: Dios te salve María, llena eres de gracia, el Señor es contigo, bendita tú eres entre todas las mujeres y bendito es el fruto de tu vientre Jesús.
1: Santa María, Madre de Dios, ruega por nosotros pecadores, ahora y en la hora de nuestra muerte. Amén.
2: Gloria al Padre, al Hijo y al Espíritu Santo.
1: Como era en el principio, ahora y siempre, por los siglos de los siglos. Amén. En el quinto misterio luminoso contemplamos la institución de la Sagrada Eucaristía. Virgen María, tú viviste en función de tu Hijo. El cuerpo bendito de Jesús se formó en tus entrañas. Oremos. Sagrada Eucaristía, pan vivo bajado del cielo, pan que da vida y vida en abundancia. Hora santa en este día jueves sacerdotal y vocacional, muy tempranito, con todo tu corazón, con el mío, ofrezcamos esta escena por todos los sagrarios del mundo, donde nadie va a adorar a Jesús. Ofrezcamos esta escena por nuestras comunidades parroquiales, por los sacerdotes hoy en la hora santa. Padre nuestro que estás en los cielos, santificado sea tu nombre. Venga a nosotros tu reino, hágase tu voluntad en la tierra como en el cielo.
2: Danos hoy nuestro pan de cada día, perdona nuestras ofensas como también nosotros perdonamos a los que nos ofenden. No nos dejes caer en la tentación y líbranos del mal. Amén.
1: Dios te salve María, llena eres de gracia, el Señor es contigo. Bendita tú eres entre todas las mujeres, bendito es el fruto de tu vientre Jesús.
2: Santa María, Madre de Dios, ruega por nosotros pecadores, ahora y en la hora de nuestra muerte. Amén.
1: Dios te salve María, llena eres de gracia, el Señor es contigo. Bendita tú eres entre todas las mujeres y bendito es el fruto de tu vientre Jesús.
2: Santa María, Madre de Dios, ruega por nosotros pecadores, ahora y en la hora de nuestra muerte. Amén.
1: Dios te salve María, llena eres de gracia, el Señor es contigo. Bendita tú eres entre todas las mujeres y bendito es el fruto de tu vientre, Jesús.
2: Santa María, Madre de Dios, ruega por nosotros pecadores, ahora y en la hora de nuestra muerte. Amén.
1: Dios te salve María, llena eres de gracia, el Señor es contigo. Bendita tú eres entre todas las mujeres, bendito es el fruto de tu vientre Jesús.
2: Santa María, Madre de Dios, ruega por nosotros pecadores, ahora y en la hora de nuestra muerte. Amén.
1: Dios te salve María, llena eres de gracia, el Señor es contigo. Bendita tú eres entre todas las mujeres, bendito es el fruto de tu vientre Jesús.
2: Santa María, Madre de Dios, ruega por nosotros pecadores, ahora y en la hora de nuestra muerte. Amén.
1: Dios te salve María, llena eres de gracia, el Señor es contigo. Bendita tú eres entre todas las mujeres, y bendito es el fruto de tu vientre, Jesús.
2: Santa María, Madre de Dios, ruega por nosotros pecadores, ahora y en la hora de nuestra muerte. Amén.
1: Dios te salve, María, llena eres de gracia, el Señor es contigo. Bendita tú eres entre todas las mujeres, y bendito es el fruto de tu vientre, Jesús.
2: Santa María, Madre de Dios, ruega por nosotros pecadores, ahora y en la hora de nuestra muerte. Amén.
1: Dios te salve María, llena eres de gracia, el Señor es contigo. Bendita tú eres entre todas las mujeres. Bendito es el fruto de tu vientre Jesús.
2: Santa María, Madre de Dios, ruega por nosotros pecadores, ahora y en la hora de nuestra muerte. Amén.
1: Dios te salve María, llena eres de gracia, el Señor es contigo. Bendita tú eres entre todas las mujeres. Y bendito es el fruto de tu vientre Jesús.
2: Santa María, Madre de Dios, ruega por nosotros pecadores, ahora y en la hora de nuestra muerte. Amén.
1: Dios te salve María, llena eres de gracia, el Señor es contigo. Bendita tú eres entre todas las mujeres, y bendito es el fruto de tu vientre Jesús.
2: Santa María, Madre de Dios, ruega por nosotros pecadores, ahora y en la hora de nuestra muerte. Amén.
1: Dios te salve María, llena eres de gracia, el Señor es contigo. Bendita tú eres entre todas las mujeres. Bendito es el fruto de tu vientre, Jesús.
2: Santa María, Madre de Dios, ruega por nosotros pecadores, ahora y en la hora de nuestra muerte. Amén.
1: Gloria al Padre, al Hijo y al Espíritu Santo.
2: Como era en el principio, ahora y siempre, por los siglos de los siglos. Amén.
1: Al finalizar este Santo Rosario, oramos por las intenciones del Papa León XIV. Oramos por todos los sacerdotes en este jueves sacerdotal y vocacional, por las familias, en la familia nace la vocación, por las comunidades religiosas, por las vocaciones a la vida sacerdotal, a la vida religiosa, en especial a la vida contemplativa. Oramos por este trabajo de la emisora Minuto de Dios, por tus intenciones, las mías, por todos los oyentes. Oramos para que la gloria de Dios hoy caiga, descienda sobre esta bendita emisora, sobre nuestras vidas, para ser instrumentos de Dios en la conversión y en la paz. Padre nuestro que estás en el cielo, santificado sea tu nombre, venga a nosotros tu reino, hágase tu voluntad en la tierra como en el cielo.
2: Danos hoy nuestro pan de cada día, perdona nuestras ofensas como también nosotros perdonamos a los que nos ofenden, no nos dejes caer en la tentación y líbranos del mal. Amén.
1: Dios te salve María, llena eres de gracia, el Señor es contigo. Bendita tú eres entre todas las mujeres, y bendito es el fruto de tu vientre Jesús.
2: Santa María, Madre de Dios, ruega por nosotros pecadores, ahora y en la hora de nuestra muerte. Amén.
1: Gloria al Padre, al Hijo y al Espíritu Santo.
2: Como era en el principio, ahora y siempre, por los siglos de los siglos. Amén.
1: Saludamos a la Santísima Virgen María con la salve. Dios te salve, Reina y Madre, Madre de misericordia, vida, dulzura y esperanza nuestra. Dios te salve, a ti clamamos los desterrados hijos de Eva. A ti suspiramos gimiendo y llorando en este valle de lágrimas. Ea pues, Señora, abogada nuestra, vuelve a nosotros esos tus ojos misericordiosos. Y después de este destierro, muéstranos a Jesús. Fruto bendito de tu vientre, oh clemente, oh piadosa, oh dulce Virgen María, ruega por nosotros, Santa Madre de Dios, para que seamos dignos de alcanzar las promesas y gracias de nuestro Señor Jesucristo. Amén. Oremos, Señor Dios Todopoderoso, haz que por la intercesión de Santa María la Virgen, nosotros tus hijos, que hemos rezado el Santo Rosario con devoción, gocemos de plena salud de alma y cuerpo, vivamos alegres en medio de las dificultades del mundo, alcancemos la felicidad de tu reino eterno, por Jesucristo nuestro Señor. Amén. Bajo tu amparo nos acogemos, Santa Madre de Dios. No deseches la súplica que te dirigimos en medio de nuestras necesidades ante el bien. Escúchalas, oh siempre Virgen bendita y gloriosa. Amén. Oramos por todos los niños enfermos de cáncer, sus tratamientos médicos, por los adultos mayores, los adolescentes, los jóvenes, por las madres que oran por la conversión de los hijos, por una amiga, cuántas amigas, muchas, siempre están en oración pidiendo la conversión de los hijos. Oramos, clamamos a la Santísima Virgen María para que ella con su amor de madre, le pida a Jesús por todas estas madres que oran por los hijos. El poder de la madre que ora, muchas madres orantes, con fe constante suplicando la conversión de los hijos, de los esposos y de la familia. Virgen Santísima, intercede por la paz del mundo, por la paz de Colombia y por este trabajo de evangelización de la emisora Minuto de Dios. Amén. Hermanos, nos cubrimos, nos sellamos con la sangre de Jesús que tiene poder en el nombre del Padre, el Hijo y el Espíritu Santo. Amén. Es la bendición de la Trinidad para ti y para mí. Siente la bendición del Padre, el Hijo y el Espíritu Santo. Siente que en este día hay bendición para tu vida, para tu familia, tu trabajo, para los empresarios, comerciantes, para todos y para esta bendita emisora. Hay victoria en Cristo. Cristo es poderoso. Hay victoria en Jesús de Nazaret. No te dejes hundir por el llanto, la desesperanza ni el dolor. Levántate y anda. Sé valiente, sé fuerte, no temas. Dios va contigo a donde quiera que tú vayas. La promesa de Jesús, la promesa de Dios Padre en el libro de Josué, cuando Josué tuvo que tomar el pueblo que murió Moisés. Esfuérzate, sé valiente, nada temas, nada te asustes, el Señor tu Dios irá contigo a donde quiera que tú vayas. Señor, bendícenos hoy, si vamos al médico, si vamos a la misión, si vamos hacer diligencia, tu bendición poderosa nos acompañe, oh Dios grande y maravilloso. Toda la gloria, toda la alabanza para el Padre, el Hijo y el Espíritu Santo. Hermanitos, hoy hora santa, casa de oración Tierra Nueva, 6:30 de la tarde, ahí en la carrera 53 con la calle 64 esquina. Sí, ahí está, es un pedacito de cielo aquí en Barranquilla. La Casa de Oración Tierra Nueva, puedes también asistir durante el día. Está Jesús en el Santísimo Sacramento del altar. Está allí para adorarles, para bendecir. Les acompañamos con la dirección general del Padre John Mario Montoya, sacerdote budista. Alexander Tolosa, gracias amigo, ahí en el máster en Barranquilla. Dios bendiga a tu familia. En Cartagena, Kevin Tobías. Kevin, bendiciones también para tu familia, nuestra amiga Lilia María, por acompañarnos en el Santo Rosario. Bendiciones, Dios te cuide y te guarde con ustedes. Margarita Álvarez de Sánchez, que les desea muchas bendiciones. Y te recuerdo, hoy en tu parroquia, también en mi parroquia, el Perpetuo Socorro, la Hora Santa. Hora Santa. Y adoremos juntos a Jesús sacramentado, bendito, alabado y adorado sea Jesús en el Santísimo Sacramento del altar. Sea para siempre bendito, alabado y adorado. Un feliz y santo jueves vocacional y sacerdotal. Que el Señor les bendiga.

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3: Queridos amigos, querida familia, es bueno en este programa de la A a la Z, hablemos de familia, el ver cómo llegan a nuestro programa radial infinidad de temas pertinentes a la casa, al hogar y a la familia. Es un momento para compartir, ciertamente para compartir. Es un momento para nosotros sacar adelante todas nuestras ilusiones o nuestras metas. Y es un momento como para ir escuchando algo sobre la familia y ponerle un termómetro a nuestra manera de estar, de ser, de comunicarnos y saber si de pronto estamos haciendo bien la tarea o mal, y mirar cómo podemos entre todos ir sumando procesos para que la familia vaya creciendo y para lo que yo vaya viviendo en mi familia cada vez tenga como mayor estructura y mayor orden. Y es muy rico yo tener mi casa sin cosas extraordinarias, sin situaciones rimbombantes, sino llevar mi familia a lo esencial,

de ustedes que hacen presencia en el hogar, que han sostenido la familia, la casa, los hijos. Quiero agradecerles a todos ustedes que han gastado su vida para que la vida de sus hijos tenga sentido, que han sacrificado infinidad de cosas para que su pareja se sienta plena, jovial, feliz. Y en ese marco, a mí me alegra que le trabajemos a la felicidad en el hogar, al orden de la casa, al bienestar de todos. Me alegra el que entre todos pensemos la familia. Y pensar la familia no significa pararme en la tribuna. Pensar la familia significa recogerme íntimamente y con amor, ir dándole lectura de conjunto a todo lo que hay en casa, a todo lo que hay en el hogar, a todo lo que hay en el corazón. Vamos a tomar el Evangelio de Juan. Tomemos Juan capítulo 17, versículos del 20 al 26. Te lo repito, Juan 17, del 20 al 26. Dice el texto: no solo ruego por ellos, sino también por los que han de creer en mí por medio de sus palabras. Que todos sean uno, como tu Padre estás en mí y yo en ti. Que también ellos sean uno en nosotros, para que el mundo crea que tú me enviaste. Yo les di la gloria que tú me diste, para que sean uno, como lo somos nosotros. Yo en ellos, y tú en mí, para que sean plenamente uno. Para que el mundo conozca que tú me enviaste, y los amaste como me amaste a mí. Padre, quiero que lo que me confiaste estén conmigo donde yo estoy, para que contemplen mi gloria, la que me diste, porque me amaste antes de la creación del mundo. Padre justo, el mundo no te ha conocido. Yo te he conocido y estos han conocido que tú me enviaste. Te di a conocer tu nombre y se los daré a conocer, para que el amor con que tú me amaste esté en ellos y yo en ellos. Palabra del Señor, gloria a ti, Señor Jesús. Familia, como es de grato cuando uno trabaja por la unidad del hogar. Ese clamor de Jesús, que todos sean uno como tú y yo, Padre, somos uno, debería ser el común denominador, el diario vivir en el hogar y en la casa. Uno en ese orden y en ese marco de ideas debería en todo momento ir direccionando ese espacio de profunda fraternidad, de profunda cordialidad, de uno ir conociendo que las cosas van a ir marcando el día a día y lo van a ir estructurando el día a día para favorecer el bien de las personas, el bien de la casa, el bien del hogar. Es muy grato cuando uno se encuentra dentro de la familia, cómo en el orden de la casa usted puede ir hablando, recreando y estructurándolo todo con paciencia. Cómo usted puede ir trabajando la unidad con inteligencia. Y cómo usted puede ir siendo perseverante en su amor y en su serenidad. La unidad en un hogar es un arte, es un arte, es el arte de vivir bien. Un hogar unido es puro arte de convivencia. Y para un hogar estar unido, uno tiene que limar asperezas. Muchas veces, no una, muchas veces, uno tiene que tragar entero.
en muchos momentos

0: uno tiene que ser una persona hasta altamente paciente y humilde. Y cuando uno se vuelve aguantador, uno ciertamente favorece la convivencia, porque hay situaciones dentro del hogar y fuera del hogar donde personas que te descalifican, te cuestionan, te enturbian, te señalan, te ofenden, te maltratan, son irrespetuosos, te van llevando a un estado de ansiedad, de enojo, de incomprensión, y cuando alguien en la calle se desquita con uno, lamentablemente muchos van a la casa y se desquitan con los suyos. Y es todo un efecto dominó. Y uno en esto tiene que ser esa persona capaz de ir reorientando las emociones y los sentimientos por el bien del hogar, por el bien de la casa, en procura de la unidad. Esa unidad vale la pena trabajarla, y trabajarla bien, y trabajarla con cariño, vale la pena. Y si usted es capaz de trabajar este orden, y si usted es capaz de reestructurar su casa, haga un solo esfuerzo, trabaje por la unidad de su hogar, trabaje por la unidad de su casa, solo trabaje por la unidad de los suyos, y estoy convencido que usted va a llegar muy lejos. Es que para uno la casa, cuando respira unidad, uno ya encuentra alicientes para todo, alicientes para el estudio, para el trabajo, para ponerlo todo en común. Un hogar donde hay unidad, uno siente que hay un premio y hay un reconocimiento a ese saber estar en casa. Y se los digo, uno ve hogares muy unidos, muy unidos. Hogares donde entre los hermanos se apoyan, se valoran, se exaltan. Hogares donde cada uno va buscando una estructura y un pensamiento siempre por el bien absolutamente de todos. Y eso es genialísimo, muy genial. Y si en esto usted va orientando las cosas y lo va haciendo con inteligencia, usted llega lejísimos. Y por eso le digo, mire, el secreto de la armonía es la unidad en el hogar. Y cuando en un hogar ustedes están unidos, la felicidad no se hace esperar. Pero eso comienza en la relación de ustedes dos, primero, como pareja. El matrimonio es el lugar del amor. Es el lugar en donde la convivencia se convierte en una comunión de vida y en el fundamento de una nueva existencia. El matrimonio es un mundo nuevo, en donde las expectativas son muchas y el afán de aprender nuevas cosas se hace realidad. Es un tiempo novedoso, en donde todo parece empezar de cero y colmarse de amor. Dios ha creado al hombre y a la mujer a su imagen y semejanza. A imagen suya los creó. Hombre y mujer los creó. Génesis 1:27. Esta creación fue fruto del amor y por ello la llamada de Dios hacia los hombres en un camino y en un estado de amor. La llamada de Dios hace a los hombres para que en la convivencia se amen, construyan un hogar, tengan sus hijos, procreando, tengan la valoración del hogar y tengan la estructura de lo que es una familia. Y cuando uno engendra a los hijos en el amor, la felicidad ha de ser el común denominador. Yo traigo un hijo al mundo para que sea feliz. Como pareja, yo engendro un hijo como fruto del amor para que sea hueso de nuestros huesos, sangre de nuestra sangre, para que sean seres de nuestras entrañas. Y cuando yo entiendo que son parte vital de mi vida, el trabajar por la unidad y el trabajar por el amor se ha de convertir en el trabajo de cada día, en lo cotidiano de la existencia de cada hogar. Cuando en un hogar se trabaja por la felicidad, se crece y se transforma en un regalo de una entrega mutua, de una donación mutua, de una oblatividad. Y cuando yo soy capaz de donarme por entero a ese ser que amo, uno empieza a mirar la casa como ese gran soporte y ese gran aliciente que contribuye a mi felicidad y al bienestar de todos. El pacto de amor conyugal o elección libre y consciente entre el hombre y la mujer debe crear siempre puntos de responsabilidad para no decaer en el amor, para intensificar la confianza y la honestidad y para sensibilizarse ante las necesidades que aquejan a los hijos y a la sociedad. El amor no es solo para inspirar a los poetas, es para llegar a la felicidad con dignidad y con satisfacción. Cuando yo le digo a mi pareja, yo te amo, estoy procurando que todo lo que se desprenda de mí aporte a la felicidad de mi pareja. Cuando como pareja le decimos a los hijos, yo a ti te amo, o nosotros a ustedes los amamos, se generan vínculos y caminos donde el respeto, donde la solidaridad o el apoyo mutuo es tarea de todos los días. Es que la palabra amor no es una caja de chocolates. El amor es llevar a la realidad del otro todo lo bueno que está en mi interior. Entonces, el amor, repito, no está solo para inspirar poetas, es para llegar a la felicidad. Y esa felicidad en el hogar es algo tan bello que le da sentido a todo. Por eso uno podría decir que el amor le da sentido a la creación y el amor planifica el matrimonio. Un verdadero amor hace matrimonio. Y gracias a ello podemos decir que la familia es una comunidad íntima de vida y de amor. Que la familia en el amor es ese escenario que se abre al bien de los esposos, al bien de la procreación, a la felicidad completa ante los que integran esta cuna del respeto y de la convivencia. El amor en el matrimonio lo es todo. El amor en el matrimonio es un camino para recorrer. El amor en el matrimonio es un vínculo para exaltar. El amor en el matrimonio es una realidad que todo lo puede y todo lo acoge. Los miembros de un hogar, cuando hacen a un lado el amor, predestinan dentro de la familia heridas, deformaciones, barreras, que hacen a un lado los valores o todo aquello positivo que circunda al hogar, la familia y la sociedad. Cuando usted pierde el amor en casa, vulnera absolutamente todo. Y en ese plano, cuando nosotros empezamos a mirar lo que significa la familia, usted está ante dos realidades, o ser feliz o ser un amargado, en hacer bien la tarea o en deteriorar la familia, en opacar la convivencia o en demeritar el orden y el buen uso de las cosas. Uno dentro de la familia tiene que entender que uno no puede equivocarse tan fácilmente en la convivencia. Y cuando empezás a ser arrogante, soberbio, petulante, vanidoso, ostentoso, necio, lo primero que se afecta es el amor, es el amor. Esos que piensan que son como petalitos de rosa que hay que cogerlos con pincita, uy, eso dañan el amor de la noche a la mañana. Esos que piensan que todo en el hogar es solo para ellos, únicamente para ellos y exclusivamente para ellos, matan el amor primero. Esos que piensan que dentro de la familia nada funciona si yo no soy el que lo promuevo, el que lo respaldo o el que lo saco adelante, ahí empezamos a limitar las relaciones interpersonales y el amor empieza a venir de más a menos. Ciertamente, vivir en familia es un arte, es un arte. Pero saber que esa vida en familia lo único que requiere o que exige de todos es profunda humildad y actitud. Una persona humilde y con actitud es una persona que puede mostrarle a los demás lo cuán valioso y cuán importante es el día a día. Y en esa dinámica y en ese ejercicio, uno no puede dejar que las cosas se ensombrezcan o se entorpezcan. No. Usted tiene que ser una persona más idónea, más capaz, más sagaz. ¿Qué tal que no? Por eso, ¿qué tal si le trabajamos al amor en familia? ¿Y cómo se hace? Sencillo, presencia, humildad, actitud, detalles, motivaciones, reconocimiento al esfuerzo del otro, valoración a la existencia del otro, entender que lo que tenés allí en casa, ese es un punto focal que ciertamente valdría la pena reconocerlo y valorarlo. Y usted no frustre sus sentimientos, no opaque sus sueños, no le dé la espalda a todo aquello que contribuye a su progreso, a su desarrollo o a su razón de ser. En toda familia, nosotros deberíamos forjar en los miembros de la casa la misión de vivir, de cuidar, de revelar, de comunicar el amor como esa fuente de vida y esperanza que procura el bienestar de todos, la felicidad de todos y, ojo, hasta la salvación de todos. Un hogar unido trabaja por la salvación del otro. Un hogar unido trabaja por los sueños del otro. Un hogar unido trabaja por el amor entre todos. Un amor unido es un hogar que le dice al otro, tú eres importante para mí. Por eso en un hogar cuando se vive la experiencia del amor, se vive la experiencia del reconocimiento positivo de la existencia del otro. Y escriba esto en su corazón, escríbalo. La felicidad es el reflejo de una vida digna. La felicidad es el reflejo de una vida digna. Y eso sí que lo necesita la familia hoy y mañana. Bendiciones y mucha paz en sus corazones, en el nombre del Padre, del Hijo y del Espíritu Santo. Amén.
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1: Vamos a leer el Evangelio según San Marcos en el capítulo 10, versículos 46 al 52. En aquel tiempo, al salir Jesús de Jericó con sus discípulos y bastante gente, un mendigo ciego, Bartimeo, el hijo de Timeo, estaba sentado al borde del camino pidiendo limosna. Al oír que era Jesús Nazareno, empezó a gritar: «Hijo de David, Jesús, ten compasión de mí». Muchos lo increpaban para que se callara, pero él gritaba más: «Hijo de David, Jesús, ten compasión de mí». Jesús se detuvo y dijo: «Llámenlo». Llamaron al ciego diciéndole: «Ánimo, levántate, que te llama». Soltó el manto, dio un salto y se acercó a Jesús. Jesús le dijo: «¿Qué quieres que te haga?». El ciego le contestó: «Rabuní, que recobre la vista». Jesús le dijo: «Anda, tu fe te ha salvado». Y al momento recobró la vista y lo seguía por el camino. Palabra del Señor. Gloria a ti, Señor Jesús. Leemos en esta ocasión un texto realmente precioso. Una de las ciudades más antiguas, por cierto, de las que tenemos conocimiento en la historia. Esta se sostenía con limosnas, entendemos, provenientes de los grupos de peregrinos que continuamente debían pasar en caravana por este lugar. Bartimeo entonces estaba como de costumbre sentado al borde del camino, tal vez en un andén, esperando las ayudas de la gente. Y este era, por así decir, su puesto de trabajo. Notemos cuántos detalles se nos da en apenas un versículo, el primero. Y es interesante, los evangelios solamente se ocupan de describir con tantos detalles a las personas que son llamadas por Jesús, como ocurrió con los cuatro primeros, a la orilla del lago de Galilea, muchos detalles, Marcos 1, 16 al 20, o con Leví, que estaba sentado en el banco de los impuestos, en Marcos 2, 14. Pero avancemos. Notemos en este relato tres pasos. Tres pasos de un proceso de transformación. Los vamos a notar mejor cuando contrastemos el estado inicial y el resultado final. Pero entre tanto, acompañemos las tres etapas. Etapa número uno. Los gritos de Bartimeo. Nos dice el Evangelio que Bartimeo comenzó a gritar y que sus gritos incomodaban a los transeúntes, razón por la cual intentan hacerlo callar. Pero Bartimeo no se deja intimidar. Su insistencia deja ver que no es un resignado, que es uno que no se deja relegar de ninguna manera. Su grito es una insurrección. La ceguera no le había robado el gusto de interesarse por lo que le rodeaba, ni por aspirar a un chance de una vida diferente. Él insistía en su gritar. ¿Y qué era lo que le daba tanta tenacidad? Se nos dice ahí. Su grito repetía continuamente: «Hijo de David, Jesús, ten compasión de mí». El conocimiento que tiene de Jesús es lo que le hace gritar. Él ya se había enterado, literalmente había escuchado que era Jesús el Nazareno. Pero él le agrega un título, el título de Hijo de David. En la confesión de fe de Pedro, se había dicho que Jesús era el Mesías. El ciego Bartimeo lo reconoce como tal, pero como un Mesías, específicamente descendiente de David. ¿Qué importancia podía tener esto para un mendigo ciego? Hay un dato bíblico que lo puede ilustrar. En la profecía, vamos al Antiguo Testamento un momento, en la profecía de Isaías, capítulo 35, versículo 5, se dice que del Mesías que Dios iba a enviar a su pueblo, se esperaba que tuviera la capacidad de abrirle los ojos a los ciegos. De abrirles los ojos a los ciegos. Claro, y también de darle el oído a los sordos y poner a caminar a los paralíticos. Vale la pena volver a escuchar el texto. Isaías 35, 3 al 5. Fortalezcan las manos débiles y consoliden las rodillas que flaquean. Digan a los pusilánimes, anímense, no teman, aquí está su Dios. Llega su desquite, la retribución de Dios. Él vendrá y los salvará. Y agrega el profeta, entonces se abrirán los ojos de los ciegos y se destaparán los oídos de los sordos. Pues bien, la manera de suplicar de Bartimeo se puede entender a la luz de esta promesa del Señor. Y él repite con insistencia, Jesús, hijo de David, ten compasión de mí. Tratan de hacerlo callar, pero él hace exactamente lo contrario. Cuanto más le tapaban la boca, más fuerte gritaba invocando a Jesús como el hijo de David. Él sabe que el hijo de David, el Mesías, es el que abre los ojos a los ciegos. Bueno, insiste hasta que logra lo que quiere. Dice el evangelista, y Jesús paró. Jesús se detuvo. Yo cuando leo esta palabra, esta frase del versículo 49, yo digo, este es el mejor programa pastoral. Jesús se detuvo. Miren las consecuencias que eso puede tener. Bueno, Jesús se detiene y le muestra su interés por él. Jesús no sigue derecho como uno que lo ignora para evitar la limosna, ¿no? Jesús para su camino y lo manda a llamar. El verbo llamar aquí se repite tres veces en el mismo versículo. Es el verbo griego foneo. Y los que lo van a traer le hacen eco precisamente a las palabras de Isaías que leímos hace un momento. Ánimo, levántate. Y claro, levántate, porque Él te llama. Y la respuesta de Bartimeo es inmediata. Dice el versículo 50, arrojando su manto, dio un salto y se acercó a Jesús. Atención con los tres verbos. Arrojó su manto, dio un salto y tres, se aproximó de Jesús. Casi quedando cara a cara. Al llamado de Jesús, Bartimeo responde no solamente dando un salto con sus pies, sino incluso liberándose de todo lo que hasta este momento constituía su seguridad. Era su manto. El manto de un mendigo ciego era todo para él. Era el lugar para recibir la limosna, el lugar para sentarse, o para protegerse en una lluvia, para espantar los perros, para cubrirse durante la noche. Era todo, era su gran propiedad. Y él se desapega, se libera, suelta el manto para llegar sin impedimentos hasta Jesús, para responder con libertad a la llamada. Y esto nos lleva ya al segundo paso. Paso número 2. El cara a cara con Jesús. El cara a cara entre Jesús y Bartimeo, que comienza con una pregunta por parte de Jesús. Versículo 51. ¿Qué cosa quieres que yo haga por ti? Fíjense ustedes, esta manera de preguntar por parte de Jesús, para un buen lector, nos recuerda el episodio anterior. Cuando Jesús le preguntó a Santiago y a Juan, los hijos de Zebedeo, ¿qué quieren que yo haga por ustedes? Está en el versículo 36 de este mismo capítulo. Y ellos le respondieron pidiéndole puestos, uno a la derecha, otro a la izquierda, en su gloria. El ciego, por su parte, va a pedir algo diferente, otra cosa. Le responde Bartimeo, Rabuni, que yo vea de nuevo. Y aquí tenemos otro detalle. Nos enteramos en este momento que Bartimeo no era un ciego de nacimiento, que él ya había tenido visión en otro tiempo, pero que la había perdido. Bueno, y viene la curación. Notemos que Jesús no le toca los ojos. No le toca los ojos como lo hizo con el ciego de Betsaida, del capítulo 8, versículo 23. Tampoco pronuncia en este caso una fórmula de curación, como lo hizo con el leproso del capítulo 1, versículo 41, o con el paralítico del capítulo 2, versículo 11. En esta ocasión, Jesús solamente le dice una frase, que comienza con un imperativo. Le dice, anda, vete, ve, anda. El mismo imperativo que le había dicho a la mujer sirofenicia en 7:29. Ve. Se trata de un envío. Jesús lo pone en camino. Pero era ciego. Ahí está. Lo hace caminar dándole visión. Y Jesús le agrega a este imperativo un reconocimiento a su actitud de fe. Anda, tu fe te ha salvado, le dice Jesús. Lo que salva a Bartimeo no es un gesto de Jesús, sino su obstinación por estar con Jesús. Jesús le repite la misma frase que le había dicho a la valiente hemorroísa en 5:34. Vete, tu fe te ha salvado. La hemorroísa y Bartimeo tienen en común el fuerte deseo de llegar hasta Jesús. Ella lo hace escondida, recuerden. Bartimeo lo hace abiertamente, a los gritos. Y Jesús ve en ambos casos una expresión de fe. La fe consiste en un acto de confianza total en Dios como creador omnipotente. Pero en este caso se expresa por medio de la confianza en la persona de Jesús. Y esta confianza se basa en el reconocimiento que ya ha hecho de su identidad como hijo de David. La fe abre la vida de este hombre necesitado, vulnerable, a la salvación que solo el enviado de Dios le puede dar. Aquí, la salvación consiste, concretamente, en la recuperación de la visión. Pero lo primero que logró ver fue quién era Jesús. Y esto lo llevó a la relación con él. No solo descubrió a Jesús, sino que fue llamado por Jesús. Hay una búsqueda de parte y parte. Jesús y Bartimeo, de este modo, entraron en comunión. Y esto es coherente con la enseñanza previa de Jesús. Recordemos, después de la confesión de fe de Pedro, Jesús había dicho que quien permaneciera fiel a él, en la comunión con él, de forma inquebrantable, salvaría su propia vida y alcanzaría la plenitud de vida. Lo hemos leído en Marcos 8:34, hasta el capítulo 9, versículo 1. Bueno, Bartimeo llega hasta Jesús haciendo un itinerario de fe. Y de esta manera es salvado y recibe el acceso a una vida plena que solo Dios le puede dar. El poder de la palabra de Jesús le da la visión al ciego. y anota el evangelista que él vio inmediatamente. Versículo 52. Al instante recuperó la vista. Veamos el paso número 3. La nueva visión lo pone en camino. Paso siguiente, vemos cómo Bartimeo se convierte en un seguidor fiel de Jesús. Es la última frase del Evangelio. Y le seguía por el camino. Versículo 52. Miren, de todas las personas que Jesús ha sanado, solamente de Bartimeo se afirma que se haya unido al grupo de Jesús y que lo siguiera por el camino. Este camino de Jesús, lo sabemos bien, tiene como meta Jerusalén, donde se cumplirán las palabras de Jesús, su profecía, su predicción acerca de su destino. Y Jesús va a llegar allí con un nuevo seguidor, con su último vocacionado, uno que ahora cuenta no solamente con la visión física, sino también y sobre todo con la visión de la fe. Ahora bien, ya lo podemos hacer. Si comparamos el comienzo con el final del relato, notaremos que se ha dado una gran transformación. Al comienzo, Bartimeo estaba sentado al borde del camino. Era un hombre ciego y vivía dependiendo de las limosnas que generosamente le quisieran regalar. Ahora no. Es un hombre que camina con sus propios pies, que se hace parte del camino de Jesús, es decir, tiene autonomía, pero en comunión con Jesús, puede ver y sigue a Jesús en su último trecho. ¿Qué lección nos da Bartimeo? Tú y yo somos Bartimeo. ¿Qué aprendemos aquí? No estamos ante el simple recuerdo de un milagro de curación de ciego. Estamos ante un maravilloso proceso que pone a consideración de nosotros los lectores los elementos fundamentales del discipulado cristiano. Desde esta clave de lectura, yo los invito a que repasemos este episodio que es cortico, pero donde cada palabra merece ser sopesada con atención. Pruébalo, verás. Pero llamo la atención sobre este detalle. El fuerte contraste con el episodio anterior, donde los discípulos de Jesús quedaron mal parados. Es más, en todos los episodios anteriores de este Evangelio de Marcos, los discípulos no han hecho otra cosa que ponerle obstáculo al camino de Jesús. Van en la práctica en contravía. Y es aquí donde podemos subrayar el gran giro que se da con Bartimeo. Bartimeo marca la diferencia. ¿Y de qué manera? Marca la diferencia con respecto al grupo oficial de los discípulos de Jesús. Es uno que canta fuera de coro. Jesús le preguntó a Bartimeo lo mismo que le preguntó a Santiago y a Juan. Fue idéntica la pregunta. ¿Qué quieren que haga por ustedes? ¿Qué quieres que haga por ti? Y Jesús no reaccionó igual ante las respuestas que recibió. Por una parte, consideró inadmisible la petición de los primeros puestos, que era la señal de una mezquina ambición. Por el contrario, Jesús le concedió inmediatamente la vista al ciego. Así se sabe qué es lo que realmente tendría que pedir un discípulo de Jesús. Pero hay más en este pasaje. Lo más importante es que con Bartimeo reaprendemos el discipulado. Aquel grito inicial, ¿se acuerdan? Aquel grito inicial e insistente que fastidió a los transeúntes que acompañaban a Jesús. El grito del mendigo, que era el grito de un don nadie, para Jesús era el grito de uno que lo había reconocido de verdad. Bartimeo cree en Jesús. Es el primero en llamarlo hijo de David. Bartimeo pide lo correcto y obtiene enseguida de Jesús lo que ha pedido, el ver. Bartimeo, creyendo y viendo, sigue a Jesús en su camino, un camino establecido por Dios que conduce a la pasión y a la resurrección, a la plenitud de vida. Pues sí, Bartimeo es el discípulo que de verdad se sumerge en el camino del Hijo de David. Aquel camino tan aplanado por tantas pisadas de peregrinos que ascendían a Jerusalén, es ahora para Bartimeo un camino nuevo que emprende con una visión plena de su sentido y que él asume bajo el signo del compartir. Comparte el camino y el destino de Jesús, o al menos expresa su mejor disposición. El verdadero milagro no ha consistido en el hecho de recuperar la vista, sino en el ser por fin capaz de poner sus pasos en las huellas del Rabuni, del Maestro y Señor Jesús. Y yo pregunto, ¿y nosotros? ¿De qué tenemos necesidad? El Señor hoy también te pregunta a ti y a mí, ¿qué quieres que te haga? Pues sí, ¿de qué tenemos necesidad? Y el Evangelio de Bartimeo nos da la respuesta. Necesitamos de eso mismo, de creer en Jesús y de pedir de forma correcta. De Jesús recibiremos no solamente el ver con nuestros ojos, sino del ver con los de Él, con los suyos. Veremos cuál es nuestro camino. Veremos el camino nuestro a la luz de Él. Y lo recorreremos, lo vamos a recorrer conscientemente, de la mano de Él, con ánimo y con vigor, con prontitud y con decisión. Saludos, queridos Bartimeos.
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7: Señor Jesús, al comenzar este día queremos poner toda nuestra actividad, nuestros pensamientos, nuestras palabras, nuestros actos en tus manos. Queremos ofrecernos a ti y a través de ti queremos presentárselos a Dios, nuestro Padre del Cielo. Queremos suplicarte también que hoy sea un día de bendición para toda nuestra patria colombiana. Que haya paz, que haya tranquilidad, que haya bendiciones en todos los hogares. Que la presencia tuya, Señor, se perciba en nuestros rostros y en nuestras palabras, que tú vivas en el corazón de todos nosotros y de toda nuestra patria colombiana.
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manifiesto un cordial saludo en este nuevo día a todos ustedes. Una bendición especial en este día a levantarnos para dar lo mejor, con ánimo, con fuerza. Saldremos más que victoriosos en Cristo Jesús en todas las cosas. Por eso para todos ustedes lo mejor en Dios. Para todos ustedes que este día, cada minuto, cada hora, cada instante de este día sea para nosotros una oportunidad para ser feliz, para que podamos vivir con felicidad el tiempo que Dios nos ha regalado.

Y hoy quiero decirle a usted otro momento, otra actitud para vivir nuestra existencia diaria, la alegría. Quiero invitarle a ser alegre. Quiero invitarle a que cada uno de nosotros viva el día con profunda y con intensa alegría. Cuando nosotros hablamos de alegría para vivir este día, no nos referimos solamente a ser chistoso, a ser una persona, bueno, un poco simpática, sino que la alegría es otra cosa. No es un acto, es una actitud. La diferencia entre acto y actitud es que el acto se realiza en un instante, en un momento presente. El acto se realiza en el aquí y el ahora. Es una acción inmediata. En cambio, la actitud es una manera de ser, es un estilo. Es la sumatoria de actos en último término. Pero la actitud es la manera como yo enfrento algo. No solamente un acto. Yo puedo tener un acto deshonesto y tal vez no ser deshonesto. Es que el acto está en el momento presente, en cambio la actitud está en el ser, en la manera como yo me presento frente a los demás. Y estamos hablando hoy de la actitud de la alegría, la actitud de la alegría. Ser alegres, que pereza una religión triste, que pereza una religión o aún un acto religioso como la Eucaristía, donde uno vaya y salga más triste, más aburrido de lo que entró, o que llegue a salir más regañado de lo que entró. La alegría es fundamental a la vida religiosa y a la vida espiritual. No he conocido una persona espiritual que sea triste. La persona espiritual es alegre. Es alegre. La persona espiritual se siente alegre. No he escuchado de ningún santo que se diga que es san amargado. Ningún santo he oído decir que digan que es amargado. De los santos generalmente se dice que es alegre. Algunos son más serios que otros y por lo general todos tienen cara de bravos. Yo no sé por qué los santos ponen cara de bravos. Pero cuando he estado cerca a algunas personas que yo considero con una actitud un poquito como de santa,

Santurrona, descubro gente muy alegre, con una profunda alegría. Sí, es que los santos, yo no sé por qué los pintan como tan serios, tan bravos, tan aburridos, tan hartos y tan feos. Yo no sé por qué se pone esa cara tan horrible. Yo creo que cuando uno está en las cosas de Dios, es una persona alegre. Y el fundamento es este. Yo creo que Jesucristo está vivo. Y yo creo que Jesucristo ha resucitado. Y por lo tanto eso me da una manera de vivir alegre, una manera de vivir tranquila. Yo sí creo que una persona espiritual es una persona alegre. Es una persona que es capaz de sacarle jugo a la vida. Sacarle jugo a la vida. A ver, cuando nosotros hablamos de sacarle jugo a la vida, no estamos pensando en una sola faceta. A veces pensamos que sacarle jugo a la vida es tener muchas amantes o muchos amantes. Que sacarle jugo a la vida es tener infidelidades. Que sacarle jugo a la vida es alborotarse hormonalmente. A veces pensamos que sacarle jugo a la vida es, yo no sé, vivir disolutamente. Yo creo que sacarle jugo a la vida es disfrutar lo que soy, vivir con intensidad lo que soy y disfrutar de lo que Dios me ha dado. A veces pensamos que una persona es muy santa porque todo le parece harto y aburrido y no va a una fiesta y no se pone una ropita de moda, sino que se tiene que vestir siempre anticuadamente y no es capaz de peinarse bien, ni si es mujer ponerse un poquito de color para que no se vea muy pálida. Y creemos que la santidad y la espiritualidad y la alegría son enemigas del buen gusto. Y que la alegría y la santidad y la espiritualidad son enemigos de vivir bien y de vivir sabroso y de vivir rico. Y vivir rico no significa tener fincas y no significa... No estoy hablando de la película de que sin esas no hay paraíso. Es que no estoy hablando de que para ser santo y espiritual uno tenga que ser aburrido y harto y qué pereza y... Yo creo que una persona espiritual es una persona profundamente alegre, muy alegre, muy alegre. La alegría tiene una base, como hemos dicho, Cristo está vivo, y eso a nosotros no nos tiene, como cuentan de algunas mujeres en el Nuevo Testamento, que estaban llorando junto a la tumba de Jesús, porque hay algunos religiosos y religiosas que se parecen más a esas mujeres que lloraban junto a la tumba de Jesús, se dedicaron a llorar, esto está muerto, y a lamentarse, y que porque la juventud no cree, y que porque el mundo este, y que la contaminación, y que una cosa y que la otra, y entonces si uno se pone a pensar en todo eso, dice pues, esto está pero complicadísimo, sentémonos a llorar. Yo creo que una persona espiritual es una persona alegre, y la base, como hemos dicho, es que Cristo está vivo, que Cristo ha resucitado, que Cristo está presente en mi vida. Se cuenta de los discípulos y se cuenta de las mujeres que cuando vivieron la Pascua y cuando vivieron Pentecostés, estaban llenos de alegría. Tanto estaban tan llenos de alegría que en los Hechos de los Apóstoles capítulo 2, se dice que cuando recibieron el Espíritu Santo el día de Pentecostés, les dijeron a los discípulos que si estaban borrachos. Imagínense ustedes cómo sería la fiestecita que montaron María y los discípulos, cómo sería el rumbononón que alborotaron estos hombres y estas mujeres que les dijeron que estaban borrachos. Imagínense cómo sería la fiestecita. Y eran como las 9 de la mañana. Además, lo que significa que para uno estar alegre en el Señor no tiene que ser juernes, que detesto esa palabra, porque es que no es juernes, es jueves. Ni tiene que ser viernes, ni es por la noche, ni es sábado en la noche, ni tengo que buscar la oscuridad,
sino que la alegría es la manera como yo enfrento la vida, es la manera como yo me enfrento a las circunstancias, es la manera como yo vivo cada instante de mi vida. Disfruto la vida, disfruto la naturaleza, disfruto el contacto con las personas, disfruto estar solo, disfruto leer un buen libro, disfruto estar en compañía de la familia, disfruto un buen plato de comida, disfruto la oración, disfruto la Eucaristía, disfruto la palabra. No hay que tener miedo a disfrutar, no hay que tener miedo a sentir placer, no hay que tener miedo a sentirnos bien con nosotros y a que nos gusten muchas cosas de la vida. Es que precisamente yo siento que cuando uno está viviendo en el espíritu, no experimenta un disgusto por la vida. Sí experimenta un disgusto por las cosas que van contra la vida y experimenta un disgusto por las cosas que lo enredan a uno. Pero al contrario, más ama uno, más disfruta, más goza. La alegría es la capacidad de disfrutar lo sencillo. La alegría es la capacidad de ver la cotidianidad como algo extraordinario. La alegría es la capacidad de ver en lo pequeño algo grande. Entonces no tengo que estar buscando experiencias raras, experiencias extraordinarias, y no tengo que mantenerme bajo ninguna sobredosis personal para poder estar contento. Esa es la alegría cristiana. Yo lo invito hoy a vivir alegremente este día, mi hermano. No deje que las sencilleces cotidianas le quiten la alegría cristiana. Repito, no deje que las dificultades cotidianas le quiten la alegría cristiana. Esto es, no deje que porque hay un trancón en la avenida donde usted va, eso le quite la alegría cristiana. Hay cosas que uno no puede solucionar. Y si yo estoy en un trancón, pues como no salí más temprano, o como un accidente, o lo que fuera, pues ¿qué más puedo hacer? No significa una actitud, como dijéramos, como facilista ante la vida, conformista ante la vida. Pero yo no puedo dejar que cierta cotidianidad me robe la alegría cristiana, que los problemas de cada día me quiten la vida, la alegría cristiana. Es que problemas vas a tener todos los días, hombre. Es que nunca se te ha dicho que problemas no vas a tener. Es que nunca se te ha dicho que problemas no vas a encontrar. Pero tal vez en el cristianismo no se te dice que problemas vas a buscar. Hay gente que le gusta es buscar. Bueno, mis hermanos, que las dificultades cotidianas no nos roben la alegría cristiana.

todo, Señor. El universo entero es para mí, Señor. Gracias porque me has dado una familia, Señor. Gracias porque me has dado la vida, Señor. Bendito seas. Aleluya. Gloria. Gloria.

Bueno, y como siempre tenemos un texto bíblico que nos fortalece en esto y que es nuestra luz, yo quisiera leerles un texto de la carta de San Pablo a los Filipenses en el capítulo 4, versículo 4. Dice San Pablo: alégrense siempre en el Señor. Repito, alégrense. Que todos los conozcan a ustedes como personas bondadosas. El Señor está cerca. No se aflijan por nada. Más bien, preséntenselo todo a Dios en oración. Pídanle y denle gracias también. Así Dios les dará su paz, que es más grande que lo que el hombre puede entender. Y esa paz cuidará sus corazones y sus pensamientos por medio de Cristo Jesús. Palabra de Dios, te alabamos, Señor. Pues la invitación de San Pablo es esta: alégrense siempre en el Señor. No dice deprímanse, entristézcanse, angústiense, sean nostálgicos, estén deprimidos, estén estresados. Hoy se ha impuesto mucho de moda la cultura de la tristeza, de la nostalgia, la cultura de la depresión. Casi que es como caché, como elegante estar estresado, deprimido. Entre los jóvenes la cultura emo, que es la cultura de la nostalgia, de la tristeza, del no futuro, de que no hay nada, de que no vendrá nada. Así que hay una sobrevaloración de la tristeza, del despecho. Como he dicho en otras ocasiones, yo no sé cómo hay un hombre que en nuestra cultura permite que le den cierto trono, cierta corona, la del rey del despecho. Se llama el rey del despecho. Oiga pues, es el rey del despecho, haciendo daño a nuestra cultura y haciendo daño a nuestra historia. San Pablo es muy insistente en esto: alégrense siempre en el Señor. Que el motivo de la alegría de ustedes sea el Señor. Que todos los conozcan a ustedes como personas bondadosas. No se aflijan por nada. Ahí está. A usted y a mí que nos gusta afligirnos por todo. Pablo dice: no se aflijan por nada. Y nosotros lo que hacemos es aflijámonos por todo. Que todo sea una queja, que todo sea una angustia, que todo sea un malestar, que todo sea una palabra de maldición. No se aflijan por nada. Y la clave es esta: preséntenselo todo a Dios en oración. Preséntenselo todo a Dios en oración. Preséntele a Dios todo en oración. No hay cosas que uno le pueda esconder a Dios. Dios lo sabe todo. Dios lo sabe todo. Dios conoce todo. Dios lo sabe todo. Dios lo sabe todo. A Dios no se le puede esconder nada. A nada. Como me contaba alguien que tenía como un problema en las relaciones sexuales con su esposo, que cuando iba a tenerlas, volteaba el corazón de Jesús de la pieza para el otro lado para que no la viera. Y eso tenga la seguridad que le ve, porque Dios ve, lo ve todo. Preséntenselo todo a Dios en oración. Pídanle y denle gracias también. Pídanle y denle gracias también. Pida, pero dé gracias. Nosotros generalmente solo hacemos la primera parte. Pedimos, pero no damos gracias. Pídanle y denle gracias también. Y la respuesta de Pablo es esta: y así Dios les dará su paz, que es más grande que todo lo que el hombre puede entender. Y esa paz custodiará sus corazones y sus pensamientos por medio de Cristo Jesús. Esa paz cuidará sus corazones, sus pensamientos. Esa paz cuidará su historia, su vida, su existencia. Ahí está pues la recomendación del Señor a través de San Pablo. Estén siempre alegres en Dios. Preséntenselo todo a Él en oración. Pídanle y denle gracias también. Y así Él custodiará sus corazones por medio de Cristo Jesús.
así Él cuidará, custodiará, así sus corazones estarán sellados contra la influencia del mal, porque ustedes están unidos a Cristo Jesús. Pues ahí está, hermanos, la alegría. Ahí está el vivir de otra manera la vida. Pidámosle a Dios en oración que nos dé el don de la alegría. Y yo quiero orar con usted y quiero que usted ore conmigo y quiero que los dos nos dirijamos a Dios. Padre de bondad, en este momento, por medio de tu Hijo Jesucristo, quiero pedirte que me des el don de la alegría y que me des alegría para vivir este día y cada uno de los días de mi vida. Quiero pedirte, Señor, que le des a mi corazón la certeza de que tu Hijo Jesús está vivo, que ha resucitado, que se ha levantado de la muerte, que es victorioso. Quiero pedirte, Padre de bondad, que me des esa certeza en mi corazón, esa seguridad en mi alma. Te pido el don de la alegría. Te pido el don de la esperanza. Te pido el don de la felicidad. Te pido el don del gozo. Te pido el don de poder vivir este día con intensidad, con felicidad. Eso te pido en este día, Señor. Eso te suplico en este día, mi buen Jesús. Bien, hermanos, llegamos al final de nuestro programa Maná. Sé que la va a pasar bien y sé que va a tener algo bueno para aprender. ¡Alabado sea Jesucristo!

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1: Espíritu Santo, gracias por estar con nosotros, guiándonos, iluminándonos en todos nuestros procesos de fe. Hoy nosotros recibimos la palabra donde nuestro Señor Jesucristo, de camino a Jericó, se encuentra con un mendigo ciego llamado Bartimeo que está sentado al borde del camino. Esta expresión que nosotros encontramos en el Evangelio de Marcos, al borde del camino, en el capítulo 10, nos hace inmediatamente remitirnos al capítulo 4, cuando nuestro Señor Jesucristo comenzó a explicar la parábola y dice que cayó junto al camino, en el capítulo 4, versículo 4. Al sembrar unas semillas, cayeron junto al camino. Y cuando nuestro Señor Jesucristo está explicando la parábola, dice en la explicación, en el mismo Marcos 4, 14, que el que siembra la palabra, los que están junto al camino donde se siembra la palabra son los que, en cuanto la escuchan, llega Satanás y se lleva la palabra sembrada en ellos. Atentos. Y eso es lo que va a pasar aquí, o lo que iba a pasar, que Satanás quería robarse la palabra, porque Bartimeo ha escuchado la palabra de Jesús. ¿Saben por qué la ha escuchado? Porque dice el texto, al oír que era Jesús de Nazaret. Al oír, escucha bien, que era Jesús de Nazaret. Es ciego, tuvo que preguntar, ¿quién va pasando? ¿Por qué todo este gentío? ¿Qué sucede? Y le hablaron de Jesús de Nazaret. Y le contaron lo que nuestro Señor realizaba. Ahora, él empieza a gritar, Hijo de David, ten compasión de mí, Jesús. Bueno, empieza a gritar y a gritar, pero la gente lo increpaba. En este caso, son satánicos. ¿Por qué? Porque ese hombre que está al borde del camino se refiere a las personas marginadas y le están impidiendo que se dirija a Jesús. Y él grita, y esas son las oraciones de muchas personas marginadas. Él grita, pero hay personas que están alrededor de Jesús que no actúan de acuerdo a como el Señor lo quiere. Y quieren silenciar, quieren robar, quieren arrancar la palabra. Quieren que se pierda esa palabra. Quieren que no llegue a oídos de Jesús. Pero Bartimeo grita fuerte y Jesús lo llama. Y entonces les enseña como nos enseña a nosotros. Y los que fueron a llamar al ciego le dicen tres cosas al ciego y que corresponde a un verdadero seguidor de Jesús. Primero le dice ánimo. La persona que comunica ánimo. La palabra ánimo, ánima, significa alma. Segundo, levántate. Son capaces de levantar al otro, al que está marginado. Y tercero, el maestro te llama. Interesante. ¿Y qué sucede con Bartimeo? Cuando ese que fue enviado por Jesús le comunicó esas tres cosas, inmediatamente soltó el manto que donde recogía las limosnas, el manto que lo cubría del frío. No le importó, soltó el manto. Y precisamente cuando nosotros recibimos ese ánimo, cuando nosotros somos levantados de nuestras postraciones y de nuestras, desesperanzas, ¿qué pasa? Nosotros nos llenamos de esperanza y nos acercamos a Jesús. ¿Y qué hace Jesús? El ciego le contestó, Rabí, quiero recobrar la vista. Le llama maestro. Pero fíjate el intermediario que está entre Bartimeo y Jesús. Lo que ha hecho esa persona como seguidor de Jesús. Y fíjate cómo aquellos que estaban cerca de Jesús, que estaban a favor, trabajando con el mal, para robarle la palabra a Bartimeo. Y Jesús le dijo, anda, tu fe te ha salvado. Y al momento recobró la vista y lo seguía por el camino. Eso es un proceso de fe que nos enseña a nosotros a ser unos verdaderos discípulos, puentes para salvar al marginado y para que Satanás no se robe la palabra que le ha inspirado en su corazón. Amén.
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14: Son las 7. Tú eres el Dios de mi corazón, mi único tesoro. Solo a ti anhelo en el cielo y en la tierra. San Juan Eudes.

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0: Yo soy el pan vivo que ha bajado del cielo. El que coma de este pan vivirá para siempre. Juan 6:51.
1: Porque en la hostia estás.
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0: Ocio de Jesucristo, liturgia que además fue compuesta por nuestro padre fundador, por San Juan Eudes en 1649. Y en esta alegría quiero saludar también a todos los que nos sintonizan a través de la emisora Minuto de Dios en los 107.9 aquí en Bogotá, pero por supuesto a quienes en el Caribe colombiano nos sintonizan en la emisora de Cartagena, en Barranquilla, y a quienes en Antioquia, en Medellín, también sintonizan la emisora Minuto de Dios. Saludo especialmente a todos los que se unen a las redes sociales de esta emisora, a quienes se vinculan al Facebook y también al TikTok Oscar Eudista. Qué bueno encontrarnos para celebrar esta Eucaristía. Qué bueno encontrarnos para celebrar esta gran fiesta de Jesucristo, sumo y eterno sacerdote. Y por eso los invito a iniciar esta liturgia santa en el nombre del Padre, del Hijo y del Espíritu Santo. Amén. Que la gracia de Jesucristo el Señor, sumo y eterno sacerdote, el amor del Padre y la gracia del Espíritu esté con todos ustedes.
1: Y con su Espíritu.
0: Y para celebrar dignamente estos sagrados misterios, dejemos que el Señor, que es mediador eterno, Jesucristo, que es misericordioso, nos sane el corazón. Presentémosle hoy en esta solemnidad al Señor, sacerdote eterno, sacerdote excelso, nuestro corazón. Para que nos sane, para que nos restaure, para que tenga misericordia de todo aquello que nos roba la paz, de todo aquello que nos genera ansiedad, de todo aquello que nos angustia, o tal vez de todo aquello que nos ha lastimado el corazón. Preséntale al Señor tus heridas, preséntale al Señor tus angustias, y en este primer momento de la liturgia, en este acto penitencial, reconciliémonos con Dios y dejemos que su misericordia nos sane profundamente. Aquí estamos, Señor, para decirte que nos hemos equivocado. Aquí estamos, Señor, para decirte que hemos faltado al amor y hemos sido egoístas. Pero volvemos a ti con un corazón dispuesto a reconciliarse. Con un corazón que tiene la intención de ser sanado por tu amor. Señor, ten misericordia de nosotros.
1: Porque hemos pecado contra ti.
0: Muéstranos, Señor, tu misericordia.
1: Y danos tu salvación.
0: Dios Todopoderoso, tenga misericordia de nosotros. Perdone nuestros pecados y nos lleve a la vida eterna.
1: Amén.

0: también por Nurma Lof, por Alicia Orozco, Marta García y Tili Corso. En acción de gracias por las familias Luzardo Cepeda, Rodríguez Rojas, Pombo Alvis, Bisbal Gómez, Cervera Romero, Rodríguez Malof, Rodríguez Altamar y Rodríguez Tique. También oramos hoy especialmente por el cumpleaños de Germán Rodríguez, Ángela Ballestas, Darío Lozano y por el cumpleaños de mi hermano menor, Danilo Rodríguez Tique. Hoy damos gracias a Dios por la vida de estos hermanos y también por esta comunidad del Minuto de Dios en esta emisora. Oremos. Oh Dios, que para gloria tuya y salvación del género humano, constituiste a tu unigénito, sumo y eterno sacerdote, concede a quienes Él eligió como ministros y dispensadores de sus misterios la gracia de ser fieles en el ministerio recibido. Por Jesucristo nuestro Señor. Escuchemos atentamente la palabra de Dios.
1: Lectura del libro del Génesis. En aquellos días llegaron Abraham e Isaac al sitio que le había dicho Dios. Abraham levantó allí el altar y apiló la leña. Luego ató a su hijo Isaac y lo puso sobre el altar encima de la leña. Entonces Abraham alargó la mano y tomó el cuchillo para degollar a su hijo. Pero el ángel del Señor le gritó desde el cielo: Abraham, Abraham. Él contestó: Aquí estoy. El ángel le ordenó: No alargues la mano contra el muchacho ni le hagas nada. Ahora he comprobado que temes a Dios porque te ha reservado a tu hijo único. Abraham levantó los ojos y vio un carnero enredado con los cuernos en la maleza. Se acercó, tomó al carnero y lo ofreció en holocausto en lugar de su hijo. Abraham llamó a aquel sitio: El Señor ve. Por lo que se dice hasta hoy, fue el monte en el Señor es visto. El ángel del Señor llamó a Abraham por segunda vez desde el cielo y le dijo: Juro por mí mismo, oráculo del Señor, por haber hecho esto, no por haberme reservado a tu hijo y tu hijo único. Te colmaré de bendiciones, multiplicaré a tu descendencia como las estrellas del cielo y como la arena de la playa. Tus descendientes conquistarán las puertas de sus enemigos. Todas las naciones de la tierra te bendecirán con tu descendencia porque has escuchado mi voz. Palabra de Dios.
2: Te alabamos, Señor.
3: Aquí estoy, Señor, para hacer tu voluntad.
2: Aquí estoy, Señor, para hacer tu voluntad.
3: Tú no quieres sacrificios ni ofrendas, y en cambio me abriste el oído. No pides holocaustos ni sacrificios expiatorios. Entonces digo: Aquí estoy, Señor.
2: Aquí estoy, Señor, para hacer tu voluntad.
3: Como está escrito en el libro para hacer tu voluntad. Dios mío, lo quiero y llevo tu ley en las entrañas.
2: Aquí estoy, Señor, para hacer tu voluntad.
3: He proclamado tu justicia ante la gran asamblea. No he cerrado los labios, Señor, tú sabes. No me he guardado en el pecho tu justicia. He contado tu fidelidad y tu salvación.
2: Aquí estoy, Señor, para hacer tu voluntad.
3: Alégrense y gocen contigo todos los que te buscan. Digan siempre: Grande es el Señor, lo que de Él es tu salvación.
2: Aquí estoy, Señor, para hacer tu voluntad.
0: Antes del Evangelio, regularmente en las solemnidades, la liturgia insiste en el tema celebrado con algo que hemos llamado, que la liturgia ha venido desarrollando, que se llama secuencia. En la Iglesia Universal no se propone, pero como hacemos parte de una obra eudista, como somos eudistas y esta emisora la regentan los eudistas, pues me voy a dar el permiso litúrgico hoy de proclamar la secuencia que Juan Eudes compone para darle acento a esta gran fiesta de Jesucristo, sumo y eterno sacerdote. Gocémonos jubilosos, celebrando las sagradas solemnidades de los sacerdotes. Este es un día lleno de gracia, en el cual alabamos las grandes obras de nuestro venerable Padre. Sea nuestra voz alegre y animosa. Te alabamos, oh unidad y la eterna Trinidad, origen y fin de todo. Te alabamos, oh Salvador, fundador del sacerdocio, cabeza, padre y gozo de ellos. Y a ti, María, madre de los sacerdotes, también hermana y reina, te alabe todo espíritu. Ustedes, compañeros del Padre, son padres del Hijo de Dios, ungidos por el Paráclito. El sumo sacerdote los elevó por encima de los ángeles y los asoció a los apóstoles. Estos enseñan las leyes del cielo, pastorean el rebaño de Cristo con palabras, obras y oraciones. Los sacerdotes destruyen las malas costumbres, vencen la carne y el mundo, expulsando a Satanás. Son vigilantes en la casa de Dios, columnas firmes, alegría de los afligidos, aumentan la gracia a los justos, dan perdón a los culpables y salud a todos. Oh buen Jesús, muestra tu bondad a los que te suplican. Danos la santidad de los santos con sus santas costumbres, la castidad que consagraste, la piedad que embelleció, la humildad que los santificó, la caridad que los coronó, junto con la esperanza, la fe y la gracia. Oh Trinidad bendita, oh verdadera felicidad y santidad de los santos, sea inmensa tu clemencia, inmensa sea tu gracia y eterna tu gloria. Digan todos, amén, amén, aleluya.

0: El Señor esté con ustedes.
1: Y con su espíritu.
0: Proclamación del Santo Evangelio según San Mateo.
1: Gloria a ti, Señor.
0: Jesús fue con sus discípulos a un huerto llamado Getsemaní y les dijo: siéntense aquí mientras yo voy a orar. Y llevándose a Pedro y a los dos hijos del Zebedeo, empezó a sentir tristeza y angustia. Entonces les dijo: mi alma está triste hasta la muerte. Quédense aquí y velen conmigo. Y adelantándose un poco, cayó rostro en tierra y oraba diciendo: Padre mío, si es posible que pase de mí este cáliz, pero que no se haga como yo quiera, sino como tú quieras. Y volvió a los discípulos y los encontró dormidos. Dijo al Padre: ¿no han podido velar una hora conmigo? Velen y oren para no caer en la tentación. Dijo a Pedro: velen y oren para no caer en la tentación, pues el espíritu está pronto, pero la carne es débil. De nuevo se apartó por segunda vez y oraba diciendo: Padre mío, si este cáliz no puede pasar sin que yo lo beba, que se haga tu voluntad. Palabra del Señor.
1: Gloria a ti, Señor Jesús.
0: Podemos sentarnos. Pidamos al Espíritu Santo nos regale la gracia de guardar en el corazón la palabra de Dios. Ven, Espíritu Santo, y enciende en nosotros el fuego de tu amor. La liturgia hoy en esta gran fiesta nos presenta el inicio de la pasión en el Evangelio de Mateo, pero pretende los textos de esta gran solemnidad de sumo y eterno sacerdote, Jesucristo sumo y excelso sacerdote, ayudarnos a entender tres cosas que le quiero proponer, profundizar a partir de esta liturgia de la palabra que se nos ha servido. Y lo primero es que Jesucristo, siendo sumo y eterno sacerdote, es una expresión de amor del Padre. Es una expresión de amor y de misericordia del Padre. Antiguamente los sacerdotes judíos o los sacerdotes que ofrecían holocaustos, sacrificios, que mataban corderos para perdonar pecados, para poder redimir al pueblo y volver a restablecer el vínculo entre Dios y los hombres, pues eran sacerdotes de dinastía, eran sacerdotes que heredaban de la tribu de Leví la condición sacerdotal. Pero si en Jesús nos fijamos, Jesús es de la tribu de Judá. Jesús viene del rey David, según la genealogía de este mismo evangelio de Mateo. Jesús no es levita. Jesús no tiene una herencia sacerdotal, pero decimos hoy en día en nuestra tradición cristiana que es sumo y eterno sacerdote. Entonces, ¿cuál es la característica de Jesucristo, sumo y eterno sacerdote? Pues en principio, el rostro de la misericordia, el rostro del amor del Padre, el rostro de un Dios que quiere nuevamente vincular y definitivamente restablecer el vínculo entre Él y los hombres. Eso es Jesucristo como sumo y eterno sacerdote, único mediador, el único que puede unir nuevamente el corazón del hombre con el corazón de Dios. Ese es el sacerdocio que se nos propone en Jesucristo y nos debería quedar claro, porque a partir de ese sacerdocio es que ustedes y yo también celebramos el sacerdocio real en el bautismo. Viviendo como pueblo sacerdotal, unidos al sacerdote Jesucristo, sumo y eterno, es que ustedes y yo nos vinculamos a Dios Padre en ese corazón misericordioso y en ese amor profundo. Pero usted me puede decir, ¿y cómo entenderlo hoy en día? Eso tan romántico que dice, eso tan bonito que dice, pero ¿cómo hacerlo vida en este tiempo, en esta era o en este año o en este siglo en el que todo se ha relativizado y tal vez los sacerdotes o la figura sacerdotal ha tenido ciertas sombras o ciertas oscuridades? Pues resulta que el sacerdocio que propone Jesucristo es un sacerdocio muy humano. Si bien es cierto, nos quiere vincular a Dios, si bien es cierto, nos quiere vincular al Padre, con un único sacrificio, su pasión y muerte, lo que nos está mostrando Mateo es a un sacerdote muy humano. Un sacerdote que es capaz de entender el dolor y la angustia del ser humano. Lo dice Mateo, sentí tristeza, siento tristeza, le dice a los discípulos, hasta la muerte. Invadido de dolor, de tristeza y de angustia, Jesús también teme la muerte, también teme lo que viene, porque es un sacerdote profundamente humano. Sospecho que hoy en día hemos percibido la figura sacerdotal como separada de la realidad humana, y entonces hemos idealizado a los sacerdotes, y entonces hemos separado a los sacerdotes de una realidad humana, y pareciera que los sacerdotes fueran los metahumanos, los extrahumanos, que no se equivocan, que no cometen errores o que no son humanos. Y hoy Jesús nos aclara que el sacerdocio al que nos vincula y del que nos hace parte es un sacerdocio profundamente humano, que siente tristeza, que siente angustia, que siente dolor. Yo creería que en nuestra iglesia hoy en día fuera muy sanador entender la figura sacerdotal desde también la humanidad que el Señor le ha regalado a los sacerdotes, nos ha regalado a nosotros los sacerdotes, pero a ustedes y a mí por el bautismo también nos ha heredado. Si la primera condición del sacerdocio que propone Jesucristo es un vínculo profundo de amor al Padre, tiene una condición de humanidad, tiene una condición, una realidad de profunda humanidad. Jesús siente angustia, Jesús siente dolor, Jesús tiene miedo de la muerte. Pero ¿cuál es la manera que tiene Jesús de manejar esta realidad tan humana? ¿Cuál es la línea, cuál es la dinámica que en medio de esa humanidad Jesús pretende mostrarle a los discípulos? Pues hay dos cosas que hace Jesús: orar, y orando también es capaz de seguir vinculado a Dios diciéndole, Padre mío, que se haga tu voluntad. Y uno pudiera decir, pero esos silencios de Dios en donde aquí no habla en el Evangelio de Mateo, ¿será que la voluntad de Dios era ese sadismo, ese asesinato cruel que le tocó a Jesús? ¿Y por qué entonces sí salvó al hijo de Abraham cuando le pidió reclamar la vida? Y pareciera como una contradicción de ese Dios que es misericordioso, que pide una vida, que salva la vida de Isaac, el hijo de Abraham, pero ahora cuando su propio hijo le pide apartarse de este cáliz, guarda silencio. ¿Cómo entender ese silencio de Dios? Pues desde la oración Jesús es capaz de comprender que la voluntad del Padre no es que sea la muerte. Dios no manda a Jesús a la cruz, porque si no fuera un Dios sádico, un Dios asesino. Lo que hace Dios en ese silencio es permitirle a Jesús discernir el amor. Y por eso en otro evangelio Jesús va a concluir, habiendo llegado su hora, los amó hasta el extremo. La cruz es el culmen del amor, no es la exaltación de la muerte ni del sadismo de un Dios que quiere que su hijo muera cruelmente. La voluntad es el amor, pero por el camino se encontró la cruz, porque es la única manera de demostrarle al ser humano que entregó todo, que lo dio todo, que no se guardó nada, que no escatimó nada, que todo lo dio en ese sacerdocio eterno al que nos vincula. Entonces, si la primera condición es una condición muy humana, real, tangible, que siente angustia, que siente tristeza, pues valdría la pena también tener la certeza de que ese sacerdocio nos vincula a Dios desde la oración, pero también desde una lectura de amor de su voluntad. Yo sospecho que a veces nuestra intención muy humana es entender la voluntad del Padre, a veces no tan alineada al amor. Y entonces nos enfermamos y decimos, es que esta fue la voluntad del Padre. Entonces se murió tal persona y decimos, es que esa es la voluntad de Dios. No, la voluntad de Dios no es mandar enfermedades ni matar a nadie. La voluntad de Dios es amar. Y mi tarea es hacer lectura de ese amor en medio de mis realidades. Eso es lo que hace Jesús, una lectura de amor en ese camino hacia la cruz, en ese camino hacia la entrega. Jesús es capaz, a través de la oración, de discernir la voluntad de amor del Padre. Y por eso se entrega, y por eso se da, y por eso dice que se haga tu voluntad, diciendo que se haga tu amor, que se realice tu amor, Señor. Y no mi interés, sino que llegue al culmen el amor. Y por eso es que llega la cruz, y por eso es que llega la pasión. Así deberíamos entender la voluntad de Dios, pero me parece que hemos entendido muy mal la voluntad de Dios cuando decimos, es que si me dio este cáncer es porque Dios me lo mandó, porque es voluntad de Dios, es que si se murió tal persona o la otra es porque era voluntad de Dios, Dios se lo llevó. No, esa no es la voluntad de Dios. La voluntad de Dios es el amor, y el amor expresado en Jesucristo nos invita a tener certeza de su humanidad y a orar para discernir esa misma voluntad en mi realidad, en mi contexto, en mi historia. Eso hizo Jesús. En la profundidad de la oración, descubrió un plan de amor, descubrió un proyecto de profundo amor que lo invitó a entregar hasta la última gota de su sangre. Y ese es el sacerdocio que nos propone el Señor. Y ese es el sacerdocio que me propone a mí Jesucristo. Y en estos 4 años de ordenación sacerdotal, pues me interpela también el Señor con esto que nos propone. Primero, un vínculo. Yo en Él, in persona Christi, soy el mediador para ustedes del profundo amor que se celebra en el altar. Y eso conmueve el corazón. Y eso, como diría Amparo Grisales, hace erizar la piel. Porque el sacerdocio de nuestro ministerio, unido a Él, es capaz de mediar corazones hacia el Padre. Y eso es lo que celebramos en el altar. Por eso Él es sacerdote, víctima y altar. Jesucristo, en esa realidad sacerdotal, vincula la eternidad al ser humano. Pero en esa eternidad que nos regala por medio del sacerdocio, pues nos invita a tener certeza de que no es un sacerdocio abstraído de la realidad, que no es un metahumano, no, es un sacerdote humano que siente, que se equivoca, que tiene miedo de la muerte, como todos nosotros. A veces señalamos a los sacerdotes porque los concebimos en excesiva santidad, que no se pueden equivocar, pero si usted es sacerdote, ¿cómo se le ocurre? Y entonces deshumanizamos al sacerdote. Y entonces desencarnamos a Jesús del sacerdote. Y así no funciona el sacerdocio de Jesús. Funciona desde lo profundamente humano. Profundamente humano un Jesús que siente miedo y angustia de morir. Ese es el sacerdocio. Pero como consecuencia e implicación nos invita a conectarnos en la oración. Jesús le dice a Pedro, vele, ore. No has podido velar ni una hora, Pedro. Vela, ora, porque no podemos perder de vista la realidad de Dios. Y en esa oración lo que hace Jesús es discernir un proyecto de amor, una voluntad de amor del Padre. No es que Dios quiera que vaya a la muerte y quiera que muera cruelmente, no. Esa es consecuencia del amor, del culmen del amor. Y habiendo llegado la hora, los amó hasta el extremo. Ese es el sacerdocio que hoy nos propone Jesucristo y que quisiera que ustedes y yo reflexionáramos también a partir de lo que nos presenta la liturgia. Con estos sentimientos y hoy celebrando también como eudistas esta solemnidad, pidámosle al Señor que nos regale la fuerza de su sacerdocio. Amén. Con el pan y el vino ofrezcamos al Señor la vida.

0: Oremos, hermanos, para que este sacrificio, que es mío y también de ustedes, sea agradable a Dios Padre Todopoderoso.
1: El Señor reciba de tus manos este sacrificio para alabanza y gloria de su nombre, para nuestro bien y el de toda su santa iglesia.
0: Que Jesucristo, nuestro mediador, te haga aceptable estos dones, Padre de bondad, y nos presente juntamente con él como ofrenda agradable a tus ojos, por Jesucristo nuestro Señor.
1: Amén.
0: El Señor esté con ustedes.
1: Y con su espíritu.
0: Levantemos el corazón.
1: Lo tenemos levantado hacia el Señor.
0: Demos gracias al Señor nuestro Dios.
1: Es justo y necesario.
0: En verdad es justo y necesario. Es nuestro deber y salvación darte gracias siempre y en todo lugar. Señor Padre Santo, Dios Todopoderoso y Eterno, pues por la unción del Espíritu Santo, tú constituiste a tu unigénito pontífice de la nueva y eterna alianza, y en tu inefable designio determinaste perpetuar en la Iglesia su único sacerdocio. Porque Él no solo confiere la dignidad del sacerdocio real a todo el pueblo redimido por el bautismo, sino que con fraternal predilección eliges a algunos hombres para hacerlos, por la imposición de las manos, partícipes de su ministerio santo. Ellos renuevan en su nombre el sacrificio de la redención humana, preparan para tus hijos el banquete pascual y preceden a tu pueblo santo en el amor, lo alimentan con la palabra y lo fortalecen con los sacramentos. Entregando su vida por ti y por sus hermanos, tus sacerdotes se esfuerzan por reproducir en sí mismos la imagen de Cristo y te ofrecen constante testimonio de fidelidad y de amor. Por eso, Señor, con todos los ángeles y santos, te alabamos cantando llenos de alegría.

0: Vivamos este momento con profundo amor, con profunda reverencia. El sacerdocio de Jesucristo nos permite, por mediación del Espíritu, contemplar su propio cuerpo, su propia sangre. Santo eres en verdad, Señor, fuente de toda santidad, y por eso te pedimos que santifiques estos dones con la efusión de tu Espíritu, de manera que se conviertan para nosotros en el cuerpo y la sangre de Jesucristo nuestro Señor, el cual, cuando iba a ser entregado a su pasión voluntariamente aceptada, tomó pan. Dándote gracias, lo partió y lo dio a los discípulos, diciendo: tomen y coman todos de él, porque esto es mi cuerpo, que será entregado por ustedes. Bendito sea, Señor Jesús, por tu presencia. Bendito sea, Señor, porque sin merecerlo, me vinculaste a tu presencia y ahora puedo, de mis manos, contemplar tu cuerpo, tu sangre. Bendito sea, Señor, por el sacerdocio que me has compartido. Alabado seas, Jesucristo. Del mismo modo, acabada la cena, tomó el cáliz y, dándote gracias de nuevo, lo pasó y se lo dio a los discípulos, diciéndoles: tomen y beban todos de él, porque este es el cáliz de mi sangre, sangre de la alianza nueva y eterna, que será derramada por ustedes y por todos para el perdón de los pecados. Hagan esto en memoria mía. Bendita tu sangre, Señor. Alabado seas, Jesucristo, porque en el sacerdocio eterno derramaste hasta la última gota de sangre. Porque en esa cruz celebraste el único sacrificio, porque en esa cruz celebraste eucarísticamente la entrega de tu cuerpo y de tu sangre. Y hoy, heredando sacerdocio, y hoy uniéndonos a tu sacerdocio, contemplamos tu sangre a partir de este poco de vino. Tu sangre preciosa aquí presente, Señor. Bendito seas. Alabado seas, Jesucristo. Este es el misterio de nuestra fe.
1: Anunciamos su muerte, proclamamos tu resurrección. Ven, Señor Jesús.
0: Así pues, Padre, al celebrar ahora el memorial de la muerte y resurrección de tu Hijo, te ofrecemos el pan de vida y el cáliz de salvación. Y te damos gracias porque nos haces dignos de servirte en tu presencia. Te pedimos humildemente que el Espíritu Santo congregue en la unidad a cuantos participamos del cuerpo y la sangre de Cristo. Acuérdate, Señor, de tu Iglesia extendida por toda la tierra, y con el Papa León, nuestro obispo Germán, y todos los pastores que cuidan de tu pueblo, llévala a su perfección por la caridad. Hoy oramos especialmente por la congregación de Jesús y María, y también por esta provincia autista del Minuto de Dios, por el padre Germán Gándara, provincial, y por todo su consejo provincial. Acuérdate también de nuestros hermanos que durmieron en la esperanza de la resurrección. Pensemos en amigos y familiares difuntos. Pienso en todos los eudistas que ya han entrado en la gloria eterna. Gustavo García, Álvaro Botero. Pienso en todos los eudistas que, entregando también la vida en el sacerdocio, ahora gozan de la eternidad. Y de todos los que han muerto en tu misericordia, admítelos a contemplar la luz de tu rostro. Ten misericordia de todos nosotros aquí reunidos, especialmente de quienes nos piden orar por salud. Ten misericordia hoy de la vida de Germán Rodríguez, Ángela Ballestas, Darío Lozano, Danilo Rodríguez Tique. Y así, con María la Virgen, Madre de Dios, San José su esposo, los apóstoles, San Juan Eudes y cuantos vivieron en tu amistad a través de los tiempos, merezcamos por tu Hijo Jesucristo compartir la vida eterna y cantar tus alabanzas. Por Cristo.

0: El amor de Dios ha sido derramado en nuestros corazones con el Espíritu Santo que se nos ha dado. Digamos con fe y esperanza. Padre nuestro que estás en el cielo, santificado sea tu nombre. Venga a nosotros tu reino. Hágase tu voluntad en la tierra como en el cielo. Danos hoy nuestro pan de cada día. Perdona nuestras ofensas, como también nosotros perdonamos a los que nos ofenden. No nos dejes caer en la tentación y líbranos del mal. Líbranos, Señor, de todos los males y concédenos la paz en nuestros días, para que, ayudados por tu misericordia, vivamos siempre libres de pecado y protegidos de toda perturbación, mientras esperamos la gloriosa venida de nuestro Salvador Jesucristo.
1: Tuyo es el rey. Tuyo el poder y la gloria por siempre, Señor.
0: Señor Jesucristo, que dijiste a los apóstoles, la paz les dejo, mi paz les doy. No tengas en cuenta nuestros pecados, sino la fe de tu iglesia, y conforme a tu palabra, concédele la paz y la unidad. Tú que vives y reinas por los siglos de los siglos.
1: Amén.
0: Que la paz del Señor esté siempre con todos ustedes.
1: Y con su espíritu.
0: Démonos fraternalmente la paz. Oh.

0: Aquí está Jesucristo, el sumo y eterno sacerdote. Él es Cordero de Dios que quita el pecado del mundo. Dichosos nosotros, invitados a participar de este banquete. Señor,
1: no soy digno de que entres en mi casa, pero una palabra tuya bastará para sanar.
0: Comunión espiritual. Creo, Señor, que estás presente en el altar y que por la acción del Espíritu Santo en un sacerdocio humano unido a tu eterno, real y auténtico, podemos contemplar tu cuerpo y tu sangre. Pero no pudiendo ahora recibirlo, te pido que en mi corazón sigas, para que vivas y reines por los siglos de los siglos.
2: Amén.

Señor, que la gracia de tu amor nos permita siempre contemplar tu presencia. Señor, que el encuentro con tu amor en la Eucaristía nos siga vinculando al Padre. Tú que te sirves en el altar, en tu cuerpo y en tu sangre. Tú que te sirves al pueblo en un sacerdote. Tú que te haces visible en un rostro humano por un sacerdote. Permítenos seguir adheridos a la presencia eterna del Padre. Permítenos seguir comprendiendo, Señor, la humanidad que tu sacerdocio propone. Ayúdanos a perseverar en la oración y a descubrir que el sacerdocio que nos propones en el bautismo, en el ministerio, tiene la tarea de discernir el amor, la voluntad del amor en medio de nuestras realidades. Danos la fuerza de la oración, que podamos velar, que no desfallezcamos, que no perdamos de vista la intención de orar y de encontrarnos siempre contigo, Señor. Enamóranos más de ti, enamóranos más de tu presencia, enamora, Señor, a este pueblo sacerdotal de tu inmenso amor, enamora, Señor, de tu misericordia y ayúdanos a ser sacerdotes según tu corazón.

0: Te amo, amantísimo Jesús. Te amo, bondad infinita. Te amo con todo mi corazón, con toda mi alma, con todas mis fuerzas, y quiero amarte más y más. Te amo, amantísimo Jesús. Te amo, bondad infinita. Te amo con todo mi corazón, con toda mi alma, con todas mis fuerzas, y quiero amarte más y más. Oremos. Dios Padre de bondad, que por la adopción nos hiciste hijos de la luz, concédenos vivir libres de las tinieblas del error, para que permanezcamos en el esplendor de la verdad. Por Jesucristo nuestro Señor.
1: Amén.
0: Antes de la bendición, algunos avisos. Podemos sentarnos un momento. En Bogotá tenemos Eucaristía mensual este sábado pasado mañana, 30 de mayo a las 3 de la tarde, en el Templo San Juan Eudes. La familia Minuto de Dios, orando en acción de gracias por todos los favores recibidos. Pero también el martes 16 de junio tendremos la Eucaristía de los empresarios y emprendedores. Sobre todo esta Eucaristía mensual de la familia Minuto de Dios será orando por el país. En estas próximas elecciones vamos a unirnos en oración, también orando por Colombia, orando por los futuros líderes políticos de este país y presentándole nuestras necesidades. La emisora Minuto de Dios también ora por Colombia y se compromete en oración por este país. Así que no falta esa Eucaristía del 30 de mayo y a la del 16 de junio de los empresarios. Tenemos en Medellín viajes de fe a Chiquinquirá, Boyacá y Zipaquirá. El padre José Andrés Hurtado emprendió la tarea de seguir avanzando en esta evangelización con la emisora en Medellín y les propone a todos los antioqueños o a quien quiera participar un viaje de fe a Chiquinquirá, Boyacá, Zipaquirá y Cundinamarca. Pueden contactar al teléfono 320-623-8673, 320-623-8673. 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Hoy en Tierra Nueva también hay grupo de mujeres, hay hora santa allá en Barranquilla, entonces no se pierda la oportunidad de encontrarse hoy con el Señor. Y también Eucaristía, no sé quién celebrará el mediodía allá en Barranquilla, en Tierra Nueva, pero asegure la Eucaristía también, no solo virtual, sino presencial allá en Barranquilla. Feliz cumpleaños a los cumpleañeros hoy, especialmente a Germán Rodríguez, con Pucables allá en Barranquilla, Ángela Ballestas, Darío Lozano en el Cesar, y también a mi querido hermano Danilo Rodríguez, que hoy está de cumpleaños. El Señor esté con ustedes.
1: Y con su espíritu.
0: Y la bendición de Dios Todopoderoso, Padre, Hijo y Espíritu Santo, descienda sobre ustedes y permanezca siempre.
1: Amén.
0: En el corazón de Jesús y María podemos continuar en paz.
1: Demos gracias a Dios.
0: Feliz jueves para todos. Gracias.

0: El que come de este pan vivirá para siempre. Juan 6:58.
1: Porque en la hostia estás.
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11: Espíritu Santo, Jesús nos dijo que cuando tú vinieras al corazón de los hombres, tú les recordarías todo lo que Jesús había enseñado. Ven, Espíritu Santo. Queremos que tú mantengas siempre inflamada la llama de amor a Jesucristo, que tú nos recuerdes su doctrina, que tú nos ayudes para que podamos vivir de acuerdo a su ley.
12: Son las 8. Ven, Señor Jesús, ven a mi corazón para que allí te ames tú mismo en forma perfecta. San Juan Eudes.

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2: Como la gente iba en busca de Jesús, él los escogió y comenzó a hablarles del reino de Dios y a curar a los que lo necesitaban. Ya empezaba a caer la tarde, cuando los 12 se le acercaron y le dijeron: despide a la multitud para que vayan a los pueblos y a los campos de alrededor a pasar la noche y a buscar alimentos, porque aquí estamos en un lugar despoblado. Él les dijo: denles ustedes de comer. Y ellos contestaron: pero no tenemos más que 5 panes y 2 pescados, a no ser que fuéramos a comprar comida para todo este gentío. Porque habían como 5,000 hombres. Entonces les dijo Jesús a sus discípulos: hagan que se sienten en grupos de unas 50 personas. Así lo hicieron y se sentaron todos. Jesús tomó los panes y los 2 pescados, alzó la mirada al cielo, los bendijo, los partió y empezó a dárselos a los discípulos para que ellos los repartieran a la multitud. Y todos comieron y quedaron satisfechos. Después recogieron lo que les sobró, 12 canastos llenos. Mis hermanos, esta es la palabra del Señor.
3: Gloria a ti, Señor Jesús.
2: Hermanos, la Iglesia nos invita a reflexionar en el significado de la Eucaristía en nuestras vidas, en el significado del sacramento de la Eucaristía en nuestras vidas. Y por eso hoy queremos hacer reflexión de lo que significa para nosotros hoy vivir la Eucaristía, celebrar la Eucaristía, disfrutar la Eucaristía. La lectura que está tomada de la primera carta de San Pablo a los Corintios. Y dicen algunos que este relato sobre la Eucaristía es anterior a los evangelios, que fue escrito antes que los evangelios, que este relato que tenemos aquí de la Eucaristía, de la institución de la Eucaristía, fue escrito antes que los evangelios. Algunos dicen que este relato sobre la Eucaristía es aproximadamente del año 60-65 de nuestra era, o sea, 30 años después de que el Señor murió. Lo que quiere decir que lo que nos está narrando San Pablo es como una tradición. Lo que quiere decir que este relato que hay aquí Es muy, como muy de primera mano. Y fíjense lo que dice. Hermanos, yo recibí esta tradición que viene del Señor. Y fíjense que hay una palabra que dice aquí, Pablo, yo recibí una tradición. Una tradición. Una tradición es una, como una herencia que recibieron los primeros cristianos y que se ha vuelto para ellos parte esencial de su vida, de su oración, de su liturgia. Y dice, yo recibí del Señor una tradición, yo recibí de la comunidad una tradición, como que nuestra fe, dice él, está unida, está pegada a ese acto celebrativo. Y fíjense ustedes, llama la atención que ya hacia el año como 30, 40 años después, en el año 60, 70 de la era cristiana, ya la comunidad se reunía a celebrar lo que el Señor les había pedido que celebraran. Y dice, yo recibí esa tradición y se las transmito a ustedes. A veces nos han puesto como nos han llenado de temor, diciendo que yo no creo en tradiciones. Aquí esta tradición es distinta. Esta tradición quiere decir que se transmitió de generación en generación una manera de vivir, una manera de actuar, una manera de reconocer la presencia del Señor. Quiere decir, hermanos, que esto que ustedes y yo celebramos todos los días en la Eucaristía, esto que ustedes y yo celebramos todos los días aquí, que se llama la Eucaristía, no es una cosa que se inventó por allá un obispo o que se inventó por allá un sacerdote, sino que nosotros estamos unidos a un acto del Señor. Estamos unidos a un acto de Él, a un querer de Él, a una acción realizada por Él, querida por Él, empezada por Él. Y cuando nosotros celebramos la Eucaristía, cuando nosotros venimos cada día aquí, cada mes, o cuando vamos a nuestras parroquias, o cuando el domingo celebramos la Eucaristía, quiere decir que nosotros estamos unidos a ese querer del Señor, que nosotros estamos unidos a ese deseo del Señor, que nosotros estamos unidos a esa acción primera del Señor. Y a mí me parece tan bonito reflexionar en esto, porque lo que nosotros hacemos en la Eucaristía no es el deseo de alguien, es el deseo mismo del Señor. Es el deseo mismo de Dios, es el querer mismo de Jesús en la comunidad, es el querer mismo de Él en la comunidad. Así que, hermanos, cuando ustedes y yo celebramos la Eucaristía, estamos unidos a esa acción, a ese gesto del Señor. Y dice San Pablo, porque el Señor, la noche en que fue entregado, esa es la tradición, que la noche en que fue entregado, el Señor realizó esta acción. Es decir, que la Eucaristía es la manera como nosotros actualizamos la entrega del Señor. Pónganle mucha atención a esto. La Eucaristía es la manera como nosotros actualizamos todos los días la entrega del Señor. Si nosotros
4: celebramos la Eucaristía, significa que aquí hoy, aquí en este lugar, se vuelve a realizar, actualizar la entrega del Señor por cada uno de nosotros. La mejor manera de vivir la entrega del Señor es realizando la Eucaristía, es viviendo la Eucaristía, es celebrando la Eucaristía. Así que cada que nosotros celebramos esta acción eucarística que está unida a la del Señor, esa es la tradición, nosotros volvemos a actualizar la entrega del Señor. Nosotros volvemos a vivir la entrega del Señor. Hoy el Señor aquí se vuelve a entregar por cada uno de nosotros. Hoy el Señor aquí se vuelve a dar por cada uno de nosotros. Yo no sé, hermanos, si a veces uno logra entender la dimensión de esto que les estoy diciendo. Cada vez que ustedes y yo celebramos la Eucaristía, volvemos a repetir el acto de Jesús en el Calvario. Volvemos a repetir el acto de Jesús que muere en el madero. Por eso, uno del Señor, un discípulo del Señor, no tiene que ir ni a Jerusalén, ni a la Vía Dolorosa, ni hacer peregrinaciones a ese lugar. Los musulmanes tienen que ir o una vez al año o por lo menos una vez en su vida a la Meca. El cristiano no. El cristiano no necesita eso. ¿Y saben por qué? Porque cada que el cristiano celebra la Eucaristía y vive la Eucaristía, vuelve a vivir la entrega de Jesús y vuelve a vivir la noche en la cual Jesús entregó, Jesús padeció y vuelve a repetir la muerte de Jesús. De tal manera que el altar es el Calvario. El altar es el lugar donde nosotros celebramos la pasión y la muerte y la resurrección del Señor. Fíjense que ustedes y yo nos vamos adentrando en algo importante. Tenemos una tradición, y la tradición dice que lo que estamos celebrando nosotros aquí fue lo que nos mandó el Señor, y que cuando nosotros hacemos la Eucaristía, el Señor se vuelve a entregar por nosotros. ¿Y qué es lo que dice Jesús en esa noche? Dice: tomó pan. ¿Por qué tomó pan? Porque el pan es la cotidianidad, la comida de la sencillez, la comida de lo de la comida que hay en todas las mesas. Toma pan, lo parte, de un solo pan lo parte para todos. No hay muchos panes, hay un solo pan que se parte, porque ese solo pan y luego ese solo vino es Jesús. Él es el único pan. Él es el verdadero pan. En realidad nosotros deberíamos tener un pan y vamos partiendo cada uno un pedacito de ese pan y vamos recibiendo del Señor. Pero como somos tantos, tendríamos que tener un pan grandote. Entonces la iglesia adoptó las hostias, que son pequeñas, pero las hostias que vienen de un solo material para significar que ustedes y yo nos alimentamos del único pan que es el Señor. El único pan es Él. Dice el Evangelio de hoy que cuando todos comieron de ese pan y tuvieron de los pescados que habían tomado, quedaron satisfechos. Satisfechos. Es decir, que cuando uno se alimenta de ese pan, queda satisfecho, no queda con hambre. Es probable que a la salida de esta misa usted tenga hambre y entonces se compra uno de los pollos que hay afuera o se va a su casa a almorzar, tiene hambre, pero estamos satisfechos. Eso es como el mensaje de fondo. Podemos tener hambre, hambre física, pero nuestra alma está satisfecha. Porque cuando uno se alimenta de ese pan, uno queda satisfecho, uno queda lleno, uno queda realmente alimentado. Hay santos y santas en la historia de la iglesia que se han alimentado solo de Eucaristía. El que se alimenta de la Eucaristía queda satisfecho, queda lleno. Perdónenme lo que voy a decir, pero yo no sé por qué a nosotros los católicos nos da por inventarnos devociones. Y yo veo a los católicos, algunos hoy, tan llenos de devociones, de imágenes, de peregrinaciones, de colgandejos, de devociones, y sacan un día una devoción que a la sangre preciosa, el otro día otra devoción. ¿Y para qué? Como si no estuvieran satisfechos, como si la Eucaristía no fuera suficiente. Los primeros cristianos no tenían devociones, ni se iban para Jerusalén, ni se colgaban crucifijos. Los primeros cristianos no necesitaban signos externos que los identificaran, porque el Señor era el pan que los alimentaba, era el pan que los llenaba. Si nosotros fuéramos conscientes de eso, si nosotros fuéramos conscientes que cada que vamos a la Eucaristía y nos alimentamos de ese pan, quedamos satisfechos, llenos, que no hay espacio para nada más. Eso significa quedar satisfecho, lleno, rebosante. Ningún otro alimento puede darme lo que me da el pan eucarístico, que es Jesús, el pan de la Eucaristía, que es Jesús. Él es el pan que me alimenta. Por eso la gente hoy, los católicos hoy, están tan deprimidos, tan tristes, buscando adivinos, brujos, devociones, oraciones, estampitas, y reparten estampitas por todas partes y oracioncitas y devocioncitas, porque la Eucaristía no lo satisface. ¿Y el problema es de quién? El problema no es de la Eucaristía, el problema es de nosotros. Nosotros en la Eucaristía deberíamos quedar satisfechos, llenos, llenos, llenos de Dios. Y cuando uno está lleno, ya no le cabe más nada. Y dice Jesús: esto es mi cuerpo que se entrega por ustedes. Los grupos no católicos dicen, cuando le reparten a la gente pan y vino en sus cultos, dicen, este es el símbolo de Jesús. Pero es que Jesús no dijo, hagan esto como si fuera mío. Jesús dice, este es mi cuerpo. Es decir, este soy yo. Esto soy yo. Piensen por un momento, hermanos, lo que significa que cuando yo recibo la hostia consagrada, Jesús nos está diciendo a cada uno de nosotros, este es mi cuerpo, este soy yo. No está diciendo, esto es un símbolo mío. No está diciendo, esto es como si fuera yo. Él dice, este es mi cuerpo. Es decir, este soy yo. Así que cuando usted y yo comulguemos ahora, Jesús nos vuelve a decir, esto soy yo. Este es mi cuerpo. Este soy yo. Si nosotros pensáramos, hermanos, lo que eso significa, cuando uno comulga, si uno pensara de verdad lo que esto significa, cuando uno comulga, uno debería volver a su puesto y postrarse o adorar o alabar o bendecir y decir, Jesús está pasando por mí. Jesús está alimentándome. Voy a quedar satisfecho, lleno, porque Jesús está pasando por mí. Piensa en eso, hermanos. Cuando usted comulga y vuelve a su puesto, usted debería decirse, Jesús está pasando por mí. Jesús está entrando en mí. Hermanos, ¿qué cosa más grande le puede pasar a uno? ¿Qué cosa más extraordinaria le puede pasar a uno? ¿Qué cosa más grande le puede pasar a uno? Decir, Jesús está entrando en mí. Jesús está pasando en mí. Hay algo más grande. Hay algo más extraordinario. Hay algo más maravilloso que eso. No lo hay, hermanos. No lo hay. Por eso nuestros templos deberían ser grandes lugares de adoración. Por eso ustedes y yo, cuando entramos a un templo, no deberíamos ir a donde la imagen de fulano de tal o de fulana de tal, sino ir directo a donde está el sagrario y decir solamente, Jesús, tú estás aquí, porque Él ha dicho, este es mi cuerpo, este soy yo, este soy yo. Hermanos, piensen en eso. Piensa, piensa lo que significa que cuando tú comulgas, Jesús entra en ti. El Mesías, el Salvador, el Redentor, el Hijo de Dios, el que resucitó a Lázaro, el que purificó a María Magdalena, el que le devolvió la vista al ciego de nacimiento, el que escogió a Pedro, está en mí, habita en mí, está entrando en mí. Piensa en eso. Hoy cuando comulgues y vuelvas a tu puesto, repítete esas palabras de Jesús. Esto es mi cuerpo. Este soy yo que te alimento. Increíble. Hoy ocurre un gran milagro aquí. Hoy ocurre un milagro extraordinario aquí. Hoy el Señor se hace presente aquí de una manera especial. De una manera especial.
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4: A veces, no sé si decir esto, a veces los católicos estamos desesperados que van a traer la reliquia de yo no sé quién y que van a traer la reliquia de tal santo, tal santa. Yo me pregunto, ¿eso lo haría un cristiano del principio? No, no lo harían, ni se les ocurriría. Porque ellos dicen, si aquí está el Señor, aquí está. Si aquí está Él, aquí está Él. ¿Qué más? ¿Qué más puede reemplazar eso? ¿Qué más? Cuando ustedes y yo pasamos por un templo, deberíamos hacer la cruz y decir: ahí está Él en su presencia real. Piensen, hermanos, que cuando usted hoy sale de aquí, usted sale llevando al Señor. Óiganme eso. Piensen eso. Cuando usted salga hoy de aquí, usted lleva al Señor. Usted es un portaviático. Usted y yo somos una custodia, un sagrario de dos patas. Eso somos nosotros, hermanos. Uno debería llorar con eso. Cuando tú sales de aquí, cuando tú sales de cada Eucaristía, tú eres un sagrario que camina. Lo llevas a Él. ¿Sabes eso qué significa? ¿Sabes cómo tiene que vivir uno que lleva al Señor? ¿Cómo tiene que ser la vida del que lleva al Señor? Yo lo llevo. ¿Sabes cómo tendría que ser el lenguaje del sagrario deambulante que lleva al Señor? ¿Sabes cómo tendría que ser la vida sexual del sagrario deambulante que lleva al Señor? ¿Sabes cómo deberían ser los pensamientos del sagrario deambulante que lleva al Señor? Hermanos, si ustedes y yo creyéramos en eso, la vida de nosotros sería tan distinta. Yo llevo al Señor, pero no solamente yo lo llevo, lo lleva mi esposa, mi esposo, mi hijo, mi hija, mi amigo, mi amiga, mi novia, mi novio, también lleva al Señor. Por eso respeto tu ser, tu cuerpo, tu intimidad, porque tú llevas al Señor. Tú lo llevas a Él. Hermanos, esto debería cambiar la vida de nosotros. Por eso celebrar la Eucaristía es una cosa que a uno lo debería sumergir en un misterio de adoración, de contemplación. Es el Señor el que está en la Eucaristía. Yo lo creo. Ustedes me pueden decir a mí: Padre John Mario, ¿usted por qué lo cree? Y yo les digo a ustedes: porque hay una tradición que me lo enseñó. Este es el Señor. Hermanos, cuando usted comulgue, usted debería ser un adorador. Hay gente que al final de la misa se acercan aquí a decirme a mí: Padre John Mario, dame una bendición. Yo se las doy. ¿Y saben por qué se las doy? Porque digo: aquí hay un niño en la fe. Y entonces Si un niño me pide un dulce, pues yo se lo doy. Pero es un niño en la fe. Es un niño. Y uno trata de no asustar a los niños. Pero si verdaderamente yo viví la Eucaristía, yo no me acercaría al Padre a decirle que me bendiga. ¿Por qué? Porque sé que llevo al Señor. ¿Para qué necesitas una bendición del Padrecito cuando llevas al Señor? ¿Para qué? Llevas al Señor, lo llevas. Hermanos, es que cuando yo lo llevo a Él, piensen en esto. No necesito que me hagan ni oración de sanación. ¿Por qué? Porque lo llevo a Él. No necesito oración de sanación. ¿Para qué? Lo llevo a Él. Escúchenme. Créanme. Lo llevo a Él. Escúchenme eso. No necesito nada más. Lo llevo a Él. Yo tengo hoy una convicción. Yo me siento hablando ante ustedes hoy y mi cuerpo tiembla de pensar que yo creo esto que les estoy diciendo. Yo lo creo. Yo no necesito estampitas. Yo no necesito devociones. Yo no necesito bendiciones, porque el Señor está en mí. Dios está en mí. Quedo satisfecho. ¿Saben ustedes lo que es eso, hermanos? Ni ustedes, ni yo, logramos dimensionar eso. Porque si ustedes y yo lo lográramos dimensionar, después de comulgar, deberíamos de hacer, en vez de una oración de sanación, una oración de adoración. Si ustedes y yo lo creyéramos de verdad, después de comulgar, ustedes y yo no deberíamos hacer una oración de sanación. Deberíamos hacer una oración de adoración. Llevamos al Señor. Punto. Suficiente. Es todo. Esto es mi cuerpo. Y esta es mi sangre. Hermanos, ¿hay algún misterio en la iglesia más grande? Ahora ustedes entenderán por qué la iglesia dice que la Eucaristía es el culmen de la vida de la iglesia y que la misa, así la celebra en tu parroquia un padrecito al que no se le entiende nada y la celebra en 15 minutos, allí está el Señor. Punto. Allí está el Señor. Mis hermanos entenderán por qué a mí me molesta, y lo digo tantas veces, cuando la gente le dice a uno: padre, esta misa sirve para mañana. Yo le digo: no, no sirve para mañana. ¿Por qué? Porque tengo al Señor y anhelo recibirlo hoy y mañana y pasado mañana. Lo necesito. necesito alimentarme de Él. Así de simple. Entonces, cuando me preguntan, ¿sirve para mañana? Yo vuelvo a decir, a este niño, digámosle que sí. Pero a uno que cree, yo le digo, no, no te sirve para mañana. ¿Por qué? Porque todos los días te tienes que alimentar de Él. Mis hermanos, esa es la fiesta de la Eucaristía. Esa es la fiesta del Corpus Christi. Por eso al comienzo de la misa hay que pedir perdón. Porque ¿quién de nosotros es digno de la presencia de Él? Ninguno. Y por eso al principio se pide perdón. Por eso decimos, ten piedad de mí, Señor. Hermanos, esta es la cena del Señor. Yo los invito a ustedes hoy a creer. No más. Les invito hoy a creer con fe absoluta en esta presencia del Señor. Si la comunidad del Minuto de Dios creyera esto, tendríamos vidas transformadas. Yo creo que a veces los curas no nos creemos eso. Yo creo que a veces nosotros mismos no lo creemos. Voy a recibir al Señor. Por eso el sacerdote es un hombre para celebrar la Eucaristía, presidir la Eucaristía, hacer presente al Señor. Cuando yo escucho, me escucho a mí mismo decir eso, digo, wow, mis manos ponen aquí al Señor. No soy digno. Cuando yo me escucho decir eso, digo, mi importancia como hombre para el mundo no es dirigir una emisora, es hacer presente al Señor. Esa es mi importancia. Hermanos, hoy aquí yo quiero invitarles a ustedes a la adoración. Yo hoy decía, cantemos con una guitarrita suave, porque hay momentos donde uno quisiera que ni un zancudito interfiriera esa comunicación íntima con Dios, íntima, profunda, de adentro, íntima. Yo quiero invitarles hoy a ustedes a pedir hoy para nosotros un milagro. Yo le voy a pedir al Señor un milagro para ustedes y para mí. Y el milagro que yo le voy a pedir al Señor es este: dame fe para creer que esto es verdad.

Yo le voy a pedir ese milagro hoy a Dios para nosotros aquí. Dame fe, oh Señor, en la Eucaristía. Dame fe de que este es tu cuerpo. Dame fe.

en la presencia tuya en la Eucaristía. Regálame hoy, Señor, una fe total en tu presencia eucarística. Señor Jesús, hoy te pido un milagro para mí. Señor Jesús, hoy te pido un milagro para mí. Dame fe en tu presencia real, en la Eucaristía. Hoy te pido un milagro para todos los que estamos aquí. Regálame, Señor, el don de creer sin ninguna duda en tu presencia real, en la Eucaristía.

Te lo suplico, Señor, regálame esa fe en tu presencia eucarística. Regálame esa fe. Bendito sea.

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0: contigo, Señor, en esta mañana y siempre contigo, Señor, a través de la estación del amor, tu emisora Minuto de Dios. Contigo, Señor, que estás vivo. Contigo, Señor, que lo das todo por amor. Bendito sea tu santo nombre. Hermanos de la emisora Minuto de Dios, me alegra inmensamente iniciar esta mañana con todos ustedes a través de esta señal en Cartagena, 89.5 el FM Estéreo, Barranquilla 1370 de la banda M. Está conmigo en la dirección de este espacio el padre John Mario Montoya, comandando los 89.5 del FM Estéreo en Cartagena, don Kevin Tobías, Barranquilla, nuestro hermano Pedro Morales, soy Bernardo Torres. Bernardo Torres está ahora acompañándoles con alegría, con gran amor por la vida, por la fe, por Jesucristo el Señor y por cada uno de ustedes. Bienvenidos. Oiga, con el Señor la vida es diferente, ¿verdad? O si no, dígalo usted, con el Señor la vida es diferente, la vida se vive más plena, más plenamente, se vive de manera más armoniosa, se vive de manera más tranquila. No quiere decir que no batallamos, claro que luchamos, damos todo lo que podemos dar, pero sabemos que hay cosas que no dependen de nosotros y que dependen de Dios, dependen de Dios. Y cuando uno está con el Señor, tiene eso claro y no se estresa, no se angustia, no. Hace la tarea que le corresponde simplemente, pero también se llena de confianza y esperanza. Y también da espera al tiempo de Dios para que sea el Señor preparando todo, abriendo puertas, preparando todo, despejando caminos, preparando todo, seguro Él, preparando una gran bendición para los miembros de esta familia Minuto de Dios. Son las 9 de la mañana, 25 minutos, 9:25. Iniciamos entonces este espacio, mis hermanos, en esta mañana de jueves, recordándoles que hoy es jueves de encuentro con Jesús sacramentado, jueves sacerdotal. Este día me gusta mucho porque es el llamado, es el día en el que la iglesia hace un llamado muy especial a todos los feligreses para que oremos por los sacerdotes, para que oremos por las vocaciones a la vida religiosa, no solamente masculina, sino también a la vida religiosa femenina. Conocemos varias comunidades aquí en la arquidiócesis de Cartagena y Barranquilla, donde están pidiendo precisamente a la feligresía que oren para que el Señor propicie nuevas vocaciones, que más chicas y chicos estén dispuestos a entregarle su vida a Jesucristo a través de la vida religiosa o a través del sacramento del orden. Recuerde que ganar a Cristo es ganarlo todo, ganar a Cristo es ganarlo todo. Y como ese es un llamado de Dios, cuando es un llamado de Dios, los seres humanos no podemos oponernos de ninguna manera. Si usted siente en su corazón el llamado de seguir a Cristo como sacerdote, como religioso, como religiosa, tenga la certeza que no va a haber fuerza humana que le impida. Si es un llamado de Dios, tenga la certeza que Él va a propiciarlo todo. Ayer tuvimos una charla tan bonita en nuestro encuentro de asociados aquí en la Casa de Oración Tironada con el padre John Mario Montoya. Y nos hacía una pregunta a partir de un texto hermoso de qué pasa después de Pentecostés. Bueno, pareciera que Pentecostés fuera una fiesta puntual y ya como que todo acaba. No, Señor. Y él nos hacía una exposición tan hermosa sobre todo lo que viene después. El padre John Mario Montoya nos hablaba de que el llamado especial es a vivir, valga la redundancia, una vida espiritual. Después de Pentecostés, el llamado que nos hace el Señor a través de San Pablo es a vivir de manera espiritual, a ser hombres neumáticos, hombres espirituales, y no ser hombres carnales. Ahí está la gran diferencia, el hombre carnal y el hombre espiritual. Y él nos decía algo tan bonito, que a veces la gente como que no entiende. Cuando usted lleva un camino, cierto tiempo de caminar con el Señor, usted descubre que Dios hace cosas extraordinarias en usted. Y yo estoy seguro que si usted mira hacia atrás, lo que usted hacía hace 20 años o 10 años o 5 años, cuando no conocía al Señor y que le parecían cosas normales, ya hoy no las hace porque no se siente bien haciéndolas, porque sabe que con eso ofende al Señor, ¿verdad? Y algunos creen, no, que eso yo lo hago, yo actúo de esta manera porque a mí se me da la gana de actuar de esta otra manera cuando conozco a Cristo. Y él decía, no, eso es la obra del Espíritu Santo. Es el Señor que habita en nosotros, es el Espíritu Santo obrando en nosotros y ayudándonos a ser fuertes para no caer en tentación, para vencer el pecado y para llevar una vida armoniosa, una vida en paz, una vida en valores, una vida en donde el Espíritu Santo, por supuesto, se manifieste de distintas maneras, ¿cierto? Cuando toca el corazón, dándonos sabiduría, dándonos paciencia, dándonos fortaleza, dándonos, en fin, tantas cosas bonitas, ¿verdad? Que regala el Espíritu Santo cuando nos dejamos tocar por Él. Amén. Por eso decimos, mis hermanos, que una vida en Cristo es diferente, es nueva, es feliz. Por eso contigo queremos estar.
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0: Entonces, a propósito de este día jueves, nuestra casa oración Tierra Nueva se engalana en las horas de la mañana, primero con nuestro grupo de oración de mujeres sanadas por el amor de Dios. Las mujeres empiezan a llegar a Tierra Nueva a las 9:30 de la mañana. Usted pasa por Tierra Nueva, que es el pedacito de cielo aquí en el corazón del barrio El Prado, a partir de las 10 de la mañana, o 9:30, va a encontrar ahí un hormiguero, sino pareciera decir mucha gente, muchas mujeres llegando allí a vivir esa experiencia bonita de oración, de alabanza. Y eso es lo que el Señor hace, que las personas quieran reunirse, quieran vivir en comunidad, quieran vivir la fe, quieran fraternizar, vivir la solidaridad, en fin, y el amor, ¿verdad?, como comunidad que somos. Entonces, usted que sintoniza esta emisora, bueno, sepa que en algunos minutos empieza esta comunidad, este grupo de oración de mujeres, y si usted aún no se ha animado para llegar, llegue. Allí van a estar hasta las 12:30 del mediodía, porque esta reunión de hoy se conecta, se empalma con la Eucaristía que tendremos a las 12:15 del mediodía allí en Tierra Nueva. Así que péguese la rodadita, mujer, péguese la rodadita, mamita, abuela, hermana, no sé, ustedes que tiene espacio, péguese la rodadita a esta hora y llegue a Tierra Nueva para que disfrute de las maravillas que tiene reservado el Señor para ustedes. Si no, que lo digan las hermanas Ruiz. Allí de Soledad siempre me da mucho gusto a las hermanas Ruiz. Allí vienen en grupo las hermanas, allí orando juntas, unas mujeres maravillosas, una familia extraordinaria. Son un puñado de mujeres creyentes que se esfuerzan por vivir la fe, por vivir la solidaridad y por vivir la hermandad, ¿cierto? Como familia. Gracias por todo lo que ustedes están mostrando como familia, pero también como parte de esta comunidad del Minuto de Dios aquí en la ciudad de Barranquilla. En las horas de la noche vamos a tener nuestro grupo nuestro espacio de encuentro con Jesús sacramentado. La hora santa, 6:30 de la tarde, allí en la Casa de Oración Tierra Nueva, calle 64-5307. Son las 9:31 minutos en Colombia, 9:31, sintonizas Minuto de Dios.

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Vamos a una pausa y ya regresamos con más aquí a tu emisora Minuto de Dios, la emisora católica que llega al corazón.

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0: la mañana, 35 minutos en Colombia, 9:35. Hoy tenemos invitados, pero también tenemos notas de actualidad. ¿Qué dice la prensa local en Cartagena y Barranquilla? Con gusto también se lo contamos en Contigo, Señor, en las mañanas. Tenemos el diario El Universal, que en primera página dice: el clima en Cartagena para hoy, se pronostican lluvias para este día jueves 28 de mayo. El servicio del clima pronosticó chubascos intermitentes en horas de la tarde para este jueves en varios sectores de la ciudad. El intenso calor seguirá marcando el clima en Cartagena, pero este jueves 28 de mayo también llegarán lluvias y chubascos de varios sectores de la ciudad. Así lo advirtió el más reciente informe del Servicio Especializado en Clima, que pronostica precipitaciones intermitentes durante la tarde y la noche, acompañadas de una sensación térmica por encima de los 35 grados centígrados. De acuerdo con el reporte meteorológico, durante las primeras horas del día predominará el sol parcialmente nublado. Sin embargo, hacia el mediodía comenzarán a formarse lluvias y chubascos en distintos puntos del departamento de Bolívar. En el informe indica que Cartagena registrará temperaturas que van entre los 35 grados y 27 grados. ¿De qué más se habla? Cartagena ajusta horarios escolares por ola de calor. Suspenden ciertas actividades. La decisión busca mitigar los efectos de la actual ola de calor y reducir los riesgos asociados a la exposición prolongada a las altas temperaturas dentro de los planteles educativos del sector público. Ante las altas temperaturas que se vienen registrando en la región Caribe colombiana, la Secretaría de Educación Distrital de Cartagena anunció una serie de medidas transitorias para proteger la salud de los jóvenes y de toda la comunidad educativa, de docentes, personal administrativo y, por supuesto, estudiantes. Entre las principales disposiciones se encuentra la suspensión de actividades pedagógicas, deportivas, culturales y recreativas en los espacios comprendidos entre las 11 de la mañana y las 3 de la tarde, horarios considerados como el de mayor impacto térmico. Además, de las instituciones educativas deberán priorizar el desarrollo de clases en espacios cubiertos y ventilados o climatizados. También garantizar hidratación constante y reorganizar las dinámicas escolares para disminuir afectaciones derivadas del exceso de calor. Así que harán los horarios escolares, entre la jornada de la mañana, se desarrollará a partir de las 6 hasta las 10, hasta las 10:50 de la mañana. Entre las 11 de la mañana y la 1:30 habrá una pausa térmica sin actividades académicas. La jornada de la tarde funcionará entre la 1:30 hasta las 6:30 de la tarde. Como Cartagena sin murallas. Más noticias de Cartagena del diario El Universal. Polvo de la Sahara, polvo del desierto del Sahara, podría afectar la calidad de aire en el Caribe. Información de Cartagena. El IDEAN indicó que el fenómeno se encuentra bajo vigilancia permanente mientras avanza sobre el norte de Venezuela. El Instituto de Hidrología, Meteorología y Estudios Ambientales, IDEAN, mantiene el monitoreo sobre el desplazamiento de una masa de polvo del Sahara que podría llegar en bajas concentraciones a algunos sectores del Caribe colombiano entre este miércoles y el jueves y que podría extenderse hasta el día viernes. La entidad indicó que el fenómeno se encuentra bajo vigilancia permanente mientras avanza sobre el territorio venezolano. De acuerdo con el análisis meteorológico del instituto, la presencia del polvo sería ligera y hasta el momento no representa riesgo significativo para el comportamiento de las lluvias ni para las temperaturas en el país. El IDEAN señaló que las condiciones atmosféricas actuales no muestran alteraciones importantes asociadas al ingreso de esta masa de aire seca. Más información del barrio de Cartagena, que hoy estará sin luz en este día 28. Es el avenida Escayón con la carrera 8, calle Tablón, sector del barrio Centro. La suspensión de energía estará hasta las 5 en punto de la tarde, inició a las 8 de la mañana. La empresa Finia recuerda que las líneas de atención para sus clientes y usuarios es la línea 115. También la pueden hacer de manera virtual ingresando a la página www.afinia.com.co. ¿De qué se habla en Barranquilla? También te lo contamos a esta hora, cuando son las 9 de la mañana, 40 minutos. Mire, usted sabe todo lo que se ha venido presentando en el municipio de Galapa, con el suministro de energía. Han habido apagones prolongados hasta de 8 y 12 horas y las autoridades lo que han señalado es que, primero, ha habido un incremento por las altas temperaturas, ha habido un incremento de consumo de energía, no solo en la población, sino en todo el sector industrial. En este sector hay una gran cantidad de empresas que han sentado sus bases allí. Por supuesto, también aumenta el consumo, lo que ha venido a generar inestabilidad en el sistema de suministro de energía de la empresa Aires. Y la solución, según los directivos de la compañía, es construir una subestación para reforzar el suministro de energía en esa población. Toda esta problemática que se viene presentando en el municipio de Galapa, según las autoridades, se podría ver también en otras poblaciones del Atlántico. Por lo tanto, se le está pidiendo el apoyo al gobierno nacional y, por supuesto, al sector del departamento para que tome las medidas del caso y apoye en recursos para esos municipios que podrían, repito, estar afectados. Ya han habido algunas conversaciones entre el señor gobernador Eduardo Verano de la Rosa con las directivas de la empresa Aires. Confiamos en que esta problemática, repito, no se haga más complicada. Necesitamos corregirla, sobre todo cuando, según el IDEAN, esta ola de calor va a extenderse hasta el mes de septiembre. O sea, lo que viene es fuerte. Mi estimado Pedro Morales, don Gustavo, y todos los amigos que sintonizan esta bendita emisora Minuto de Dios. ¿De qué más se habla en esta capital? El distrito repuso sistema de alumbrado público hurtado sobre la carrera 38. Ese es un problema. Muchos parques de la ciudad quedan a expensas de las personas, de los amigos, de lo ajeno, en las horas de la noche, porque empiezan a robarse el sistema de cableado. Eso ha sido una constante en muchos de los bulevares, el Bulevar del Recreo, el Parque Venezuela, en fin, muchos parques de la ciudad. Y, por supuesto, la prolongación de la carrera 38 no ha sido la excepción. Se ha confirmado que el distrito ha vuelto a iluminar todo ese sector de la carrera 38 que había sido víctima de los amigos de lo ajeno. ¿De qué más se habla? Barranquilla será sede del cuarto encuentro por el futuro de los cuidados en Colombia. El Sistema Nacional del Cuidado proyecta inversiones cercanas a los 25 millones de pesos durante la próxima década y beneficiará a cerca de 9 millones de personas en todo el país. La socialización se adelantó en el marco del cuarto encuentro nacional del futuro de los cuidados en Colombia, organizado por el Ministerio de la Igualdad y Equidad y la Universidad Simón Bolívar, junto a la ONU Mujeres en Alianza con la Embajada de Canadá, la Fundación Friedrich Ebert Stiftung y FESCOL, el Fondo de Población de las Naciones Unidas UNFPAL, Expertise Francia, Oxfam Colombia, UniGlobal Union y la International Service Public, ISP. Buena cosa, ¿cierto? Inversiones, repito, para el cuidado de las personas que lo necesitan en Colombia. Y cerramos esta ronda de noticias que registra hoy el diario El Heraldo, diciendo que hay protestas de trabajadores de Uniapuestas por incumplimiento en el pago de liquidaciones. Los antiguos empleados de la extinta empresa de La Gata se unieron en la sede de la SAE en Barranquilla para instalar un plantón pacífico en las instalaciones del Centro Empresarial Torres del Atlántico, lugar en el que se ubica las oficinas de la Sociedad de Activos Especiales SAE en Barranquilla. Un grupo de trabajadores y desempleados de la extinta empresa Uniapuestas exigen a esta entidad el pago de su liquidación. Esta protesta se llevó a cabo todo el día de ayer miércoles y también se amenaza para que las próximas horas vuelvan a tomarse las instalaciones. Es de recordar que Uniapuestas fue una compañía de chance que hizo parte del conglomerado económico de Enilce López, mejor conocida como alias La Gata. La empresa cerró en el año 2014 debido a los problemas judiciales de su propietaria. Son las 9:44 en Colombia. De esta manera pasamos rápidamente esta revista de prensa por tu emisora Minuto de Dios.
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0: A esta hora hacemos contacto con una oyente de Minuto de Dios. Está con nosotros Joana, es una oyente desde Canadá. Joana, bienvenida a nuestra emisora Minuto de Dios. Buenos días.
3: Buenos días, Bernardo. Buenos días a todos los oyentes.
0: Hola, qué gusto tenerte en los micrófonos de nuestra emisora Minuto de Dios en esta mañana. ¿En qué parte de Canadá te encuentras, mi querida Joana?
3: En Kitchener.
0: Kitchener,
3: Ontario. Kitchener.
0: Okay. ¿Cómo está la temperatura a esta hora en este sector?
3: Ya está subiendo. Amanecimos con 16 grados.
0: Okay. ¿Y la temperatura más baja que te ha tocado vivir durante tu estadía allí, de cuánto es?
3: En enero, febrero, menos 30, menos 28 grados.
0: Imagínese, menos 28, ¿cómo cambia? Puro hielo, mi querida Johanna. ¿Hace cuánto estás horrible. Por allá? ¿Perdón?
3: Horrible. Sí. Cuando estamos en esa temperatura. Apenas voy a cumplir, ahora en julio cumplo dos años.
0: Dos añitos de estar allá. Johanna, escucha la emisora Minuto y Dios. Si fuera el micrófono, nos has dicho que es tu manera de conectarte con la tierrita, con Barranquilla.
3: Sí, yo escucho la emisora primero porque, bueno, entré en una crisis como depresiva en el invierno y también me quiso dar una parálisis facial, pero de todo eso, un día mi hermana Idalia me dijo, que ella es oyente y también es del club de amigos, me dijo: Johanna, escucha la emisora a Minuto de Dios. Y me mandó el WhatsApp y me mandó
0: el por link.
3: Facebook, donde me podía... Bueno. Sí, el link. Ajá. Entonces, desde ahí no dejo de escucharla. Apenas me levanto, la coloco. Mis hijas, tengo una de 14 que está en la adolescencia y anda rebelde. Y la otra tiene 7. Ajá. Entonces ella me dice: ay, ¿tú por qué escuchas esa emisora todos los días? Y yo, todos los días la pones, y yo le, al comienzo. Pero ya ahora la pongo y no me dice, es más, ya hasta cantan a veces las alabanzas y a veces hasta las propagandas, la pequeña ya se las sabe.
0: ¿Cómo? ¿Qué canción le gustan a tus hijas? A ver, para complacerla ahorita, ¿alguna canción que recuerdes? De Alfarero, de Yonca. ¿Ah?
3: Sí, de Alfarero, Mariana, es que ahora no me acuerdo.
0: Bueno, listo.
3: Pero sí les gusta, a ella les gusta. La bendito, más pequeña.
0: Mire, Johanna.
3: Y bueno, y empecé a escuchar la emisora y es la que me levanta todos los días, porque había días que yo decía, no más. Me quiero ir para mi tierra, está el frío, no lo aguanto. Pero ya, gracias a Dios, eso es lo que me ha mantenido en pie, escuchando las oraciones del Padre en las tardes, escucho las canciones que ponen en la tarde. Ahora lo tengo, ya yo no escucho otra emisora de otro radial, sino solamente esa, a todo momento la estoy escuchando. Cuando me vengo en el bus en la noche, vengo con eso.
0: Bendito sea el Señor, Johanna. Te ha servido para enfrentar estos momentos, porque sabemos, algunas personas piensan, no, que es que vivir fuera del país es algo chévere, es un esfuerzo grande, es desprenderse de la familia, es desprenderse de sus tradiciones culturales, y como dices tú también, sé que eso se hace para buscar un mejor futuro, tanto para la familia como para los hijos. Sé que ese es el esfuerzo, ¿verdad? Un sacrificio que se hace por pensar, exactamente, para buscar el bienestar, pero el sacrificio también implica... implica muchas cosas, y eso es lo que tú nos has contado, y qué bueno que has encontrado en el Señor, en la propuesta que tenemos a través de esta emisora, como que esas razones para perseverar. Johanna, ¿y tienes previsto venir a Barranquilla a visitar a tu familia pronto?
3: Sí, estoy contenta porque ya no voy a la fecha, porque mi mamá escucha la emisora y después sabe, y es una sorpresa.
0: No queremos dañarle la sorpresa.
3: Sí.
0: O ya la dañamos, ella no sabía que venías para acá. Bueno, así sea en diciembre o en enero.
3: ¿Ah? Ella no sabe. Ella sabe que voy, pero no sabe qué día. Entonces,
0: no sabe cuándo. No te preocupes, sí. No te preocupes, no lo vamos a decir, pero esperamos tenerte aquí por lo menos el 5 de enero, ¿oíste, mujer?
3: Ah, sí, sí. Allá iré.
0: Benito, Joana, mire, qué bonito poderte escuchar a esta hora y saber que esta emisora te ha aportado en esos momentos de tristeza profunda, es cierto, por estar fuera de tu familia, pero también por el hielo, tú nos decías, el frío es
3: El
0: horrible.
3: frío, el calor humano acá es diferente, no es lo mismo. Yo llegué acá donde no hablan el mismo idioma, hay diferentes culturas del mundo. Es el frío, o sea, todo es diferente. Los trabajos, no vas a conseguir un trabajo de lo que tú sabes o de lo que consigues trabajos, todo es de limpieza, de. O sea, ya uno ya cuando vaya conociendo es como que va mejorando pero al principio también hay mucho racismo, a pesar de todo, todavía existe racismo. Pero es difícil, pero bueno, ahí vamos.
0: Ok, que sea el Señor tomando el control de tus planes y que sea el Señor abriendo puertas allí y que sea Dios también fortaleciéndote, mi amiga, mi amiga. Gracias por comunicarte con nosotros y una palabra especial para los oyentes de esta emisora. A partir de lo que tú has encontrado en ella, tú nos apoyas, tú has adquirido el bono desde la distancia, estás cancelando tu cuota mensual, también sé que para ti eso es un esfuerzo. Una palabrita para los amigos que sintonizan esta emisora aquí en Barranquilla. ¿Qué les
3: Ah,
0: dices?
3: bueno. A los que están fuera de los pa de su tierra, de su país, que sigan escuchando la emisora, que la apoyemos porque la verdad es gratificante uno escuchar una palabra o uno sentirse desanimado a veces, lejos de la familia, pero uno escucha esa emisora y te llena cuando escucho a Fadi,
0: A Fadi la casi,
3: ¿Fadi?
0: claro.
3: Sí, con su acento costeño así, tú te sientes que estás allá en
0: En
3: la
0: tu
3: tierra.
0: tierra.
3: Sí,
0: Estás en la esquina de la
3: de
0: casa.
3: ustedes, pero lo más importante es que te acerca más a Dios y a uno a veces se le pasan muchas cosas por la cabeza, pero en la emisora uno te llena, te da como la esperanza y como con la fuerza, no, hay que seguir. Y cada día que uno se levanta es como que hay algo que te va jalando más, que quieres como más de la emisora, escuchar al Padre, escuchar las oraciones, escuchar las alabanzas y todo eso es muy bonito.
0: Joana, las niñas están contigo entonces ahí en Canadá, están estudiando.
3: Sí, tengo una, la que está allá en Barranquilla, que es la mayor, y mis dos niñas están acá, que bueno, ya la de 14 dice que no se va para Colombia, ya le gustó esto acá.
0: Qué bien.
3: Me toca aguantarme por ellas, pero la verdad a mí no mucho.
0: Ajá.
3: Pero
0: Tú lo has dicho.
3: sí, de ellas están amañadas. Ellas
0: Amiga,
3: están amañadas.
0: tú lo has dicho, amiga, es el futuro de ellas, ¿verdad? Y a veces uno, por supuesto, los sacrificios que se hacen es para el bienestar de la familia. Hermana Joana, te queremos mucho en el Señor, esperamos verte en enero aquí cuando llegues a Barranquilla y
3: En junio,
0: sepa.
3: en junio.
0: En junio. Bueno, quería decir el mes, pero bueno, no importa.
3: Ah,
0: Gracias. Gracias.
3: sí, ya lo dije.
0: Nos alegra inmensamente que esta emisora Minuto de Dios sea tu compañía allí en la distancia. Oraremos por ti, seguiremos orando por ti y gracias por formar parte de nuestra familia. Minuto de Dios, Joana. Feliz resto de jueves.
3: Bueno, igual para todos.
0: Amén.
3: Amén.
0: Bendito sea el Señor. Ahí está. Mire, todo lo que hace el Señor a través de esta hora, ¿verdad? Y así sé que tenemos amigos en otros rincones de los Estados Unidos. Vera, sabemos que estás allí en la sintonía. Vera, te queremos mucho, gracias. También está nuestro hermano Orlando. Hay una pareja que están en Orlando, también allí en los Estados Unidos. Tenemos amigos en Londres. Paola, nos acordamos de ti, de tu pareja. Tenemos amigos en España. Bendito sea mi Dios. Insisto, sé que es un esfuerzo grande. También se lo digo por experiencia. Mi hijo vive en el exterior y él dice que eso no es fácil. El estar lejos de la familia no es fácil, pero obviamente el esfuerzo, el sacrificio se hace pensando en el bienestar de la familia, en el futuro de los hijos, en el futuro de las nuevas generaciones. Quisiéramos que las cosas en Colombia fueran mejor en todo sentido, que nuestros jóvenes tuvieran posibilidades, pero es que hay mucha gente joven que termina su carrera y no encuentra espacios donde desarrollarse. Y hoy día, pues obviamente las redes han habilitado esa posibilidad de viajar, de conocer nuevas culturas, de migrar para crecer, ¿verdad? Bendito sea Dios. Oramos por el futuro de Colombia, oramos por el futuro de la familia Minuto de Dios y oramos por el futuro de todos esos amigos que a esta hora, no solo en Barranquilla, en Cartagena, sino en el resto del país y el mundo, están conectados con esta señal. 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Son las 9 de la mañana, ¿qué pasó ahí? 9:56, se metió un duende en los micrófonos de esta emisora, Minuto de Dios. Amigos, llegamos al final, en la dirección de este espacio, el padre John Mario Montoya, la producción técnica de don Gustavo Guerrero y Pedro Morales, con ustedes este servidor, Bernardo Torres. Feliz resto de jueves, los esperamos, ya saben, 6:30 de la tarde en el Encuentro con Jesús Sacramentado en Tierra Nueva. Para contigo,

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4: Son las 10. Te ofrezco, oh Jesús, todo el amor del cielo y de la tierra. 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San Juan Eudes.
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0: 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Juan, capítulo 15, versículo 14.
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Caravana, el programa de los que ayudan a transformar vidas, el programa del Club de Amigos de Minuto de Dios. Saludo allí a usted, mi querido hermano, donde se encuentra. Gracias por dejarnos entrar a su casa, a su oficina, a su carro, allí donde está escuchando la emisora Minuto de Dios, la única que llega al corazón en los 1370 del AM en Barranquilla. Y los 89.5 del FM en Cartagena.

0: ustedes que nos sintonizan a través de la aplicación de emisoras Minuto de Dios, y gracias a los socios del Club de Amigos, a los consentidos y consentidas de la familia Minuto de Dios por su amable sintonía. Saludo a mis hermanos Pedro Morales en Barranquilla y a Gustavo Guerrero en la ciudad de Cartagena. Oiga, ya normalizados. Habíamos tenido dificultades técnicas, estábamos fuera del aire, pero ya estamos otra vez aquí. Así que firmes, firmes, firmes, firmes los socios del Club de Amigos. Les saluda Fadi Lacat Pastor, la mujer de fe. Y me place saludar a mi hermanita, la comadrita Judith Madero en la ciudad de Cartagena. Bendecido día para ti, mi querida Judith.
1: Amén. Gracias, Fadi. Muchas gracias por esa bendición tan grande. Y yo también bendigo a todos nuestros queridos oyentes a esta hora de la mañana. Que el Señor les abrace con gran, pero con gran amor. A todos mis queridos socios también les mando un súper abrazo, así de esos que los revuelque de bendiciones, Fadi. Este día está maravilloso, con una temperatura, no está tan caliente, estamos, bueno, por lo menos yo lo siento acá sabroso.
0: Su solecito sabroso, su solecito rico. Bueno, yo le digo que aquí en Barranquilla también estamos disfrutando del mono hoy, del mono, sí. que está, mejor dicho, dorado, es una arepa de huevo doradita, doradita, doradita. Usted se lo imagina así, amarillito, amarillito, como una arepa de huevo. Los que no están en Barranquilla o en Cartagena, imagínenselo. Está pero potente, poderoso, y ese sol, ese cielo azul despejadito. O sea, yo no he visto un cielo más bonito que el cielo de Cartagena y el cielo de Barranquilla. Eso es un azul que parece así como cuando uno dibujaba que estaba peladito. Un cielo azul. Bendito sea el Señor por ese cielo azul y ese sol bello y radiante que nos ilumina y nos alumbra. Oiga, son 34 grados aquí en Barranquilla.
1: Ah, acá son 33.
0: Y no, la humedad, no. ¡Brava!
1: Sí, ¿verdad? Acá estamos en una con una temperatura... Bueno, acá nos dice que hay una formación de tormentas en la hora de la tarde, así que tenemos que estar pendientes, porque hay que salir con el paragüita.
0: Oiga, aquí dice los señores del clima que la sensación térmica es de 40 grados por la humedad. Así que esto es la candela viva.
1: Sí, por acá son 42 grados. Ya estamos casi acostumbrándonos a esta temperatura tan tremenda. Pero bueno, como dice, al mal tiempo, buena cara y buen ánimo.
0: Así es, buena cara, buen ánimo y ponerle la mejor actitud en el Señor. Y hoy jueves sacerdotal. Hoy jueves eucarístico, estamos celebrando una fiesta bella, mi querida Judith, en nuestra iglesia. Jesucristo sumo y eterno sacerdote, y precisamente hoy jueves se nos invita a contemplar a Jesucristo que se ofrece al Padre por nuestra salvación y sigue su tarea intercediendo por nosotros ante el Padre. Ese Jesús que es sacerdote, que es víctima, que es altar, que es ofrenda. ¡Wow! El sacerdote de sacerdotes, el propio, mi querida Judith.
1: Así es, y esa fiesta, bueno, cuando tenemos esas fiestas tan lindas, bueno, en la Eucaristía y la Iglesia siempre, siempre es una fiesta grande, ¿verdad? Pero cuando tenemos esa fiesta, nosotros nos sentimos también alegres, como cuando cumple año alguien, como cuando nace alguien, y esto de tener un sacerdote, Jesucristo sacerdote, bueno, ¿qué más que ese que nos guía, qué más que ese que nos lleva al Señor y esos brazos de sacerdote que nos enseña todo lo bello, todo lo bueno que tiene todo el reino de Dios? Entonces, bueno, estamos contentos también porque en nuestra iglesia también hacemos fiestas y fiestas buenas.
0: Así es, y qué lindo que la iglesia como maestra nos pone a reflexionar en un jueves, que el jueves siempre tiene esa connotación eucarística por el jueves santo de la última cena, hablar y a pensar en Jesucristo como ese sumo sacerdote que está siempre orando, que está siempre clamando al Padre por todos nosotros, que hizo un sacrificio de una vez y para siempre, un sacrificio de una vez y para siempre, y se ofreció a sí mismo, se donó a sí mismo para conseguirnos la salvación a todos nosotros. Por eso, ¿sabe qué, Judy? Que yo no estoy de acuerdo con esta gente que ofrece sacrificios, esas mandas así malucas que la gente se da, que por ejemplo, la gente antes en la Edad Media utilizaba esos cilicios que se colocaban en la pierna con espinas para mortificarse, o esa gente que sube de pronto de rodillas y se pela todas las rodillas o laceraciones, o esa gente que se da azotes. A mí eso no me gusta, porque eso me parece que va en contra del sacrificio que hizo Jesús de una vez y para siempre.
1: Así es, así es. Yo creo que, bueno, sin llegar a herir a nadie, pues son como exageraciones, porque ya el Señor lo ha dado todo por nosotros y el Señor pagó un alto precio. Él quiere de nosotros nuestro corazón, si estamos, por ejemplo, arrepentidos, si estamos cansados, si estamos agobiados, ya Él nos recibe como estemos, pero no necesitamos ir más allá y atentar contra nosotros mismos, porque hay personas que se hacen heridas y tirados en el piso y se pueden infectar. O sea, estamos hablando ya en términos terrenales, son cosas como exageradas. Y yo creo que tenemos que ser un poco prudentes en eso, porque nosotros tenemos un sacerdote pues que ya lo dio todo, y que en el altar pues nos espera con gran alegría, para que también podamos compartir ese cuerpo, esa sangre que Él dio por todos nosotros y que ahora tenemos como alimento para nuestra vida. Así que yo creo que de verdad estoy de acuerdo contigo en eso, que son como demasiados llegar a esos extremos.
0: Así es, porque ya la iglesia se ha dado cuenta que el Señor no quiere eso, y el Señor lo expresa en su palabra. Hoy el Salmo y hoy todas las lecturas son espectaculares, así que yo los invito, mis hermanos, a hacer la lectura, esa lección divina, esa meditación y oración con la palabra del día, porque el Salmo dice clarito, Judith. Hoy no vamos a hacer la reflexión del Salmo, porque vamos con un tema que es de actualidad también, que es la nueva encíclica del Papa León sobre la inteligencia artificial y sobre la humanidad. Magnífica humanidad, magnífica humanidad. Entonces dice el Salmo, oiga, tú no quieres sacrificios ni ofrendas y en cambio me abriste el oído. No pides holocaustos ni sacrificios expiatorios. Oiga, el Señor no quiere sacrificios, no quiere nada de eso. El Señor lo que quiere es su corazón. Lo que quiere es su corazón. Eso es lo que quiere, eso es lo que le place. En eso es que en lo que el Señor haya complacencia, en que usted le dé su corazón y sea completamente para Él, y Él sea el rey de ese corazón suyo, y no haya otros dioses de barro, no haya más nadie ahí sino Él, viviendo y reinando en usted, mi querido hermano, mi querida hermana que está en sintonía. Oiga, Judith, ¿y el Papa? El Papa escribió esta encíclica, Magnífica Humanidad, y esta bendita encíclica, oiga, eso ha sido una locura. Yo no sé si usted tal vez, o los socios que están en sintonía, han escuchado tal vez en las redes sociales, en los noticieros, alguna cosa. Escríbanos, yo quisiera que nos escribieran si ustedes no sabían que el Papa León sacó su primera encíclica, si saben de qué se trata, si no saben de qué se trata. Yo quiero que nos cuenten, porque nosotros vamos a empezar a hacer este estudio hoy. Vamos a hablar hasta donde nos dé el tiempo para hacer una introducción, porque no vamos a alcanzar a hacerla toda, pero usted tiene la tarea de pedirnos el documento, porque nosotros amablemente le podemos compartir el documento a todos los que lo quieran, y usted lo puede pedir a través del WhatsApp, el PDF, para que usted lo tenga, para que usted lo lea, para que usted lo medite también y saque sus propias conclusiones, porque nosotros estamos llamados a consultar el magisterio de la Iglesia, y el magisterio de la Iglesia son las encíclicas que escriben los santos padres de la Iglesia, los papas. Entonces, valioso que ustedes y yo podamos hacer esos comentarios, si ya escuchó la noticia, si no ha escuchado la noticia, si no sabe de qué se trata, si no sabe de qué se come, a dónde puede escribirnos y comentarnos en Cartagena o pedir la encíclica para que nosotras se la mandemos, Judith.
1: Claro que sí, mire, nos pueden llamar al 317-371-2998, 317-371-2998 es el teléfono del Club de Amigos. Usted nos puede llamar y nosotros con mucho gusto le damos toda la información acerca de la encíclica. No le podemos dar el PDF para que usted la vaya leyendo con calma en su casa, porque esto hay que leerlo con calma, porque esto es sabroso, pero así con calma, ir desmenuzando cada estrofa, cada palabra, y vamos a encontrarle todo el sentido. Así es, Fadi.
0: Ay, claro, claro, porque es que uno se puede leer corriendo, tiene que ser para deleitarse y para saborearla definitivamente, no puede ser así corriendo. Y yo le voy a proponer, mi querida Judith, que leamos el primer numeral, vamos a hacer la lectura del primer numeral, sin antes no pedir Espíritu Santo, porque uno no puede hacer ninguna lectura de fe sin pedir Espíritu Santo, porque después, como diríamos nosotros coloquialmente, uno se enhuesa, porque si no tiene uno la ayuda del Espíritu Santo, uno solito, Judith, uno no va a entender nada.
1: Nada. Nada. Que nos va dando la claridad.
0: Así es, y el Espíritu Santo nos va dando esas luces y nos va sintonizando con lo que Dios quiere de nosotros. Así que, hermanita, yo le pido a usted que haga esa oración clamando Espíritu Santo para nosotros y para todos nuestros hermanos que están en sintonía.
1: Ven, Espíritu Santo de Dios, ilumina este momento, Espíritu Santo, en que hemos llegado para alabar tu nombre a través de este programa, para bendecirte, para conocer esa la voluntad del Señor. Espíritu Divino de Dios, toca nuestra mente, nuestro corazón, abre nuestro entendimiento para poder ver con estos ojos de fe lo que tú hoy nos quieres mostrar. Abre nuestro corazón para aceptar cada palabra y poderla meditar en él, poder hacer ese proceso de discernimiento y poder aplicarla en nuestra vida. Que podamos entender a la luz del Evangelio, Espíritu Santo, lo que hoy nos quieres regalar, lo que hoy nos quieres decir. Espíritu Santo, ilumínanos. Espíritu Santo, danos ese entendimiento, danos la gracia que viene de ti, para poder entender cada una de las palabras que son la voluntad de Dios. Amén.
0: Amén. Amén. Bueno, vamos a hacer una breve introducción. Vea, la encíclica se llama Magnífica Humanitas, que significa magnífica humanidad. Magnífica humanidad. Esta encíclica tiene, por supuesto, una introducción, y tiene 4 capítulos. El capítulo primero se titula Un pensamiento dinámico fiel al Evangelio. El capítulo segundo se titula Fundamentos y principios de la doctrina social de la Iglesia. El capítulo tercero se titula Técnica y dominio, la grandeza de la persona humana ante las promesas de la inteligencia artificial. Y el cuarto capítulo está titulado Custodiar lo humano en la transformación, verdad, trabajo, libertad. Ah, mentira, me había equivocado. Y el capítulo quinto, La cultura del poder y la civilización del amor. Y así es, las conclusiones. Son 5 capítulos.
1: Así es.
0: Y unas conclusiones. Y le cuento que el documento, si usted es de esos que le da como pereza la lectura, que de pronto usted es muy flojo para la lectura, le cuento que el texto lo que tiene son 46 páginas, me salen a mí aquí. Así que es relativamente corto para que usted lo pueda leer, lo pueda devorar, lo pueda meditar. Así que no hay excusa.
1: Oye, Fadi, pero también otro detalle del documento, que es una encíclica, ¿verdad? Que es un documento serio, importante dentro de los documentos papales, ¿verdad? Y este te mantiene como una película, como te mantiene despierto. Tú sientes, o sea, no te da ni sueño, sino que quieres saber más sobre el tema que él está abordando y la forma. Todavía no estamos hablando de la introducción, sino y la forma que él utilizó para escribir. Me pareció espectacular, que ahorita vamos a hablar de eso.
0: Oye, envolvente. Envolvente, sí, señora, porque a mí me pareció espectacular esa manera de escribir del Papa León. Y me parece, o sea, así como lo dice usted, uno está ahí y quiere leer más y quiere leer más.
1: Como dice uno.
0: Sí, señora. Y yo subrayaba una frase y la siguiente era mejor y la otra era más espectacular. Y así iba. Y yo dije, wow, señor, qué sabiduría, qué belleza estas palabras que ha derramado y qué apropiadas para lo que necesitamos en esta época. Y eso sería como el primer mensaje, Judith. La iglesia siempre está hablando, el Señor siempre está hablando a través de la iglesia para los cristianos de todas las épocas. O sea, el Señor siempre nos habla a través de los santos padres de lo que estamos viviendo. El Señor no vea, Dios no da puntada sin dedal. O sea, ningún gobierno ha legislado todavía de la inteligencia artificial. En muchas partes se han presentado problemas, dificultades, cosas, han pasado muchas cosas y resulta que ya el Papa se adelantó y el Papa dijo, bueno, ustedes no han dicho nada, pero aquí la iglesia sí tiene algo que decir.
1: Claro, claro, sentaron su opinión y eso es importante. ¿Por qué es importante para nosotros? Porque, bueno, primero, antes de decir mi idea, esta que iba a decir, decirte algo acerca de lo que dijiste anteriormente, Fadi, es que Dios sabe cómo hace cada cosa, ¿verdad? Cada cosa. Uno se queda admirado de la sabiduría de estas personas que el Señor ha puesto como pastores de toda la iglesia. Es algo que es indiscutible, viene del Espíritu Santo, porque es una cosa que uno se queda sorprendido. Yo digo, Dios mío, tanta sabiduría. Por algo el Señor lo puso ahí. Es que el Señor lo escoge. Es el Señor es que coge a su siervo para que lidere la iglesia. Y esa sabiduría que nosotros, bueno, de pronto hemos escuchado hablar, pero cómo tiene esa capacidad para relacionar todo y que a la luz de la palabra de Dios pueda él mirar toda una problemática social tan grande, porque es como dice él en la encíclica, es un bien, pero es un bien que también corre un riesgo. Y entonces, bueno, vamos a dejarla ahí para no... Estoy haciendo todo el sacrificio de no adelantarme.
0: Sí, no. Y es que yo quiero que no se adelante para que la gente que está... para que los hermanos que están en sintonía queden así como picados. Como que digan, no me voy de la... No me voy porque yo quiero saber de qué fue lo que habló el Papa León en esa encíclica, porque ya quiero saber, ya necesito ese documento. Oiga... Envíenos un mensaje si ya conocía, si había escuchado algo, si tiene alguna idea vaga, si escuchó en las noticias o algo, porque todo el mundo está hablando de esto y usted no se puede quedar atrás. Usted tiene que saber. Usted tiene que saber como creyente de lo que se está hablando en la iglesia y de lo que todo el mundo está hablando. Así que, Judith, ¿cuál es el número en Cartagena para irnos al corte?
1: 317-371-2998, 317-371-2998.
0: Y en Barranquilla el 317-426-8537, 317-426-8537. Cuéntenos si quiere la encíclica y se la mandamos con mucho gusto para que usted haga la lectura. Cuéntenos si había escuchado algo de la encíclica y vamos a hablar al regreso. Creo que alcanzamos a ver dos numerales siquiera de esta encíclica del Papa León para que usted quede antojado y se la devore como nosotras no la devoramos. Ya regresamos al Club de Amigos de Minuto de Dios.

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0: Bienvenidos al Club de Amigos de Minuto de Dios. Oiga, hoy hablando sobre la nueva encíclica del Papa León, Magnifica Humanitas, Magnifica Humanidad. Por aquí ya nos saluda al 317-426-8537 nuestra hermana Angélica Osorio. Buenos días, familia Minuto de Dios. Les cuento que estaba mal sin la emisora. Gracias a Dios porque volvió justo para escucharlas. Por favor, sé poco del Papa León. Me mandan esa encíclica porque quiero leerla y meditarla. Nos dice nuestra hermana Angélica Osorio. Estábamos como huérfanos porque no escuchábamos la emisora Minuto de Dios. Y otra emisora, ay no me gusta. Mejor dicho, cuando la radio está mala, enseguida la apagamos. Oiga, vea lo que dice nuestra hermana Angélica Osorio. Yo no escucho otra emisora cuando el radio, cuando se me pone mal en Minuto de Dios, mejor apago el radio. ¿Qué tal? Oiga, sintonía fiel en la precisa. Por aquí nos saluda, también nos dicen buenos días mis hermanitas en Cristo Jesús. Dios las bendiga, por favor. Yo quiero la encíclica, muchas gracias. No me dice su nombre, pero aquí me dice que quiere la encíclica. Listo, vamos a mandársela, claro que sí, con mucho gusto se la vamos a enviar a todos los que nos la piden, nos la soliciten. Saluda a Cruz Isabel Julio, que ya me dice que está en sintonía. Y por aquí nos dicen buenos días Judith y Fadi, la saludo, que el Espíritu Santo nos bendiga. Y le pido al Señor por mi salud, Lorenza Pérez, desde Cartagena, siempre en sintonía. Oiga, ya está la gente hablando y participando en Cartagena, mi querida Judith. Hola, Judith. No le recibo, mi querido Gustavo. ¿Dónde está Judith? Mi comadrita.
1: Por aquí estoy, por aquí. No me he perdido, no me he ido. Aquí estoy. Bueno, Elena Patricia Castro nos dice, bendiciones, hermanas espirituales. Pues no la había escuchado, pero Dios nos coloca esta emisora y a ustedes para saber cuál es. ¡Qué bella, Elena! Sí, claro que sí, la vamos a entregar. Por acá nos está hablando también Yarly Liñán. Ella nos dice nos dice algo, pero está un poquito largo, pero lo voy a leer porque ella es fiel. Dice, buenos días, infinitas bendiciones para todos ustedes allá en la costa, desde Medellín, Yarly, y el niño Leighton, que hoy está cumpliendo 2 años. Fadi,
0: Leighton. ¡Ay, feliz cumpleaños a Leighton en Medellín! ¡Mua! Un beso para él y bendiciones. El socio más chiquitito del Club de Amigos, ¿oyó?
1: ¡Ay, Dios mío! 2 añitos.
0: El socio más chiquitito.
1: Bueno, comadrita, hoy me les adelanté por la palabra de hoy que el Altísimo nos invita a estar vigilantes y en oración constante, pero a veces nosotros cuando no sabemos sobre la palabra nos hacemos los locos, los sordos, pero no sacamos las conclusiones que es Dios que nos manifiesta su amor, su grandeza en nosotros. Y no les hablo de sueño, de dormir, no les hablo de que de pronto hay momentos en que nos entregamos en cosas vanas a nuestra voluntad y Dios aún al ladito. Pero fíjense, mujeres, que Él hoy nos habla claro, sean vigilantes con los que queremos, seamos constantes en la oración y el ayuno para que podamos ver su gloria. Él se manifiesta día a día. Yarly Leighton, yo todos los días hago mi lectura desde Medellín, me levanto, agarro mi lectura y la medito, hago ayuno y oración y vamos para adelante con Dios.
0: Amén. Oiga, qué lindo, Yarly, qué emoción que hagas esa meditación de la palabra diaria, mi hermana, porque si hay algo que de verdad nos sostiene y nos alimenta, es la palabra de Dios. Nosotros no nos achicopalaríamos a cada rato y viviríamos así tristes o ansiosos si nosotros conociéramos y saboreáramos más la palabra de Dios.
1: Así es, mira que Cruz Isabel Julio también está pidiendo su PDF de la encíclica, que yo también la quiero.
0: Oiga, sí, ahora que terminemos programa nos ponemos a enviarles a todos los hermanos esa encíclica para que usted esté tono con toda la iglesia, mi querida Judith, porque nosotros no podemos estar por fuera. O sea, hay una encíclica nueva y tenemos que conocerla. Nosotros, claro, como creyentes, claro, tenemos que estar en lo último, en el último grito de la moda, no, en el último grito de la iglesia.
1: De, oiga, la iglesia.
0: Claro, sí, que sí.
1: Oiga. Hay muchos socios pidiendo la encíclica. Aquí Nidia Pérez también nos la está pidiendo. Y sí, sí lo vamos a hacer, porque queremos que todos los socios estén a tono con la iglesia. Todos necesitamos estar a tono, porque si nos hablan, ¿qué vamos a decir? Ay, no sé. No, tenemos que leer, tenemos que estar, mira, pilas, porque, bueno, agúzate, lee. Así, sí, que, señor, bueno, vamos para adelante.
0: Agusaditos leyendo. Por aquí nos dice Nilda nos dice, por favor, me pueden enviar la encíclica de nuestro Pedro en la Tierra, dichosa de cumplir el mismo día que cumple el Papa León. Estoy en Ciudad Caribe, Barranquilla. Bendecido día, mis comadritas, fiel oyente de Minuto de Dios, nos dice nuestra hermanita Nilda, que está en La Precisa. Déjeme un momentito, que ahorita a las 11:01, Judith y yo nos ponemos a enviarle, vea, juiciosas a todo el que nos escribe ese mensajito diciendo, envíeme la encíclica, se la enviamos. Ay, pero es que me da pena porque yo no soy socio del Club de Amigos. Oiga, no se ponga con eso, oiga, deje de ser ridículo. No, aquí nosotros aquí no.
1: Generosos.
0: Sí, señor, nosotros aquí, no es que eso nada más para los socios del Club de Amigos. No. Mándenos un mensajito, ¿a dónde le puede escribir, Judith?
1: Bueno, al 317-371-2998, 317-371-2998, que nos escriban, que estamos esperando.
0: Claro que sí, y aquí en Barranquilla al 317-426-8537. Y vamos a dejar, usted abra el oído si puede disponerse aquí, y vamos a leer el numeral 1. Dice así el Papa León: la magnífica humanidad que Dios ha creado se encuentra hoy ante una elección decisiva: levantar una nueva torre de Babel o edificar la ciudad donde Dios y la humanidad habiten juntos. Cada generación recibe como herencia la tarea de dar forma a su propio tiempo, hacer madurar la historia como un lugar donde se proteja la dignidad de cada persona, se promueva la justicia y se haga posible la fraternidad. Pero en cada época se cierne el riesgo de construir un mundo inhumano y más injusto. Allí donde la humanidad corre el peligro de perder su rostro, nosotros, los cristianos, alzamos los ojos hacia el Dios que se hizo carne, sabiendo que el misterio del hombre solo se esclarece en el misterio del Verbo encarnado. En Jesucristo, esta magnífica humanidad encuentra el camino, la verdad y la vida, abriendo a cada uno de nosotros la vía para crecer hacia la plenitud. ¿Cómo le pareció ese primer numeral?
1: No, eso es una belleza, porque definitivamente Él empieza con la base, y la base es nuestro Señor Jesucristo, camino, verdad y vida. Si estamos allí, estamos bien parados, estamos bien cimentados, y así que bueno, a partir de ahí, Él empieza, arranca diciéndonos que tenemos esta obligación como cristianos de mirar al cielo cuando nos vemos que estamos amenazados en que se dañe ese rostro de la humanidad, ese rostro bello que ha hecho Dios en su creación, que nos dio a su Hijo Jesucristo, que lo hizo hombre tal como nosotros, igual a nosotros menos en el pecado, para que tengamos ese modelo. Y cuando levantamos los ojos al cielo, podemos clamar a Dios para que no nos perdamos, para que no nos vayamos lejos de Él, para que sigamos siendo humanos.
0: Así es, para que no se desfigure el rostro del hombre, para que no nos deshumanicemos. Oiga, y me gusta, ajá, porque el Papa León dice que nosotros, o sea, que siempre la humanidad tiene esa, todas las humanidades, en todas las épocas, están frente a esa decisión. Si crean un mundo en donde pueda convivir Dios y la humanidad, habiten juntos, o cada generación tiene un reto diferente.
1: Así es.
0: Él habla de retos diferentes, y entonces me pongo a pensar, Judith, o sea, cuando fue la revolución industrial y entonces uh-huh. entraron las máquinas, allí hubo un reto de la sociedad. Entonces claro, quedaron. Claro. Entonces, esta revolución digital que nosotros vivimos ahora es un reto diferente, pero el actual. Papa, claro, el Papa en ningún momento está diciendo que la tecnología es mala. Él no Él no ha dicho nada, porque hay unos cristianos por ahí que quieren quedarse como en la época de los dinosaurios, que todo lo que les parece tecnología les parece malo, que ellos no quieren aprender a usar ni el celular, que no quieren, que les dicen que tienen que crear un correo electrónico y dicen que ellos no quieren eso. No, el Papa no ha dicho en ningún momento que la tecnología y el avance es malo.
1: Sí, así es.
0: El Papa dijo que nosotros tenemos el reto de edificar la ciudad donde Dios y la humanidad habiten juntos.
1: Así es, Fadi. Y es que él dice, nosotros tenemos, la humanidad pues tiene la tarea de escribir esa identidad de este momento de la historia que nosotros estamos viviendo. Y este momento que estamos viviendo exige nuevas formas de enfrentar cada situación que se presente, cada problemática, ya sea social, económica, en fin, todo lo que se presenta en la experiencia humana, como él lo llama, en la experiencia humana. Entonces, nosotros tenemos la tarea de escribir eso, cómo lo vamos a afrontar. Y en este momento es eso, en este momento estamos hablando de inteligencia artificial, de digitalización, de tecnologías, nuevas tecnologías, y como tú dices, es verdad, no ha dicho el Papa que es malo en ningún momento, sino que ya esta tecnología hace que nosotros podamos tener una mejor vida, y esto se traduce en calidad humana, se traduce en la dignidad humana, se traduce en ver a la persona desde un aspecto más humano y no irlo relegando a como si fuera algo, sino humano, no como algo, no como optimizar como si fuera un aparato, como si fuera algo allí que no tiene, que él dice no es sí y no, no, no es sí y no nada más. El Señor va más allá, y eso es lo que él no quiere que se pierda.
0: Oiga, precisamente el Papa nos da tres claves aquí, y eso que esto nada más es el primer numeral. Es el primer numeral. Y usted dirá, pero ¿y estas mujeres por qué no siguen avanzando? No, usted tiene que hacer la tarea en su casa. Nosotras aquí lo que hacemos es antojarla para que usted haga su lectura y medite. Mire que el Papa nos propone tres actitudes. Vea, la primera es proteger la dignidad humana, promover la justicia y hacer posible la fraternidad. Si usted mira la tecnología y todos los avances, teniendo en cuenta esas tres cositas, la protección de la dignidad de cada persona, dice el Papa, se promueva la justicia y se haga posible la fraternidad, entonces daremos el mejor uso a toda la tecnología, a la inteligencia artificial y a todas las herramientas que se van presentando como avances tecnológicos, porque no podemos descartar hace unos años, unos 15, 20 años, muchas personas hubieran fallecido de enfermedades que ahora tienen tratamiento. Gracias a un buen diagnóstico, gracias a la tecnología, gracias a los avances de la ciencia. Y la Iglesia jamás ha estado en contra de la ciencia ni de la tecnología. Entonces, es bueno que nosotros como creyentes dejemos la ignorancia para un lado y vamos a leer, como dijo Judith, hay que leer. hay que leer, hay que dejar la pereza espiritual y está viendo tanto ese celular, viendo cosas que no enriquecen y que de verdad no nos llenan el corazón. Por aquí, vea, por aquí ya nos dice nuestra hermanita Amalfi Espinosa, dice, mis amigas hermosas, yo también quiero la encíclica. Sirlis María Sánchez Arévalo dice, yo también necesito la encíclica del Papa. Claro que sí, ya se las vamos a compartir. Nuestro hermano Luis Carlos nos dice, Luis Carlos Pion dice, buenos días Judith y Fadi, el Señor las bendiga. Siempre que esté de descanso, aunque esté de descanso, estaré con el club, con la fe en Cristo, la emisora Minuto de Dios siempre al aire. Oiga.
1: Ay. Gracias, qué bueno.
0: Amén, así que queremos, así sea.
1: Así que queremos a la gente, a los oyentes, firmes con la emisora.
0: Oiga, por aquí nos saluda nuestra hermanita Mónica Guzmán. Dice, bendiciones, mujeres de fe. Yo también quiero la encíclica. Desde California se reporta nuestra hermanita Mónica Guzmán. Claro que sí, ya se las voy a compartir a todos los hermanos que nos la han solicitado. ¿Qué dice mi gente en Cartagena?
1: Por acá Marta Marimón nos dice, buen y bendecido día para las comadritas Judy y Fadi. Favor, enviarme la encíclica del Padre León 14. Claro que sí, se la vamos a enviar. Yarly también ya pidió su encíclica. También Denis Monterrosa nos dice, bendiciones, por favor, envíen la encíclica del Papa. Claro que sí, la vamos a enviar. Carmenza Monroy, muy buenos días, comadrita. Muchas bendiciones, regáleme la encíclica, por favor. Claro que sí. Elena Patricia también nos dice, bendiciones, hermanitas espirituales. Pues no la había escuchado, pero Dios... Ah, bueno, ya esa la habíamos leído. Me regala la encíclica. Es que nos mandó otra vez. Nos dijo y ahora otra vez nos manda otro. No, ya no se va a quedar nadie, que nadie se quede sin la encíclica, por favor. Hola, escribe Nora Montes, reportando sintonía desde Villa Olímpica, Galapa. Quisiera tener la encíclica del padre, del Papa León XIV. Claro que sí, Nora, te la vamos a enviar. Bueno, yo creo que por ahora son todos los que han escrito para su encíclica. Y bueno, nos sigan llamando, nos sigan reportando también su sintonía al 317-371-2998.
0: Oiga, son las 10:52 y yo quiero saltarme del numeral 1 al numeral 7, porque esto me pareció verdaderamente hermoso. El Papa León habla de dos imágenes bíblicas y él al principio lo dijo. Nosotros podemos estar o construir una torre de Babel o construir la ciudad de Dios. Y en ese numeral 7, él explica esas dos imágenes bíblicas, mi querida Judith, de una manera preciosa. Es bellísimo. Yo creo que no vamos a alcanzar a hacer la lectura del numeral 7, pero les voy a leer las primeras dos frasecitas para que usted quede ahí picadita. Picado.
1: Oiga. Completamente provocado.
0: Provocado. Dice así, para responder a estas preguntas y discernir cómo vivir con responsabilidad en la era de la inteligencia artificial, me gustaría evocar dos imágenes bíblicas, la construcción de la Torre de Babel y la reconstrucción de los muros de Jerusalén. En el libro del Génesis, el relato de Babel se sitúa en los orígenes de la humanidad. Inmediatamente después de las genealogías de los hijos de Noé, los seres humanos, habiéndose establecido en la llanura de Senar, deciden construir una ciudad y una torre, cuya cúspide llegue hasta el cielo. Quieren así asegurarse estabilidad y poder, y sobre todo, perpetuarse un nombre, temiendo ser dispersados por la tierra. La empresa parece imponente, una sola lengua, una sola tecnología, una sola dirección. Sin embargo, dice el Papa León, el proyecto esconde un profundo engaño. Es una obra concebida sin referencia a Dios, sustentada por una uniformidad que elimina la diversidad y que en lugar de comunión elige la homogeneización. ¿Qué tal? ¿Qué tal ¿qué tal? ¿Qué tal?
1: Dios mío.
0: Dice el Papa.
1: ¿Y cómo?
0: El Papa León.
1: ¿Cómo el Espíritu Santo lo fue llevando para escoger cada detalle de esa parte bíblica para colocarla en el momento actual y en la situación actual de esta situación que se presenta con la tecnología? Parece que no tuviera nada que ver, pero en el fondo tiene todo que ver, porque viene de Dios y así, por eso tenemos que ser también, Fadi, bastante obedientes, también dóciles a la palabra, tratar de no cerrarnos a, no estoy de acuerdo con eso, vamos para adelante, vamos a escuchar y vamos a tratar de hacer ese examen dentro de nosotros.
0: Oye, me encanta porque el Papa dice que unidad no es homogeneización, o sea, unidad no es iguales, todos uniformados, igual, todos con la misma camisa, el mismo peinado, no. Es comunión, una cosa es comunión y otro es que estemos homogéneos y todos seamos iguales como unos clones. No.
1: Para nada.
0: El Señor no quiere eso. El Señor no quiere eso. El Señor para eso nos hizo a todos diferentes.
1: Todos diferentes. Así y ahí es donde está toda la base de lo que Él nos quiere transmitir también. Bueno, toda no, pero sí una parte importante en eso de que cada uno es particular y tiene sus propias características que lo hacen importante y valioso ante Dios y ante la sociedad también.
0: Así es. Oiga, el Señor no quiere clones ni repetidos, no, ni que todos nos vistamos igual, no. El Señor no quiere eso, el Señor le encanta nuestra diversidad y si no le hubiera gustado la diversidad, entonces no nos hubiera hecho únicos e irrepetibles. Entonces, ese es un valor impresionante y nosotros queremos ahora que la gente piense igual. Usted no se ha dado cuenta con la polarización que hay, que la gente quiere que usted piense igual a él y la gente pelea en los grupos familiares y mejor, ahora están peleando por política.
1: Todo es así, ahora por política, pero todo es así. Y las mujeres todas quieren ser iguales, flacas, así, y los hombres todos. O sea, ¿y eso qué es? ¿Qué pasó? ¿Qué pasó? ¿Dónde quedamos con la identidad que Dios nos dio? Entonces tenemos que aprender a querernos mucho, porque yo creo que eso parte de allí, a querernos como Dios nos hizo, a valorar eso tan grande que Dios hizo en nosotros, y eso que nosotros, que Dios nos dio, Él no se equivocó, lo dio para algo. Así que, para adelante, a querernos. Yo creo que esto también es una encíclica que te anima a quererte y a salir, a poner tu voz, a decir, oye, verdad, nosotros no podemos ser iguales, nosotros no podemos aceptar todo lo que nos den así, que es lo que están haciendo con nosotros. Y de eso también habla el Papa, de esas preguntas que son obligatorias y que tenemos que hacerlas porque ya no hay más para dónde, Fadi.
0: Claro que sí, porque la tecnología está inminente y usted tiene que utilizarla y utilizarla bien, utilizarla como creyente, utilizarla como un hijo o como una hija de Dios. Así que no venga a encerrarse ahora y que se va para una cueva y que usted va a quitar el internet. No, déjese de esas cosas, déjese de esas ridiculeces, que usted no tiene celular, que usted va a quitar. Déjese de eso. Oiga, vamos a felicitar a los cumplimentados antes de irnos, porque claro, no podemos irnos sin felicitar a los consentidos de la familia Minuto de Dios. Yo quiero enviarle un saludo especial a nuestra hermana en Barranquilla, Carmen María Miranda Charris, que está de cumpleaños, y a nuestro hermanito Víctor Verdugo Castro. Que Dios les bendiga con poder a esos dos bellos cumplimentados socios del Club de Amigos. Revolcón de bendiciones, como dice Judith Madero. ¿Y quién cumple en Cartagena?
1: Bueno, Fadi, por acá le damos otro revolcón de bendiciones a María Elba Solano, a Dalis Bosa Echenique, a Karen Margarita Orozco Jaramillo, a Nolis Pérez y a Andrés Manuel Vergara Martínez. Que el Señor los bendiga y los llene de su gran amor en el día de su cumpleaños.
0: Claro que sí. Oiga, ya les vamos a enviar la encíclica a todos los que la solicitaron a través de nuestro WhatsApp. Nos despedimos en Cartagena, nuestra querida Judith Madero, la mujer que revuelca con bendiciones a todo el mundo. Y Gustavo Guerrero en Barranquilla, Pedro Morales, Fadi Lacat Pastor, bajo la dirección del padre John Mario Montoya. Esto fue el Club de Amigos de Minuto de Dios. Chao, chao.
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Muy buenos días a todos nuestros oyentes de la emisora Minuto de Dios. Estamos en los 89.5 FM en Cartagena y también en los 1370 AM en Barranquilla. Quien les habla, el padre José Alejandro Melo, eudista del Minuto de Dios, bajo la dirección general del padre John Mario Montoya, también eudista del Minuto de Dios. Y hemos iniciado este programa con una canción muy bella del Ministerio de Música Geset. Esta canción que va a revelar lo que es un sacerdote y la inclinación y la motivación que tiene para seguir sirviendo a Dios. Sacerdote para siempre quiero ser. Eso es, sacerdote para siempre quiero ser. Canción que me colocaron en el inicio de la entrada de mi Eucaristía cuando me ordenaron presbítero de la iglesia. Sacerdote para siempre quiero ser. Bueno, y hemos comenzado

0: aquí este gran programa de Tierra Nueva, donde todos los que llegan comienzan a sentir una nueva experiencia de Dios. Han pisado tierra de Dios, han pisado tierra de la misericordia. Y quisiera hablar en este día del divino sacerdocio de Jesucristo. La iglesia contempla, incluso para los eudistas, tenemos algo que llamar el trido eudista, porque hoy contemplamos el sacerdocio de Jesús. Hoy contemplamos este divino sacerdocio. Hoy contemplamos una fiesta que fue fundada para que ustedes hoy se vayan a su cama con mucho más conocimiento. Juan Eudes funda esta fiesta y la hace aprobar en el año de 1649. Allí, se me olvidó el nombre, perdónenme. Ya mismo les lo digo. Ya mismo. El padre también se le puede olvidar. Sacerdote para siempre, quiero ser. Ya lo tengo. Juan Eudes funda, hace probar esta fiesta, el divino sacerdocio, en Aubry, el 13 de julio de 1649. Y cuando yo leí esta mañana, wow, fue el 13 de julio, yo pensaba en esta devoción mariana de la Virgen María, en la advocación de la Rosa Mística, que ora por los sacerdotes. Y ella misma se aparece un 13 de julio y dice: mi divino Hijo Jesucristo me envió a la tierra para implantar una nueva devoción mariana por todos los sacerdotes y religiosos. Y cuando yo leí esto, dije: Dios, el mismo día que Juan Eudes funda la fiesta del divino sacerdocio de Jesús, María se aparece por los sacerdotes. Qué importante poder celebrar esta fiesta en honor al sacerdocio de Jesucristo, el cual hará aprobar Juan Eudes en Aubry, allá el 13 de julio de 1649. Pero Juan Eudes la propone para una fecha en especial, y es el 13 de noviembre. El 13 de noviembre para Juan Eudes es el día para celebrar el divino sacerdocio de Jesús. Hay muchas personas que dicen, algunos lugares de prensa o de comunicación, no voy a nombrarlos por supuesto, comienzan a decir que esta fiesta nació en México, que esta fiesta nació en tal lado. Mentiras, nació con Juan Eudes en Aubry el 13 de julio de 1649, y defiendo a capa y a espada a mi fundador, porque mucho le costó ponerse a escribir todo un oficio litúrgico para que otros digan que fue en otro lado. Pero hablar de la fiesta del divino sacerdocio de nuestro Señor Jesucristo debe hacernos pensar en muchas cosas importantes que vamos a desarrollar durante el programa. No sin antes quisiera que oráramos a Dios, que oráramos al Señor, que pidiéramos al Señor Jesús que nos dé la capacidad de comprender lo que significa su divino sacerdocio. Por eso, adentrémonos en estos momentos de oración. Adentrémonos en estos momentos de adoración a Dios por el sacerdocio de Jesús. En el nombre del Padre, y del Hijo, y del Espíritu Santo. Amén. Amado Señor, en esta hora de la mañana te alabamos, te bendecimos, te glorificamos, te damos todo el poder, el honor y la gloria. A ti la alabanza, a ti la adoración, a ti la bendición, Señor. Delante de tu presencia nos colocamos, nos ofrecemos. Delante de tu presencia ofrecemos nuestras vidas. Aquí, delante de tu corazón misericordioso, queremos ofrecerte todo lo que somos, lo que tenemos. Bendito seas, Señor. Bendito eres, Espíritu de Dios. Ven a descender en medio de este programa. Yo quiero que abras tus manos y clames la presencia del Espíritu Santo, que viene a dirigir todo este encuentro. Ven, Espíritu Santo. Ven, Espíritu de Dios. Sopla. Sopla, Espíritu Santo. Sopla con tu presencia. Úngenos más, Espíritu Divino. Úngenos. Ven, amado Espíritu. Ven, Espíritu Santo. Poder de Dios. Fuego de Dios. Fuego de Dios. Fuego Santo de Dios. Derrama tu presencia en la audiencia. Derrama tu presencia en mis hermanos. Derrama tu presencia en cada uno de nuestros oyentes de la emisora Minuto de Dios. Derrama tu presencia hoy, aquí, sobre todos los sacerdotes que nos escuchan en esta hora de la mañana. Gloria a ti, Espíritu. Quiero que cantemos este canto completo. Envíanos tu Espíritu, Señor. Es un canto budista. Quiero que cantemos juntos.
1: Bendícenos y llénanos de tu gracia totalmente.

y es amor en tierra nueva. Tierra nueva que constituye para todos un lugar de amor, de misericordia. Y quiero abrir los canales de comunicación al 317-518-3063 para que nos escriban. Pero hoy quiero que nos escriban con un objetivo distinto, y es orar por los sacerdotes. Quiero que hoy oremos por los sacerdotes. Quiero que nos escriban colocando el nombre de los sacerdotes amigos suyos, el sacerdote de su parroquia, el sacerdote de su comunidad, el sacerdote que le pidió oración a usted. Quiero que nos escriba ese nombre porque hoy vamos a orar por todos ellos. Escríbanos al 317-518-3063, usted que está en Cartagena, usted que está en Barranquilla, usted que está por la app de emisoras Minuto de Dios. Colóquenos la intención de oración por el sacerdote que usted quiere que oremos hoy, pero también por el diácono. El diácono comparte el primer grado del sacerdocio, pero también por aquel que es el episcopo, el obispo de su diócesis, el obispo que es cercano a usted, el obispo que dirige toda una comunidad arquidiocesana o diocesana. Quiero en esta hora de la mañana invitarlos a que oremos de manera especial por los sacerdotes. Usted que está en Popayán, usted que está en Cali, usted que nos escucha desde Bogotá, desde Cartagena, Medellín. Escríbanos el nombre de los sacerdotes. Escríbanos el nombre de esos hermanos que están necesitando de su oración. O quizás ellos no le han dicho nada, pero usted ve la necesidad que hay de oración de ellos. Por eso habilito, una vez más digo, que el WhatsApp de la emisora Minuto de Dios es 317-518-3063. 317-518-3063. Envíanos mensajes. Y si me voy a enviar audios, que sean audios cortos, porque el programa es corto. Audios de 30 segundos, 40. Claros, detallados, no con tanto rodeo. Allí vamos a escucharlos. Pero escríbanos. Y quisiera comunicarles lo que para Juan Eudes es el sacerdocio de Jesús, el sacerdocio de Cristo. Y comienzo hablando, no de, la gente está acostumbrada hoy día solo frases, quisiera hablar más que una frase, sino de cómo lo concibe Juan Eudes, porque Juan Eudes llega a instaurar la fiesta del divino sacerdocio de Jesús. Y va a decir Juan Eudes que no hay otro sacerdocio sino el de Jesús. Para hablar con propiedad, no hay sino un solo sacerdote, Jesucristo, supremo sacerdote. Todos los demás forman uno solo en unión consumada con Él. No hay sino un solo sacerdote. No hay sino uno solo, y ese único y solo sacerdote es Cristo. Los demás cumplimos, o los demás asumimos el sacerdocio de Jesús. No son dos sacerdocios, es uno solo. Y estamos asumiendo que ese sacerdocio, el sacerdocio de Jesús, es nuestro sacerdocio. Algunos lo viven desde el bautismo, otros lo viven desde el sacramento del orden. Acá nos llegaron mensajes. Buenos días, padres y hermanos. Infinitas gracias doy a Dios por todos. Ven Espíritu Santo, ven con tu poder y con tu presencia sobre mi vida, mis hijos y nietos y padres y hermanos, y sobre todos los sacerdotes y sobre Colombia y todos los enfermos del mundo entero. Un saludito para ti, Cruz Isabel Julio Martínez, desde Cartagena, fiel oyente de ese programa de Tierra Nueva. Vamos a orar, dice, por el padre Rafael Ahumada y el diácono Manuel Castillo de la parroquia Las Tres Ave Marías. Claro que sí, vamos a orar por esos hermanos, por todos los sacerdotes del mundo entero, dice Cruz Isabel. Vamos a orar también por el padre Simón Pérez, de parte de la familia Aurela Vélez. Vamos a orar también por el padre Simón Pérez. Vamos a orar por todos los padres diocesanos, por todos los padres religiosos, padres eudistas. Vamos a suplicar a Dios que Él obre con poder, que Él obre con poder, que Él haga su obra en este día. Que Él haga su obra sobre cada uno de los que estamos aquí. Dice Juan Eudes, voy a comenzar a decir en una manera como lo expresa el que hizo una oración esto.
santos gloriosos, a quienes el Santo de los Santos escogió desde toda la eternidad para revestiros de la manera más excelente de su santidad. Bienaventurados pastores, presbíteros y levitas, a quienes el supremo pastor y sacerdote de Jesús asoció entre millares a su cualidad de gran pastor de las almas, a la dignidad sublime de su sacerdocio. Me postro a vuestros pies y os venero como a mis maestros y padres, como astros luminosos del firmamento de la iglesia, verdaderos pastores del rebaño de Jesucristo. Mire todo lo que Juan Eudes habla sobre los sacerdotes y sobre el sacerdocio de Jesús, porque a la hora en la verdad cuando elogia a los sacerdotes, está elogiando es al sacerdocio de Cristo, no a nosotros. Dice, pastores del rebaño de Jesucristo, como oráculos del Verbo Eterno, profetas de su santa palabra, capitanes del ejército del gran rey, como príncipes de su reino ornato y gloria del sacerdocio eterno, y pastores y modelos de la orden más digna y admirable de la tierra y del cielo, la del divino y real sacerdocio de Jesús, su fundador y su cabeza. Y dice Juan Eudes, os venero como fundamentos inconmovibles de la casa de Dios, en vuestras manos están las llaves del cielo. Soy los querubines, escuche bien como las analogías, como Juan Eudes coloca al sacerdote. Sois los querubines que guardáis las puertas del paraíso. Os venero como imágenes vivientes de nuestro sumo sacerdote Jesucristo, Hijo único de Dios, con el que sois todos juntos un solo sacerdote, con quien participáis del mismo sacerdocio que su Padre le dio, y en que sois una sola cosa como los miembros con su cabeza. Doy gracias infinitas a la bondad divina por haberos exaltado a la dignidad tan alta en la casa del Padre Celestial y en la familia de su Hijo. Me regocijo con vosotros al veros que disfrutáis de una gloria y felicidad dignas de vuestras grandezas. Os bendigo por los servicios que habréis prestado en la tierra a nuestro dueño común y a su iglesia. Permitidme decirles que lo que vuestro Padre nos dijo a nosotros, rogad al dueño de la mies, que envíe obreros a su mies, pero rogale que envíe obreros irreprochables, como dice el apóstol, que no busquen sus intereses sino la gloria de su maestro y la salvación de las almas redimidas con su sangre preciosa. Rogale que envíe a su iglesia pastores y sacerdotes según su corazón, que sigan el camino que vosotros recorriste cuando estabais en la tierra. Juan Eudes, cuando ve el sacerdocio, no está viendo a ángeles, no está deshumanizando, más bien está viendo a Jesucristo en el hombre. El sacerdocio, dirá Juan, es de vocación de Dios. Y cuando habla de esa vocación de Dios es porque ve que todo el sacerdote es Jesús. Si usted quiere esta oración, se la podemos enviar por aquí, por el WhatsApp de la emisora Minuto de Dios. Se la podemos enviar por este lugar. Acá nos llegaron otros mensajes. Doy gracias a Dios por mis amigos eudistas del Minuto de Dios, el padre José Alejandro Melo, el padre John Mario, el padre José Andrés Hurtado, director de la emisora Minuto de Dios en Medellín. Dice, hola padre José, oramos por el padre Francisco Llanos, el padre Edgar Llanos, padre de Agoberto Verdugo, padre Álvaro. Gracias padre José Andrés y por usted padre José Alejandro, que mi Dios los ilumine siempre, Gisi. Zuleima Cera de Barranquilla, por los sacerdotes, Monseñor Dimas Acuña, Frankil Pozo, Limbal y todos los sacerdotes del mundo entero. Vamos a orar también por el padre Salvador Castaño, la parroquia Madre del Redentor, el padre Marcos Serrano, el diácono Jesús Vega, que Dios envíe poderosamente su Espíritu Santo sobre ellos. Buenos días, para que oren por mí, por mi sacerdote el padre Johnny Álvarez y por todos los diáconos. Claro que sí, Señor Jesús, a esta hora que tu gracia se derrama sobre cada sacerdote del mundo entero, los sacerdotes del Minuto de Dios, que tú, Señor, sigas ministrando sus vidas para que ellos puedan seguir dándonos una palabra cada día ungidos por el Espíritu Santo. Hoy coloco en tus manos los sacerdotes de mi pueblo Baranoa, al padre Javier Jiménez, Eduardo Roa, el padre Esteban Bisbal. Gracias por todos los sacerdotes, por el padre Alfonso de la Medalla Milagrosa en Soledad. Oración por el padre Miguel Ángel Barón de la parroquia 13 de junio y por todos los sacerdotes de Cartagena.
Denis Monterrosa desde Cartagena. Muy bien. Bendiciones para todos ustedes, hermanos y sacerdotes del Minuto de Dios. Oración por el padre John Mario, el padre José Alejandro, el padre Julio Márquez, el padre Rafael Humada, el padre Giovanni Hernández, el padre Oscar Rodríguez y por todos los padres de Colombia. Para que oren por el padre Mauro Osorio Pérez, que está fuera de Colombia. Dios y Madre y la Santísima Virgen María lo bendiga. Karin Mercedes envía saludos a todos los sacerdotes y ora por ellos. Felicitaciones, padre José Alejandro, muchas gracias. Dice Pedro que hoy nos felicita en un día más de todos los días que tenemos para festejarnos. Es que el sacerdocio de Jesús es tan grande que celebran el día del buen pastor, celebran el día el sacerdocio de Jesús en la última cena, cuando lo instituye, pero también celebra la fiesta del divino sacerdocio de Jesús, que ya es cuando Juan Eudes lo instituye para toda la iglesia. Dice, soy Denis Cañate Atencio, desde Cartagena, barrio Villahermosa. Gracias a Dios por mi sacerdote Hernando José Bello Rodríguez y por todos los enfermos del mundo oramos. Por la salud del padre Freddy y la parroquia María Auxiliadora. Buenos días, mi hermano. Pido oración por todos los sacerdotes. Lulio Márquez, Juan Ávila y Emil Espinosa. Emil Espinosa, vamos a orar por ellos también. Son muchos, síganos escribiendo los nombres de sus sacerdotes. Vamos a orar, vamos a padrinarlos en la oración. Vamos a suplicar al Señor que nos envíe su presencia. Vamos a abrir una vez más el 317-518-3063. Vamos a ir a una pausa a comerciales. Y mientras esos comerciales, usted puede escribirnos los nombres de todos los sacerdotes por los cuales vamos a orar.

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Y regresamos hablando del sacerdocio de Jesucristo. Regresamos hablando de eso tan especial que significa amar a Jesucristo en el sacerdocio. Pero quiero decirles, queridos oyentes de la emisora Minuto de Dios, que no, obviamente nos felicitan a nosotros los sacerdotes por el sacramento del orden que se nos confirió por manos del señor obispo, pero ustedes también son sacerdotes. Dice Juan Eudes que no hay dos sacerdocios, es uno solo, pero todos somos bautistas, pero ustedes los laicos lo viven desde su bautismo, desde otra experiencia, desde otras maneras. Y nosotros lo vimos desde el hecho de acompañar y pastorear y santificar al pueblo. Dice Juan Eudes sobre el sacerdote. Vosotros sois linaje escogido como real, nación real, nación consagrada, pueblo adquirido por Dios para proclamar las hazañas del que os llamó de las tinieblas a su admirable luz. Sois el linaje escogido. Dios los eligió entre millares para elevarlos al estado más admirable y excelente, que es el estado sacerdotal. Están revestidos del sacerdocio real y de la realeza sacerdotal. Sois reyes y sacerdotes, como Jesucristo es simultáneamente sacerdote y rey. Sois la nación consagrada. El santo de los santos los estableció en una condición santa. Esos son los sacerdotes. A vuestra primera y principalmente dirigió esas palabras, igual que el santo, el que os llamó también: sed también vosotros santos en toda vuestra conducta, como dice la escritura: sed santos porque yo soy santo. Soy de singular manera el pueblo adquirido por Dios, aunque el Hijo de Dios compró a todos los hombres al precio de su sangre, y aunque su Padre le entregó todas las naciones, a vosotros los adquirió de un modo particular y su Padre os dio a él con especial amor. Escucha lo que dice Juan Eudes: después de la Santísima Virgen, sois vosotros la más gloriosa conquista del Salvador. ¡Qué bello eso! Después de la Santísima Virgen, somos la conquista del Señor y el más preciado de todos los dones recibidos de su Padre. Sois vosotros el primero y el más excelente fruto de sus trabajos, el más noble trofeo de su sangre, la más rica porción de su heredad. De vosotros anhela sacar más fruto para la gloria de Dios que de todas sus demás posesiones. Os escogió no solo para que le sirváis y améis vosotros mismos, sino para que lo hagáis servir y amar a los demás. Para ellos proclamaréis a todo el mundo las hazañas, es decir, las perfecciones y excelencias, los misterios y maravillas que os llamó de las tinieblas del pecado y del infierno a su maravillosa luz. Vosotros sois luz del mundo, y a vosotros se os concedió conocer los misterios del reino de los cielos y manifestarlo a los demás. Hay algo que Juan Eudes me deja admirado, es que cuando comienza a ver el sacerdote, lo exalta de tal manera, pero no es el clericalismo, no es constituir a los sacerdotes como mejores que a nuestros hermanos laicos, es reconocer la grandeza del sacerdocio de Jesús en nosotros los hombres. Yo me quedo admirado cada vez que Jesús se da a las almas, a las personas, cuando viene la Eucaristía, pero también cuando se escucha, cuando se abraza, cuando se da un beso incluso en la frente, en la mejilla, con el amor de Jesús, pero también cuando es capaz de entender las lágrimas del otro, cuando se es capaz de amar lo que el otro ama. Por eso cuando usted abrace, cuando usted dé una caricia, cuando usted conciba al otro en su vida, cuando usted escucha al otro, hágalo desde el corazón de Jesús. No lo haga como usted lo haría. No dé un abrazo como usted lo haría. No dé una sonrisa como usted la haría. Usted la daría. No dé una caricia como usted la daría. Déla como Jesús la da. Los sacerdotes estamos llamados a continuar y completar el sacerdocio de Jesús. Los sacerdotes estamos llamados a continuar y completar el sacerdocio de Jesús. Ustedes, laicos, están llamados a continuar y completar el sacerdocio de Jesús. Queridos oyentes de la emisora Minuto de Dios, voy a leerles a ustedes una carta de Juan Eudes que nos va a ayudar a iluminar sobre esto que él piensa sobre los sacerdotes, sobre los misioneros.
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Ya la encontré. Dice Juan Eudes. Es una exhortación de Juan Eudes a sus misioneros. Si nos detenemos a considerar las cosas según los criterios de la prudencia humana, pudiera parecernos extravagante el mandato que dio a sus apóstoles de trabajar en la conversión de todo el mundo. Sin embargo, eso es lo que afortunadamente ejecutaron. Eran sencillos pescadores, ignorantes, rústicos, pobres, sin talentos. Contra ellos se levantaban todos los poderes de la tierra y del infierno. ¿Es de maravillar que semejantes personas pudieran triunfar en tal empresa? Si hubieran consultado a los entendidos de este mundo, habrían dado con uno solo que les hubiera aconsejado no emprender semejante tarea. Si se hubieran echado atrás ante las dificultades que encontraron, ¿hubieran llevado a cabo esas grandes obras que finalmente ejecutaron? ¿O mejor, que Dios llevó a término feliz con ellos de forma admirable? Y ahora lanza otra pregunta, Juan Eudes, exhortando a sus misioneros. ¿Por qué nosotros no podríamos esperar que Dios quisiera servirse de nosotros para que procuremos su gloria y le ganemos almas y nos damos a Él como lo hicieron los apóstoles? Es cierto que no hay paragón entre los apóstoles y nosotros, entre sus disposiciones y las nuestras, pero hay semejanzas entre los trabajos que les fueron encargados y los nuestros que tratamos. Tenían todos los pueblos del universo para convertirlos. No conocían sino su índole ni sus lenguajes. Tenían para convencer innumerables enemigos y obstáculos grandes que deberían enfrentar. Y nosotros tenemos, por decirlo así, un puñado de mundo para cultivar, que conoce allá al Dios bueno que adoramos y profesan las verdades fundamentales que vamos a anunciarles. ¿Qué dificultades vamos a enfrentar? Con tal que queramos ahincadamente vaciarnos de nosotros mismos y entregarnos al Espíritu de Dios como ellos, no nos es posible que esperar que nos anime y nos haga mediante nosotros lo que sin Él no seríamos capaces de hacer. Nuestra desidia y cobardía no deberían sonrojarnos, avergonzarnos. ¿Alguna pequeña fatiga o cansancio serían suficientes para que nos echáramos atrás o nos quejáramos por poca cosa? ¿Y si nos encontráramos allí la muerte, no deberíamos detenernos por felices? ¿No sería ocasión de merecer gran honor? ¿Para qué somos sacerdotes sino para caminar tras las huellas de Jesucristo y seguir sus ejemplos, para vivir y morir con Él y como Él, si tal es su beneplácito? Nos imaginamos que nos fatigamos mucho y que nos proporcionamos demasiado sufrimiento en lo que hacemos, pero nuestro sufrimiento será mayor que el de la pobre gente que trabaja de mañana a tarde, sometida a fatigosos trabajos en el campo, mal alimentados, mal vestidos y mal alojados. No podemos compararnos con ellos ni igualar nuestros trabajos y penas y fatigas con las suyas. Pero si existiera esa comparación, pensemos en la recompensa que nos está preparada y en los auxilios y gracias que se nos han ofrecido para ayudarnos a sobrellevar nuestros cansancios. No nos bastaría saber que Dios mismo es nuestro auxilio y nuestra fuerza, y que Él mismo es nuestra recompensa eterna, como lo prometió en otro tiempo Abraham: yo soy tu protector. Y sigue diciendo... ¿Quiénes somos para que Dios nos emplee en tan sublimes ministerios y nosotros miserables pecadores? Que haya querido escogernos y preferirnos a tantos otros para hacernos instrumentos de su gran misericordia y retirar el pecado de las almas. Dice Juan Eudes a los sacerdotes de su congregación, a los eudistas: piensen, hermanos, que la felicidad de ayudar a liberar de la tiranía del demonio a tantas almas rescatadas con la sangre del Hijo de Dios que espera nuestro socorro es algo en verdad incomprensible. Es poco de paciencia y toda esa tormenta se disipará. Es una buena señal del que el diablo teme a los efectos de esta misión y que prevé la destrucción de su imperio. Por esa razón, levanta esta pasajera tempestad. No temamos nada. Dios no nos va a abandonar su obra. Él no va a abandonar su obra ni a sus servidores, que tienen el honor de trabajar por su gloria. Estando Dios con nosotros, ¿qué podemos temer? Y mire lo que le aconseja Juan Eudes aún más a los padres. Hagan todo lo posible por ser amables
a todo el mundo, dice, hagan todo, perdón, es que el lenguaje de Juan es desde 1637, 40, pero dice él, hagan todo lo posible por ser amables a todo el mundo, persuádanse que harán incomparablemente más bien por este camino que por el del temor. Presten a los sacerdotes del lugar y de la región todos los servicios que sean posibles. No hablen mal de ellos. Conserven su reputación y no admitan que sean objeto de maledicencia. Si los buscan para confesarse o para confesar a otra persona o para pedir algún parecer, recíbanlos con gran respeto y cordialidad. Pórtense bien con el señor de la parroquia y cuídense de no decir o hacer algo que lo haga sufrir. Tengan siempre buenas relaciones con las personas principales de la parroquia y de toda la región. Traten de no entrar en conflicto con nadie de ellos. Si llegan a saber que hay desavenencias entre algunos, traten de averiguar el motivo y si se les presenta la oportunidad, ofrézcanse como mediadores. Si hay algún proceso, busquen igualmente solucionarlo. Si encuentran en ese punto dificultades que no puedan solucionar, hagan que acepten arbitra hagan que, perdón, que no puedan solucionar, hagan que acepten arbitrajes y háganles prometer que aceptarán lo que decían los entendidos de los asuntos. Demuestren bondad y afecto a los niños que acudan al catecismo. Pasen por alto sus faltas y si los reprende, traten de no repelerlos por alto de sus faltas. Y si los reprenden, traten de no repelerlos. Inspírenles mucha piedad, modestia y respeto por el lugar sagrado. En una palabra, lo que más les recomiendo, y no sabría cómo encarecerles más, es que traten de ser por todas partes el buen olor a Jesucristo para ganar las almas. Recordemos, hermanos míos, la misión del Hijo de Dios, nuestro amable Salvador, y del tiempo que escogió para comenzar esta gran misión, que ha sido tan provechosa. ¿Qué sería de nosotros si lo hubiésemos rechazado por incomodidades que conlleva? Deberíamos avergonzarnos por poner dificultades y limitarla por tan poca cosa. San Juan Eudes. Cuando uno lee esto de este hombre, queda uno anonadado, queda uno como que no sabe ni qué decir. Juan Eudes forma a sus sacerdotes a tal punto de ser los mediadores para los mismos sacerdotes. Juan Eudes, cuando funda nuestra congregación, nos coloca en los estatutos, en las constituciones. Ustedes son los que sanan a los sanadores. Ustedes liberan a los que liberan. Ustedes forman a los que forman. Ustedes son los sacerdotes, los administradores de la multiforme gracia de Dios. Juan Eudes es consciente de todo el llamado que nos ha hecho el Señor. Bueno, de manera especial, nosotros los eudistas hablamos de esto porque amamos el sacerdocio de Jesús. Dice Juan Eudes también. La primera y mayor obligación de los eclesiásticos es trabajar en la salvación de los hombres. Para ese fin, el Hijo de Dios estableció el sacerdocio en su iglesia. Solo para ese fin hay que entrar en tal estado. El sacerdocio no fue establecido en la tierra, sino con este propósito. Y sigue, y se pregunta a él, y es una pregunta que lanza para que usted y yo aprendamos. ¿Qué es un pastor y un presbítero según el corazón de Dios? Es un evangelista y un apóstol. Su ocupación primordial es anunciar sin descanso en público y en particular con obras y palabras el Evangelio de Jesucristo. Es un pastor que nunca abandona su rebaño. La imagen de Jesucristo en el mundo, de Jesucristo que vela, ora, predica, catequiza y suda y llora, que va de ciudad en ciudad y de aldea en aldea, que sufre, agoniza, muere y se inmola por la salvación de todos los hombres creados a su imagen y semejanza. Dice Juan Eudes que la labor del sacerdote debe ser dejarse poseer y transformar al mundo por el amor de Jesús. Dice, ¿qué hace un sacerdote? Dice Juan Eudes. Primero, conocer las ovejas, llamarlas por su nombre, guiarlas y caminar delante de ellas. Alimentar el rebaño de Dios mediante la palabra, el ejemplo y la oración. Y para ello ser asiduos en la oración y en el misterio de la palabra. Después dice, dar fuerzas a la oveja cansada. Cuidar a la oveja que está enferma, vendar a la oveja herida, volver al camino de la extraviada, buscar la oveja perdida, mantener en buen estado la robusta, finalmente dar nuestra vida por las ovejas. Todos son algunos de los temas que Juan Eudes desarrolla en los libros que escribió por los sacerdotes.
Nos han llegado muchos mensajes. Dice: vamos a orar por el padre Jorge Elvis de la Iglesia Sagrado Corazón de Cartagena. Vamos a orar por el padre Leopoldo Corrales. Vamos a orar por el padre Ovidio Sejín, Gustavo Díaz, Francisco, por el nuestro Monseñor Francisco Javier Munere, por el padre José Alejandro Melo. Muchas gracias. Por el padre Jonathan López de Santa Rosa. Por el Papa, por el padre William Acosta, Evelio Quinchía, Francisco Ornacelli, José Vega, también por el padre Carlos Emil Espinosa, por Mauro Osorio Pérez. Vamos a orar por él. También por todos los sacerdotes del Minuto de Dios, escribe Hilda Monterrosa. Muy bien, Hilda. Vamos a orar también por el padre del Pozón Ondín, tu amiga Berta Pelufo de Cartagena, por mi primo sacerdote que se llama Eider Smith Barraza, y por todos los sacerdotes del Minuto de Dios, dice Silvana, por los sacerdotes de la emisora Minuto de Dios, por nuestro padre Jacob de San Vicente de Soledad, redentorista, dice, vamos a orar por el padre Fidel Bautista, por el padre John Mario, el padre José Andrés, el padre José Alejandro, que el Señor le regale en sabiduría, el padre Oscar Rodríguez, claro que sí, el padre Heider Lázaro, el padre Johan Alcendra, el padre Milton Guerrero, padre Kevin Pérez, padre Omar Orozco, padre Emilio Espinosa, padre Jesús Martínez, padre Jesús Granados. Vamos a orar también por Delcy González, por los sacerdotes Giovanni Marrugo, Jonathan López, Jorge Pérez, Víctor Muñoz y los demás sacerdotes de la Arquidiócesis de Cartagena. Vamos a orar por José Hernando José Bello Rodríguez, claro que sí, por todos los enfermos del mundo, por el Padre Freddy y la Parroquia María Auxiliadora, por los sacerdotes de la Diócesis de Nueva Pamplona Norte de Santander, por el Padre José Antonio Flores Duque, pertenece a la Arquidiócesis de Magangué. Vamos a orar también por la Iglesia de Morales Sur de Bolívar. Vamos a orar por el padre Tomás Coronado Victorino, párroco de la iglesia Santa María Magdalena, el padre Alfredo Peralta, Freider Florián, por el padre Admiro Jiménez Ochoa, Alfonso Ataliano. Vamos a orar por el padre Manuel, Monseñor Francisco, ya dijimos, sacerdotes eudistas, por las. Padre Francisco de la Parroquia Candelaria, por el padre a ver, por todos los sacerdotes, Javier Luis, Alberto Correa, Monseñor John Mario Montoya, Jaime Ortega, Rafael Ahumada, también por el padre Alfonso Díaz Domínguez de la Mella Milagrosa, Luis, padre Arturo Rey. Vamos a orar también por los seminaristas y diáconos y presbíteros de la Arquidiócesis de Santa Fe de Antioquia. ¡Wow! ¿Nos escuchan desde allá? Claro que sí. Oración por el padre Marcelo Mercado Bermúdez de Planeta Rica, Vereda Campo Alegre. Por el padre Rafael Salazar en Cartagena. Muy bien, vamos a orar por el padre Marcelo, padre Rafael Salazar. Bueno, vamos a orar y ahorita voy a ofrecer la Eucaristía por todos los padres que quizás a usted se les ha olvidado, pero los tienen en su corazón. Quiero que cerremos por un momento los ojos y ofrezcamos al Señor este momento de oración. Amado Señor, en estos momentos que estamos delante de tu presencia, Señor Jesús, queremos orar, Padre Celestial, por todas las personas que están padeciendo tantas situaciones difíciles. Hoy queremos orar, Señor, suplicando, Señor Jesús, que derrames tu presencia sobre todos los sacerdotes del mundo entero. De manera especial, Señor, por aquellos que están en crisis, por aquellos que quieren abandonar su ministerio, por aquellos que quizás queriendo servir no han podido, por aquellos sacerdotes que se encuentran en un estado de vida precaria. Por aquellos padres que se encuentran en otros municipios, veredas, corregimientos, solos. Por los sacerdotes que están sintiéndose solos en sus parroquias. Yo quiero pedirte, Señor, que renueves la vida de todos los sacerdotes del mundo entero. Renueva la vida de todos los que están sufriendo.
de todos los que están padeciendo cánceres, cualquier tipo de enfermedades, cualquier tipo de realidad. Amado Señor, posa tu mano, Señor, posa tu mano, Jesús, posa tu bendita mano sobre ellos, por todos los sacerdotes que hemos nombrado hoy. Tú los conoces, Señor. Y en esta fiesta de Jesucristo, sumo y eterno sacerdote, queremos celebrar, Señor, el contenido de la obra sacerdotal de Cristo, que está en el ministerio pascual a favor de la humanidad. Hemos sido, Señor, ordenados sacerdotes para el pueblo. Nuestro ministerio no nos pertenece, es tuyo, Señor. No es el centro de atención el hombre, no es la entrega sacrificial, no es nuestra entrega sacrificial, es la entrega sacrificial de Jesús, que es muerto y resucitado, y ya va cada una vez y para siempre, y de manera actualizada cotidianamente, Señor, la memoria eucarística es lo que hemos considerado ampliamente en este día, Jesús. Por eso, de manera especial, queremos contemplarte a ti, Jesucristo, que santificas a tu iglesia, con esa ofrenda oblativa, Señor, que sale del sacerdocio. Hoy queremos orar, Señor. Queremos rogar, queremos suplicar que derrames tu Espíritu Santo, que derrames tu presencia, derrama tu presencia sobre la iglesia sacerdotal de Cristo. Derrama tu presencia, Padre, sobre los sacerdotes. Ven a renovar el ministerio, renueva tu sacerdocio en ellos, renueva el llamado, la vocación, Señor, renueva tu sacerdocio en la vida de ellos. Gracias, Señor. Te alabamos, te bendecimos y te glorificamos por siempre, por los siglos de los siglos. Amén.

Bueno, y dale gracias a Dios por toda la participación. Veo que son muchos los que se conectan a este programa de Tierra 9. Tenemos que seguir orando por los sacerdotes. Quizás vea factible que los días jueves nos conectemos para orar por ellos aquí. Pero para eso necesitamos incrementar más la audiencia. Si usted quiere orar por su sacerdote, si usted quiere orar por su parroquia, todos los jueves vamos a hacerlo. Pero oiga, dígale a muchas más personas que escuchen la emisora Minutos el día jueves en especial, donde vamos a orar por todos aquellos que están sirviendo en sus parroquias y en las comunidades. Muchas gracias por escucharnos, gracias por hacer presente este programa en sus casas. Vamos a seguir orando. Voy a ofrecer la Eucaristía ahora de mediodía por todos los sacerdotes, en especial por los que compartimos el sacerdocio de Cristo, para que el Señor nos brinde la capacidad de ser buenos misioneros, porque para eso nos ha hecho el Señor, para amarlo y hacerlo amar. Amar y hacer amar es el Señor indeleble de todo sacerdote. Grábeselo en su corazón. Amar y hacer amar es el sello indeleble de todos los sacerdotes. Amar a Dios y hacer amar a los hermanos. Amar a los hermanos y hacerlos amar también. Amar a Dios y hacerlo amar. Estuvimos bajo la dirección general del padre John Mario Montoya, deudista del Minuto de Dios, y quienes habla, el padre José Alejandro Melo. Muchas bendiciones, nos vemos esta semana. Mañana tenemos también el sábado tenemos encuentro de jóvenes valientes, también chiquivalientes, allí en la Casa de Oración Tierra Nueva. Bendiciones.

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Hemos llegado a las 12 del día, la hora en que Jesucristo fue crucificado en la cruz, la hora en que Jesús, bajo el sol ardiente, estaba en Samaria y le pedía agua a una mujer samaritana. Señor Jesús, hoy queremos pensar en ti. En esta hora queremos pensar que tú también estás pidiéndonos a nosotros el esfuerzo de nuestro amor, que estás pidiéndonos nuestro trabajo, que estás pidiéndonos nuestra colaboración y que te estás entregando por nosotros como te entregaste en el Calvario. Señor, queremos adorarte, queremos bendecirte y queremos decirte que somos tus siervos y que estamos a tu disposición.

0: sido una bella tradición de la Iglesia saludar a la Virgen María con el Ángelus o anuncio del ángel todos los días, a mediodía y al caer de la tarde. Por eso oremos todos hoy. El ángel del Señor anunció a María.
1: Y ella concibió por obra y gracia del Espíritu Santo.
0: Dios te salve María, llena eres de gracia, el Señor es contigo, bendita tú eres entre todas las mujeres, bendito es el fruto de tu vientre Jesús.
2: Santa María, Madre de Dios, ruega por nosotros pecadores, ahora y en la hora de nuestra muerte. Amén.
0: He aquí la esclava del Señor.
1: Hágase en mí según tu palabra.
0: Dios te salve María, llena eres de gracia, el Señor es contigo, bendita tú eres entre todas las mujeres, bendito es el fruto de tu vientre Jesús.
2: Santa María, Madre de Dios, ruega por nosotros pecadores, ahora y en la hora de nuestra muerte. Amén.
0: El Verbo se hizo carne
1: y habitó entre nosotros.
0: Dios te salve María, llena eres de gracia, el Señor es contigo, bendita tú eres entre todas las mujeres, bendito es el fruto de tu vientre Jesús.
2: Santa María, Madre de Dios, ruega por nosotros pecadores, ahora y en la hora de nuestra muerte. Amén.
0: Ruega por nosotros, Santa Madre de Dios,
1: para que seamos dignos de las promesas de Cristo.
0: Oremos. Señor, derrama tu gracia en nuestros corazones, para que habiendo conocido por la voz del ángel el misterio de la encarnación de tu Hijo, podamos llegar por los méritos de tu cruz y pasión a la gloria de la resurrección. Por el mismo Cristo nuestro Señor.
2: Amén.

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2: Dios los bendiga, mis hermanos. Gracias por acompañarnos a esta hora en La Palabra. Señor, tú me sondeas y me conoces, es el título de la predicación que a continuación vamos a escuchar. Esta enseñanza es del padre José Martínez Vega, sacerdote eudista. Escuchemos atentamente.
3: Vamos a permitirle a la palabra del Señor que siga animando la vida. Uno de los problemas que nosotros encontramos en ese encuentro que tenemos a diario con ustedes, ya sea a través de los programas que hacemos, o sea porque ustedes nos llaman constantemente para que oremos, o porque los tengo frente a ustedes, por ejemplo, hoy alguien se acercó con 30 años de matrimonio, que no son de matrimonio, de conflictos, de peleas, de tantas cosas. Uno va descubriendo y uno va como percibiendo que en ustedes falta algo que los anime, falta algo que los haga caer en la cuenta lo valioso que son, lo importante que son. Y eso es una tarea del Espíritu Santo. El Espíritu que cada uno de nosotros ha recibido en el bautismo tiene como tarea, como recomendación del Padre Dios, animarnos y hacernos caer en la cuenta que a pesar de las dificultades, que a pesar de los problemas, que a pesar de esas situaciones que parecen atraparnos y apretarnos y asfixiarnos, hay todavía posibilidad de salir. Hay fuerza divina que nos impulsa a encontrarnos con aquel que, sacándonos del fango cenagoso donde podemos haber caído, nos restituye, nos restablece, nos hace nuevamente nuevos. Pero parece ser que eso no lo estamos viviendo. Y cuando yo no vivo eso, cuando yo no tengo la experiencia del amor de Dios que me saca de cualquier situación en la que me encuentro, todo me aplasta. Todo llega a mi vida como que en batida, como así como que en grupo, y acaban y destruyen. Y esa sensación la descubre uno en ustedes. La ve uno cotidianamente en la calle cuando se monta en el bus o cuando va caminando, al encontrar rostros llenos de tristeza, al encontrar acciones o reacciones de personas que en lugar de encontrarse felices, las ve uno con agresividad, con deseos de acabar y de destruir. Nos está pasando todo eso porque no estamos tomando conciencia de quiénes somos. ¿Qué es lo que somos delante de Dios? Lo valioso que somos para Él. Muchas veces lo hemos escuchado, muchas veces lo hemos repetido de nuestros labios, pero caramba, no estamos experimentando esa realidad. Y la palabra de Dios viene hoy como a restablecer eso, como para que tomemos conciencia, mis queridos hermanos. No podemos seguir concibiendo unas relaciones matrimoniales o de parejas donde el otro se ensaña contra la otra o viceversa, y durante muchos años sigue marcando y destruyendo y acabando. No, Dios no quiere eso. Dios no quiere felices. No podemos seguir amparándonos bajo relaciones que porque así es y así toca. No. Cuando uno se ama y cuando uno descubre quién es, uno entonces procura que las cosas sean distintas, se esfuerza por buscar solución, busca ayuda, pero cuando no, dejamos que todo, vuelvo a repetir, caiga sobre nosotros. Y todos tenemos la misma sensación. Decimos de hecho con un refrán, las desgracias vienen una tras otra. Y cuando estoy en una situación difícil, cuando por ejemplo me metí en un mal negocio y entonces hoy por deber 100 mil ahora debo 200 o 1 millón, y entonces descubro que todo comienza a caer sobre mí y decimos, ahora estoy peor, no solamente tengo una deuda, sino que tengo estrés, sino que tengo odio, sino que tengo resentimiento, y son infinidades de cosas las que vienen llegando y vienen golpeando nuestra vida. Hay un salmo, Un salmo que está en la palabra de Dios, en la salmodia o los libros, o en el libro de los salmos son 150. Hay uno que yo traigo hoy que el Señor me regaló y que quiero compartir con ustedes, para que desde él nosotros vayamos descubriendo quiénes somos y vivamos desde esa realidad. Nosotros hemos dejado que personas, circunstancias, sucesos hayan marcado la vida y rumiamos constantemente todas esas cosas desde que nos levantamos. Muchos de nosotros al levantarnos tenemos ya la sensación de que vamos a fracasar, de que hemos nacido como para ser los más pobres del mundo, como que en nosotros Dios no se ha fijado y vivimos así. Y así transcurrimos y así andamos. Por eso cuando nosotros vamos a los salmos y encontramos a uno que de alguna manera nos anima a vivir de otra forma, tenemos que apropiarnos. Los salmos son la expresión de un pueblo que ha descubierto que Dios ha sido benevolente con él. Y también el salmo es una experiencia individual de personas que al igual que ustedes y yo, hemos tenido un encuentro con aquel que entonces nos restablece, nos arregla, nos compone, nos hace ser distintos. Y vayamos al salmo, es el salmo 139. Lo primero que dice el salmista es lo siguiente: Señor, tú me sondeas y me conoces. ¿Cómo dice? Señor, tú me sondeas y me conoces. Oiga eso. Sondear, ¿qué será? Voy a poner un ejemplo así sencillo de nuestros pueblos. Es como cuando la gallina comienza a escarbar y comienza a encontrar lo bueno para sus pollitos y le entrega. Sondear es eso, escarbar dentro, encontrar lo bueno, acabar con lo malo. Señor, tú me sondeas y me conoces. Lo malo es que nosotros hemos dejado que otras personas nos conozcan y otras personas nos sondeen. En tu vida haz memoria y vas a descubrir cómo has permitido que muchos se metan en ti mismo o en ti misma y comiencen a escarbar. Y comiencen a encontrar cosas. Y en lugar de sanarte y ayudarte a salir de esas situaciones, muchas veces parecen esas personas morbosamente degustar lo que encontraron en ti, lo que conocieron de ti. Y comienzan a hablar y comienzan a crear de ti una personalidad. Y te dicen eso. Entonces, por ejemplo, es el muchacho o la muchacha que se conocen y el otro comienza a decirle a ella: es que tú eres cascarrabias, siempre que te digo algo eres, y comienzas tú a creerte que eres cascarrabia, que eres así, una mujer resentida. Y el otro comienza a señalarte diciéndote: es que tú, mira, eres una mujer que nada se te puede decir porque enseguida formas un pleito. Y tú comienzas a creerte porque has dejado que el otro escarbe tu vida y no has dejado que sea Dios el que te conozca y te sondee. Dejarnos conocer por el Señor, dejarnos sondear por Él. Sabes cuando me siento y me levanto, de lejos percibes mis pensamientos, disiernes mis caminos y mi descanso. Todas mis sendas te son familiares. Aún no ha llegado la palabra a mi lengua y ya, Señor, la conoces toda. Me estrechas por detrás y por delante. Apoyas sobre mí tu palma. Tanto sabes, tanto saber me sobrepasa. Es sublime y no lo alcanzo. Esa es la experiencia de un hombre y una mujer que están dejando que Dios los conozca. Y cuando tú dejas que Dios te conozca, te sondee, comienza el buen Dios a hacer en tu vida el guía, la fuerza, la voluntad que necesitas. Cuando yo dejo que Dios me conozca, y Él sea el que esté metiéndose en mi vida, Él comienza a conducirla. Y por eso el salmista va a decir: tú sabes cuando me levanto y cuando me siento, tú sabes, Señor, lo que yo necesito antes, inclusive de decir alguna palabra, ya tú, Señor, sabes lo que yo necesito. Miren, eso no es imposible y eso no es fácil de o difícil de entender. Cuando nosotros hemos dejado que algunas personas penetren nuestra vida, dese cuenta que esa persona tiene esa particularidad. Y antes de que usted diga algo, ya parece que la otra o el otro intuye lo que usted le va a decir y solamente con un gesto te deja callado. ¿Sí o no? ¿No han vivido ustedes esa experiencia? Cuando van a decirle a alguien o al que tienen a su lado alguna cosa, mira que, y el otro te mira así y enseguida tú bajas la cabeza. Cuando yo dejo que los otros hagan eso, los otros tendrán un dominio sobre mí. Los otros me poseerán. Los otros me condicionarán. Los otros harán de mí lo que quiera. Y eso es lo que está pasando en muchas relaciones. En muchas relaciones de matrimonios o de parejas o de enamorados está sucediendo eso. Estamos en una sensación o vivimos con una sensación de que yo tengo que contarle al otro con pelos y señales todo lo que está ocurriendo en mi vida, y el otro comienza a escudriñarme, a escalvarme, y comienza a preguntarme, y comienza a obligarme. Por ejemplo, si en tu relación esa persona comienza a decirte que no le gusta que estés con fulano o con perencejo, esa persona ya comienza a poseerte, a gobernarte. Y así pare de contar. Hay relaciones enfermizas, porque cuando nosotros hemos dejado que esa persona penetre profundamente en nuestra vida, nos volvemos, perdónenme la expresión, trapito de cocina. Lo cogemos para limpiar y luego lo tendemos como nos dé la gana y comenzamos a hacer de esa persona lo primero que se nos ocurra. Y la otra persona, como autómata, como hipnotizada, comienza a trabajar. Nos conocen todo. Incluso hay relaciones en las cuales el otro le dice a la otra: no te pongas ese vestido, o ese no me gusta, o compra tal otra cosa. No exagero o no exageramos nosotros los sacerdotes cuando estamos diciendo que nos encontramos con relaciones en las cuales el tipo le ha quitado el celular, el tipo le ha dicho: ese color de traje no me gusta, esa cosa no es así, ese pelo no me gusta así, y la otra todo se lo hace y lo complace en todo. Ese se ha metido tan profundamente en el otro que ahora la otra o el otro no funcionan si él no es el que está haciéndolo todo. Por eso, mis hermanos, el salmista, aquel que está sabiendo que su Dios lo conoció, aquel que se deja escudriñar y escalvar por él, aquel que permite que Dios trabaje con sinceridad, con dulzura, con fuerza en su vida, va a tener la experiencia de un Dios que conduce por caminos rectos, que orienta la vida por situaciones concretas, que nos anima a seguir siempre adelante, que pone la palma de su mano, expresión preciosísima en la Biblia, que significa bendecir, que significa estar con el otro, y entonces poniendo la palma de su mano, lo levanta, lo guía, lo orienta. Por eso necesitamos, por eso es urgente que usted tome la decisión de dejar que sea Dios quien lo conozca, de permitir que sea Él quien escarbe su vida, de dejar que sea Él quien esté siempre rebosando sus relaciones, llenándolas de su fuerza y de su amor. No más, no permitan que cosas, situaciones o personas vengan a sus vidas a destruírselas y acabárselas y a volverlos guiñapos, a volvernos marionetas, a volverlos cualquier otra cosa menos lo que ustedes son. Porque somos criaturas de Dios, tenemos dignidad, hay en nosotros esa fuerza divina recibida, se los decía ahorita y ahora quiero ahondar más en el bautismo. Todos sin excepción tenemos en nuestro interior algo que hemos llamado fuerza de Dios, espíritu de Dios. Todos sin excepción, por muy malos que hayamos sido o porque algunas veces nos equivoquemos, tenemos en nosotros la presencia divina. Todos, a pesar de las equivocaciones y de los desaciertos, tenemos en nosotros esa fuerza de Dios que nos quiere arrollar, que nos quiere invadir, que nos quiere poseer, para entonces mostrarnos las delicias de la vida, la felicidad que anhelamos y que buscamos. Cuando no sucede eso, mis queridos hermanos, ya estamos pagando consecuencias. Y entonces, ante las dificultades normales de la vida, ante los problemas que vienen en lo cotidiano del levantarse y acostarse, ante aquellas situaciones que nos toca enfrentar, caramba, porque quien vive desafía diariamente todo lo que le rodea, nosotros nos sentimos aplastados, nos sentimos aminorados, nos sentimos como los menos, como solemos decir a veces, como cuando yo fuera hijo de menos madre. Así decimos, ¿no? Y eso no es así. En ti, mi querida señora, en ti, mi querido señor, está Dios. Y Dios te capacita para ser distinto, para ser diferente. Porque desde el vientre materno te escogí, yo te elegí y te di fuerza, nos va a recordar el profeta Jeremías. Pero no, duele, vuelvo a insistir, cuando estamos dejando que otros u otras cosas o personas estén haciendo de lo que ya sabemos. Continuemos con el Salmo, dice: ¿A dónde me alejaré de tu aliento? ¿A dónde huiré de tu presencia? Aliento. Para que uno pueda percibir el aliento de alguien, tiene que estar muy cerca, ¿cierto? Porque por mucho que yo haga, ninguno lo siente allá. Fíjense esa relación grande y maravillosa del hombre y de la mujer que están aceptando que Dios sea el que esté en sus vidas, el que escudriñe sus vidas, el que penetre sus vidas. Entablan una relación tan profunda que se está siempre cerca de Dios. Siento tu aliento, Señor. ¿Y el aliento de Dios será como el de nosotros? A veces nosotros tenemos unos alientos que nos da pena, ¿cierto?, acercarnos. A veces hay unos alientos que, ni para qué decir. El aliento de Dios, ¿cómo será? ¿Cómo se imagina uno ese aliento? Muy bien, dice usted, maravilloso. El aliento de Dios viene desde el libro del Génesis. Todo era caos, nos va a recordar el libro del Génesis en su capítulo primero. Y el Espíritu de Dios aleteaba. Esa palabra aliento, brisa suave, ruá, se dice en el lenguaje bíblico o hebreo, el ruá, el soplo, el aliento de Dios está cerca de nosotros. Y ese aliento nos da vida, ese aliento nos refresca, ese aliento como que destruye todo lo que uno tiene al frente, que no nos deja ver la realidad. Ese aliento que a veces se convierte en viento impetuoso, en brisa fuerte que viene y sopla, y como lenguas de fuego, recordamos nosotros en Hechos de los Apóstoles, llegó en aquella comunidad, también llega diariamente en el cristiano, en el hombre y la mujer que así lo desean. Ese aliento de Dios, ninguno de nosotros se puede escapar. Lo que pasa, mis queridos hermanos, es que a veces nosotros queremos tener cosas como certeras y entonces andamos creyendo lo primero que aparezca por allí, que nos indique que por aquí se puede conseguir la felicidad, que por aquí se puede resolver este problema, que esta dificultad económica a través de estas cartas o a través de estos rezos o a través de tal y otra cosa te puede solucionar el asunto, y se nos olvida cobijarnos, dejarnos llenar, dejarnos soplar por el aliento de Dios. ¿Qué será más fuerte? La loca esa que te dice que ella con sus cartas o con su tabaco, soplándolo y succionándolo, te puede leer el seguro, te puede leer el futuro, te puede dar vida nueva, te puede conseguir el terreno que tú estás buscando o la casa que quieres, que tu hija vuelva, que tu esposo se arregle. ¿Será eso o aquel que viene así? Que vuela todo, que cambia todo, que levanta todo, que quita todo. ¿Dónde está la fuerza entonces? ¿Dónde está esa capacidad que anima y que llena? ¿Dónde está ese viento impetuoso que quiere restablecerlo todo? ¿Dónde está el gozo que tanto necesitamos? Lo tiene ese aliento de Dios que nunca se aparta de nosotros. Pero para que tú lo puedas percibir, para que yo lo pueda vivir, para que lo podamos vivir todos, necesitamos, al igual que el todo hombre de fe y mujer de fe, abrirnos a Él, disponernos a Él. Y es ahí otro gran problema que tenemos nosotros. Nosotros desde que nos levantamos, como siempre le digo yo, nos disponemos a muchas cosas. Mire, hay muchas de ustedes que se disponen desde que se levantan para pelear. Miren esta escena que yo he visto en mi pueblo. La señora que le gusta la pelea en mi pueblo, esa señora desde que se levanta coge una escoba. Se va al frente de la casa y rux, rux, rux, y comienza a tirarle basura al que pasa. Pobre de aquel que le diga: doña Julana, ¿por qué me barrió los pies? O aquella frase que solemos decir de: no me barra los pies porque después no me caso. Esa señora, no han terminado de decir eso cuando comienza a decirle: mira, lo que pasa es que tú eres no sé qué, lo que pasa es que nomás estás pendiente si yo estoy... Y comienza esa señora a decir: se predispone desde temprano a pelear. Estoy poniendo un ejemplo que he inventado, pero yo he visto peores cosas. Hay gente que se predispone desde que se levanta a tener un día lleno de amargura. Típico, la señora que está cocinando. Perdónenme, mi señora, que las esté poniendo de ejemplo, pero es que ustedes son tan especiales. Vea, está cocinando y está corriendo, se levantó un poquito tarde. Esto le pasa a una hermana mía. Mire lo que le pasa a mi hermana. Se levanta, los hijos tienen que mandarlo a la escuela a las 7 de la mañana. Sabe que los chicos molestan, que tienen pereza, que se levantan, que no se quieren ir a bañar. Y ella está igual. A las 5 de la mañana se levanta para bañar a 3 muchachos, para arreglarlos. Claro, cuando quieren ser las 7, no hay tiempo. Pone la leche en el fogón y bendita leche, por andar corriendo para un lado y para el otro, ¡pum!, se le subió, se le derramó y comienza esa hermana mía a decir: por culpa de estos muchachos, ellos son los culpables, viste tú, y comienza a restregar esa estufa y a pelear con la estufa. Y pobre marido cuando le dice: mi amor, que no sé qué, tú también vienes como que no pudieras. Y comienza todo, oiga, se dispone todo el día. Y llegamos a mediodía y todavía está mi hermana con la bendita rabia y recordando que se le derramó la leche por culpa de esos pelados que se levantan tarde. Así vivimos y así nos predisponemos. Hay que predisponernos desde Dios, dejar que su aliento nos sople. Y entonces usted, a pesar de lo que le haya sucedido en el momento, usted se respira profundo, se llena de Dios y dice: aunque ahora este condenado que durmió conmigo, que tiene la misma cara de siempre, que nunca se la he podido cambiar, me haya dicho que no sirvo para nada, yo voy a seguir para adelante. Así de sencillo. Ah, porque ese es otro problema. Muchos de ustedes o muchas de ustedes quieren levantarse y arreglarle la cara al que tiene. Ni modo. Y mucho menos lo que le dijo. Eso va a continuar. Pero por eso se llena uno de Dios. Yo no voy a dejar que esa frase, que ese gesto, que esas cosas comiencen a escarbar mi vida y a condicionarme para vivir. Apréndalo. Deje que eso suceda. Yo estoy poniendo ejemplos de la casa, pero cada uno sabe de qué pie cojea. Cada uno sabe por dónde le entra el agua al... o al molino, dicen otros. Por ahí comiencen a trabajar esas cosas. Y entonces el aliento de Dios nunca me va a dejar. Miren, la cosa es sencilla, caramba. Lo que pasa es que vuelvo a repetirle. Si a mí se me hubiera ocurrido ahora mismo decir, tráiganme qué, un tanque de 12 litros de agua, tráiganme un bulto de sal, tráiganme unas piedras del río o del arroyo hondo, de alguna cosa, y comience yo aquí a hacer una cantidad de cosas raras y decirle de pronto, pundam, pandam, pindo, pingo, ponga, pongo, singo, longo, mañana, Señor, que con esta agua todos queden sanados y purificados. Vea, todos allá afuera no hubiera ni un... Bueno, todo el mundo estuviera parando los buses para venir a buscar esa agua de pungo, pongo, singo, pongo. Somos muchos, creemos en esas cosas. Yo les estoy diciendo algo más sencillo. No hay que traer ni cargar nada. No hay que llenarse absolutamente de nada. No hay que andar buscando allá afuera absolutamente nada. Les estoy diciendo solamente, caramba, que nosotros nunca estamos lejos del aliento de Dios. Que nunca Él se separa de nuestra realidad. Que Él siempre llega a la vida para colmarla, para llenarla, para restablecerla, para hacer posible que de una vez para siempre nosotros podamos ser restablecidos por Él. Y eso lo canta el salmista porque lo vive. Y eso es lo que tenemos que cantar nosotros. ¿Pero qué cantamos nosotros, por ejemplo? A ver si se me ocurre una. Estás que te vas y te vas y te vas y qué. ¿Cierto? Oh, no me amenaces. Mira cómo se la saben. Fíjense, cantamos a veces lo que llevamos en el corazón. Y eso que no canto la de quien pudiera tener la dicha. ¿Cierto? Muchos de los que están aquí les encanta esa, ¿no? ¿Quién pudiera tener la dicha que tiene el gallo? Racatapuntín, eso. ¿Cierto? Fíjense, de lo que nos... Uno se habla disparate, ¿verdad? De lo que hay en el corazón. Ya lo dijo el Señor, de lo que hay en el corazón hablarán los labios, de lo que yo me voy dejando llenar, de lo que yo dejo que sea aliento en mi vida, comienzo a reproducirlo. Y les estoy diciendo que la cosa es sencilla, vuelvo a repetir, desde Dios. Dios es esa frescura, ese aliento oloroso. No porque me esté lavando bien la boca ni use tal color. No, no, no. Sino porque la frescura de Dios es eso. Es un aliento que restablece, que anima. Déjalo, déjalo que llegue a ti. Déjalo que te refresque cada mañana. Déjalo que ahora que te acuestes, tú puedas respirar profundamente y decir, Señor, estás conmigo, siento tu aliento. Te absorbo totalmente, me empapo de ti, me lleno de ti. Para reproducirte, Señor, para dejarme llenar de ti. Miren, sigue diciendo el salmista. Tú formaste mis entrañas. Me tejiste en el seno materno. Te doy gracias porque eres prodigioso. Soy un misterio. Misterio, obra tuya. Y tú me conoces hasta el fondo. Ay, Dios. El enamorado que le dice a la enamorada, tanta bobada. ¿Ustedes no se han dado cuenta qué pasó? Oiga, pero es que es verdad, vea. Esos dos se quedan mirando en el parque, se agarran la mano y tú me conoces y tú sabes lo que me gusta y... Ay, es que Dios, Dios te tenía elegida para mí y todas esas cosas. Eso es el primer día, el segundo día, el primer mes, el primer año. Después de 10 años, ¿qué se dirá? Me equivoqué. Yo no, ni te conocía, padre. Yo no lo conocía. Si usted viera lo que es ese hombre, le suelen decir a uno. Y comienza toda una historia de esas patéticas que estoy tratando de contar y hacer chiste, pero que cada uno vive. Mire, Dios nos conoce desde el momento en que nos estaban formando. Oye, eso te debe alegrar, eso a mí me llena, bueno, me complace profundamente. Eso me hace sentir a mí lo que siempre hemos repetido y que a la hora la verdad no vivimos. Soy único, irrepetible. Caramba, Dios a mí me hizo como soy, barrigón, así como soy. ¿Cierto? Ya ven, yo no puedo decir que sea distinto, vea. Así soy. Desde ahí me formó. Yo debo amarme. Yo debo sentirme exclusivo. Cuando se estaban formando tus entrañas te conocía. Cuando tus huesos, lo va a decir más abajo, miren lo que dice. Cuando en lo oculto era formado, entretejías lo profundo de la tierra. Tus ojos veían mi ser informe. En tu libro estaba escrito todos mis días ya planeados antes de llegar el primero. Dios nos conoce, está diciéndonos el salmista. Y si Él te conoce, sabes cómo eres. La idea es la siguiente, hermanos. A ver si la expreso para animarlos. Hay un gran problema de autoestima en nosotros. Dese cuenta que muchos andamos queriendo ser otra cosa. La señora que todos los días... Vamos a quitar a las pobres señoras porque mi mamá me va a decir... No, usted... que se ve todos los días en el espejo, usted también que se ve el caballero. Y entonces se comienza a mirar y dice, pero si Dios me hubiera hecho la naricita así, yo hubiera sido como más bien parecido. Si Dios me hubiera regalado las cejas más pobladas, yo fuera como el actor ese que se aparece en televisión. Y cada uno comienza a encontrar en su físico cosas que lo desagradan, que lo desaniman. Hay gente que nunca se pone unas sandalias, por decir algo, porque no le gustan los dedos de los pies. Hay gente que cuando se ríe. Y uno dice, bueno, pero para reírse, ¿por qué se tapa la boca? Porque la boca se le abre demasiado. O porque los dientes no le gustan. O sea, vivimos, estoy poniendo ejemplos tontos, pero yo sé que ustedes me van entendiendo, vea. Vamos teniendo un complejo de que en nosotros, como que Dios no se agració, somos como los más feos del paseo. Hay muchachas y muchachos que para ir a una fiesta virgen santa, eso se ponen una cosa, se ponen la otra, se miran en el espejo, se vuelven a mirar y nunca están contentos. Oye, grábate, tú eres hechura de Dios, eres perfecto. Miren, esto que digo así me hace recordar algo doloroso que sucedió un día. Íbamos en algún país donde trabajaba, íbamos con una familia y iba un niño que nació con un problema de estos de bipolar. ¿Cómo se llama, no? Labio bipolar. Este niño iba en el carro y la abuela, íbamos paseando y la abuela iba diciendo, ay, Dios todo lo hace bueno, Dios todo lo hace precioso, Dios todo lo hace hermoso. Miren esas montañas, miren las aves. Y la señora iba contándole a los nietos eso. Y el niño, los niños son a veces, dicen unas verdades que a veces uno los estremece. El niño le dijo, abuela, eso es embuste. Y todos miramos así. ¿Por qué dices eso, Julanito? Dijo, porque a mí no me hizo bonito. Eso dolió. Yo sé que da risa porque yo hago la mueca, pero no estoy burlándome, sino que suele hablar así. A mí no. Y la abuela se quedó así, yo también me lo quedé mirando. ¿Y qué le respondemos? De pronto la abuela inteligentemente le dijo, sí, Dios todo lo hace perfecto, mijo. Porque Él le ha dado la capacidad a algunos médicos, a algunos profesionales que van a corregir lo que por culpa nuestra, sabias palabras de la abuela, nosotros hicimos en ti, porque lo tuyo no era proyectado por Dios, no estaba en el plan de Dios que nacieras así, pero tu papá fue esto, tu mamá hizo esto antes de, y miren las consecuencias. Entonces, fíjense, con eso estoy tratando de explicar que incluso en todas esas cosas que a veces vemos como imperfectas, Dios se recrea, Dios se hace presente. Hermano, hermana, grábate. Dios a ti te creó, te hizo. Dios conoce tus huesos, Dios conoce tus entrañas, Dios conoce todo lo que tú eres. ¿Qué te toca entonces a ti cuando sabes que alguien te conoce tan perfectamente? ¿Qué tienes que hacer tú y yo cuando sabemos que aquel que nos ha creado conoce lo más íntimo de nuestro ser? ¿Qué es lo que tenemos que hacer nosotros, aquellos que sabemos que quien nos creó nos ha hecho perfectos desde lo que Él es, para que mirándolo a Él y contemplándolo a Él, dejemos que todo lo que Él es, Él el perfecto por excelencia, se siga renovando en nosotros, se siga formando en nosotros? Eso es lo que hay que hacer, mis queridos hermanos. Esa es la experiencia de todos ustedes que debemos vivir. Cuando nosotros al levantarnos, al acostarnos, cuando continuamos la vida, cuando nos encontramos los unos con los otros, tenemos que vivir esa experiencia de ser hijos de Dios, únicos e irrepetibles. No por ser una frase más del montón, no porque alguien la dijo algún día y yo tengo que apropiarla. No, sino porque tengo que vivirlo, porque tengo que experimentarlo. Es básico, fundamental y necesario que cada uno de nosotros entienda en la exclusividad, en lo que Dios nos ha creado como únicos e irrepetibles, para que entonces formemos el gran jardín de los hijos creados por Dios, cada uno con sus carismas, cada uno con sus ideales, cada uno con sus proyectos, pero a la hora de la verdad delante de Él como lo que somos, únicos e irrepetibles. Cada uno, sí Señor, con dificultades, cada uno con problemas, cada uno con situaciones que a veces no entiende y que golpean fuertemente, pero convencidos, caramba, de que Él está siempre a nuestro lado, que nos ayuda, que nos consuela, que está siempre presente en nuestras dificultades, que nunca se aleja, que no está juzgándonos, ni mirándonos, ni señalándonos para aplastarnos, que su mano sí se levanta, pero para sacarnos del lugar donde estamos, que su mano sí se levanta, pero no para juzgarnos, sino para apoyarse sobre nosotros y bendecirnos y decirnos: te saco de esa situación porque te amo, porque te escogí, porque te creé, porque eres importante para mí. Esas son las realidades, hermanos, que cada uno de nosotros debe vivir y experimentar. Eso es lo que tú y yo debemos todos los días rumiar, masticar suavemente, degustarlo y dejar que Dios siga remarcando en nuestra mente y corazón: yo te formé, eres mío, yo te conozco en tus entrañas, tus huesos, tu osamenta. Miren, y cuando uno hace eso, cuando uno deja que esa verdad de Dios se pose totalmente en la vida, uno cambia de actitud, uno ora distinto, y entonces uno puede decirle al Señor: tú que me conoces, tú que sabes por qué estoy sufriendo, tú que sabes cuál es el problema de mi cuerpo, tú que sabes cuál es la enfermedad, Señor, que hay en mí ahora mismo, ven, restablece, ven, sana. Ah, pero el buen Dios no puede hacer nada cuando yo estoy viviendo de fantasías o estoy viviendo de situaciones que yo mismo voy inventando y estoy creyendo y no estoy dejando que sea la verdad de Dios la que venga a nuestros corazones. Primera cosa entonces, mis hermanos, para que no se nos olvide. Primera cosa, dejémonos, grábate esto, conocer y escudriñar por Dios. Primero, dejémonos conocer y escudriñar por Dios, por nadie más. Los demás podrán conocer, bueno, que soy gordito, que tengo el pelo así, que mis ojos son, pero la verdadera esencia, lo que yo soy, solo le pertenece a quién, a Dios. Solo le toca a quién, a Dios, a nadie más. Segunda idea, el que te conoce y escudriña, porque te conoce y te está escudriñando, está cerca de ti. Dios está cerca de mí. ¿Dónde está Dios? Muy bien, que no venga a decir que está en el cielo, en la tierra y en todas partes, porque eso queda fuera. ¿Dónde está Dios? Y lo siento como que, como el aliento, siento su aliento, siento su cercanía, siento que Él está dándome vida diariamente, porque me conoce, porque sabe de mí. Tercera idea, Dios desde que me engendró tiene conciencia de mi existencia y me hace uno. ¿Dios me hace qué? Uno. Aquí estamos un montón que ni nos conocemos. Puede que alguno, porque viene cada 8 días, diga, bueno, esta es la misma señora que llegó temprano y se sienta siempre ahí. ¿Cierto? Puede que usted tenga, pero el único que sabe con exclusividad quién es usted, qué es lo que hay en usted, qué es lo que a usted le falta, lo que usted necesita, el único es quién, Dios. Por eso nosotros cuando oramos le decimos, Señor, tú que nos conoces, mira lo que verdaderamente necesitamos. Él que nos conoce, nadie más. Y a Él le ponemos. Por eso no es válido que vayas a buscar en otro lado lo único que Dios puede darte. Por eso no es válido que usted esté creyendo en todos esos cuentos y en esas historias que a veces cualquier por ahí, por sacarle un billetico, le cuenta y le puede asegurar que su futuro, que el futuro de no sé quién. Déjese de bobadas. Solamente aquel que lo formó desde el vientre materno, aquel que conoce hasta sus entrañas, sabe lo que verdaderamente usted necesita, y a Él se le confía eso, a Él se le entrega la vida sin miedo, sin estar creyendo que después van a haber fracasos, nada de eso. Dios está con nosotros, y si Él está con nosotros, ¿quién contra? Por eso vamos a ponernos de pie y vamos a darle gracias por lo que Él ha puesto en nuestros corazones en esta noche. Vamos a cantarle y a orar, a pedirle al Señor, al aliento de su boca, a la fuerza de su espíritu, que sople sobre nosotros esta noche, que nos llene, que nos

Te alabamos y te bendecimos, Señor, por tu presencia en medio de nosotros. Te alabamos, Señor, y te glorificamos porque tú estás aquí. Porque tu palabra, Señor, nos anima. Porque el aliento de tu boca, Señor, llega hasta nosotros. Y es el aliento de tu espíritu, la fuerza de tu espíritu. Te alabamos y te bendecimos, Señor, en este momento, por todo lo que has descubierto en nuestros corazones, en nuestras vidas. Señor, necesitamos de ti. Necesitamos, Señor, que de verdad cada uno de nosotros experimente tu cercanía y tu compañía. Necesitamos, Señor, que tú vengas a sanar nuestras vidas. Yo te pido, Señor, como tu sacerdote, como tu ungido, como el hombre que tú elegiste para ofrecer a este pueblo en alabanza y en oración, te pido, Señor, que la fuerza de tu espíritu llegue sobre cada uno de mis hermanos aquí presentes. Llénalos de ti, Señor. Llénalos de tu poder y de tu fuerza. Llénalos de tu amor, Jesús. Sana sus corazones, Señor. Sana estos corazones heridos por el pasado. Sana, Señor, el corazón herido por frases y palabras que arrastran, que destruyen y acaban. Sana, Señor, a estas mujeres que han sido golpeadas con palabras duras, con gestos. Sana, Señor, el corazón de estas mujeres

mujeres y de madres, de amigas y de hermanas. Bendice, Señor, a estos hombres aquí reunidos. Llena también sus corazones y sánalos. Sana, Señor, todo prejuicio. Sana, Señor, toda relación malsana que ha podido causar en ellos estragos y los hace sentir lo que son ahora. Tú conoces,

0: Santo, Señor.
1: Gracias, Señor.
0: Gracias, Jesús. Gracias por lo que estás poniendo en nuestros corazones.
1: Gracias,
0: Señor, porque tú estás pasando por nuestras vidas. Te alabamos y te bendecimos, Señor. Te ofrecemos nuestra vida, Jesús. Te entregamos todo lo que somos, lo que tenemos, Señor. No queremos quedarnos con nada en este momento, Jesús. Toma nuestras vidas. Haz en ellas, Señor, lo que tú deseas hacer desde hace mucho tiempo. Te hemos puesto muchas trabas, Señor. Hemos dicho que somos muy pecadores para recibir tus bendiciones. Hemos actuado mal. Nos hemos seguido, Señor, por ciertas leyes propias de nuestro egoísmo o de nuestros miedos. Pero tú estás aquí, Señor, y queremos develar nuestro corazón. Queremos desnudar toda nuestra vida frente a ti, para que tú, que nos conoces de verdad,

proponemos. De los fracasos, Señor, que hemos vivido en la relación de esposos y a veces no nos dejan seguir amando en libertad. Míranos, Señor, aquí estamos tal como somos. No podemos negarte, Señor, la verdad de lo que somos, porque tú escudriñas el corazón y descubres lo que no está bueno, Señor. Toma todo, hazlo para ti, llévatelo, Señor. Tómalo en tu cruz, Señor, y en tus hombros benditos. Tómalo, y levanta, Señor. Levanta nuestros corazones, levanta, y nuestra vida. Levanta nuestras relaciones, levanta, Señor, de esposos y de esposa. Levanta, Señor, y sana las relaciones de los hijos.

Amén, Señor, gracias. Bendito sea Jesús. Te alabamos y te bendecimos. Te glorificamos, Señor, y te damos gracias. Concluyamos haciendo la oración que nos hace hijos y hermanos. Padre nuestro que estás en el cielo, santificado sea tu nombre. Venga a nosotros tu reino. Hágase tu voluntad en la tierra como en el cielo. Danos hoy nuestro pan de cada día. Perdona nuestras ofensas, como también nosotros perdonamos a los que nos ofenden. No nos dejes caer en la tentación y líbranos del mal. Amén. Y a ti, Virgen Santísima, Madre amorosa, Madre del consuelo, Madre dolorosa que nos acompañas al pie de la cruz cuando estamos en dificultades, a ti también acudimos en este momento. Acompáñanos a nuestras casas, llévanos con bien. Permite, Madre, que cada uno de nosotros mañana se levante convencido y convencida de que tu Hijo está con nosotros, de que tú como Madre nos acompañas y permites que la vida camine por rumbos llenos de amor, de paz y de tranquilidad. Madre, te consagramos a todos los hijos. Los ponemos bajo tu amparo, desde el más pequeño hasta el mayor, los que vienen en camino, los que tú conoces que necesitan del toque divino de tu Hijo. Queremos entregarte, Madre, a todos ellos. Y por eso te saludamos diciéndote, Dios te salve, María, llena eres de gracia, el Señor es contigo. Bendita eres entre todas las mujeres y bendito el fruto de tu vientre, Jesús. Santa María, Madre de Dios, ruega por nosotros.

0: Señor, tú me sondeas y me conoces. Hermosa predicación que hemos escuchado hoy a través de los micrófonos de la emisora Minuto de Dios. A todos, como siempre, gracias por su amable sintonía y pedimos a Dios que siga llenando de su bendición al Padre José Martínez, quien hoy estuvo con nosotros compartiendo la enseñanza en la palabra. Que el Señor les bendiga.
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12: Son las 2 en punto. Tú eres mi suave luz. Hazme descubrir que todo cuanto hay fuera de ti solo es humo, engaño y vanidad. San Juan Eudes.

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0: tal, amigos? Yo soy Luz Marina Locarno, máster en psicología clínica de la Universidad del Norte, miembro orgulloso de la Red de Psicólogos Católicos de Colombia y presentadora de este programa radial Psicología en Familia por nuestra emisora Minuto de Dios. Señores, y hoy jueves, el último jueves del mes de mayo del año 2026, damos gracias a Dios por este nuevo día. Damos gracias, Señor, por este mes de mayo de este año 2026. Gracias por todas las cosas buenas, bonitas que nos entregaste en el mes de mayo. También te damos gracias y también te pedimos valor y fuerza por aquellas cosas malas, por aquellas situaciones adversas que muchos de nosotros tuvimos que pasar por este mes. Pero siempre te damos gracias, Señor, porque estamos aquí, porque estamos con vida, porque nos acompañas, porque nos animas y porque siempre tienes cosas buenas para nosotros. Gracias, Señor, te damos por este mes de mayo y también te damos muchas gracias y pedimos desde ya por el mes de junio próximo a comenzar. También damos gracias a Dios por nuestro director, el padre John Mario Montoya, sacerdote eudista, por su vida, por la salud del padre John Mario, por su misión de evangelización. Damos gracias al Señor y lo ponemos, ¿verdad?, en manos del Señor para que lo cuida, lo proteja en esa misión de evangelización. El padre un día está aquí, otro día en Cartagena, otro día está en México, otro día está en Ecuador, otro día está en Estados Unidos, otro día está en Canadá. Qué tremendo esa labor del padre, ¿ah? No sé cómo hace. La semana pasada estaba en México, ¿verdad? Por ahí lo vi. Sí, visitando México, en las redes sociales, como siempre llevando un mensaje de la palabra del Señor, de ánimo, de que eso es lo que me encanta de la comunidad de los sacerdotes eudistas. Me encanta que siempre el mensaje es de esperanza, de alegría, de ánimo, de valor para hacerle frente a la vida, incluso en los momentos adversos. Y yo no sé, ¿ustedes alguna vez han visto al padre así como que dando mensajes así dolorosos? No, el padre siempre está, wow, con las pilas puestas. Tiene unas pilas. Esas las pilas de él como que no se acaban nunca, no sé dónde las compra, pero siempre tiene las pilas puestas. Le pedimos al Señor por su misión, porque viaja muchísimo. Entonces le pedimos al Señor por su protección. También pedimos por todo el equipo, por cada uno de los miembros del equipo de emisora Minuto de Dios. Damos gracias a Dios por la vida de cada uno, por Hermes Bolaño, que es nuestro compañero acá en cabina, que está encargado de los controles en Barranquilla hoy, en Cartagena, Kevin Arrieta. Damos gracias a Dios por sus vidas. Damos gracias a Dios también por los oyentes, los servidores, los miembros del Club de Amigos. Hoy damos gracias al Señor.
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0: Ay, estás muy agradecida hoy, Luz Marina. Todos los días, mijo, todos los días. A mi edad, por fin pude aprender que la clave, por fin, y eso está ahí en el Evangelio. Pasa que uno es testarudo, Hermes, testarudo. Ya, y cierra los oídos, sobre todo cuando se es joven. No somos tan sabios para entender cosas. Pero por fin aprender que la única forma de poder ser feliz, incluso hasta en los momentos bien malucos, es ser agradecido con Dios. Y ya eso nos lo habían dicho hace rato ahí en el Evangelio, pero uno es testarudo y entonces empiezas a leer mensajes de los psicólogos de moda en las redes sociales, pero el Evangelio que está allí lleno de sabiduría para vivir, nada, no le prestamos atención. Pero sí, hay que ser agradecido. De verdad que es la única forma, porque la vida no es perfecta, ¿verdad? Así como hay momentos muy bellos, muy hermosos, hay momentos muy difíciles y muy tristes. Es común en mi oficio escuchar, doctora, ¿por qué a mí? Ay, porque estás viva o porque estás vivo. ¿Quién eres tú? Tú estás viva como yo, como el otro. Y a los que estamos vivos y estamos aquí, somos mortales, que no somos ángeles ni santos, pues por supuesto nos pasan también cosas malas. A algunos les pasan más cosas malas que a otros, de verdad que sí, en serio. ¿Sí? Porque a mí, si yo soy bueno, yo soy buena, yo no le hago daño a nadie, doctora. Hay gente mala y no le pasan cosas malas. Eso es lo que tú crees. Pero a todos los seres humanos le pasan cosas buenas y malas. Sí, en el caso de la muerte, ¿por qué murió tal persona si era tan buena? Mi papá, mi hermano, mi mamá, mi pareja, ¿por qué? Y hay otras personas que andan por ahí haciendo mal y no les pasa nada. No, ellos también se van a morir, no te preocupes, que ellos también se van a morir, todos, ¿verdad? Ningún ser vivo se escapa de esa realidad. Recuerda que la muerte no es un castigo de Dios, es una realidad biológica de los seres vivos, humanos, plantas y animales, microorganismos. Todos los seres vivos vamos a morir. La muerte es un recordatorio para los que seguimos acá de lo valiosa que es, ¿verdad?, la vida. Y de lo agradecidos que debemos estar cada mañana que abres los ojos, que está al lado tu pareja, que ves a tus hijos, que está

la presencia de esa persona. Ojalá que no haya que llegar ese momento para tener que aprender, sino que lo podamos aprender cuando la persona está aquí con nosotros y cuando nosotros aún estamos aquí con vida, para dar lo mejor de nosotros a las personas que nos rodean. Que nos recuerden el día que nos vayamos. Oye, siempre estaba positiva, siempre estaba positivo, siempre estaba sonriente, siempre le estaba dando gracias a Dios. Sí, parecía que no tuviera problemas porque siempre estaba sonriente, siempre había una palabra amable, siempre había una palabra cortés. ¿Cómo quieres que te recuerden? Qué importante, ¿verdad? Porque uno siempre piensa en la muerte de los demás, pero uno no piensa en la de uno. ¿Cómo quieres que te recuerden? Tu familia, tus hijos, tu pareja, tus amigos. ¿Cómo quieres que te recuerden? Porque es falso que todos los muertos son buenos. Eso no es cierto. ¿Sí? Entonces, ¿qué cosas? ¿Cómo aprovechamos nuestro día a día? Por eso hay que ser muy agradecidos con Dios. Es la única forma, hasta en los momentos de adversidad, ¿sí? Es la única forma de sobrellevar los momentos adversos. Cada uno de nosotros tiene una o más tareas, créame. Una o más tareas. Sí, tú, Marina, yo también tengo las mías, ni te imaginas. Yo también tengo las mías, pero yo te cuento mi secreto para sobrellevarlas. Las cosas que no puedo cambiar, las cosas que no están en mi control, ¿sí? Las cosas que me han pasado y que no elegí yo. La única forma ha sido ser agradecida con Dios, fijarme más en lo bueno que en las cosas malas. En serio. De verdad sí funciona, funciona más que muchas otras cosas, más que el trago, más que la parranda, más que el vicio, más que el juego, no, más que la red, no, te lo garantizo que funciona ser más agradecido con Dios. Bueno, señores, estamos a puertas de las elecciones presidenciales este fin de semana en nuestro país, la primera vuelta. Es posible que se defina, ¿verdad?, en la primera vuelta. Aunque parece que estadísticamente Hermes nunca ha pasado, ¿verdad? Alguien me decía que no me dediqué a investigar, en serio, así te lo confieso. Pero pareciera como que estadísticamente no ha pasado antes que en la primera vuelta se defina la elección presidencial. Sin embargo, yo acá no le voy a hablar ni por quién vas a votar tú, ni más faltaba. O sea, ese es tu problema, esta es tu conciencia, ¿verdad? Sobre todo como católico. Yo espero que tú votes por alguien católico, ¿no? Yo soy católica, yo tengo que votar por alguien católico. Tengo que votar por alguien que sea pro familia, pro vida, que no siga promoviendo ni eutanasia, ni aborto, ni ideología de géneros en las escuelas, ni ninguna de este tipo de cosas, ¿no? Ni clínicas para hacer reasignación de sexo a menores de edad, ninguna de estas cosas, ¿sí? Porque yo soy católico. Sí, yo soy una mujer católica. Entonces, yo no puedo decir que soy católica y hago cosas en contra de la religión católica. Por ahí vi, hay una página en internet, en Instagram, una cuenta que se llama Catequízate. Se las recomiendo que la sigan. Es un sacerdote que tiene bastantes seguidores. Ahora les doy el link para que la sigan. Y hablaba sobre el tema del yoga. Sí, para nosotros los católicos, y explicaba por qué nuestra iglesia no avala la práctica yoga. Y salían una cantidad de gente a decir una cantidad de barbaridades y decían que eran católicos. ¿Cómo se ve que les falta instrucción, no? Educación al respecto. Pues es respetable, pero si eres católico, ¿por qué vas a contradecir lo que dice la iglesia y te está explicando por qué no podemos tener ese tipo de prácticas? Entonces, tienes que ser un católico practicante, coherente, inteligente, ¿sí? Respetuoso. Es como yo pertenecer a la organización Minuto de Dios, pero yo no quiero seguir las reglas de la emisora, yo quiero mis reglas, yo las voy a imponer, a mí no me interesan las de aquí. ¿Está mal? Entonces no debería pertenecer a este grupo, porque si no estoy dispuesta a respetar las normas de este grupo, ¿por qué quiero pertenecer a este grupo? Igual, si tú eres católico, hay unos lineamientos que da la iglesia y tienes, ¿verdad?, que entrar esos lineamientos. Si no estás de acuerdo, hay unos mecanismos, ¿verdad?, para llevar tu opinión a un debido proceso. ¿De acuerdo? Entonces, este fin de semana, nosotros los católicos, esta es una emisora católica, le estamos hablando a los católicos, ¿cierto? Nosotros los católicos tenemos que dar ejemplo, ¿verdad? Mejor dicho, impecable en nuestro comportamiento. No vamos a agredir a nadie.
sobre todo a las personas que tengan un candidato, que su candidato sea

0: contrario al candidato mío, ¿sí? Que no sea mi candidato, eso no tiene ningún problema. Sí, para eso es la democracia. ¿Por qué tenemos que pensar todos iguales? En ningún lado todos pensamos iguales. En la casa todos piensan iguales, no les creo. Ya, en su trabajo aquí todos piensan iguales tampoco. Pero la clave de la buena convivencia, de la sana convivencia, ¿cuál es? El respeto. Y de eso es lo que les quiero hablar hoy. ¿Qué es el respeto a la diferencia? ¿Cuáles son las características de las personas que sí respetan la diferencia? ¿Qué recomendaciones deberíamos tener en cuenta nosotros los católicos en estas elecciones presidenciales? En las que nosotros, mire que todas las arquidiócesis han pasado comunicados sobre cómo debe ser nuestra conducta este fin de semana. ¿De acuerdo? Y también recomendaciones para los que están participando en la contienda política. Es inaceptable que cualquier candidato de cualquier grupo político llame a incendiar el país por los resultados. Es realmente incoherente. Yo invito a las personas que nos escuchan, que son católicos, practicantes, y además de eso, son inteligentes, no son marionetas, son inteligentes, piensan por sí mismos, que independiente del resultado, sea de nuestro agrado o no sea de nuestro agrado, hay que respetar el resultado. Y que cualquier líder que invite a incendiar el país, que atente contra la vida, la integridad física, el bien privado y el bien público, porque no se dio, porque no ganó, ¿cierto? Porque no ganó, no es un buen líder. No es alguien que quiera a nuestro país y mucho menos a nosotros los ciudadanos, a los miembros de este país, que somos todos nosotros. ¿Sí? No multipliquemos ser incendiarios en las redes sociales. Por favor, bajémosles el tono en las redes sociales. No ofenda. Usted puede promover a su candidato. Promueva el proyecto de gobierno de su candidato. Sí, así es la forma de promover, pero no ofendiendo a los otros candidatos. ¿Sí? O sea que usted, para defender su candidato, tiene que hablar cosas feas, insultar al candidato opuesto. No, está mal. Estamos mal, Hermes. No es correcto. Así no se defiende una campaña presidencial. Se defiende con argumentos. Vea, mi candidato es el fulano de tal, porque este candidato tiene esta propuesta de gobierno que a mí me gusta, en la salud, en la educación, ya en la organización e implementación de la justicia. ¿Sí? Usted defiéndalo a través de las propuestas. Ay, me imagino cuántos habrán leído esa propuesta de gobierno los candidatos. Si me pongo a hacer el análisis, seguro que salimos todos rajados, porque ni siquiera conoces cuáles son la propuesta de gobierno de tu candidato. Entonces, a defender, no vamos a tener lenguaje incendiario en las redes, vulgar, obsceno, porque qué pena, ¿no? Que tú luego se den cuenta que tú eres católico y que además eres líder de grupos, ¿verdad? Acá en la iglesia, ¿sí? Qué pena que vean ese lenguaje obsceno. Y entonces la gente dirá, oye, y esa señora, y que es católica, imagínate tú, y mira cómo habla por las redes sociales. ¡Qué cosa tan contraria, qué cosa incoherente! ¿No les parecería que eso pasa? Claro que pasa, por supuesto. Entonces, el respeto es fundamental en la convivencia en cualquier lado, en la casa, en el colegio, en la universidad, en la calle, en la vía. Hay que respetar. El otro no tiene por qué pensar como tú. Y tú tampoco tienes el deber de convencer al otro de que tú dices que tienes la verdad absoluta, ¿no? Porque ustedes ven esta polarización que tiene el país y entonces cada grupo siente que tiene la verdad absoluta. Y entonces, como el otro piensa, tiene otro candidato diferente al tuyo, entonces es bruto, es ignorante, es no sé. Por Dios, ningún candidato que de verdad sea creyente y católico va a promover incendiar el país. Si los resultados no son del gusto del que perdió, ¿cierto? Porque cree que hubo trampa, hubo fraude electoral, lo que crea. Pues hay unas instancias jurídicas, a nivel nacional e internacional para que revisen los resultados. Pero nunca mandar a incendiar el país. Que salga la gente a poner grafitis en las paredes, porque son públicas, no las paredes. Si son públicas, ¿quiénes pagan el mantenimiento de las paredes que son públicas, por ejemplo, de la gobernación, de la alcaldía? ¿Quién va a pagar para quitar ese montón de grafitis? ¿Quién creen ustedes que van a pagar? Nosotros, Hermes, con nuestros impuestos es que arreglan eso. Si usted vaya y vandaliza el Transmetro, el Transcaribe, ¿ya? ¿Cuál es el de Bogotá? Se me olvidó, Transmilenio, ¿sí? Si usted va y le tira piedras a los vidrios del transporte público porque no le gustó el resultado este fin de semana que perdió su candidato, va y pone grafitis en el transporte público, ¿usted cree que le está haciendo daño a quién? ¿Que ese es público y ahí se puede? No, ¿quién dijo? Con los impuestos de cada uno de nosotros vamos a tener que reparar todos esos daños. Sí, así que por favor, más inteligencia. A ver, vamos a pensar. Menos redes sociales y vamos a pensar, a analizar. Vaya y lea Proverbios allá en el Evangelio. Para que de pronto mejoremos este nivel de capacidad de tomar buenas decisiones. Porque violencia trae más violencia. ¿Sí? ¿Cómo yo voy a ir? Si a mí no me gusta el candidato que quedó, yo voy a ir a incendiarle el negocio que tiene una persona en el centro, en el norte. ¿Yo por qué voy a hacer eso? Porque es que no me gustó el resultado del candidato. ¿Y qué culpa tiene el señor que es dueño del negocio, que tú no sabes cuánto le estará debiendo al banco para poder tener su negocio en pie y tiene empleados en ese negocio que dependen de que el negocio funcione y tú vas y lo quemas? Sí, porque no estás de acuerdo con el resultado de este fin de semana, el que sea, el que Dios permita. Porque ni una hoja de ningún árbol se mueve si Dios no lo permite. Así es, esa es la verdad. Entonces, no tiene la culpa. O el señor taxista que paga una tarifa para poder trabajar y llevar su sustento a su casa, le paga la tarifa al dueño del carro, o está pagando el carro, le está pagándoselo al banco, y usted viene y le vandaliza el carro al señor taxista. ¿Ah? ¿Qué culpa tiene ese señor de los resultados electorales? Entonces, nosotros los católicos a dar ejemplo este fin de semana. ¿Sí? Nada de agresiones, nada de burlas, lenguaje discreto en las redes sociales. Promovemos que católico vota por católico, católico vota por la vida, ¿verdad? No estamos de acuerdo con el aborto, no estamos de acuerdo con la eutanasia, ¿sí? No estamos de acuerdo con que nuestros hijos sean educados con ideología de género en la escuela, porque uno no manda al hijo de uno para eso a la escuela. Uno lo manda para que aprenda inglés, español, francés, alemán, matemáticas, sociales, biología, religión. ¿Sí? Claro que uno manda, pero no para esas cosas. Ni en el preescolar ni en la primaria. No. ¿Eso para qué? Los católicos votamos por un gobierno que nos permita corregir a nuestros hijos. No maltratar, pero sí corregir. Así que cada vez que nos quitan el poder de corregir a los hijos, imagínese usted, porque como los hijos son del Estado, entonces usted no puede corregir a sus hijos. Pero cuando su hijo es delincuente, es bandido, la culpa es suya. Pero si no dejan que los corrijas, ¿ya? Entonces nosotros tampoco podemos votar por alguien que le quiera quitar el control, ¿verdad?, a los papás de los hijos. Es más, yo estoy de acuerdo que cuando un hijo comete un error, a quien deben llamar a relación también es a uno. Por ahí vi, ¿se acuerdan que yo les comenté un caso hace varios meses atrás en los Estados Unidos de un muchachito, un adolescente que llegó a su escuela con una arma de esta de alto calibre? Ustedes saben que la venden allá como si fueran una dulcería, venden armas, y mató un montón de estudiantes y profesores. Y el juez que cogió su caso y lo condenó también metió preso al papá y a la mamá del muchachito. Porque dijo que ellos eran responsables. porque no supervisaba lo que el muchachito ya había dicho en redes semanas antes que iba a hacer, que estaba manejando armas. Y eso lo estaba haciendo en las redes sociales. Y sus papás como que no sabían ni le importaba tampoco. ¿Ya? Y los papás sabían que ese muchacho tenía problemas mentales y tampoco hicieron nada. Y entonces el juez también los llamó a relación. Claro, porque tú te tienes que hacer responsable de la vida de tus hijos. Entonces, pero para eso el Estado nos debe permitir corregir a nuestros hijos. Y corregir no es maltratar, aclaro, ¿eh? Porque pronto iba a decir, ay, claro, está de acuerdo con que lo muela palo, no, nada de esas cosas. ¿Sí? Pero sí sabemos que en el Evangelio dice que el padre que ama a su hijo lo corrige de niño para que no se tenga que avergonzar cuando este sea adulto. ¿Cierto? Entonces, ese es el llamado, es al respeto al otro. No pueden haber agresiones en el hogar. Mira, estos últimos meses he atendido y en la medida que se acerca la campaña, las terapias de pareja vienen con este ingrediente, Hermes. Ah, hay peleas por el tema del candidato. O sea, eso es ilógico, Hermes. Si mi esposo tiene un candidato y yo tengo otro, o sea que no es el mismo, ¿por qué él me va a ofender a mí y por qué yo lo voy a ofender a él? O sea, eso es un absurdo. Las elecciones pasan, los 4 años presidenciales pasan, pero no se supone que el matrimonio es católico para toda la vida. No se supone que somos, ¿verdad?, uno para el otro, para acompañarnos, apoyarnos y salir adelante en familia. ¿Cómo yo voy a ofender a mi esposo porque va a votar por otra persona o que mi esposo va a hacer eso conmigo? Aunque los que más veo estadísticamente que más hacen eso son los varones. Los varones ofenden a sus señoras porque no votan por el candidato de ellos, si tienen un candidato contrario. Y parece que entraran como en una tarea de tirar pullas, palabras sarcásticas, ya con respeto, como queriendo convencer a su cónyuge de que tiene que votar por su candidato. Pero ¿y por qué? ¿Por qué? Tu cónyuge respeta tu elección. Y no ofende a tu candidato ni te ofende a ti. Entonces, ¿qué locura es esta? ¿Por qué nos dejamos manipular de esa forma, hombre? Y nos hacemos meter en estas peleas y ya no me hablo con el vecino, peleando con el vecino porque el vecino es del otro candidato. Pero si el vecino, somos vecinos hace como 20, 30 años. En el edificio que estoy yo, mis vecinos son mis vecinos hace más de 30 años. ¿Ah? Yo me voy a poner a pelear con mi vecino. Al que voy a recurrir si hay una emergencia, ¿a quién recurre uno? Al vecino. O el vecino viene y lo ayuda a uno, ¿cierto? O yo voy y lo ayudo, ¿no? En una emergencia. Y me voy a poner a pelear con mi vecino porque el candidato de él es diferente al mío. No, hombre, seamos serios. Por Dios, qué falta de sensatez es esa. Entonces, vamos a trabajar el respeto al otro, indiferente a lo que piense. Con un lenguaje que no promueva la violencia, que no promueva el caos, que no promueva la anarquía, que no promueva incendiar el país. Porque les repito, candidato que haga eso, solamente está defendiendo sus intereses personales, su ego. No le interesa tu vida, ni la de tu familia, ni tu integridad, ni tu propiedad privada, ni tampoco la pública, cuando la manda a destruir. Vamos a comerciales, ya regresamos.
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0: Seguimos en Psicología en Familia a través de nuestra emisora, la única que llega al corazón, nuestra emisora Minuto de Dios. 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Por aquí está César Acosta y nos puso un mensaje y dice: buenas tardes, Dios los bendiga. Mi aporte para este tema está en la definición, en la siguiente definición. Colombia es un estado social de derecho que garantiza una vida digna e igualdad de oportunidades. Mesura y tolerancia para este domingo. Así es, mesura y tolerancia. Vamos a dar buen ejemplo. Nada de estar incendiando, generando incendios a través de las redes con un lenguaje hostil, vulgar, agresivo. Sobre todo los que somos católicos. Y sobre todo se lo dirijo a los que son líderes. Líderes de los grupos de oración. Líderes en su parroquia. ¿Sí? Cuidado. Porque estás siendo mirado y observado por muchos. En este tiempo difícil, este fin de semana, tienes que dar buen ejemplo. Tienes que promover es el respeto. Cuando veas ánimos caldeados, vamos a llamar es al respeto, al otro, a la calma, a la mesura. No vamos a echar más, ¿verdad?, más fuego. Vamos a incendiar para que se peleen, para que... No, no, eso, nosotros no buscamos este tipo de comportamientos, ¿sí? Nosotros los católicos, pues sí promovemos que católico va a votar por un candidato católico. El respeto a la diferencia es la aceptación y valoración de que somos distintos, que tenemos ideas distintas, identidades distintas, culturas distintas, sin juzgar ni discriminar. No significa que comparto tu opinión, no significa que estoy de acuerdo contigo, ni tengo por qué estarlo. Significa que reconozco que eres diferente a mí, sí, pero por eso no tengo derecho a agredirte ni imponerte mis ideas. Ya reconozco tu derecho como humano a ser y pensar diferente. Entonces, ¿qué características tienen las personas que respetan la diferencia? Y quiero que te autoevalúes. No te vas a poner a evaluar a nadie. Ahora no, que voy a evaluar a mi marido, a mi esposa, a mi hermano, a mi vecino, a mi vecino que no respeta. No, no te ocupes de tu vecino, ocúpate de ti. Saca la viga que tenemos, vamos a sacarnos la viga, me incluyo ahí. Vamos a sacarnos la viga que tenemos en el ojo propio. Antes de yo ir a mirarle la paja a Hermes, en el ojo de Hermes, ¿no? Me debe preocupar, es la viga que tengo yo en mi ojo. Entonces quiero que te analices, realmente... ¿Somos personas que respetamos la diferencia? ¿Somos personas respetuosas del otro? Que el otro es un ser humano, ¿verdad? Como tú y como yo, y tiene derecho a pensar diferente y a ser diferente. ¿Ok? Repito, no significa que esté de acuerdo contigo. Yo conozco muchas personas que están de acuerdo con el aborto, que están de acuerdo con la eutanasia, que están de acuerdo con la implementación de ideología de género en las escuelas, que están de acuerdo, ¿verdad?, con cosas que no van en contra de mi identidad católica. Pero por esa razón tengo que ofenderlos, agredirlos, no, ni entrar en luchas para convencerle de que está equivocado, no. ¿Saben qué? Más bien, con el ejemplo mío de vida, ¿cierto?, con el ejemplo mío de vida, cuando me pregunto, ¿y cómo haces? Mira, a ti te va bien laboralmente, profesionalmente, tienes un hogar bonito, oye, qué montón de años de casada ya tienes, tus hijos graduados ya adultos, profesionales, ay, ¿cómo lo hiciste? Entonces cuando yo les revelo mi secreto, que es mi relación con Dios, Dios presente en todo en mi vida. ¿Sí? A ese que no es católico, que está de acuerdo con la eutanasia, con la implementación de ideología de género, está de acuerdo con el aborto, ¿sí? Está de acuerdo con que hay que legalizar la brujería como una religión, una práctica normal, natural en nuestro país. O sea, con este tipo de cosas. No, lo hacemos a través de ¿qué? De nuestro propio ejemplo, del ejemplo de tu propia vida. Por eso te digo, ocúpate de tu viga en tu ojo propio, ¿ok? De las cosas de nuestra propia casa. Hay que poner nuestra casa en orden. Hay que estar atento a lo que pasa en nuestra casa antes de mirar para la casa ajena, ¿sí? Con tu ejemplo es que tú evangelizas. ¡Qué maravilla!, ¿verdad? Que vean que te agreden. A mí me ha pasado que agreden, sí, que ustedes los católicos, no sé qué, y tú no contestas, ¿cierto? Tú no te pones de igual a igual, claro, ustedes los ateos y no sé qué, no, arden en el infierno, y no, nada de esas cosas. Tú le mandas una bendición a ese hermano y le dices que vas a orar por él, porque debe tener el corazón lleno de tantas cosas difíciles y tristes para andar por ahí agrediendo a los demás. Porque solo el que anda por ahí agrediendo a los demás, ¿cierto? Debe tener ese corazón ahí lleno de tantas cosas tristes y feas. Porque una persona que tiene su corazón lleno de cosas bonitas, alegres, ¿sí? Seguro que lo que reparte cuando abre su boca son sonrisas y palabras de bendición para las personas que los ven y los escuchan. Por cierto, el día sábado, estuve en la ciudad de Cartagena, en la parroquia Corazón de María. Me invitó el padre Jairo Álvarez y el grupo de oración La Comunión. Y bueno, ese día pude ver, ¿verdad? Ese fervor de las personas creyentes, católicas, el buen trato en la comunidad. Habían diferencias, ¿eh?, en algunos aspectos, hicimos un ejercicio, pero todo se desarrolló en el respeto, en el marco del respeto. Ahora los acabo de recordar. Qué bonito ambiente había en esa parroquia. Qué buen trabajo, Padre Jairo. Qué buen trabajo y también del grupo de oración, el rostro de la comunión. ¿Sí? De verdad que sí, ahí uno se da cuenta que se ha trabajado correctamente los valores católicos. Y que este fin de semana también se vea. También se vea. Cuando vayas a votar, ve temprano, ¿cierto? Llega temprano a votar. Haz la fila. Haz las cosas en orden. Si alguien llega a por alguna razón, sabes quién es tu candidato, alguna razón, llevas una camiseta, un logo, algo de tu candidato. Y alguien de opuesto a tu candidato intenta agredirte o provocarte. ¿Qué deberíamos hacer? ¿Qué deberíamos hacer? ¡Ay, responder! No, claro que no. Sonríe y dale una bendición. Ah, sí, sonríe. Dios te bendiga. No caigas en la trampa. No caigas en la trampa de la provocación y la polémica y la agresividad. Tú contestas y el otro ya está listo para decirte más cosas. Y se suman otros que están igual de equivocados, pobrecitos, que también están llenos de rencor, de odio, de resentimiento y están buscando en quién echar todo ese montón de basura. Y que no seas tú, por favor. No seas tú, no des esa oportunidad al maligno. ¿Sí? Así que vete temprano y haz lo que tengas que hacer, ¿sí? Y no permitas que nadie te quite la paz. Que no te permitas que te logren provocar. Esa es la tarea que tenemos este fin de semana todos los católicos en las elecciones. Mira, las características de las personas que respetan la diferencia. Uno, aprenden a ser asertivos en la comunicación, tienen una escucha activa, prestan atención, no interrumpen al otro, intentan comprender el mensaje que el otro está argumentando. Eso no significa que tengo que estar de acuerdo. Que me estás tratando de convencer que el aborto que es que ese bebé, esa criatura que está en el vientre de la mamá, que tiene un mes, dos meses, tres meses, eso no es un ser humano. Ese es tu argumento. No, yo te escucho atentamente, pero yo no tengo por qué estar de acuerdo con eso. No tengo que estar de acuerdo con eso. Si te veo eufórico y alterado por intentando convencerme de tu argumento, yo no voy a entrar en polémica contigo. Ni por ahí te doy la bendición y me voy. Pero yo no voy a intentar entrar en esa confrontación contigo. Mira, hay batallas que no vale la pena dar. Hay disgustos que no vale la pena coger. ¿Para qué? No te dejes robar la paz. No te dejes provocar. ¿Sí? Si tienes discernimiento, vas a ver que el otro está lleno de resentimiento, de odio, y está buscando. Claro, ya se dio cuenta que tú eres de pronto el candidato contrario y está buscando provocarte. No caigas en esa trampa. No te dejes provocar. En serio, sonríe, da una bendición. Y ya, y sigue tu camino. Pero no. No contestas también. No contestes y punto. Muéstrate indiferente frente a la agresión. No prestas atención a la agresión. Las personas que respetan la diferencia tienen empatía. Logran ponerse en el lugar ajeno para entender realidades distintas. Tienen una mentalidad, ¿verdad?, respetuosa. Reciben ideas nuevas y cuestionan y analizan esas ideas. Tienen posturas, una postura clara. Sí, a donde yo voy, yo soy católica. O sea, yo soy católica y defiendo mis valores católicos, ¿cierto? Si tú no eres católico, eres de otra religión, pues yo contigo, por eso no voy a discutir, ni voy a pelear jamás. Te voy a tratar igual, te voy a tratar con respeto. Pero no voy a tratar de agredirte por eso. Tratan igual a los demás, ¿cierto? No importa su religión, su orientación política, su etnia, ¿cierto? Saben que no tienen la verdad absoluta, las personas que respetan a los otros. Saben que no tenemos la verdad absoluta, ya, y respetan los desacuerdos. En este fin de semana es importante que nosotros, los católicos, evitemos los ataques personales. Debatir exclusivamente, ¿verdad?, sobre las propuestas, planes de gobierno, eso sí podemos hablar. Mira, este candidato, el plan de gobierno es este y el del otro es este, y podemos hablar de eso. Pero ofensas personales no. Es que tú eres un ignorante. Es que tú eres un tonto. Es que tú eres no sé qué. O sea, es que tú eres un oligarca. Es que tú eres un fascista. Es que tú eres un no sé qué. Esos términos no llevan a nada bueno. No debemos sacarlo de ese repertorio curtido, ultrajado a través de los años, que no ha servido para nada, sino para generar cosas muy malas, división. Todos somos colombianos, todos somos seres humanos con necesidades, con historias, con dolores. ¿Cómo que vamos a pelear los unos contra los otros? ¿Ah? Por un par de perversos que nos ponen a pelear. No, por sus intereses personales, entre otras cosas. Después de la campaña, si no quedan, sus vidas siguen iguales. La tuya y la de nosotros, tenemos que seguir trabajando, tenemos que seguir luchando, tenemos que seguir viviendo con nuestra pareja, nuestros hijos, nuestros hermanos, nuestros vecinos. Y ellos se van para otro lugar, se van para otro país, siguen en sus empresas, siguen en su vida. Y nosotros peleamos en la misma casa por los candidatos. ¿A ustedes les parece eso lógico? Desmantelan las personas que son respetuosas a la diferencia, no utilizan discursos de odio, de división, no generan división de clases. Los ricos contra los pobres, ¿sí? Los creyentes contra los no creyentes. Eso no lo hacemos. Los discursos de odio no son parte de las personas que respetan a los otros, que respetan la diferencia. Utilizan un lenguaje inclusivo, mensajes que va dirigido a todas las personas. También diseñan mensajes accesibles para las minorías, lenguas nativas, personas con discapacidad. Integran, ¿verdad? Tienen un lenguaje inclusivo, integran a todos. Y bueno, propician espacios seguros, ¿sí? espacios seguros. Así que los lugares donde vamos a ir a votar tienen que ser espacios seguros para todos, indiferente a cuál es tu candidato. Ningún colombiano debe sentirse intimidado al llegar a una mesa de votación porque los jurados que están en la mesa son del candidato X y te lo hacen saber. Se supone que no lo debieran hacer, pero algunos sí lo hacen. ¿Ya? Nadie debe sentirse intimidado. Debe sentirse todo colombiano libre y seguro de llegar a una mesa de votación y votar por el candidato que usted haya elegido. Y salir tranquilo sin que nadie te agreda por el voto que has puesto en la urna. Y te repito, si los resultados no son del agrado del candidato y los seguidores de ese candidato que no ganó, pues hay unas instancias jurídicas para hacerlo, desde el derecho nacional e internacional para hacer la revisión. Nada de discursos incendiarios que lleven a incendiar al país, que muevan las masas a ir a vandalizar, a destruir la propiedad pública, la propiedad privada, a que atente contra la vida y la vida y la dignidad de los colombianos en cualquier rincón del mundo. Bueno, vamos a saludar a los oyentes para ya cerrar esta parte del programa. Ya vamos a hacer el cierre del programa enviando saludos a Silvia Gómez, que está en sintonía, a María Alejandra, a Reinel Trujillo, a Diana Luz González, todos diciendo así es, doctora, qué bueno. A Javier Sarmiento, bendiciones de lo alto, excelente y acertado el tema de hoy. Dios nos está hablando hoy a través de su programa, doctora. César Acosta, Marianela Contreras, Belkis Romeros están allí en sintonía a esta hora de la tarde. ¿Sí? Así que elevamos una oración a nuestro Señor por estos comicios de este fin de semana, que se den en total calma, en total paz, en total respeto a la diferencia, ya que nuestro comportamiento sea intachable este fin de semana en estos comicios en todos los lugares del país. Y los resultados de este fin de semana son los que Dios elija. Por alguna razón, si es tu candidato o el tuyo o el del otro, sabrá Dios por qué. Permite que ocurra o no ocurra tal cosa. ¿Sí? Así que aprendamos a respetar esos resultados. Señores, Dios permita que todo transcurra en paz. Yo estoy en oración, mi grupo de la Red de Psicólogos Católicos, estamos en oración, la arquidiócesis diferentes de todo el país, estamos en oración porque estamos preocupados, en serio que sí. Por todo este discurso en las redes, estamos preocupados por el resultado del fin de semana. Dios permita, tenga misericordia de nuestro país y no vayan a haber líderes políticos incendiarios que no estén de acuerdo con el resultado y traten de generar caos en el país y que nosotros lo permitamos, que es lo peor de todo. Lo peor de todo, que nosotros nos prestemos para este tipo de cosas. Los colombianos no agredimos a otro colombiano. No hacemos eso, nos ayudamos, somos solidarios, somos empáticos, ¿sí? Y respetamos la diferencia. Recuerden que hay que defender nuestra identidad católica y se debe mostrar en estos comicios el fin de semana. Y que Dios nos acompañe. Yo soy Luz Marina Locarno, señores. Y les recuerdo que hoy es un buen día para empezar a respetar la diferencia, respetar y amar a nuestro prójimo. Dios los guarde.
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11: Oración de la causa del siervo de Dios, Rafael García Herreros. Amado Señor, que revestiste a tu siervo Rafael García Herreros de las más diversas virtudes, particularmente de su gran amor a ti, el sometimiento a tu santísima voluntad, el amor comprometido a tu palabra, la lucha incansable por los pobres y su invitación diaria a los colombianos a vivir la dignidad de hijos tuyos, conscientes de la llamada incesante que Él nos hizo para que nadie se quede sin servir. Concédenos, por sus méritos, la gracia que hoy te solicitamos de tu infinita bondad, para que así, como lo consagraste a la plenitud del sacerdocio, así también lo veamos prontamente exaltado al honor de los altares. Por Jesucristo nuestro Señor. Amén.
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son las tres. Mi Dios y mi todo, apártame de lo que no es tú, para unirme enteramente a ti. San Juan Eudes.

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1: Saludos amigos de nuestra emisora Minuto de Dios, sean todos bienvenidos al Ritmo de la Tarde. A esta hora les acompaño con la dirección del padre John Mario Montoya, la producción técnica está a cargo de don Hermes Bolaño, soy Bernardo Torres. Hoy es jueves 28 de mayo del año 26, jueves 28 de mayo, oiga, mayo se está acabando y la gente se inventa cosas, ¿no? Por ahí han hecho rodar una caricatura de una persona del sexo femenino, pero me pareciera que fuese creado con inteligencia artificial, con una flacura exagerada, me explico, y dice mayo se está acabando. Es una manera también de ponerle humor, ¿verdad?, a estos días finalizando el mes de junio, y eso que nos falta mucho para julio todavía, ¿verdad? A todos ustedes, mis hermanos, les saludamos con todo el cariño, les decimos gracias por formar parte de esta familia Minuto de Dios. Gracias por venir escuchando hoy esta emisora y por estar atentos a todo lo que hacemos desde la Estación del Amor, tu emisora Minuto de Dios. Hoy 28 de mayo la Iglesia Católica le dedica este día a Jesucristo sumo y eterno sacerdote. Dice el santoral de nuestra Iglesia Católica que esta fiesta nos invita a contemplar a Cristo que se ofreció al Padre por nuestra salvación y sigue intercediendo por nosotros. También nos invita a renovar nuestra fe. Tras el Concilio Vaticano II, esta fiesta se vive como jornada de oración por los sacerdotes para que vivan su misterio con fidelidad, con entrega y con amor al pueblo de Dios. La Iglesia da gracias en este día por ese don y pide al Señor vocaciones santas, más vocaciones generosas. Y pide al Señor también para que las familias se conviertan en ese espacio natural en donde florezcan las vocaciones hacia la vida consagrada para servir con alegría el anuncio del Evangelio. Que esta fiesta renueve en todos nosotros el amor a la Eucaristía y el deseo de servir como Cristo sirvió a su Iglesia hasta hoy. Jesucristo, sumo y eterno sacerdote, es la fiesta de este 28 de mayo del año 2026. La frase del padre Rafael García Herrero para este día, preste la atención. El perdón es el camino hacia la liberación y hacia la paz interior. Esa es la frase de este día que queremos recordar con cariño. La pronunció el padre Rafael García Herreros hace 35 años a la televisión, a todos los televidentes de nuestro país. El perdón es el camino hacia la liberación y hacia la paz interior. Y me gusta mucho esta frase porque está extraída de un conjunto de mensajes donde el padre Rafael García Herreros invitaba a los colombianos a que sanásemos las heridas. Ustedes recuerdan y saben bien, mis hermanos, que la década de los años 80, como lo ha seguido siendo las décadas posteriores, fue una época bien complicada por el tema de la violencia, el narcotráfico, por el tema de la violencia guerrillera, en fin, por todas esas circunstancias que se presentaron también tras el Nevado del Ruiz, el volcán, el accionar. O más bien la activación del volcán Nevado del Ruiz que provocó la muerte de más de 20.000 personas. Todas estas situaciones que afectaban al país en la década de los años 80 provocaron en los colombianos una sensación muy, muy terrible. Después, finalizando, nos encontramos con ese atentado en el Palacio de Justicia que uno dice, Dios mío, ¿esto cuándo va a terminar? Entonces, frente a esa realidad provocada por, en el caso de la tragedia del Nevado del Ruiz, por el abandono estatal, por no hacerse las cosas a tiempo por parte de los gobernantes, por los problemas de comunicación que habían, o por el conformismo también de nuestros líderes, como que no les interesaba lo que pudiese pasar con el volcán del Ruiz, o no, tal vez dimensionaban la tragedia que se podía provocar. Pues todo eso generó muchas heridas. muchas heridas entre los colombianos. Ustedes recuerdan todas las campañas que se hacían a través de los medios tratando de encontrar a los responsables. Y ahí todos pasaban a la palestra, todos eran expuestos, desde alcaldes, gobernadores, las personas que tienen a su cargo el tema de la medición de la activación de los volcanes, en fin, todos pasaban al banquillo y era una manera como que de encontrar responsables, ¿cierto? Una manera como que de culpar por las heridas que se hayan provocado. Sumado eso a la violencia provocada por el narcotráfico, bendito sea el Señor, uno veía como un futuro muy, muy enrarecido, muy difícil, ¿verdad? Nosotros podríamos decir que somos también, así como decimos hoy día que somos sobrevivientes del COVID, también pudiésemos decir que sobrevivimos, los que tuvimos la oportunidad de vivir en esa década, sobrevivimos a un tiempo muy difícil en el país. ¿Te recuerdan? Bombas de aquí, bombas por ahí, es decir, eso es una cosa muy complicada. Como decíamos, en ese ambiente que provocaba tantas heridas, el padre Rafael García Herreros seguía insistiendo, como lo propone el Evangelio, vamos a perdonarnos, es el único camino para lograr la liberación y para tener la paz interior, liberarnos. Ahora bien, esta experiencia macro de lo que vivía el país, esta frase nos permite aterrizarla también en la vida familiar. ¿Cuántas familias divididas? ¿Cuántas familias enfrentadas? ¿Cuántas familias rotas? En fin, rotas la comunicación.

unir a la familia, no para dividir a la familia, o no para utilizar esta emisora como un pretexto más para seguir enfrentando a la familia. El perdón es el camino, mis hermanos, para sentirnos liberados. ¿Liberados de qué? Liberados de la opresión, liberados de la incertidumbre, liberados de la falta de esperanza, liberados de los resentimientos, liberados de tantas cosas que nos pueden afectar a los creyentes. Amén. Y en esa línea el Padre también decía, oiga, no solamente liberados en todos los aspectos que acabamos de señalar, sino también es un camino para alcanzar la paz interior. Obviamente, porque ¿qué paz interior va a tener aquella persona que está cargada de odios? No va a tener paz. ¿Qué paz interior puede tener aquella persona que guarda en su corazón un resentimiento contra alguien, contra otra persona? No va a estar tranquila, ¿cierto? O va a ser una persona insensible. Y a propósito, anoche, bueno, el Señor siempre nos regala espacios bonitos, ¿no? Anoche tuve la experiencia de compartir con unos hermanos y escuchar el testimonio de una persona que a mí ese testimonio me tocó el corazón. Y yo venía pensando, ¿cuántas personas en Colombia no siguen generando violencia precisamente por la experiencia que vivía este hermano? Esta persona, palabras más, se los voy a sintetizar así, voy a hablar del milagro, pero no voy a decir el santo, por supuesto. Contaba esta persona al grupo donde nos encontramos orando. Primero que él era militar, ¿verdad? Dice, yo estuve muchos años ejerciendo, ¿verdad? Mis labores como militar, tenía un cargo importante, manejaba grupo, manejaba tropas, esta persona. Y él dice, yo procedo de una familia destruida por la guerrilla, así dijo, él empezó diciendo esto. Yo crecí en una familia destruida por la guerrilla, no entro en detalle, pero destruida, dice. Y ese hecho, que mi familia fue destruida por la guerrilla, me hizo crecer en mí un odio tan grande hacia la guerrilla que me hice militar con el propósito de salir al monte a matar guerrilleros. Es decir, no había en mi corazón ningún tipo de sensibilidad, ningún tipo de perdón, ningún tipo de sentimiento de perdón hacia esas personas. ¿Por qué? Porque ellos destruyeron a mi familia. Y esa era mi meta. Dice, duré muchos años en el ejército, salía con mi tropa y lo que yo siempre buscaba era salir al frente de batalla con mi grupo, con mis soldados, para atacar a la guerrilla. ¿Por qué? Porque ellos destruyeron a mi familia. Los odiaba. Y yo no tenía, y decía además, yo no lloraba. Yo no tenía conciencia del dolor. A mí no me importaba la vida. Es decir, yo salía al frente del grupo a atacar a los guerrilleros y no me importaba que me mataran. ¿Por qué? Porque ya ellos habían matado a mi familia. Imagínense, palabras duras, ¿verdad? Palabras duras, decía este hermano. Duró muchos años prestando el servicio militar, pero esa era la mentalidad de él, ese era el trabajo de él. Salir a combatir con la guerrilla y su meta era acabar con la guerrilla. ¿Por qué? Porque le había provocado un dolor muy grande en su época de infancia y juventud. Dice esta persona que conoció a una mujer de Dios. Conoció a una mujer de Dios en un tiempo, asistió a un espacio espiritual precisamente organizado por la emisora Minuto de Dios. Y él dice, yo fui a esa experiencia porque la persona que me interesaba, que era esa mujer, me invitó a que fuésemos allí, ¿cierto? Y fue como que el primer contacto que tuve con las cosas espirituales. Nunca antes había asistido a misa, nunca antes había ido así a un grupo de oración, nunca antes esto se me había pasado por la cabeza, porque mi única meta era acabar con la guerrilla. Dice esta persona, dice este un caballero, que entre otras cosas es empresario, hoy día gracias a Dios, y le está yendo muy bien. Y el Señor tocó su corazón. Y él decía, estamos hablando un poco de lo que obra el Espíritu Santo en el corazón. Y el predicador nos comentaba que el Espíritu Santo, cuando nosotros nos abrimos a él, empieza a tocarnos por dentro y a transformarnos por dentro. Y muchas veces pensamos que somos nosotros los que tomamos la decisión de cambiar. Y el predicador decía, no, es que cuando usted toma la decisión de ir a misa,
es el Espíritu Santo que

0: está obrando en usted y lo impulsa a ir a la Eucaristía. Cuando usted toma conciencia de que ya no tiene que tener los pensamientos que tenía antes, o ya usted no quiere actuar de la manera como actuaba antes, no es usted, es el Espíritu Santo que está obrando en usted. Eso nos decía el predicador que nos compartía el grupo La Reunión de Anoche. Y él levantó su mano para compartir ese testimonio. Decía, yo ahora entiendo todo lo que estoy viviendo. Después de muchos años estar en el ejército, cuando conocí a esta mujer que empezaba a iniciar los caminos de Dios, empezó en mí un proceso de transformación. El Señor comenzó a cambiar mi vida. Y hoy en día, dice, yo antes era insensible, no sentía ningún dolor, ninguna pena, el dolor del otro. No me significaba nada, no me representaba nada. Hoy en día soy un hombre sensible, soy un hombre llorón. ¿Qué cosa? Eso lo hace el Espíritu Santo. Antes no me interesaban las cosas de Dios, antes irrespetaba la vida. Hoy en día le he pedido perdón al Señor por las cosas que hacía. ¿Me explico? Ya en mí no hay ese sentimiento de odio y de venganza que tenía hacia esas personas que destruyeron a mi familia. ¿Eso quién lo hizo en mí? Lo hizo el Señor, lo hizo Dios. Y dice esta persona, hoy día me siento libre, soy un hombre pleno, soy un hombre feliz. Soy un hombre feliz. Antes no era feliz, porque lo que tenía en el corazón era odio. Esto a propósito de la frase del padre Rafael García Hereros. Repito, el perdón es el camino hacia la liberación interior y hacia la paz interior. ¿Cuántas personas que a esta hora sintonizan esta emisora Minuto de Dios estarán cargadas de odio, de resentimiento? ¿Tendrán allí algunas heridas que no les permiten sentirse libres o felices? Este es el momento, mis hermanos, de permitir que el Espíritu Santo obre en ti y transforme esas heridas internas en razones para vivir de manera plena, para ser feliz. Amén. El perdón lo puedes conseguir si te abres a la acción del Espíritu Santo, como el Señor lo permitió con este hermano, ¿cierto?, que compartía su testimonio con nosotros anoche.
1: Te doy gracias, Señor, por la grandeza del perdón. Te pido que a través de estas palabras muchos corazones se abran a Él y puedan experimentar tu amor, tu liberación.

Son las 3 de la tarde, 17 minutos en Colombia, 3:17. Hoy el Evangelio está tomado de San Mateo, capítulo 26, a partir del 36 en adelante. Dice la palabra del Señor para este día, que Jesús fue con sus discípulos a un huerto llamado Getsemaní y les dijo, siéntense aquí mientras voy allá a orar. Y llevándose a Pedro y a los dos hijos de Zebedeo, empezó a sentir tristeza y angustia. Entonces les dijo, mi alma está triste hasta la muerte, quédense aquí y velen conmigo. Y adelantándose un poco, cayó el rostro en tierra y oraba diciendo, Padre mío, si es posible, aparta de mí este cáliz, pero que no se haga mi voluntad, sino la tuya. Y volvió a los discípulos y los encontró dormidos. Entonces dijo a Pedro, ¿no han podido velar una hora conmigo? Velen y oren para no caer en la tentación. Pues el espíritu está pronto, pero la carne es débil. De nuevo se apartó por segunda vez y oraba diciendo, Padre mío, si este cáliz no puede pasar sin que yo lo beba, hágase tu voluntad. Palabra del Señor. Gloria a ti, Señor Jesucristo. Insisto, esta es la lectura para este día especial, día de Jesucristo, sumo y eterno sacerdote. El Evangelio introduce uno de los momentos más densos y teológicos del ministerio de Jesús. En esta reflexión que encontramos hoy, nos encontramos, mis hermanos, en una realidad. Y es que Jesús está a pocas horas o a pocos días de ser sacrificado. Y él, por supuesto, su naturaleza humana, lo llevaba a sentir miedo. Como hijo de Dios y como Dios entre nosotros, tenía bien claro lo que le iba a ocurrir. Sin embargo, a pesar de ser Dios y a pesar de la opción de vida que tuvo como Dios, que es venir a entregar su vida por nosotros, por la salvación de los pecadores, él en el fondo dice, sentía tristeza, dice la palabra. Pero remata la oración diciendo, Padre, que no se haga mi voluntad, sino la tuya. Frente a un hecho de incertidumbre, frente a una amenaza latente en contra de su vida, vemos a Jesús insistiendo en su oración, que no se haga mi voluntad, sino la tuya. Este ejemplo, esta oración de nuestro hermano, de nuestro Dios Jesús, creo que también tiene que alimentar nuestra propia oración. Nuestra propia oración, mis hermanos, tiene que ser procesada, tiene que ser moderada, debería ser transformada a partir de la oración de Jesús. Si somos cristianos, se supone que todo cristiano tiene que seguir o imitar a Cristo, seguir los caminos de Cristo. Pues qué bueno, imitar no solo sus pensamientos, no solo su manera de actuar, de obrar, sino también su manera de sentir. Queremos muchas veces que se haga nuestra voluntad. Cuando pedimos algo al Señor, no pedimos esperando que el Señor haga su obra, sino que pidiendo en la oración que el Señor haga lo que nosotros queremos que haga. Yo creo que a ejemplo de Jesús en esta tarde, mis hermanos, la oración que tiene que quedarse en nuestro corazón es ese. Señor, que no se haga mi voluntad, sino la tuya. Y que en todo, Señor, yo sea capaz de verte, de reconocerte y de saber, Dios, que tú me hablas frente a cada realidad, Señor. De manera que te pido que nos des la apertura en el corazón para poder aceptar ese plan que tienes para nosotros. Gracias, Señor, por esta bendita palabra que hoy nos regalas a través de la liturgia de nuestra Iglesia Católica.

0: Tu palabra, Señor, que nos ofreces, que se convierta para nosotros en luz para el camino que debamos recorrer en este mundo. Te lo pedimos, Señor, a ti que nos amas y vives por siempre entre nosotros. Amén. Son las 3 de la tarde, 23 minutos en Colombia, 3:23. 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Esta noche, mis hermanos, tendremos nuestro momento de encuentro con Jesús sacramentado. A las 6:30 de la tarde es la cita en la Casa de Oración Tierra Nueva, a propósito de que los jueves, el jueves sacerdotal, y que en este día se invita por parte de la Iglesia a que oremos por las vocaciones y a que oremos por nuestros sacerdotes, pues vamos a tener la oportunidad hoy de encontrarnos allí como familia que somos delante de Jesús sacramentado. Y llega a Tierra Nueva, la entrada es libre. Está la Casa de Oración en la calle 64-5307, aquí en el corazón del barrio El Prado. Esta experiencia de hoy, yo sé que va a ser transformadora, va a ser renovadora, va a ser de mucha bendición para los amigos que sintonizan esta emisora Minuto de Dios. Son las 3:28, vamos a una pausa. Ya regresamos con más aquí al ritmo de la tarde, a través de los 1370 de la banda AM y 89.5 del FM Estéreo.
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11: Hola, hola amigas y amigos oyentes de la emisora Minuto de Dios. Yo soy Mauricio Gabriel Pareja Baiter y estoy aquí listo, preparado para conversar con ustedes en este micro programa que se llama Temas de Pareja con Pareja. Queridas parejas que nos escuchan hoy, quiero decirles algo importante, se los voy a decir sin rodeos. El matrimonio católico no es solo convivir, es un camino de santidad vivido en pareja. Porque una cosa es compartir la vida y otra muy distinta es caminar juntos hacia Dios. Y aquí es donde entran dos dimensiones fundamentales, la espiritualidad y la religión en la vida conyugal católica. Primero, la espiritualidad. En el matrimonio católico, la espiritualidad no es algo abstracto, es la vivencia concreta del amor como camino de transformación. Es entender que amar no es solo sentir, es crecer, es entregarse, es aprender a salir de sí. Es descubrir que el otro no es solo mi pareja, sino un compañero de camino hacia algo más grande. Por eso, la espiritualidad es la manera como los cristianos vivimos a la manera de Cristo. Esa es la espiritualidad. Es la manera como nosotros los cristianos caminamos de la mano de Jesús, en dirección al Padre, con la fuerza y el poder del Espíritu Santo. Y en el matrimonio eso se traduce de una manera muy simple. El esposo y la esposa caminan juntos hacia la santidad. El esposo y la esposa no se casan, no se unen en el vínculo matrimonial para caminar juntos al infierno. No, por Dios. Una pareja cristiana, una pareja que se comprometió a vivir a la manera de Cristo, no camina hacia el infierno, camina hacia el cielo. Ahora yo te pregunto, ¿hacia dónde están caminando ustedes? El segundo punto, luego de la espiritualidad, es el tema de la religión. Aquí la fe toma forma. La fe se cuaja, se materializa en actos concretos, como la oración, los sacramentos, la vida comunitaria, la participación en la iglesia. Todo esto no es secundario, no es accesorio, es muy importante para la vida del cristiano. Los cristianos no solamente vivimos sumergidos en el Espíritu Santo, en la espiritualidad de Cristo, sino que ponemos en práctica esa espiritualidad en una forma específica de expresión de fe, eso que llamamos religión católica. Yo vivo mi espiritualidad cristiana en el escenario de la fe católica, de la religión católica. Por eso me casé por lo católico. Ya llevo más de 30 años casado y he visto cómo la gracia de Dios me ha ayudado a sortear momentos muy difíciles de mi vida matrimonial. Se los juro, con mi fuerza no hubiera sido suficiente. Si el Espíritu Santo no mete la mano, esta vaina se hubiera acabado hace rato. La fuerza humana no alcanza. No nos alcanza. Nuestro amor es muy mezquino, nuestro amor es muy egoísta, nuestro amor es muy soberbio, muy prepotente. Para eso, el Espíritu Santo tiene que pulirnos, tiene que sanarnos, tiene que liberarnos de todas esas ataduras que el mundo nos vende como la solución. El cristianismo es otra cosa. El cristianismo es amar a la manera de Cristo. Por eso, Jesús lo dice con claridad. Permaneced en mí, porque separados de mí no podéis hacer nada. Eso está en el Evangelio de Juan, capítulo 15, versículo 5. Porque no falta el fantoche que dice que me lo inventé. No, esto no me lo estoy inventando yo. Eso lo dice la Biblia. Y si tú eres cristiano, también le crees a lo que la palabra de Dios dice en la Biblia. Y la Biblia te lo dice clarito. Deja de creerte la última Coca-Cola del desierto. Deja de creerte Superman. Deja de creerte Superwoman. No, nuestras fuerzas no son suficientes. Miren, se lo digo yo, no es mentira. 30 años de casado, más de 30 años habiéndole entregado mi vida a Jesucristo y todavía soy consciente de mi debilidad, de mi fragilidad. Mi fuerza no alcanza. Por eso clamo al Espíritu Santo que venga en mi auxilio. Y Él viene en mi auxilio y me salva. Y salva mi matrimonio. Y salva mi relación. Y salva mi vida. Porque el Espíritu Santo es esa fuerza salvífica de Dios. Por eso, escúchame con atención. Esto que te estoy diciendo no es carreta, no es teoría, esto es vida. Una pareja que ora junta se fortalece. Una pareja que se acerca a los sacramentos se renueva. Una pareja que pone a Dios en el centro encuentra dirección. Vean, se me viene a la mente ahora la familia de Elizabeth de Starita, ella y su esposo junto con su hija, han liderado durante años una experiencia de familia, de oración en familia que se llama Nazaret, en la parroquia del Espíritu Santo, la de los padres eudistas en Barranquilla. Yo los vi en acción. Es una comunidad viva. Es una comunidad donde no se reúnen a orar el esposo y la esposa, no, es la familia. Y si tienen peladitos de brazos, se llevan a los peladitos de brazos a la comunidad. ¿Cuánta falta nos hace que proliferen ese tipo de comunidades? Que proliferen ese tipo de grupos en tu parroquia. Si no lo hay, ¿qué esperas? Invéntatela tú, dile Espíritu Santo, ilumíname, muéveme para crear un grupo de oración de familia en mi parroquia. ¡Ay, es que me da pena! ¿Y tú qué crees que a Pedro no le daba pena anunciar el Evangelio? ¿Por qué crees que tuvo que venir el Espíritu Santo? ¿Para darle el empujoncito? Vamos, mijo, predica. ¿Y después quién le tapaba la boca a Pedro? Ese man predicaba por todos lados porque tenía la fuerza del Espíritu. Entonces, no te dé miedo. Hoy te invito a que tu pareja y tus hijos se animen a liderar procesos de creación de grupos, de oración de pareja, de familia, para que la espiritualidad y la fe vivida en la religión católica sea vida, no carreta. Por eso, la vida conyugal católica implica entonces amar como Cristo ama. Y esto no es fácil, amigas y amigos, y menos en este mundo. Es amar con paciencia, con entrega, con perdón. Es amar incluso cuando no es cómodo, cuando no es fácil, cuando cuesta. Por eso el modelo no es la emoción del momento, es el amor fiel, constante, comprometido, como el de Jesús, como el de su madre María, como el de San José, el custodio del Hijo de Dios, el varón justo que supo permanecer fiel. La espiritualidad conyugal entonces permite darle sentido a las crisis, porque las dificultades no son solo problemas, son bendiciones disfrazadas. Esos son los problemas. Los problemas son bendiciones disfrazadas. Una pareja sin fe ve la crisis como el final. Una pareja con fe puede verla como una oportunidad, como un llamado de Dios a transformarse en una mejor persona. Y finalmente, esto nos lleva a lo esencial. El matrimonio católico no es solo un vínculo humano, es un sacramento. Es decir, un signo visible de una gracia invisible. Un lugar donde Dios actúa, donde el amor humano se eleva y donde la vida cotidiana se convierte en camino de santificación. Hoy quiero darles, o mejor, dejarles una pregunta directa para que la conversen en pareja. ¿Dios está en el centro de su relación? ¿O solo aparece cuando hay problemas? Te repito la pregunta. ¿Dios está en el centro de tu relación? ¿O solo aparece cuando hay problemas? Porque no es lo mismo. Oremos. Queremos, Señor Jesús, que vivas y reines entre nosotros. Un abrazo para todas y todos, y no lo olviden. En el matrimonio católico, el amor no solo une, el amor vivido con Dios transforma, sostiene y conduce a la plenitud. Hasta pronto.
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Estás en la sintonía de la emisora Minuto de Dios, una bonita canción de Jorge Borel, Bajo el Mismo Cielo, a propósito de este segmento de nuestra programación Temas de Pareja con Pareja. Son las 3 de la tarde, 42 minutos en Colombia, 3:42. 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Esta noche, por supuesto, vamos a tener nuestro encuentro con Jesús Sacramentado a las 6:30 de la tarde. Nos vemos en Tierra Nueva. En Barranquilla estamos en la calle 64, número 5307. Calle 64-5307. Lleva tus cargas, lleva tu vida, lleva tus necesidades. Entrégaselas al Señor. Ten la certeza que Él te hará descansar. La palabra dice: vengan a mí todos los que estén cansados y agobiados y yo los haré descansar. Creemos en esa palabra y es lo que experimentamos cada vez que participamos en esos momentos de adoración que organiza la Casa de Oración Tierra Nueva cada jueves a partir de las 6:30 de la tarde. 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

0: 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Estamos en al ritmo de la tarde, siempre de 3 a 4 de la tarde y cada jueves nuestra hermana Diana Reales de la Oficina de Comunicaciones de la Arquidiócesis de Barranquilla nos pone en sintonía con las actividades de la Iglesia Particular de Barranquilla. Hola Diana, bienvenida a Minuto de Dios, buenas tardes.
1: Buenas tardes, estimado Bernardo, un saludo cordial para usted, para todas las personas que a esta hora escuchan esta querida emisora, Minuto de Dios.
0: Muchas gracias por estar siempre ahí atenta a la labor que hacemos. ¿Qué noticias quieres hoy compartir de la arquidiócesis para que estemos en sintonía con lo que se hace allí de manera pastoral?
1: Por supuesto, les vamos a contar, pero antes queremos extender nuestro agradecimiento a todas las personas que acogieron la invitación de participar en la Eucaristía por los 60 años del Seminario Regional de la Costa Atlántica Juan 23, que cumplió 60 años justamente el 22 de mayo y celebramos en una hermosa Eucaristía el martes 26 en la Catedral, con la presencia de varios obispos de la región Caribe, exhibiendo también, exponiendo también la reliquia en primer grado de San Juan Pablo II, porque la celebración fue para conmemorar los 60 años del seminario y a la vez celebrar, conmemorar los 40 años de la visita de San Juan Pablo II a Colombia y particularmente a Barranquilla. Un momento muy sentido, muy especial, con la participación de toda la iglesia, de representada en laicos, en obispos, en sacerdotes, seminaristas, y un momento también muy especial que seguro lograron escuchar a través de la transmisión de la emisora Minuto de Dios, con la presencia de Monseñor Víctor Tamayo, que hizo ese signo de coronar a la imagen de María Auxiliadora, recordando aquel momento en que San Juan Pablo II también lo hizo. Y ya volviendo, digamos, a lo que se avecina en la Arquidiócesis de Barranquilla, tenemos dos eventos especiales que queremos compartir con ustedes. El primero, este sábado 30 de mayo, vamos a tener el encuentro para hablar, para enseñar, para fortalecer nuestro conocimiento sobre el plan misión, que es esa ruta, que es esa guía del proceso evangelizador que llevamos en la Arquidiócesis de Barranquilla. ¿Quiénes están invitados? Todas las personas que pertenecen al EPAP, que es el Equipo Parroquial de Animación Pastoral, y los coordinadores de comités pastorales de las parroquias. Entonces, usted que nos está escuchando y es parte de estos grupos, hoy le pregunta al padre: padre, ¿dónde es la celebración? ¿Dónde vamos a hacer el encuentro del plan misión este sábado 30 de mayo? Y él les indicará la parroquia y la hora. Entonces, todos muy pendientes de participar. Y la otra gran celebración, que es para todos, familias, niños, jóvenes, todos están invitados, es la celebración arquidiocesana de Corpus Christi, que realizaremos Dios mediante el sábado 6 de junio a las 4 de la tarde. Comenzaremos con la Eucaristía en la Catedral María Reina y en procesión llegaremos hasta la parroquia Nuestra Señora del Carmen. Todos están invitados a participar, vestidos de blanco, si tienen la oportunidad de llevar una vela, un farol o una bandera blanca. Porque lo que haremos, además de adorar a nuestro Señor Jesucristo, será poner en sus manos la paz y la reconciliación de nuestro país. Entonces, esa es la cita a la que queremos que todos asistan. Sábado 6 de junio, 4 de la tarde, Catedral Metropolitana María Reina, celebración arquidiocesana del Corpus Christi.
0: Muchas gracias, Diana Reales, por este reporte que nos hace llegar desde la Arquidiócesis de Barranquilla. Feliz tarde, ¿ah?
1: Igualmente, feliz tarde para usted, para todos los oyentes, y seguimos en sintonía. Dios los bendiga.
0: Amén, muchas gracias. Son las 3 de la tarde, 51 minutos en Colombia. El Papa León XIV afirma que la era hipermediática genera pobreza espiritual. No diluir el Evangelio, dice. Resolver la crisis de la fe actual parecería fácil, confiando a la cultura tecnológica, que debería responder a toda necesidad, las grandes preguntas existenciales del ser humano. Sin embargo, la aridez del espíritu no parece calmarse cuando se ve inundada por las ofertas de las sociedades hipermediáticas y consumistas, que terminan con diluir el Evangelio, reduciéndolo a una opinión entre tantas, en lugar de señalarlo como el camino que da sentido a la vida. Para revertir esta apatía, es equivocado apoyarse en el consenso o en la relevancia social del momento. En cambio, es necesario salir al encuentro de los creyentes de la mañana, aquellos que, cuando descubren el secreto para ser verdaderamente felices, acogen el Evangelio sin prejuicios y ya no lo abandonan, dice León XIV, quien analiza además los problemas, pero también ofrece soluciones al reunirse esta mañana con los participantes en la Asamblea Plenaria del Dicasterio para la Evangelización, sección de cuestiones fundamentales de la evangelización del mundo, en la sala del consistorio del Palacio Apostólico en Roma. Continuar anunciando la esperanza. El primer pasaje del discurso del Papa León XIV está dedicado al pasaje reciente y al gran trabajo realizado por el Dicasterio durante el Júbilo de la Esperanza, un esfuerzo organizativo que se transformó en una feliz acogida para los numerosos peregrinos. ¿Cuál fue el número final? ¿Cuántos eran? Preguntó el Papa, improvisando, recibiendo como una respuesta al lado de más de 33 millones llegados a Roma, con especial atención a la dimensión espiritual que caracterizó todo el año. Mensaje del Santo Padre a propósito de la tecnología que invade todas las esferas de la sociedad, y por supuesto la necesidad de tener siempre a Cristo en el centro de la vida. 3:53, estamos en la recta final de este espacio de Al Ritmo de la Tarde. Queremos recordar que este domingo es 31 de mayo y vamos a tener las elecciones en todo el territorio colombiano. Queremos hacer un llamado muy especial a cada persona que sintoniza nuestra emisora Minuto de Dios. Vamos a salir a votar este domingo bien temprano. Vamos a hacerlo de manera libre. Vamos a votar por el candidato de nuestra preferencia, pero no nos quedemos en casa. Ha surgido una sensación de temor en muchas personas. No, que este domingo van a haber protestas, van a haber marchas. No, nada. Son estrategias que se utilizan simplemente para crear pánico entre la gente, que se quede en casa. No, no se quede en casa. Salga a votar este domingo y vote por el candidato de su preferencia. Como siempre lo hemos dicho, en el Minuto de Dios no vamos a decirle por quién votar. Ya usted sabe, es maduro, usted sabe cómo está viviendo Colombia, qué queremos para el país, cuáles son los gobernantes que queremos para el país. Bueno, a salir a votar este domingo, hagámoslo bien temprano. Se pronostican en algunas zonas del país pues espacios lluviosos. No podemos permitir que de pronto la lluvia o el calor nos genere apatía para participar en este proceso electoral. Mientras más personas salgamos a las urnas a expresar nuestra opinión de manera libre, tenga la certeza que va a ser mejor para el país. Pero votemos, mis hermanos, vamos a votar. Los animamos a todos que fueron parte de esta familia Minuto de Dios. 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Bueno, mis hermanos, dos mensajes que llegan a la mesa de trabajo de nuestra emisora Minuto de Dios por acá a través del 317-518-3063. Vea, se nos perdió por aquí el WhatsApp. Vamos a mirar que nos llega a través del 317-518-3063. Dice esta persona: hola, buenas tardes, Juan Molina, envío saludo y mucha oración a todos los sacerdotes de la diócesis de Nueva Pamplona, en Norte de Santander. Soy Edgardo Ramírez, en sintonía, también desde el barrio La Paz. Juan Molina, desde Nueva Pamplona, ¿verdad? Y el señor Edgardo Ramírez, desde el barrio La Paz, en la sintonía de nuestra emisora Minuto de Dios. A todos ustedes, mis hermanos, gracias. Gracias por formar parte de esta familia Minuto de Dios. Dios les bendiga. Oiga, no me quiero despedir sin antes saludar a nuestra querida Jacqueline Ruz. Jacqueline Ruz es una gran servidora en nuestra emisora Minuto de Dios. Cumplió años en estos días. Le damos gracias al Señor por ella, por su familia, por todo el servicio que le presta esta obra de Dios. Pero también le damos gracias al Señor por ese proceso espiritual que está viviendo. Sé que apenas está comenzando un camino con la mano de Dios, pero vendrán muchas cosas buenas para usted y para toda su familia. Jacqueline Ruz, feliz, feliz cumpleaños. A esta hora nos vamos de Arribo a la Tarde, mis hermanos. No se despeguen de la sintonía. Después de esta pausa, nuestro hermano Hermes Bolaños estará compartiendo con ustedes música a la carta. Usted pide la canción de su preferencia y nosotros con gusto le complacemos en Barranquilla. Lo propio hará nuestro hermano Mario Ruiz y Kevin Arrieta allí en los 89.5 del FM Estéreo. No te despegues porque tenemos música para ti en algunos instantes. Ya regresamos.
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12: Son las 4 en punto. Viva Jesús. Viva el Rey de mi corazón. Viva la vida de mi vida. Que Él sea amado y glorificado por todo en todas las cosas. San Juan Eudes.

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4-2 minutos. Levántate en esta hora y coja su celular y envíe su nota de voz aquí a la emisora Minuto Dios a través de nuestro WhatsApp 317-518-3063. Vamos a cantar en esta tarde de hoy, jueves 28, en esta tarde de Hora Santa, de Adoración al Santísimo y Jueves Sacerdote. Por eso hasta ahora mi nombre es Hermes Bolaño Orozco, con el padre John Mario Montoya, sacerdote budista, en la dirección de esta emisora, la emisora Minuto de Dios, la emisora católica en la ciudad de Barranquilla, 1370 en la banda AM. Espero su nota de voz y nos quedamos con esta canción completica, el grupo Alfarero, Levanta. Guerrera 4-3.

8 minutos de la tarde. Buena canción del grupo Alfareros. Y bueno, con mucho amor para todas las mujeres. Bueno, hombres también, por supuesto. Sobre todo, esta canción se la hicieron a las guerreras que salen adelante con esa enfermedad del cáncer. Pero va para toda situación. Levántate, guerrero, levántate, guerrera. No llores más. Toma la cruz que has de cargar. Las pruebas grandes se les dan a las guerreras. Pedimos a Dios Todopoderoso que mande su Espíritu Santo, como siempre, sobre todos nosotros, para ser más fuerte, y seguramente nuestro lamento se convertirá en baile, como dice el salmista en ese Salmo 30. Has cambiado mi lamento en baile.

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1: Buenas tardes, hermano Hermes, le habla la señora Marta del barrio Los Ángeles 3 para que le haga el favor y la complazca con la alabanza de Roberto Carlos. Luz divina. Bendición, hermano, le habla la señora Marta.
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0: 4:19, 28 de mayo. Solo esa luz nos ayuda en el camino día a día. Cada mes, en cada oscuridad de nuestra historia, en cada tropiezo,
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0: el que nos da la claridad para avanzar, la luz de Jesús. 4:19. Caminar de tu mano en total devoción, mano que bendice y me perdona y calma mi corazón. Poesía pura, poesía del corazón. Esto es poesía guiada por el Espíritu Santo, solamente. No podría ser de otra manera. Bella canción, Roberto Carlos, desde el Brasil.
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0: Sigo en paz, el camino en la vida. Porque eres tú la verdad y la vida. Por eso te sigo, Jesús mi amigo.
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0: Él lo dijo: yo soy la luz del mundo. El que me sigue no andará en tinieblas, sino que tendrá la luz de la vida.
1: 420.
2: Buenas tardes, mi nombre es María Jaime de la Trinitaria Soledad. Deseo que me hagan el favor y me complazcan con alabanza. Envíame a mí de John Carlos. Que Dios los bendiga, los quiero mucho. Chao.
0: Oiga, John Carlos, envíame a mí. Oiga, sin luz, usted no puede pedir que lo envíe. Ilumine su ser y después ilumine a los demás. Queremos iluminar todo el mundo, pero vivimos en la oscuridad. No miramos al prójimo, ni siquiera para consolarlo, ni siquiera para eso. Oiga, no sea mentiroso, siempre lo repito. Pida la luz para usted primero y después ilumina a los demás. Envíame a mí ese John Carlos.

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1: Hola, buenas tardes, Hermes. Muchísimas bendiciones para ti, mi hermano, y para tu bendita familia, y para todo el equipo de la bendita emisora El Minuto de Dios. Quiero escuchar la alabanza de la agrupación Éxodo, de Sabana Larga. Caminaré. Muchísimas bendiciones, mi hermano. Dios te cuide y Dios te guarde. Soy Julia Jiménez.

0: 431-431 el Ministerio Éxodo. Oiga, buena canción. Nos alegramos el corazón por la buena programación de ustedes, los oyentes de Minuto. Alégrate
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0: Oiga, señora Julia, gracias por esta canción desde San José de Saco, donde nos escucha la familia Julia. Bueno, la familia completa de nuestra amiga Julia Jiménez.

0: Oiga, bendecimos la vida de esta amiga que nos escucha siempre. Buena sintonía ahí en este municipio. Oramos por su hijo Héctor Manuel ahí. Que Dios le dé la tranquilidad siempre y la paz para que lo proteja. Sobre todo ese poder de la sangre de Cristo que está ahí. En ese lugar donde tú estás, Héctor Manuel. Es el hijo de nuestra amiga Julia Jiménez en San José de Saco. Envíame a mí, también habíamos escuchado esa canción. Para María Jaime, ahí en las Trinitarias, siento que te he dado poco, envíame a mí. Lleno de amor está este loco corazón. Oiga, sintamos empatía, empatía, empatía, empatía por los demás. Oiga, esa palabra me gusta demasiado, empatía. Porque es ponerse siempre en el lugar del otro. Ponerse al ladito en la situación de la que está viviendo cualquier persona. En cualquier circunstancia de la vida. Empatía, empatía es mi palabra. Oye, nos vamos a comerciales, pero más nota de voz.
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1: Buenas tardes, Elmer. Habla con la señora Luzmila Castro, acá desde Cuatro Bocas, para que me hagas el favor y me complazca con la alabanza de John Carlos. Te equivocas. Gracias, bendiciones.
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0: 442-442. 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

0: 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Oiga, buena canción, buena canción. Piensas que no puedes seguir. Así se sentía también el profeta Elías. No quería seguir, se quería morir. Pero Dios le dio fuerza. El ángel del Señor, oye, el ángel del Señor visitó a Elías dos veces. Dos veces lo alimentó. Bueno, el Señor nos alimenta todos los días. No nos damos cuenta, pero bueno, ahí en la oración Él nos fortalece. Y así como el profeta Elías nos dice todo en todo tiempo que aún falta camino por recorrer, levántate y anda. Levántate, así hay que decirnos todo el día así. Levántate, levántate, Hermes, levántate, Luzmila, que nos pidió esta canción en Cuatro Bocas. Levántate, Julio Jiménez, en San José de Saco. Levántate, María Jaime. Levántate, María Rodríguez. Rodolfo Daza, que también nos escucha en Buenos Aires. Levántate y come, que aún falta mucho camino por recorrer.
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0: 444-444. Oiga, hora santa hoy. Hora santa, diríjase a su parroquia más cercana. Y la invitación también para que, si tienes opción también de asistir a la Casa de Oración Tierra Nueva, lo hagas a las 6:30 de la tarde. Carrera 53, calle 64, en toda la esquina, entrada libre, por supuesto. Hora santa hoy, 6:30 de la tarde.
2: Buenas tardes, Hermes, bendiciones. Hermes, para que me complazcas con la alabanza Remolineando. Y reporto sintonía desde Soledad, soy Pilar.
0: Pilar Jiménez, bueno, ya nos escucha en Soledad. Esta es la voz de Guillermo Valencia, colombiano radicado en Estados Unidos.

4:53 minutos. Oiga, qué buena canción, qué buena canción. Hace parte de los clásicos, clásicos de Minuto de Dios. Oiga, tenía yo 5 añitos cuando escuchaba esta canción. No, mentira, mentira. No le diga tan viejo a Freddy Córdoba, esa es la voz de Freddy Córdoba. Calcule, calcule, yo tenía 5 años. Tengo 54. No, mentira, mentira. Saludos para Freddy Córdoba con esta buena canción. Buena, buena, buena canción esta tarde de hoy jueves sacerdotal. Aleluya. Alabanzas al Señor.

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1: Santo es el Señor, Dios del universo. Nos gozamos en Él, que es nuestra salvación.
0: Alabanza.
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0: Bueno,
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0: La gloria.
1: Lo dice el libro de Habacuc en el capítulo 3, versículo 18.

0: Oiga, qué alegría, qué ritmo a esta hora con esta buena canción. Aleluya a nuestro Dios, por eso lo alabamos siempre, lo bendecimos en todo momento. Miramos siempre hacia adelante, como nos dice el libro de Proverbios, mirar siempre hacia adelante, fijar nuestra mirada en Él. Proverbios 4:25. Fíjate bien donde pones los pies y todos tus caminos serán seguros. Oiga, fijarnos donde ponemos nuestros pies y todo nuestro camino será seguro. ¡Qué bendición!
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0: Oiga, voy a decirle a Freddy Córdoba que yo puedo hacerle el coro en esta canción. Bueno, Freddy ya sabe. ¡Aleluya! Hasta ahí llego.
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0: Bueno, Freddy Córdoba, buena canción, 4:56. Nos vemos, nos escuchamos. Aleluya. Bueno, los que puedan ver la transmisión a través del Facebook de la Hora Santa, 6:30. Ya viene el padre John Mario Montoya con la fuerza de la palabra. María en el cuerpo de Cristo.
1: Aleluya.
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4: Son las 5. Tú, vida de mi alma, Rey de mis amores, vive y reina en mí perfectamente. San Juan Eudes.

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0: quisiera que pensáramos quién era María, para que nosotros podamos ponernos de acuerdo por qué vamos a hablar de ella. ¿Quién era María? En primer lugar, María era una joven. Cuando a María le llegó el Espíritu Santo y le dijo que iba a quedar en embarazo y que iba a dar a luz un hijo que sería el Salvador, María tendría unos 15, 16, 17 años. Así que María era una joven. Y traigo aquí la importancia de esto porque los que estamos aquí somos la mayoría jóvenes. Y cuando hablamos de María, cuando vemos a María, cuando percibimos a María como una joven, decimos, lo que ella vivió, lo puedo vivir yo, porque el Señor hizo maravillas en ella y puede hacer maravillas en mí. Amén. Démosle un aplauso al Señor por la obra que hizo en María. Así que María, mis hermanos, María fue una joven. Y un día se le apareció el Señor y le cambió el rumbo total y definitivo de su existencia. Y por eso creo que es importante que hablemos hoy de ella. Porque tú y yo somos jóvenes y en tu vida y en la vida mía se ha aparecido un día el Señor y ha partido nuestra vida en dos. Hermanos, porque ustedes y yo sabemos que cuando Jesucristo llega a la vida de uno, uno no vuelve a ser el mismo. Porque cuando Jesucristo llega a la vida se parte en dos. No volvemos a ser el mismo de antes, sino que cuando Jesucristo llega a cada uno de nosotros, comenzamos a ser criaturas nuevas, hombres nuevos, mujeres nuevas, seres nuevos, renovados por la fuerza y el poder del Espíritu Santo. Y eso le pasó a María. Así que lo que voy a decir de María te toca a ti y te puede impactar a ti porque tú eres un joven, eres una joven y Dios ha llegado a tu vida. ¿Quién más era María? María era una mujer común y corriente del pueblo de Israel que esperaba un Mesías. Importante. Era una mujer común y corriente del pueblo de Israel que esperaba un Mesías. ¿Y quiénes somos tú y yo? Los que estamos hoy aquí en este sitio, en esta ciudad. ¿Quiénes somos? Hombres y mujeres comunes y corrientes que esperamos la continua liberación de Dios. Por eso María nos llega y nos toca. Porque ella es joven, nosotros lo somos. Por eso el ejemplo de María nos impacta. ¿Por qué? Porque María fue una mujer común y corriente que a la cual le llegó la salvación, la liberación de Dios, que esperaba anhelante la salvación. Y tú y yo somos jóvenes, comunes y corrientes, que esperamos la gran liberación de Dios. No que esperamos, que estamos experimentando la gran liberación de Dios. Y por último, ¿quién era María? María fue una joven común y corriente que esperaba la liberación de Israel y que entendió claramente lo que Dios quería para ella y lo llevó hasta sus últimas consecuencias. Por eso María es importante para nuestra vida de fe. ¿Saben por qué, muchachos? Porque María nos está diciendo, la vida de fe hay que asumirla hasta el final. Y la vida de fe tiene que ser una cosa seria. Bien, este era como un preámbulo. ¿Quién era María? Era una joven común y corriente que esperaba la liberación de Israel, pero que entendió claramente cuál era su papel en la vida. ¿Quiénes somos los que estamos hoy aquí? Somos jóvenes en la inmensa mayoría, comunes y corrientes del común del pueblo. Somos gente sencilla, somos gente común y corriente. ¿Quiénes somos nosotros? Jóvenes que esperamos una continua liberación de Dios en nuestra vida y que queremos asumir responsablemente el Evangelio. ¿Cómo vivió María eso? y es lo que quiero compartir. Como un joven, una joven que espera la libertad como María, que quiere ser libre, porque usted y yo queremos ser libres, porque usted y yo queremos alcanzar la libertad, ¿cómo vivió María ese proceso? Y lo vamos a ver en cuatro o cinco puntos, los que nos dé el tiempo. Primer aspecto de María que nos impacta, que nos llega. María fue discípula fiel. ¿Qué fue María? A ver otra vez, ¿qué fue María? ¿Qué fue María?
1: Discípula fiel.
0: ¿En qué aspecto de su vida María se mostró como discípula fiel? ¿En qué aspectos? Usted y yo queremos ser discípulos fieles. Usted y yo queremos ser discípulos de Jesús. Y por eso tú estás aquí. Y al principio nos decían, quizás tú hayas venido con otra idea, o quizás alguien te haya dicho, ven que vamos a ir a una gran fiesta. Y por eso cantábamos al principio, la fiesta es Cristo. La fiesta no es otra cosa. Nuestra rumba es Cristo. Nuestra fiesta es Cristo. Nuestra alegría es Cristo. Y el motivo de nuestra alegría es Cristo. Amén. Pues miren, ¿cómo se muestra que María es discípula? ¿Qué dice que es discípula fiel? María fue discípula fiel porque estuvo con Jesús en todos los momentos de su existencia. Y discípulo fiel es aquel que está con Jesucristo en todos los momentos de su vida hasta el último instante. María fue la única que estuvo en su nacimiento. Fue la única que estuvo cuando lo vio crecer. Fue la única que estuvo a su pie, a su lado, cuando comenzó a hablar. María fue la única que le escuchó las palabras más profundas. María le escuchó el diálogo íntimo en su casa. María estuvo con él junto a la cruz y estuvo con él en la resurrección. María no se amedrentó cuando lo estaban juzgando, cuando lo estaban criticando, cuando lo estaban apedreando. Estaba allí con el discípulo amado. Estaba junto a la cruz de Jesús. María fue discípula fiel y es ejemplo de discipulado fiel porque está con Jesucristo hasta el final. Y usted y yo seremos discípulos fieles cuando aprendamos a estar con Jesucristo hasta los últimos momentos de nuestra vida. No solamente cuando nos va bien, no cuando solamente la gente nos aplaude, no solamente cuando es bellísimo, hay canto, hay alegría, hay globos, hay luces de colores, cuando hay fiesta, sino también cuando hay dolor, también cuando hay llanto, también cuando hay tristeza, también cuando hay cruz, porque en la existencia humana continuamente hay cruz y en la existencia humana continuamente hay dolor.

la tristeza le digamos, no, Señor, no. María es ejemplo de discipulado fiel porque está siempre con Jesús. Y si tú y yo queremos ser discípulos fieles, tenemos que aprender a hacerlo como María. ¿Saben una cosa? Cuando estuve revisando esto que iba a compartirles a ustedes en este día, me impresionó una cosa. La persona que más aparece o de la cual se habla quizás aún tanto más que Pedro, que fue el primer papa, es de María en el Nuevo Testamento. Por algo será. La persona que estuvo siempre con él, la persona que lo acompañó, la persona que estuvo siempre a su lado, fue María. Y si usted y yo queremos ser discípulos fieles de Jesucristo, no solamente cuando alzamos los brazos, porque ser discípulo de Jesús aquí, donde todos creemos, ser discípulo de Jesús aquí, donde todos alabamos, ser discípulo de Jesús aquí, donde todos nos gozamos en su presencia, mis hermanos, es relativamente fácil. Pero ser discípulo de Jesús allá, en la fiesta, donde no están, donde no lo quieren meter a él, pero ser discípulo de Jesús en la política, pero ser discípulo de Jesús en el hogar, pero ser discípulo de Jesús en los momentos difíciles, pero ser discípulo de Jesús cuando las situaciones no van como nosotros quisiéramos que fueran, allí es donde María nos dice, hay que ser fieles hasta el final. Esto no es un entusiasmo de momento, esto no es un entusiasmo pasajero, esto no es una moda como una camisa que yo me pongo y me quito, y mañana llega la camisa de otra moda, de otro color, y llega la moda de verano, y llega la moda de primavera, y llega la moda de invierno. Jesucristo no es una moda. Jesucristo es el Señor. Jesucristo es el primero. Jesucristo es el definitivo. Y Él no es una moda que yo me quito y me pongo. No es una camiseta que cuando está ya dañada, cuando está vieja, cuando está ya con agujeros me la quito. Jesucristo es el mismo ayer, hoy y siempre, y nunca dejará de ser el Señor. Oigan bien, y solamente seremos como María discípulos cuando nosotros aprendamos a estar con Él hasta el final de la existencia. Esto, repito, no es una moda. Esto, repito, no es porque te trajo tu novia o tu novio. Esto no es por si no tienes ninguna otra actividad, ninguna otra distracción en este día, por si no tienes ningún otro pasatiempo. Aquí, tú y yo, mi hermano, nos estamos jugando la vida. Aquí tú y yo estamos tomando decisiones que implicarán cada instante de nuestra vida, cada segundo de nuestro ser. Aquí le estamos diciendo sí a Dios. Aquí le estamos diciendo sí a Jesucristo. Aquí le estamos diciendo sí a la iglesia. Y aquí le estamos diciendo sí a la vida, sí al amor, sí a la esperanza. Porque le decimos como María, yo seré fiel hasta el final. Y yo estaré contigo desde la vida, desde el momento en que la vida me vio nacer, hasta el último momento de la existencia. Joven, yo te quiero decir, Jesucristo no puede ser una moda para ti. Jesucristo tiene que ser el Señor de tu vida, hoy, mañana, pasado mañana, en riqueza, en pobreza, en prosperidad, en angustia, en debilidad, en tentaciones, en alegría, en gozo y en felicidad. Él es el Señor de tu vida. Yo no le voy a hablar de María con estrellitas, perdónenme. Yo no le voy a hablar de María con globos. Yo no le voy a hablar de María con lucecitas. Yo voy a hablar de María como una mujer de carne y hueso, que en medio de su humanidad dejó transparentar lo divino. ¿Cómo María fue discípula fiel? Hay un elemento que me gusta mucho compartir cuando hablo de María. María vivió un proceso de madurez en la fe. Cuando el ángel se le apareció a María y le dijo, hey, María, ¿qué? Vas a tener un hijo, vas a dar a luz. Perdónenme, pero María no dijo, sí, ¿de qué color va a ser el vestidito? María no dijo, bueno, y ya me tienen el cuarto arreglado para el niño. ¿Saben qué dijo?

0: Dijo María, ¿y cómo va a ser eso si yo no conozco varón? Que en términos vulgares es, ¿y cómo va a ser eso si yo no me he acostado con José, que es mi prometido? A veces nos dicen, María ahí mismo dijo que sí. ¡No! María no dijo ahí mismo que sí. María dijo, ¿y cómo? María, perdónenme, María era una mujer inteligente. María no era una bruta. Porque a veces nos pintan a María como la dócil. Nos pintan a María, y sobre todo a veces se las han querido presentar a las mujeres. María es el sinónimo de la mujer que aguanta, que soporta, y su esposo le da golpes y barre con ella la casa. Sé como María, soporta. ¿Dónde dice la Biblia que José barría con ella la casa? ¿Dónde dice la Biblia que María era sumisa? María era una mujer inteligente. María era una mujer perspicaz. Porque la inteligencia no es antagónica con la espiritualidad. Cuando el ángel le dijo a María, María, vas a quedar encinta, vas a quedar en embarazo. Yo creo que María se puso a pensar. Es como esto. Piensen ustedes, muchachas, niñas, jóvenes, que usted llegue a su casa ahorita al terminar este retiro y le diga a su mamá, mamá, estoy en embarazo, vine del Congreso en embarazo y es del Espíritu Santo. Seguramente su mamá se va a reír como usted se está riendo. Su mamá le va a decir, no, con ese cuentico a otro, a mí no me vas a venir con esa historia. Esa historia le tocó vivirla a María, una mujer de 15, 16 años. Hoy a veces todavía es escándalo, pero la gente lo asume con tranquilidad. Hace 2000 años, imagínense ustedes, irle a decir a su mamá, estoy en embarazo. Y fuera de que estoy en embarazo, no es de José, es del Espíritu Santo. Mujer, ¿y quién te dijo que era el Espíritu Santo? Un ángel se me apareció. Pues eso le tocó a María irle a decir a su mamá y a su papá. Y me parece que María es discípula fiel por una razón, muchachos. Porque María, aunque le costó entender, aprendió a obedecer. Aunque le costaba entender, aprendió y aceptó. Y le dijo al ángel, ¿y cómo va a ser eso? Y una vez Jesús se les perdió. Ustedes se imaginan que, cosa tan extraña, que usted, algo, imagínese algo muy importante que usted lleve a la universidad, al colegio, yo no sé, la calculadora, el computador, yo qué sé. Imagínese que usted se vaya a su universidad, a su colegio, y se le olvide en su maleta el lápiz, el para escribir, el cuaderno, no sé, algo. Imagínense que se fueron José y María a presentar una ofrenda a Jerusalén. Y Jesús se quedó. Imagínense ustedes que a los 2 días al día vinieron a decir José y María, ¿y el niño? ¿Dónde está el niño? ¿Dónde está el niño? Se nos perdió. Se nos quedó. ¿A usted no les parece como raro ese relato? A mí me parece muy extraño. ¿Quién olvida a su hijo de 4, 5, 6 años? Se va con él, usted se va para el circo, se va a, yo no sé, se va de paseo, se va para el parque, y por la noche le dice el esposo a la esposa, oye, mija, ¿y dónde está el niño? No, lo dejé en el parque. ¿Pero cómo se te olvidó? A nadie se le olvida. Y eso le pasó a José y le pasó a María. Y entonces dice que María y José, deprisa, empacaron de nuevo y se devolvieron. Y se lo encontraron y le dijo María, y niño, hijo, ¿por qué nos has hecho esto? ¿Por qué? Y Jesús le dijo, ah, no, es que estoy en las cosas del Padre. María tuvo que hacerle preguntas a Jesús, preguntas que ninguna otra persona le hacía. María tuvo que aprender a entender quién era Él. Y por eso digo, María es discípula fiel, porque aprendió en medio de sus dudas, aprendió a aceptar con fe. Las dudas que tú y yo tenemos de Dios son dudas válidas. Los interrogantes que a veces tenemos en la fe son interrogantes válidos. Solamente los inteligentes dudan. Y la fe debe hacerse inteligente. Y la fe debe hacerse profunda. No tiene sentido una fe superficial. Y a veces nosotros podemos tener una fe superficial. ¿Sabes por qué María es discípula y por qué María se parece a ti y a mí? Porque María se hacía preguntas. ¿Y cómo podrá ser esto? ¿Y cómo sucederá esto? Y fue y le preguntó a su hijo, le preguntó a Jesús: Hijo, ¿por qué nos has hecho esto? Hijo, ¿por qué te fuiste? Hijo, ¿por qué te quedaste? Tú tienes dudas en tu corazón. Tú tienes interrogantes. Tienes preguntas que hacerle a Dios. Cuando tú y yo tenemos dudas y preguntas e interrogantes para hacerle a Dios, nos parecemos a María, que fue capaz de decir: ¿pero cómo? ¿Cómo va a pasar eso? ¿Pero cómo va a suceder eso? ¿Pero cómo va a pasar eso? ¿Pero si no conozco varón? ¿Pero por qué te fuiste? Inclusive, dice la palabra que una vez fueron los hermanos de Jesús, sus familiares, a buscarlo porque pensaron que estaba loco. Y no entraron, se quedaron afuera. Y Jesús dijo: que entren, porque todo el que hace la voluntad del Padre es mi papá, es mi mamá y son mis hermanos. Oigan, mis hermanos, cuando María es discípula fiel, cuando María es discípula fiel, cuando hace preguntas. Cuando María es discípula fiel, cuando dice: ¿pero cómo me va a suceder eso a mí? ¿Cómo me va a pasar eso a mí? ¿Cómo va a ser posible eso? María es discípula fiel. ¿Saben una cosa? Usted y yo somos discípulos fieles cuando le hacemos preguntas a Dios. No tengan miedo de hacerle preguntas a Dios. No tengan miedo de decirle a Dios: ¿por qué? Yo no entiendo. No tengan miedo de decirle a Dios: dame una luz, quiero entender. No tengan miedo de decirle a Dios: Señor, ¿qué pasó? Pero que se haga tu voluntad. Hay una manera de hacerle preguntas con rencor en el corazón. Y hay una manera de hacerle preguntas con amor en el corazón. Nosotros le hacemos preguntas a Él con amor. Nosotros le hacemos preguntas a Él porque queremos entender, porque queremos hacer profunda nuestra fe, porque queremos hacer inteligente nuestra fe. Cuidado, cuidado, que católico ignorante, seguro protestante. El católico que es ignorante en su fe está a un paso del protestantismo. Tenga la seguridad. Y yo te invitaría a ti a que seamos discípulos fieles como María cuando somos capaces de decir: Señor, yo no entiendo, ayúdame a entender. Señor, a veces no comprendo. Señor, a veces tengo dudas. Señor, no sé qué pasará conmigo. No sé qué sucederá mañana. No sé qué será mañana. No sé qué pasará conmigo mañana. Pero sé que donde esté, estaré bien porque estoy contigo. Yo no sé qué pasará de mi vida mañana. No sé qué pasará conmigo en un mes, 2 meses, 5 años. Pero sé que estaré contigo. Discípulo, discípula fiel como María, es el que le hace preguntas profundas a Jesús. No preguntas superficiales. Jesús no responde preguntas superficiales. No le preguntes a Jesús: ¿qué camisas quiere que me ponga con este pantalón? Ese no es gusto de Jesús, porque puede que el gusto de Jesús no sea el tuyo. No le preguntes a Jesús: Señor, a la hamburguesa, al almuerzo, ¿qué quieres? ¿Hamburguesa o pollo? ¿Qué debo tomar al almuerzo? Señor, ¿qué quieres? Hazle preguntas profundas a Jesucristo. Las preguntas superficiales, tú y yo las podemos responder. Las preguntas profundas, solamente Dios las puede responder. Y tú y yo tenemos preguntas profundas sobre nuestra existencia. Tenemos preguntas profundas sobre: ¿para dónde voy? ¿Quién soy? ¿Qué va a pasar conmigo? Tenemos preguntas sobre el futuro, sobre el presente. Tenemos preguntas de: ¿por qué soy así? ¿Por qué no soy capaz de dominar el genio? ¿Por qué no soy capaz de dominar mi sexualidad? ¿Por qué no soy capaz de dominar un impulso? ¿Por qué no soy capaz de dominar mi cuerpo. ¿Por qué? Esas preguntas profundas son las preguntas que tú y yo le tenemos que hacer a Jesús. María es discípula fiel porque está con Jesús hasta el último momento, y María es discípula fiel porque dice, sí, pero ¿cómo? ¿Qué va a pasar aquí? Ahora bien, María es discípula fiel porque confía en las promesas del Señor. Confía en las promesas del Señor. María es discípula fiel porque el Señor, Lucas 24, 49, al final del Evangelio de Lucas, no se vayan de Jerusalén. Y en el capítulo 1 del libro de los Hechos de los Apóstoles, capítulo 1, versículo 14, dice, estaban todos los discípulos unidos a María, la madre de Jesús, y las otras mujeres, orando en el lugar alto, en el aposento alto. María es discípula fiel porque cree en las promesas del Señor, espera en las promesas del Señor, confía en las promesas del Señor, espera en sus promesas. Cree en las promesas del Señor. ¿Cuáles promesas del Señor? Sé salvo tú y toda tu familia será salva. Cree en las promesas del Señor. ¿Cuál? Donde dos o tres se reúnan en mi nombre, allí yo estaré. Confía en las promesas del Señor. ¿Cuál? Derramaré mi espíritu sobre toda carne, sobre todo ser, y ustedes alabarán. Confía en las promesas del Señor. ¿Cuál? Una que nunca reclamamos los carismáticos, siempre reclamamos estas. Nunca yo he oído que ningún círculo, grupo de oración o comunidad carismática digan, Señor, reclamo tu promesa. En el mundo ustedes habrán de sufrir, dijo Jesús. Y reclamo tu promesa. No, más bien nosotros cuando nos llega el sufrimiento siempre preguntamos, ¿por qué? ¿Por qué? ¿Por qué se burlan de mí? ¿Por qué cuando yo digo que soy cristiano me echan a un lado, me hacen a un lado? ¿Por qué cuando digo que creo en Jesucristo me apartan del grupo? ¿Por qué? Jesús lo dijo, en el mundo ustedes habrán de sufrir. Siempre reclamamos las promesas fáciles. Siempre reclamamos aquella del profeta en el Antiguo Testamento. Traigan su ofrenda al altar y habrá bendiciones para todos. Pero nunca reclamamos la promesa que dice, ustedes habrán de sufrir. Pero nunca reclamamos la promesa que dice, ustedes serán despojados. Pero nunca reclamamos las promesas difíciles. Nosotros queremos un evangelio de azúcar. Y el evangelio también tiene espinas. Nosotros queremos un evangelio dulce. Y el evangelio también es difícil. María es discípula fiel porque cree en las promesas del Señor. Y cuando usted y yo creamos en las promesas de Jesús, seremos discípulos fieles al ejemplo de María. Decíamos al principio, María es una joven. ¿Cómo María vivió el Evangelio? Siendo discípula fiel. ¿Quiénes de nosotros quieren de ser discípulos fieles? Levanten la mano a los que quieren ser discípulos fieles. Levanten la mano, levanten los pies los que quieren ser. A ver, taconeando ahí los que quieren ser discípulos fieles. ¡Fuerte, fuerte! Los que quieren ser discípulos, ¡hágase sentir! Bien, pongámonos de pie todos los que quieren ser discípulos de Jesús y digámosle, Señor Jesús, yo quiero ser tu discípulo fiel, como María, hasta el final, hasta las últimas consecuencias. Yo quiero ser tu discípulo y yo quiero aprender de ti. Amén. Tengan la bondad de sentarse. ¿Cómo más María vivió su experiencia de Dios? Decimos, primero, discípulo fiel. Segundo, María fue una joven que esperaba la liberación y que la vivió en un elemento muy importante. Segundo punto, cuando el ángel la visitó en la Anunciación, segundo punto, la Anunciación, María dijo, hágase en mí según tu palabra. ¿Qué dijo María? Ahí lo van a decir los de esta fila aquí. Fuerte, fuerte. A ver ustedes. Bueno, están como mejor alimentados por acá. A ver todos. A ver las mujeres. Y a ver los hombres. Y todo el pueblo de Dios. Esa es la oración maravillosa de María. Hágase en mí según tu palabra. Ahí está, mis hermanos, la decisión más grande de toda la historia. De toda la historia de la salvación está contenida en la palabra que dijo una mujer. Hágase en mí según tu palabra. ¿Qué es decir hágase en mí según tu palabra? Es decir, Dios, haz conmigo lo que tú quieras. Dios, obra en mí como desees. Dios, que se cumpla tu plan en mí, aunque sea difícil, aunque yo no lo entienda, aunque vengan críticas. Usted y yo estamos dispuestos a decirle a Dios, hágase en mí lo que tú quieras. Cuando se comiencen a burlar los vecinos, a decir, mira, ya se volvió carismático o cariasmático o carismaniático. A toda hora con la Biblia en el brazo. Ya te volviste monje, cura, religiosa, fanático. Ya no te emborrachas como te emborrachabas antes. Ya dejaste el cigarrillo. Ya dejaste de estar aquí y allá dando escándalo. Estamos dispuestos nosotros a asumir el compromiso de la fe hasta las últimas consecuencias. Tal vez sí, tal vez no. Miren, mis hermanos, esa palabra de María, hágase en mí según tu palabra, es la palabra más maravillosa de toda la historia de la salvación. Porque es decirle a Dios, haz en mí lo que tú quieras, como tú quieras, llévame a donde quieras. ¿Saben una cosa? Yo le tengo mucho miedo a esas oraciones que hacemos nosotros cuando estamos entusiasmados en un encuentro como este. Le decimos al Señor, haz lo que tú quieras, llévame donde tú quieras, quítame lo que tú quieras, haz en mí lo que tú desees. Porque uno lo dice en un momento de entusiasmo, de emoción, de alegría. Pero cuando sale uno de aquí se le olvida. Pero ¿saben qué? A Dios no. Y eso es lo malo de hacerle oración a Dios. Usted le dice a Dios algo, a usted se le olvida, pero Dios no. Y tú le dijiste a Dios, quítame lo que quieras, y comienza a quitar. Y después, ¿pero por qué? Y tú le comienzas a decir a Dios, mándame más trabajo, Señor, dame trabajo para evangelizar. Y te comienzan a pedir un servicio, ve a predicar aquí, ve a llevar la buena nueva. Y después somos, Señor, pero es que no tengo ni un minuto de descanso. Ah, ¿no me dijiste que te diera trabajo? ¿Para qué te quejas? Y le decimos al Señor en ese momento de entusiasmo, de alegría, Señor, pule lo que quieras en mi vida, quita los vicios que quieras. Y después somos, ay, como pasaba de bueno antes. Porque a veces, ¿saben que a veces nos pasa a nosotros los jóvenes? Nos pasa lo del pueblo de Israel. El pueblo de Israel salió de Egipto. Y cuando comenzó a caminar por la tierra de la libertad, comenzó a decirle a Moisés, oye, nos sacaste de la tierra de la esclavitud y nos trajiste a aguantar hambre. Y miraron para atrás con nostalgia. Y miraron para atrás con desprecio, con tristeza. Y desearon la comida de la esclavitud. Y a veces ustedes y yo somos así. Hemos salido de la esclavitud y miramos el pasado con nostalgia. Hemos salido del pecado y añoramos el pecado. Hemos salido de la esclavitud, de los vicios, del pecado, de la mentira. Y añoramos otra vez el pasado. Un cristiano nunca añora el pasado. Y un cristiano, uno que está en Cristo, nunca siente nostalgia de lo que dejó. Porque lo que se dejó es tierra de esclavitud. Y ahora somos libres. Y somos libres en Cristo. ¿Quién dice amén? Sí. Hemos sido liberados por la sangre preciosa de Cristo. No mires el pasado con tristeza. No mires lo que dejaste. Es como si yo, que soy sacerdote, comenzara a decir, pero yo, la iglesia, ¿por qué no permite que los curas se casen? Pero la iglesia, ¿por qué no deja que los curas tengamos hijos? Pero la iglesia, ¿por qué no deja que los curas tengamos posesiones y carros y casas? Cuando renuncié a algo, renuncié. Y si renuncié al pecado, no miro con nostalgia el pecado. Y si renuncié al mal, no miro con nostalgia el mal. ¿Y saben qué? El pueblo de Israel miró para atrás y sintió nostalgia del pasado. Sintió porque cuando uno a veces tiene hambre en el estómago, es capaz de vender su propia libertad. Y cuando tiene ese punzoncito en el estómago, es capaz de venderse al mejor postor por un plato de comida. Y Cristo nos ha conquistado la libertad y no la vamos a cambiar por ningún plato de comida, ni vamos a añorar el pasado. Cristo nos ha hecho libres. Somos libres en Cristo. Pues cuando María dice, hágase en mí, según tu palabra, ¿qué está diciendo? Oh Dios, haz en mí lo que tú quieras. Y ese es el gran reto. Y para mí esa es la gran revolución. Y para mí esa es la palabra que cambió el rumbo de la historia. Porque María, en su absoluta y soberana libertad, le dijo sí a Dios. Y tú y yo hoy, yo quiero invitarte a que tú y yo le digamos hoy sí a Dios. Venga lo que venga. Tengamos que dejar lo que tengamos que dejar. Tengamos que renunciar a lo que tengamos que renunciar. Dile sí a Dios, sin temor y sin miedo. Lánzate, porque la fe es como cuando un niño, cuando tú y yo como niños, papá o mamá estaban en la piscina y nos decían, tírate, y el niño se lanza. El niño no piensa, mi papá me va a dejar tragar agua, porque es papá. De ninguna manera. O el papá dice, claro, como no se tomó la sopa esta mañana, me voy a quitar para que, si no tomó sopa, que tome agua en la piscina. Así no es un padre, y Dios es padre tuyo y mío. Lánzate en los brazos de Dios. Lánzate sin muchos cálculos humanos. Lánzate en los brazos de Dios. No importa lo que hayas hecho. Yo te digo una cosa. No importa lo que tú hayas hecho ayer o antier, hace un año, dos, tres años. Lo que le importa a Dios es que hoy estás aquí y que hoy te puedes volver a Él y que hoy tú y yo le vamos a decir sí. Y hoy va a borrar nuestras heridas y hoy va a borrar nuestro pecado. Y hoy nos va a decir Dios, borrón y cuenta nueva. Borro todos los archivos que huelen a pecado. Borro todos los archivos que huelen a mal. Borro todos los archivos que huelen a tristeza. Y de ahora en adelante te voy a poner un vestido de alegría, un vestido de gozo, un vestido de felicidad. Porque de ahora en adelante serás mi hijo predilecto, mi hija predilecta. Y te voy a colmar de bendiciones. Eso hará Dios con cada uno de nosotros. Bendito Dios. Oye, yo te digo una cosa. Cuando María dijo, hágase en mí según tu palabra, está diciendo, Dios, Dios, yo no sé lo que será mañana. Dios, yo no sé qué me va a decir mi mamá. Dios, yo no sé lo que va a decir mi papá. Dios, yo no sé lo que va a hacer este niño. Yo no sé nada. Pero yo sí sé quién eres tú. María no sabía lo que venía, pero sabía quién era Dios. Y María sabía que Dios era fiel. Pongámonos de pie un momentico todos, todos de pie. Y levanta tus manos y di conmigo, oh Dios, yo no sé lo que será de mi vida mañana. Yo no sé lo que pasará, pero sí te quiero decir, hágase en mí según tu palabra. Oh Dios, haz conmigo lo que tú quieras. Llévame a donde tú quieras. Obra como tú quieras. Haz lo que tú quieras. Oh Dios, me dispongo para ti. Oh Dios, llévame a donde tú quieras. Moldéame. Hazme a tu imagen. Recréame, vuélveme a ser. Yo quiero ser criatura nueva. Oh Dios, haz en mí según tu palabra. Amén. En silencio, siente cómo Dios te dice: te amo. He esperado desde hace tanto que estuvieras aquí y que me dijeras sí. Y hoy hay fiesta en el cielo porque tú me has dicho sí. Démosle un aplauso a Dios que nos recibe, que nos acoge, que está con nosotros. Alabado sea el Señor. Alabado sea Jesucristo. Alabado sea el Rey de Reyes. Alabado sea el Señor de Señores. Gracias, Señor, por acogernos. Gracias por recibirnos. Tenga la bondad de sentarse. En un tercer momento, ¿cómo María experimentó las maravillas de Dios? En un tercer momento. En un tercer momento, ¿cómo María sintió esa fuerza de Dios en ella? Voy a hablarle de la visitación. Cuando María corrió a donde su prima Isabel. ¿Saben una cosa? Cuando María quedó en embarazo, ella no se encerró en su casa a tejerle al niño. María no se encerró en su cuarto a pintarlo de azul porque iba a ser un niño. Y no compró muñequitos que colgaban, y no compró el Winnie Pooh o yo no sé qué. Y María no se fue, vamos a ver si nos llevamos al niño Orlando, compremos pasaje de una vez, José. ¿Saben una cosa? María no se encerró y María no fue a mandarle un mensaje a internet a todas sus amigas. Y dijo, voy a decirles a todas que quedé en embarazo. ¿Saben qué hizo María? María se fue a donde su prima Isabel. ¡Ah, qué cosa más hermosa! María dijo, me voy corriendo, pero ya, salgo corriendo. María dijo, me voy. María fue la primera evangelizadora. ¿Saben por qué, mis hermanos? Porque cuando uno experimenta el poder de Dios, uno tiene que salir a contarlo a los demás. Cuando uno experimenta la fuerza de Dios, uno no se queda con eso callado. María fue ejemplo de evangelización. María fue donde su prima Isabel. Y yo me imagino que así como en el primer libro de Samuel, capítulo 6, dice la palabra que cuando fueron a trasladar el arca de la alianza de un lugar a otro, dice la palabra que David danzaba, David bailaba, David, mejor dicho, dice que hasta se le cayó la ropa. Y que su esposa le decía, desvergonzado, malcriado, te quedaste sin ropa por estar bailando. Y él dijo, ¿qué importa? Porque le estoy bailando a Dios. Bueno, ahorita no voy a decir que sigamos ese ejemplo aquí. Por supuesto que no. Pero sí, nos recuerda que cuando María fue donde su prima Isabel, era el Antiguo Testamento visitando al Nuevo a decirle, he encontrado al Salvador, he encontrado al Mesías, he encontrado al Redentor. Estoy llena de felicidad, estoy llena de gozo. Prima, vengo a contarte algo maravilloso, algo que ha sucedido en mí, algo que me ha cambiado la vida, algo que me ha transformado, algo que me ha hecho una criatura nueva. Prima, vengo a decirte que tengo el Salvador. Es que cuando uno experimenta el poder de Dios, tiene que comunicarlo. Si dentro de un año se hace otro encuentro aquí, no deberíamos caber. ¿Por qué? Porque debe venir uno o dos que han recibido evangelización de parte tuya. ¿Saben cuál es el problema de nosotros en la iglesia católica? El problema de nosotros es que no hablamos de Dios. Usted ve a una persona hablándole a otra de Dios en el metro, en el autobús, en la calle. Usted dice, ese es protestante, ese es cristiano, ese es evangélico, ese no es católico. Porque los católicos hablamos del tiempo, hablamos del fútbol, hablamos de las elecciones, hablamos de nuestro equipo preferido, pero no hablamos de Dios. Nuestro tema de conversación no es Dios. Y saben que en la visitación María nos enseña una cosa muy bella. Cuando uno tiene a Dios, uno lo tiene que comunicar. Tú estás aquí porque alguien te habló del Señor. Y algunos vendrán aquí porque tú les hablarás del Señor. Porque tú contarás a otros con tu vida más que con tus palabras.
1: lo que el Señor ha hecho en ti. Fíjate una cosa, cuando María fue a visitar a su prima Isabel, su prima ni siquiera le dejó hablar, sino que le dijo, bendita tú entre las mujeres, bendito tú, bendita tú María, dichosa tú por haber creído lo que el Señor te dijo. Ni siquiera la dejó hablar. ¿Cómo sería el rostro de María? Yo no sé por qué entre nosotros, especialmente los que somos de América Latina, se cultiva tanto la religiosidad triste. Y nos encanta María verla llorando en la cruz. Pues yo no sé si en otros países, en México, Puerto Rico, no sé, pero en Colombia hay una gran devoción a la Virgen Dolorosa. Y hay que verla en las procesiones en Semana Santa. Nos encanta la Dolorosa. Nos encanta una María que llora. Y la visten de negro. Y parece que va a un entierro. No, María no es una mujer dolorosa. María es una mujer gozosa. ¿Por qué? Porque el que es tocado por Dios es una criatura alegre. Y el que es tocado por Dios es una criatura gozosa. Y el que es tocado por Dios es alegre. Y el que es tocado por Dios es una criatura maravillosa. Una vez me invitaron a hacerle una visita a las hermanas de clausura. Ah, el padre en qué estará pensando. Oye, me invitaron a visitar esas hermanas de clausura, las carmelitas, que todo el día son encerradas rezando. Y yo me imaginaba esas mujeres con una cara larga, aburridas, un convento horrible. Cuando yo entré, qué mujeres tan alegres, felices. Y yo le dije, hermanas, ustedes sí que son mujeres de la vida alegre. Porque decimos, mujeres de la vida alegre son las prostitutas. Pero el que está en Cristo es un hombre, es una mujer de vida alegre. Y a veces nuestras iglesias parecen cementerios. Y las iglesias no son cementerios porque Cristo está vivo. Y una cosa, no creamos que porque va mucha gente a nuestros encuentros es que hay vida. Al cementerio todos los días van nuevos inquilinos y no hay vida. Y ningún inquilino pelea con el del lado y le dice, ¿por qué me pisaste? ¿Por qué tomaste mis flores? ¿Tu agua huele mal? ¿Hoy no te bañaste? A veces creemos que porque van muchos hay vida. En los cementerios hay muchos y no hay vida. La vida viene de Dios. Pues María, cuando va a visitar a su prima Isabel, nos enseña, quien experimenta el poder de Dios, lo tiene que contar. Quien experimenta el poder de Cristo, le sale por los poros, cuenta a todas las personas que Cristo está con él. ¿Cuántos han creído porque tú hablas de Cristo? ¿Son tus palabras, palabras de un cristiano? ¿Cuántos tal vez habrán dicho, este que va tanto a rezar y es igual de vulgar a los demás? Pues para ser igual a los demás, ¿para qué se encierra uno o dos días a rezar? Este que dice que es un cristiano y que reza, que ora, que lee la Biblia y es igual de infiel a su novia, a su esposa. Para ser infiel no hay necesidad de encerrarse dos días a rezar. Cuando uno está en Cristo, uno lo muestra con las palabras. Cuando uno está en Cristo, uno lo muestra con sus acciones. La visitación es evangelización. María es evangelizadora. Y tú y yo debemos ser evangelizadores. Y un último punto, cuarto. Un último punto. La oración de María, el Magnificat. Vamos a buscar en la palabra del Señor. Busquen en sus Biblias, por favor, los que trajeron la palabra de Dios. Levanten la mano los que trajeron la Biblia. Levanten sus Biblias, levanten sus Biblias. Busquen la Biblia, busquen en la palabra de Dios. Busquen en la palabra de Dios. El Evangelio de San Lucas, capítulo 1, versículo 46. Vamos a ver la oración de María. Por último, la oración de María. ¿Qué tipo de oración realizaba María? ¿Qué tipo de oración hacía? Porque uno que es cristiano ora. Yo no creo en un cristiano que no ora. No creo en uno que dice ser de Cristo y no ora. El que no ora no conoce a Cristo. El que no habla con Él no lo conoce. El que no habla con Jesús no sabe quién es Jesús. En el capítulo 1, versículo 46, María dijo: mi alma alaba la grandeza del Señor, mi espíritu se alegra en Dios, mi Salvador. Es una oración de alabanza. ¿Qué tipo de oración es? Es una oración de alabanza. Miren, hermanos, la primera oración que María nos enseña es la oración de alabanza. No es oración de petición. No es Señor, dame. Es que a veces nosotros parecemos animales en Dios, en la oración. A veces parecemos cabritos, a veces parecemos terneros en la oración. ¿Saben por qué? Porque somos: Señor, ayúdame. Señor, protégeme. Señor, bendíceme. Y todo es me. ¿Cómo es? ¿Todo es qué? Me. A ver, los cabritos y las cabritas. A ver, todo es me. Oye, lo saben hacer bien. María no empieza a decir: Señor, ya que me diste hijo, dame un apartamento. Señor, como me diste un hijo, un carro para transportarlo. Yo no voy a andar con Jesús en burro para arriba y para abajo. Me vas a dar carro, una Cherokee, bien chévere, con full equipo, aire acondicionado, todo. María, esa no fue su primera oración, ¿saben? ¿Saben cuál fue la primera oración de María? Mi alma alaba al Señor. Mi alma glorifica al Señor. Mi alma alaba al Señor. La oración de alabanza tiene un gran poder. La oración de alabanza cambia lo difícil en fácil. La oración de alabanza tiene un poder. Yo recuerdo que una vez hicimos un congreso en el Minuto de Dios de Bogotá. Pero veníamos haciendo tantos congresos de sanación. Y la gente, cuando oye en sanación, todo el mundo se desteluca por ir al congreso. Congreso de sanación, filas. Congreso de alabanza, 3 o 4. Dijimos: no más congresos de sanación. Vamos a hacer congresos de alabanza. Y resulta que yo recuerdo que estábamos en el congreso de alabanza cuando yo vi que en el Coliseo entraron un muchacho en silla de ruedas. Yo dije: pero este no es un congreso de sanación. Resulta que había un grupo de hermanitas que trabajaban en un hospital. Y este muchacho era del ejército y en un combate con la guerrilla había quedado inválido. Una bala le había perforado la espalda y no sé qué daño le había hecho y no podía caminar. Las hermanitas lo convencieron que fuera al congreso y él decía: pero como no es de sanación, sino de alabanza, ¿yo qué voy a ir a hacer? Pues hicimos el congreso. Allá estaba el muchacho en su silla de ruedas. Y comenzamos la alabanza fuerte, todos juntos alabando. Y de un momento a otro, en esa oración tan fuerte, el muchacho comenzó a tratar de pararse de la silla de ruedas. Pero una hermanita le estaba poniendo la mano en un hombro y la otra en la otra. Y él trataba de moverse. Y ellas pensaban: pero como este no es de sanación, sino de alabanza, no te vas a parar. Y lo aplastaban sobre la silla. Y el pobre muchacho fregándose a parar. Y las hermanitas, nada, aplastándolo más. Este no es de sanación, es de alabanza. Aplastado, aplastado. Y hasta que ellas entendieron que cuando se alaba a Dios, Dios hace lo que quiere. Que cuando se alaba a Dios, nuestro Dios es un Dios de poder. Que cuando se alaba a Dios, Dios hace maravillas. Y el muchacho se paró. Y el muchacho se paró. La alabanza tiene un gran poder por una sola razón. Cuando usted pide, usted está centrado en su necesidad. Ayúdame, dame, regálame. El centro de la oración es usted. Pero cuando usted alaba, el centro de la oración es Dios. Te bendigo, te alabo, te glorifico, te ensalzo, bendito seas, tú eres el Señor, eres grande. Nosotros tenemos mentalidad de limosnero delante de Dios. No somos limosneros, somos hijos de Dios. Y los hijos no piden limosna, los hijos alaban. Los hijos reclaman sus derechos y sus derechos los reclamamos en la alabanza. La oración que nos enseña María no es decir, Señor, ayúdame, Señor, pobrecito de mí, Señor, Señor. La oración de María es, mi alma alaba, mi alma bendice, mi alma glorifica, mi alma se goza, mi alma ensalza. ¿Por qué? Y mi espíritu se llena de alegría. Otra vez la alegría. Vuelvo y repito, yo no me imagino a María como una mujer derrotada. No me la imagino como una mujer pasiva. No me la imagino como una mujer sumisa. Esta oración es la oración de una mujer que dice, bendito el nombre de Dios, porque mi alma está alegre. La alabanza devuelve la alegría, la petición llena de tristeza. Si usted está triste, comience a alabar. Si tiene un problema, alabe. Si tiene un problema, bendiga. Si tiene un problema, glorifique. Y verá cómo el poder de Dios se vuelve más grande que su necesidad. Y verá cómo el poder de Dios se vuelve más grande que su necesidad. Y la oración de María es, alabo a Dios porque ha hecho maravillas. Alabo a Dios porque a los ricos se los ha quitado y se los ha dado a los pobres. Es decir, porque Dios tiene planes que nosotros no tenemos. Mis hermanos, ¿qué les he dicho? María era una joven que esperaba la liberación. ¿Y cómo lo vivió? ¿Cómo vivió ese proceso de liberación? Siendo discípula fiel hasta el final. Diciendo, hágase en mí según tu palabra. Visitando a su prima Isabel, evangelizando. Y con una constante oración de alabanza.
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7: Hemos llegado a las 6 de la tarde. Ya se está poniendo el sol. Jesucristo, que nos ha acompañado durante todo el día, parece, como lo hizo Camino de Emaús, que sigue adelante mientras nosotros entramos a la casa a descansar. Digámosle pues, Señor, quédate con nosotros. Quédate con nosotros, Señor, porque se hace tarde. Quédate con nosotros, Señor, porque las sombras de la noche nos van a envolver. Quédate, Señor, con nosotros, porque si tú te alejas, para nosotros todo va a ser oscuridad y va a ser vacío. Quédate, Señor, con nosotros, que se encienda una nueva luz en nuestros corazones. Que sea tu palabra la que aclare todas las dificultades de la vida. Quédate, Señor, con nosotros, porque no podemos vivir sin ti. Quédate, Señor, con nosotros, una vez más te lo decimos. Quédate, Señor, con nosotros, porque estamos necesitados de ti.
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0: sido una bella tradición de la Iglesia saludar a la Virgen María con el Ángelus o anuncio del ángel todos los días, a mediodía y al caer de la tarde. Por eso oremos todos hoy. El ángel del Señor anunció a María.
1: Y ella concibió por obra y gracia del Espíritu Santo.
0: Dios te salve, María, llena eres de gracia. El Señor es contigo. Bendita tú eres entre todas las mujeres. Bendito es el fruto de tu vientre, Jesús.
2: Santa María, Madre de Dios, ruega por nosotros, pecadores, ahora y en la hora de nuestra muerte. Amén.
0: He aquí la esclava del Señor.
1: Hágase en mí según tu palabra.
0: Dios te salve, María, llena eres de gracia. El Señor es contigo. Bendita tú eres entre todas las mujeres. Bendito es el fruto de tu vientre, Jesús.
2: Santa María, Madre de Dios, ruega por nosotros, pecadores, ahora y en la hora de nuestra muerte. Amén.
0: El Verbo se hizo carne.
1: Y habitó entre nosotros.
0: Dios te salve, María, llena eres de gracia. El Señor es contigo. Bendita tú eres entre todas las mujeres. Bendito es el fruto de tu vientre, Jesús.
2: Santa María, Madre de Dios, ruega por nosotros, pecadores, ahora y en la hora de nuestra muerte. Amén.
0: Ruega por nosotros, Santa Madre de Dios,
1: para que seamos dignos de las promesas de Cristo.
0: Oremos. Señor, derrama tu gracia en nuestros corazones, para que, habiendo conocido por la voz del ángel el misterio de la encarnación de tu Hijo, podamos llegar por los méritos de tu cruz y pasión a la gloria de la resurrección. Por el mismo Cristo nuestro Señor.
2: Amén.

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1: Los invito a que recemos el rosario. Los misterios que vamos a considerar hoy son los luminosos. En el nombre del Padre, del Hijo y del Espíritu Santo. Amén. Podemos hacer un acto de contrición pidiéndole al Señor perdón de nuestras culpas. Señor mío Jesucristo, Dios y hombre verdadero, Creador, Padre y Redentor mío, por ser quien eres y porque te amo sobre todas las cosas, me pesa de todo corazón haberte ofendido. Propongo firmemente nunca más pecar, apartarme de todas las ocasiones de ofenderte, confesarme y cumplir la penitencia que me sea impuesta. Ofrezco, Señor, mi vida, obras y trabajos en satisfacción de todos mis pecados. Y así como te lo suplico, así confío en tu bondad y misericordia infinitas, que los perdonarás por los méritos de tu preciosa sangre, pasión y muerte, y me darás gracia para enmendarme y perseverar en tu santo amor y servicio hasta el fin de mi vida. Amén.
0: Primer misterio luminoso: el bautismo de Jesús en el río Jordán. Bautizado Jesús, se abrió el cielo y bajó sobre él el Espíritu Santo en forma corporal, como una paloma. Lucas 3:21-22.
1: Virgen María, queremos invocar tu protección durante el rezo de esta decena del Rosario, en la que pensaremos en el bautismo que recibió Jesús en el río Jordán. Él acababa de salir de tu hogar en Nazaret. Tú sabías que había terminado esa etapa como de 30 años, cuando él compartía sus sueños, sus anhelos, sus proyectos contigo en la aldea de su infancia. Entonces él viajó, como muchos de su pueblo, a donde Juan Bautista, su primo, que estaba invitando a la conversión cerca del río Jordán. Juan era un profeta que motivaba a sus oyentes al cambio de vida, a ser honrados, a ser pacíficos, a enderezar los caminos para el Señor. A Juan se le ha llamado el precursor, porque anduvo delante del Señor para prepararle los caminos, mientras anunciaba la salvación y el perdón de los pecados. Jesús bajó a las aguas del río para hacerse bautizar. Él no tenía culpa alguna de qué arrepentirse, pero quiso compartir nuestra situación de pecadores. Bajó al río, como bajaría más tarde al seno de la tierra, muriendo por nosotros. Cuando Jesús recibía el baño del Jordán, estaba orando. Fue cuando se desgarraron las nubes, cuando el Espíritu Santo lo bautizó en su amor. Bajó sobre él, como si fuera una paloma que desea anidar. Se posó sobre él, permaneció sobre él. En adelante, el Espíritu lo impulsaría por doquiera, lo acompañaría en el desierto, le daría fuerza para sanar a los enfermos, para abrir prisiones, para expulsar demonios, para alabar al Padre del Cielo, para llegar valientemente hasta la cruz. Virgen María, tú que también fuiste colmada de Espíritu Santo, intercede por nosotros, para que también nosotros seamos bautizados por ese Espíritu que descendió sobre Jesús. Padre nuestro que estás en el cielo, santificado sea tu nombre. Venga a nosotros tu reino. Hágase tu voluntad en la tierra como en el cielo.
2: Danos hoy nuestro pan de cada día. Perdona nuestras ofensas, como también nosotros perdonamos a los que nos ofenden. No nos dejes caer en la tentación y líbranos del mal. Amén.
1: Dios te salve María, llena eres de gracia. El Señor es contigo. Bendita tú eres entre todas las mujeres y bendito es el fruto de tu vientre, Jesús.
2: Santa María, Madre de Dios, ruega por nosotros pecadores, ahora y en la hora de nuestra muerte. Amén.
1: Dios te salve María, llena eres de gracia, el Señor es contigo. Bendita tú eres entre todas las mujeres, y bendito es el fruto de tu vientre, Jesús.
2: Santa María, Madre de Dios, ruega por nosotros pecadores, ahora y en la hora de nuestra muerte. Amén.
1: Dios te salve María, llena eres de gracia, el Señor es contigo, bendita tú eres entre

0: ruega por nosotros pecadores, ahora y en la hora de nuestra muerte. Amén.
1: Dios te salve María, llena eres de gracia, el Señor es contigo. Bendita tú eres entre todas las mujeres, y bendito es el fruto de tu vientre, Jesús.
0: Santa María, Madre de Dios, ruega por nosotros pecadores, ahora y en la hora de nuestra muerte. Amén.
1: Dios te salve María, llena eres de gracia, el Señor es contigo. Bendita tú eres entre todas las mujeres, y bendito es el fruto de tu vientre, Jesús.
0: Santa María, Madre de Dios, ruega por nosotros pecadores, ahora y en la hora de nuestra muerte. Amén.
1: Dios te salve María, llena eres de gracia, el Señor es contigo. Bendita tú eres entre todas las mujeres, y bendito es el fruto de tu vientre, Jesús.
0: Santa María, Madre de Dios, ruega por nosotros pecadores, ahora y en la hora de nuestra muerte. Amén.
1: Dios te salve María, llena eres de gracia, el Señor es contigo. Bendita tú eres entre todas las mujeres, y bendito es el fruto de tu vientre, Jesús.
0: Santa María, Madre de Dios, ruega por nosotros pecadores, ahora y en la hora de nuestra muerte. Amén.
1: Dios te salve María, llena eres de gracia, el Señor es contigo. Bendita tú eres entre todas las mujeres, y bendito es el fruto de tu vientre, Jesús.
0: Santa María, Madre de Dios, ruega por nosotros pecadores, ahora y en la hora de nuestra muerte. Amén.
1: Dios te salve María, llena eres de gracia, el Señor es contigo. Bendita tú eres entre todas las mujeres, y bendito es el fruto de tu vientre, Jesús.
0: Santa María, Madre de Dios, ruega por nosotros pecadores, ahora y en la hora de nuestra muerte. Amén.
1: Gloria al Padre, y al Hijo, y al Espíritu Santo.
0: Como era en el principio, ahora y siempre, y por los siglos de los siglos. Amén.
2: Segundo misterio luminoso, la autorrevelación de Jesús en las bodas de Caná. En Caná de Galilea, dio Jesús comienzo a sus señales, manifestó su gloria, y creyeron en él sus discípulos. Juan 2, 11.
3: María intercesora, así queremos saludarte hoy. A ti, la que descubriste que en la fiesta de Caná, a la que asistías con tu Hijo Jesús y con sus discípulos, se había acabado el vino. María, la que sabes darte cuenta discretamente de nuestras necesidades, la que percibes cuando nos falta el vino de la alegría, el vino de la salud, el vino de la presencia del Espíritu Santo. Tú sabes interceder, María. Tú sabes decirle a Jesús lo que nos falta. Y tú sabes decir, hagan lo que Él les diga, con la seguridad de que Él dirá siempre lo mejor para nosotros, lo que más nos conviene. Él nos dirá que para tener el gozo y la paz debemos amar. Él nos dirá que debemos perdonar. Nos dirá que debemos servir. Él nos dirá que para ser los primeros debemos esperar los últimos lugares. Y que para poseer debemos dar. Y que para ser exaltados debemos abajarnos. Y que para resucitar debemos morir. Él nos dirá que para tener el abundante vino de la fiesta debemos llenar de agua los cántaros. Y que para nutrir a la muchedumbre debemos dar nuestro pequeño tesoro de 5 panes. Y que para recoger una pesca milagrosa debemos confiar en su palabra y lanzar la red, aunque toda la noche hayamos trabajado en vano. Jesús se reveló con signos. Ese fue el primero, y sus discípulos creyeron en él.
0: Padre nuestro que estás en el cielo, santificado sea tu nombre. Venga a nosotros tu reino. Hágase tu voluntad en la tierra como en el cielo.
1: Danos hoy nuestro pan de cada día. Perdona nuestras ofensas, como también nosotros perdonamos a los que nos ofenden. No nos dejes caer en tentación y líbranos del mal. Amén.
0: Dios te salve María, llena eres de gracia, el Señor es contigo, bendita tú eres entre todas las mujeres, y bendito es el fruto de tu vientre, Jesús.
1: Santa María, Madre de Dios, ruega por nosotros, pecadores, ahora y en la hora de nuestra muerte. Amén.
0: Dios te salve María, llena eres de gracia, el Señor es contigo, bendita tú eres entre todas las mujeres, y bendito es el fruto de tu vientre, Jesús.
1: Santa María, Madre de Dios, ruega por nosotros.

0: pecadores, ahora y en la hora de nuestra muerte. Amén.
1: Dios te salve María, llena eres de gracia, el Señor es contigo, bendita tú eres entre todas las mujeres, y bendito es el fruto de tu vientre, Jesús.
0: Santa María, Madre de Dios, ruega por nosotros, pecadores, ahora y en la hora de nuestra muerte. Amén.
1: Dios te salve María, llena eres de gracia, el Señor es contigo, bendita tú eres entre todas las mujeres, y bendito es el fruto de tu vientre, Jesús.
0: Santa María, Madre de Dios, ruega por nosotros, pecadores, ahora y en la hora de nuestra muerte. Amén.
1: Dios te salve María, llena eres de gracia, el Señor es contigo, bendita tú eres entre todas las mujeres, y bendito es el fruto de tu vientre, Jesús.
0: Santa María, Madre de Dios, ruega por nosotros, pecadores, ahora y en la hora de nuestra muerte. Amén.
1: Dios te salve María, llena eres de gracia, el Señor es contigo, bendita tú eres entre todas las mujeres, y bendito es el fruto de tu vientre, Jesús.
0: Santa María, Madre de Dios, ruega por nosotros, pecadores, ahora y en la hora de nuestra muerte. Amén.
1: Dios te salve María, llena eres de gracia, el Señor es contigo, bendita tú eres entre todas las mujeres, y bendito es el fruto de tu vientre, Jesús.
0: Santa María, Madre de Dios, ruega por nosotros, pecadores, ahora y en la hora de nuestra muerte. Amén.
1: Dios te salve María, llena eres de gracia, el Señor es contigo, bendita tú eres entre todas las mujeres, y bendito es el fruto de tu vientre, Jesús.
0: Santa María, Madre de Dios, ruega por nosotros, pecadores, ahora y en la hora de nuestra muerte. Amén.
1: Dios te salve María, llena eres de gracia, el Señor es contigo, bendita tú eres entre todas las mujeres, y bendito es el fruto de tu vientre, Jesús.
0: Santa María, Madre de Dios, ruega por nosotros, pecadores, ahora y en la hora de nuestra muerte. Amén.
1: Dios te salve María, llena eres de gracia, el Señor es contigo, bendita tú eres entre todas las mujeres, y bendito es el fruto de tu vientre, Jesús.
0: Santa María, Madre de Dios, ruega por nosotros, pecadores, ahora y en la hora de nuestra muerte. Amén.
1: Gloria al Padre, y al Hijo, y al Espíritu Santo.
0: Como era en el principio, ahora y siempre, por los siglos de los siglos. Amén.
2: Tercer misterio luminoso, el anuncio del reino de Dios. Jesús comenzó a predicar y a decir: conviértanse, porque el reino de los cielos ha llegado. Mateo 4, 17.
0: Jesús, nuestro Señor, fue el enviado de Dios, la palabra del Padre. Dios había hablado a su pueblo en muchas ocasiones y de múltiples maneras, pero al llegar la plenitud de los tiempos, nos envió como mensajero del Evangelio y heraldo de estupendas noticias a su propio Hijo. Él era la palabra que existía desde siempre, vuelto hacia el rostro de su Padre. Por Él habían sido hechas todas las cosas, pero movido por el amor, para que el mundo no se perdiese, sino que fuera salvado, plantó su tienda entre los hombres. El mundo de pecado y egoísmo y ambición no lo quiso recibir. Más aún, procuró apagar la luz que estaba disipando las tinieblas. Pero Él venció la oscuridad. Él difundió su mensaje de conversión, anunciando la cercanía del reino de Dios, que era el mismo, y que era su espíritu en los corazones. Jesús anduvo por todos los caminos de su tierra, predicando el amor a Dios y la salvación que Él mismo estaba trayendo al mundo. Predicó Jesús el amor entre los hombres y la necesidad del perdón. Predicó el servicio desinteresado a los demás. Predicó la salvación del pecado, del dolor y de la muerte. Jesús anunció la vida nueva y la resurrección de los muertos. Alrededor de Él se congregaron numerosos discípulos que, bautizados por el Espíritu, configuran la iglesia que sigue estando centrada en Jesús y en su palabra. Padre nuestro que estás en el cielo, santificado sea tu nombre. Venga a nosotros tu reino. Hágase tu voluntad en la tierra como en el cielo.
1: Danos hoy nuestro pan de cada día. Perdona nuestras ofensas, como también nosotros perdonamos a los que nos ofenden. No nos dejes caer en la tentación y líbranos del mal. Amén.
0: Dios te salve María, llena eres de gracia. El Señor es contigo. Bendita tú eres entre todas las mujeres y bendito es el fruto de tu vientre, Jesús.
1: Santa María, Madre de Dios, ruega por nosotros pecadores, ahora y en la hora de nuestra muerte. Amén.
0: Dios te salve María, llena eres de gracia, el Señor es contigo. Bendita tú eres entre todas las mujeres, y bendito es el fruto de tu vientre, Jesús.
1: Santa María, Madre de Dios, ruega por nosotros pecadores, ahora y en la hora de nuestra muerte. Amén.
0: Dios te salve María, llena eres de gracia, el Señor es contigo. Bendita tú eres entre todas las mujeres, y bendito es el fruto de tu vientre, Jesús.
1: Santa María, Madre de Dios, ruega por nosotros pecadores, ahora y en la hora de nuestra muerte. Amén.
0: Dios te salve María, llena eres de gracia, el Señor es contigo. Bendita tú eres entre todas las mujeres, y bendito es el fruto de tu vientre, Jesús.
1: Santa María, Madre de Dios, ruega por nosotros pecadores, ahora y en la hora de nuestra muerte. Amén.
0: Dios te salve María, llena eres de gracia, el Señor es contigo. Bendita tú eres entre todas las mujeres, y bendito es el fruto de tu vientre, Jesús.
1: Santa María, Madre de Dios, ruega por nosotros pecadores, ahora y en la hora de nuestra muerte. Amén.
0: Dios te salve María, llena eres de gracia, el Señor es contigo. Bendita tú eres entre todas las mujeres, y bendito es el fruto de tu vientre, Jesús.
1: Santa María, Madre de Dios, ruega por nosotros pecadores, ahora y en la hora de nuestra muerte. Amén.
0: Dios te salve María, llena eres de gracia, el Señor es contigo. Bendita tú eres entre todas las mujeres, y bendito es el fruto de tu vientre, Jesús.
1: Santa María, Madre de Dios, ruega por nosotros pecadores, ahora y en la hora de nuestra muerte. Amén.
0: Dios te salve María, llena eres de gracia, el Señor es contigo. Bendita tú eres entre todas las mujeres, y bendito es el fruto de tu vientre, Jesús.
1: Santa María, Madre de Dios, ruega por nosotros pecadores, ahora y en la hora de nuestra muerte. Amén.
0: Dios te salve María, llena eres de gracia, el Señor es contigo. Bendita tú eres entre todas las mujeres, y bendito es el fruto de tu vientre, Jesús.
1: Santa María, Madre de Dios, ruega por nosotros pecadores, ahora y en la hora de nuestra muerte. Amén.
0: Dios te salve María, llena eres de gracia, el Señor es contigo. Bendita tú eres entre todas las mujeres, y bendito es el fruto de tu vientre, Jesús.
1: Santa María, Madre de Dios, ruega por nosotros pecadores, ahora y en la hora de nuestra muerte. Amén.
0: Gloria al Padre, y al Hijo, y al Espíritu Santo.
1: Como era en el principio, ahora y siempre, y por los siglos de los siglos. Amén.
2: Cuarto misterio luminoso, la transfiguración de Jesús. Se formó una nube que los cubrió con su sombra, y vino una voz desde la nube: Este es mi Hijo amado, escúchenlo. Marcos 9:7.
0: María, ahora queremos suplicarte nos enseñes a orar con la fe, con el fervor, con el amor con que lo hacías tú, como lo hacía tu Hijo Jesús. Cuando Él oraba, se sumergía en el amor del Padre y en la nube gloriosa del Espíritu. El Padre Celestial se le revelaba, le daba a conocer que Él lo tenía por Hijo de sus complacencias, por el enviado a quien los hombres debían escuchar. Cuando Jesús oraba, se cumplían los anuncios de la ley y los profetas, de Moisés y de Elías, y se difundía el gozo del Señor, de modo que hasta los discípulos querían permanecer en la montaña. Cuando Jesús oraba, su rostro se transfiguraba y dejaba percibir ese misterio de amor que se escondía en su corazón y que hacía que su rostro brillara como brillaba el rostro de Moisés cuando subía a la montaña a dialogar con Dios. Virgen María, permite que el tesoro que llevamos oculto en vasos de barro también se manifieste, que lo sepamos apreciar, que cuando hablamos con el Padre del Cielo, descubramos todos ese misterio que se manifestará un día, aunque ahora esté velado por la opacidad de nuestro cuerpo y por la nube del Espíritu.
1: Padre nuestro que estás en el cielo, santificado sea tu nombre. Venga a nosotros tu reino. Hágase tu voluntad en la tierra como en el cielo.
0: Danos hoy nuestro pan de cada día. Perdona nuestras ofensas, como también nosotros perdonamos a los que nos ofenden. No nos dejes caer en tentación y líbranos del mal. Amén.
1: Dios te salve María, llena eres de gracia, el Señor es contigo. Bendita tú eres entre todas las mujeres y bendito es el fruto de tu vientre, Jesús.
0: Santa María, Madre de Dios, ruega por nosotros, pecadores, ahora y en la hora de nuestra muerte. Amén.
1: Dios te salve María, llena eres de gracia, el Señor es contigo. Bendita tú eres entre todas las mujeres, y bendito es el fruto de tu vientre, Jesús.
0: Santa María, Madre de Dios, ruega por nosotros, pecadores, ahora y en la hora de nuestra muerte. Amén.
1: Dios te salve María, llena eres de gracia, el Señor es contigo. Bendita tú eres entre todas las mujeres, y bendito es el fruto de tu vientre, Jesús.
0: Santa María, Madre de Dios, ruega por nosotros, pecadores, ahora y en la hora de nuestra muerte. Amén.
1: Dios te salve María, llena eres de gracia, el Señor es contigo. Bendita tú eres entre todas las mujeres, y bendito es el fruto de tu vientre, Jesús.
0: Santa María, Madre de Dios, ruega por nosotros, pecadores, ahora y en la hora de nuestra muerte. Amén.
1: Dios te salve María, llena eres de gracia, el Señor es contigo. Bendita tú eres entre todas las mujeres, y bendito es el fruto de tu vientre, Jesús.
0: Santa María, Madre de Dios, ruega por nosotros, pecadores, ahora y en la hora de nuestra muerte. Amén.
1: Dios te salve María, llena eres de gracia, el Señor es contigo. Bendita tú eres entre todas las mujeres, y bendito es el fruto de tu vientre, Jesús.
0: Santa María, Madre de Dios, ruega por nosotros, pecadores, ahora y en la hora de nuestra muerte. Amén.
1: Dios te salve María, llena eres de gracia, el Señor es contigo. Bendita tú eres entre todas las mujeres, y bendito es el fruto de tu vientre, Jesús.
0: Santa María, Madre de Dios, ruega por nosotros, pecadores, ahora y en la hora de nuestra muerte. Amén.
1: Dios te salve María, llena eres de gracia, el Señor es contigo. Bendita tú eres entre todas las mujeres, y bendito es el fruto de tu vientre, Jesús.
0: Santa María, Madre de Dios, ruega por nosotros, pecadores, ahora y en la hora de nuestra muerte. Amén.
1: Dios te salve María, llena eres de gracia, el Señor es contigo. Bendita tú eres entre todas las mujeres, y bendito es el fruto de tu vientre, Jesús.
0: Santa María, Madre de Dios, ruega por nosotros, pecadores, ahora y en la hora de nuestra muerte. Amén.
1: Dios te salve María, llena eres de gracia, el Señor es contigo. Bendita tú eres entre todas las mujeres, y bendito es el fruto de tu vientre, Jesús.
0: Santa María, Madre de Dios, ruega por nosotros, pecadores, ahora y en la hora de nuestra muerte. Amén.
1: Gloria al Padre, y al Hijo, y al Espíritu Santo.
0: Como era en el principio, ahora y siempre, por los siglos de los siglos. Amén.
2: Quinto misterio luminoso, la institución de la Eucaristía. Cada vez que coman este pan y beban esta copa, anuncian la muerte del Señor hasta que vuelva. Primera de Corintios 11:26.
0: Virgen María, tú viviste en función de tu Hijo. El cuerpo bendito de Jesús se formó en tus entrañas, y de tu cuerpo y de tu sangre tomó sus células germinales. Los rasgos físicos del Señor dentro de su ser de hombre debían recordar tus rasgos de madre y de mujer. También tú marcaste los rasgos del cuerpo de Cristo, que es la Iglesia, porque tú eres la madre y la hija primogénita de la Iglesia. La fe, la esperanza, el amor de la Iglesia y todo el cortejo de virtudes que la caracterizan son copia y reflejo de tus propias virtudes, Virgen Santa. Por eso en ti vemos el modelo de lo que debe ser nuestra devoción eucarística. Atención a la palabra, fervor en la oración, adoración en la presencia del Redentor, invocación al Espíritu que hace maravillas, unión plena con Jesús, presente en el altar. Fe en el misterio del altar, meditación silenciosa ante Jesús, sacramentalmente presente. Tú que lo acogiste en tus entrañas y lo tuviste en el corazón, enséñanos a recibirlo en el sacramento del altar. Él fue la vida tuya, tu corazón, la razón de tu existir. Él también puede ser nuestra vida. Quien se alimenta de Él y de su palabra y de su cuerpo y de su sangre será resucitado en el último día. Padre nuestro que estás en el cielo, santificado sea tu nombre. Venga a nosotros tu reino. Hágase tu voluntad en la tierra como en el cielo.
1: Danos hoy nuestro pan de cada día. Perdona nuestras ofensas, como también nosotros perdonamos a los que nos ofenden. No nos dejes caer en la tentación y líbranos del mal. Amén.
0: Dios te salve María, llena eres de gracia. El Señor es contigo. Bendita tú eres entre todas las mujeres y bendito es el fruto de tu vientre, Jesús.
1: Santa María, Madre de Dios, ruega por nosotros pecadores, ahora y en la hora de nuestra muerte. Amén.
0: Dios te salve María, llena eres de gracia, el Señor es contigo. Bendita tú eres entre todas las mujeres, y bendito es el fruto de tu vientre, Jesús.
1: Santa María, Madre de Dios, ruega por nosotros pecadores, ahora y en la hora de nuestra muerte. Amén.
0: Dios te salve María, llena eres de gracia, el Señor es contigo. Bendita tú eres entre todas las mujeres, y bendito es el fruto de tu vientre, Jesús.
1: Santa María, Madre de Dios, ruega por nosotros pecadores, ahora y en la hora de nuestra muerte. Amén.
0: Dios te salve María, llena eres de gracia, el Señor es contigo. Bendita tú eres entre todas las mujeres, y bendito es el fruto de tu vientre, Jesús.
1: Santa María, Madre de Dios, ruega por nosotros pecadores, ahora y en la hora de nuestra muerte. Amén.
0: Dios te salve María, llena eres de gracia, el Señor es contigo. Bendita tú eres entre todas las mujeres, y bendito es el fruto de tu vientre, Jesús.
1: Santa María, Madre de Dios, ruega por nosotros pecadores, ahora y en la hora de nuestra muerte. Amén.
0: Dios te salve María, llena eres de gracia, el Señor es contigo. Bendita tú eres entre todas las mujeres, y bendito es el fruto de tu vientre, Jesús.
1: Santa María, Madre de Dios, ruega por nosotros pecadores, ahora y en la hora de nuestra muerte. Amén.
0: Dios te salve María, llena eres de gracia, el Señor es contigo. Bendita tú eres entre todas las mujeres, y bendito es el fruto de tu vientre, Jesús.
1: Santa María, Madre de Dios, ruega por nosotros pecadores, ahora y en la hora de nuestra muerte. Amén.
0: Dios te salve María, llena eres de gracia, el Señor es contigo. Bendita tú eres entre todas las mujeres, y bendito es el fruto de tu vientre, Jesús.
1: Santa María, Madre de Dios, ruega por nosotros pecadores, ahora y en la hora de nuestra muerte. Amén.
0: Dios te salve María, llena eres de gracia, el Señor es contigo. Bendita tú eres entre todas las mujeres, y bendito es el fruto de tu vientre, Jesús.
1: Santa María, Madre de Dios, ruega por nosotros pecadores, ahora y en la hora de nuestra muerte. Amén.
0: Dios te salve María, llena eres de gracia, el Señor es contigo. Bendita tú eres entre todas las mujeres, y bendito es el fruto de tu vientre, Jesús.
1: Santa María, Madre de Dios, ruega por nosotros pecadores, ahora y en la hora de nuestra muerte. Amén.
0: Gloria al Padre, y al Hijo, y al Espíritu Santo.
1: Como era en el principio, ahora y siempre, y por los siglos de los siglos. Amén.
0: Dios te salve, Reina y Madre de Misericordia, vida y dulzura y esperanza nuestra. Dios te salve, a ti llamamos los desterrados hijos de Eva. A ti suspiramos gimiendo y llorando en este valle de lágrimas. Ea pues, Señora, abogada nuestra, vuelve a nosotros tus ojos misericordiosos. Y después de este destierro, muéstranos a Jesús, fruto bendito de tu vientre, oh clemente, oh piadosa, oh dulce Virgen María, ruega por nosotros, Santa Madre de Dios, para que seamos dignos de alcanzar las promesas de Cristo. Amén. En el nombre del Padre, y del Hijo, y del Espíritu Santo. Amén.
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alabamos y te bendecimos. Démosle una alabanza a Dios presente en la Eucaristía entre nosotros. Te alabamos, Señor. Te bendecimos, Señor. Te adoramos, Jesucristo. Te glorificamos, Señor. Te damos la honra. Te damos la gloria. Te damos la bendición. Tú eres Rey de Reyes, Señor de Señores.

medio de la fatiga, del cansancio, de las angustias, de las penas, a reconocer el señorío de Jesucristo. Por eso cuando cantamos, levantemos nuestras manos, lo hacemos con fe, con cariño, levantando esas manos que Él mismo nos ha regalado, que Él mismo nos ha entregado. Por eso lo cantamos con fe, con amor. Levantemos nuestras manos en alabanza y en adoración.

hermanos, que nosotros decimos: corónate, Señor, con mi canción. Hace 2000 años pusieron sobre él una corona de espinas que le dio dolor, que le causó dolor. Y hoy nosotros ponemos sobre él una corona de alabanza y de adoración que refleja nuestro amor hacia él, que refleja nuestro cariño hacia él. Hace 2000 años le pusieron una corona de espinas para burlarse de él, para gritarle e insultarle y avergonzarle. Y hoy nosotros le damos una corona de alabanza con nuestras palabras, con nuestras manos,

0: alabanzas. Hoy, Señor, te coronamos, porque tú eres el Rey de Reyes y Señor de Señores. Por eso volvemos a cantar. Levantemos nuestras manos en alabanza. Levantemos nuestras manos en adoración. Y que todo lo que respire alabe a Dios. Corónate, corónate, Señor, con nuestra alabanza.
1: Levantemos nuestras manos en alabanza.
0: Levantemos. Y que todo lo que respire

eso en esta noche, Señor, sabemos que tu palabra habita entre nosotros y que tu presencia es reconfortante entre nosotros. Bendito seas, te alabamos y te bendecimos, te adoramos y te glorificamos, te damos gracias, Señor, la alabanza para ti. Te bendecimos, te adoramos, te glorificamos. Santo eres, Señor, Dios de amor, Dios de bendición. Bendito seas, Señor. Aleluya. Gloria a ti, Señor. Bendito seas. Jesús, tú eres la persona más importante en este lugar. Jesús, tú eres la persona más importante en mi familia. Jesús, tú eres la persona más importante en mis proyectos, en mis sueños, en mis ilusiones. Jesús, tú eres la persona más importante en la Iglesia Católica. Tú eres la persona más importante en los matrimonios que hoy están aquí. Algunos de ellos con dificultades, pero viniendo, Señor, a encontrarse contigo para poder salir de las dificultades. Tú eres, Señor, el más importante en la vida de los jóvenes que nos acompañan hoy, en la vida de todos los que estamos en este lugar. Rey, el rey de mi vida, el número uno en mi corazón, tú eres el primero en todo. No hay nadie fuera de ti. Tú eres el primero. Y esta noche te damos a ti, Señor, el control sobre todo lo que somos. Te damos a ti, Señor, esta noche el control sobre toda nuestra vida. Hermano, hermano, esta noche dale al Señor Jesús la dirección, el control de toda tu vida. Hay cosas que tú y yo no podemos dominar. Hay cosas que están fuera de nuestro alcance. Hay cosas sobre las cuales no podemos influir. Pero Dios sí. Dios es el primero en todo. Y esta noche ustedes y yo, amigos míos, esta noche ustedes y yo le vamos a decir a Jesús: toma el control sobre todo, toma el control sobre toda la vida, toma el control sobre todo lo que soy. Tú eres el dueño, tú eres el Señor de la historia. Tú eres el primero y el último, el alfa y la omega.